0: 5 millones de espectadores en el mundo pendientes de ver cómo terminaba todo esto. Y bueno, pues un enorme éxito para HBO Max, aunque no sé si ha sido de nuestro gusto del todo, ahora lo comentaremos.
1: Correcto, pero es verdad que en su final ha ganado muchísima más temperatura que con el principio, por ejemplo, de la tercera temporada, que estaba pasando un poco tibia, sí. Las escenas de Sydney Sweeney, el tema de OnlyFans, pero es verdad que en su final es cuando más ha dado que hablar.
0: Bueno, sobre todo es que yo creo que al final, pues Anne Levinson de alguna manera ha querido darle un desenlace a los personajes y esto implica pues que hemos tenido bajas muy importantes y que ha habido bueno, un corrimiento de tierras que yo creo que deja bien claro que este es el desenlace total, ya confirmado por él mismo, para esta serie, como decías, que impactó muchísimo por retratar el mundo de la adolescencia y el mundo del abuso de las drogas en un entorno que no era, digamos, residual o que no era un entorno chungo, sino que era entre las familias ricas y entre las familias adineradas, bien posicionadas, y al final ha derivado en algo completamente distinto.
1: Bueno, como habrá muchos oyentes seriéfilos que a lo mejor no han llegado justo al final, no queremos hacer spoiler. Vamos a tocar de una forma un poquito tangencial alguna cosa importante que pasa en este desenlace, pero te traigo un clip de el que viene a ser el Pepito Grillo, el guía espiritual de Zendaya, de Rue. De Rue Bennett, que sabemos que es una chica adolescente que está metida en el mundo de las drogas cuando más o menos su entorno, pues sí, a lo mejor está salpicado por situaciones sexuales o un poquito amorosas que están al límite, pero es verdad que esa comunión de Zendaya, ese vínculo, esa adicción a las drogas es lo que marca. Primero, ese carácter casi onírico y experimental que tiene la primera temporada, que en lo visual prácticamente estás pegándote los viajes que se pega ella con las sustancias que consume. Pero es verdad que el guía espiritual, el papel de Colman Domingo es nuclear, es conductor de todo lo que pasa y te traigo un clip que viene a determinar lo que pasa, lo que desemboca en el desenlace de Euforia. ¿Te parece que escuchemos a Colman repasando un poco lo que ha sido su apuesta vital?
0: Por supuesto, sí.
1: Momento muy duro que además justifica en parte el tono espiritual con el que Sam Levinson pone el lacito a la serie Euforia.
2: Lo único que sé seguro es que en el mundo en el que vivimos hay buenos y malos. No hay nada en medio. O haces del mundo un lugar mejor o lo haces peor. Al final es así de simple. Esta es mi última reunión. Me buscaré otra forma mejor de ayudar.
1: Algo ha salido mal. Me buscaré otra forma mejor de ayudar. Y mira que la busca y mira que la encuentra, Raquel. Es un poco, como digo, el momento reflexivo que nos encauza hacia el final de Euforia. Un final para muchos muy bien resuelto, es decir, es lo que te esperas según el desarrollo de cada personaje. Pero te tengo que decir, Raquel, que dejábamos en este último episodio a Rue en una encerrona, Zendaya en una encerrona monumental, y me parece que la primera media hora que hace Sam Levinson, el nervio, el músculo que demuestra a la hora de rodar ese final, me parece una obra maestra. O sea, los 30 minutos del último capítulo de Euforia, cómo están rodados el tono, la velocidad, el montaje, la música, me parece magistral. No sé si te ha pasado a ti lo mismo.
0: En líneas generales, me parece que Sam Levinson quiere ser el nuevo Baker, o sea, quiere retratar la podredumbre de la gente de Estados Unidos, sus contradicciones, bueno, pues cómo es posible que puedan pasar de un extremo ideológico a otro en un chasquido de dedos, bueno, pues esa inconsistencia que tienen en sus vidas y esa falta de propósito y de luz, ¿no? Al final del camino, que es un poco lo que contaba, bueno, pues este mentor que tenía Rue y que es tan importante y que tanto marca su vida. Bueno, sí, está claro, Sam Levinson sabe rodar, eso está clarísimo. La composición de los planos, cómo mueve la cámara, la fotografía, en realidad el empaquetado de esta serie siempre ha sido maravilloso, maravilloso. Y tiene además a muy buenos intérpretes a su servicio. El problema lo tengo con la historia, el problema lo tengo con la evolución de los personajes, con la consistencia de la evolución de los personajes. En esta tercera temporada creo que ha tirado hacia el esperpento, ha intentado buscar un humor negro muy extraño, pues desde disfrazar como veíamos a Sydney Sweeney de bebito o chuparse los dedos de los pies en OnlyFans, a de repente un tono mucho más tarantiniano,
1: Sí.
0: mucho más oscuro, violento, vehemente, pero mal digerido. No creo que haya conseguido el impacto que se proponía porque la mezcla tonal es tan disfuncional que es muy difícil entrar.
1: Esta última temporada y el último capítulo es realmente una ducha escocesa. Y es verdad que la primera temporada, con la idea de meterte en el universo, en la locura, en el caos, en el éter

0: cómo intenta escapar de una solución que huele a muerte por todos los lados. Al final es un toque Tarantino y casi de Breaking Bad, de Vince Gilligan, impresionante, que es lo que me parece que le sale mejor. Cuando vira el discurso este espiritual ya con Colman Domingo, cuando empieza a darle la pátina esa de trascendencia a lo que le pasa a los personajes, es donde es verdad que la mezcla no cuaja bien, que hay algo que se corta, como la mayonesa, y es lo que hace que el resultado no sea del todo brillante y que deje estas dudas y este debate que tú dices. Y creo que para bien o para mal, incluso aunque se quede cortado el resultado final, creo que al final hemos visto un producto y una serie, como te decía yo, que ha marcado un antes y un después, ¿eh? Yo creo que eso no se lo quita a nadie, a Levinson.
1: Bueno, yo desde luego creo que tenía más claro lo que quería contar en las primeras temporadas y aquí se le ha ido un poco la olla con la evolución de los personajes, a tal punto de que hay algunos de los que se olvida totalmente. Rosalía al final no se sabe muy bien qué hacía por allí, se olvida de ella. Personajes importantes, ¿no? Como el interés amoroso constante de Rue, al final acaba también con un desarrollo nulo a lo largo de esta temporada. Es un personaje que acaba al servicio de otros, sin desarrollar su talento, un poco ahí en un segundo plano. Otros personajes como Maddie, que era un personaje importante también en la trama, pues no sé, se me quedan muy desdibujadas las historias, las intrahistorias que había dentro de la historia general. La que está mejor cerrada, evidentemente, es la de Rue, que es la protagonista.
0: Fíjate, según lo que estabas diciendo antes, es verdad que deja no resueltos los perfiles y el final de algunos personajes. Me recordaba que está en las antípodas de lo que hacen los Duffer en Stranger Things, que al final hacen un epílogo del epílogo del epílogo para que no haya nadie que se quede sin su guinda del pastel. Y aquí es verdad que a lo mejor es lo que le falta a Levinson, que no hacía falta hacer una ramificación de tantos epílogos y de tantas despedidas, pero hombre, algunas sí que se ha echado en falta. Es verdad que es un cierre, si no en falso, por lo menos sí que puede dar que hablar y deja una sensación agridulce, pero claro, yo como le he calificado 5 estrellas a la primera media hora, a mí el desenlace sí que me queda con la media en un 3,5. Yo no sé, Raquel, si tú llegas o te quedas en un 3.
1: Yo me quedo en un 3 para este último episodio y me quedo con un 3 para la temporada completa. No me ha dejado para nada satisfecha. Creo que tenía margen para hablar de cosas importantes y para haberlas desarrollado de una manera más satisfactoria, y al final creo que se ha quedado en una cosa un poco premeditadamente kitsch.
0: Pues ha sido fantástico. El lacito que le ha puesto Levinson a una serie que ha marcado una tensión después, como decimos, que ha dado que hablar, que descubrió a Jacob Elordi, a Sydney Sweeney, que les ha exprimido hasta el último instante en esta última temporada, que Zendaya nos ha demostrado que tiene un perfil más allá del glamour y de los anuncios de perfume o del protagonismo de Dune, que es mucho más, y aquí lo ha demostrado y yo creo que se ha pegado un homenaje increíble, aunque podía haber sido una gran oportunidad de hacer una serie para la historia, y es verdad que se queda un poquito descafinada con esta puntuación. Y de una gran despedida, muy esperada, una despedida viral, a una bienvenida que a mí me trae loco. Raquel, ¿te parece que recupere la música de Elmer Bernstein, la que compuso para una peli del año 91 que se llama El Cabo del Miedo?
1: Por supuesto, porque es que además la propia serie de la que vamos a hablar también la recupera.
0: Y yo voy a alucinar ahora porque según pongamos la música le tengo que confesar a los oyentes y recordarle a Raquel lo que me ha pasado con este título que ya está en Apple TV. Cape Fear, el cabo del miedo. Es asosegante, parece que estamos viendo cine clásico cuando en realidad es una peli del año 91. Sí, estamos hablando de la que protagonizó Robert De Niro. Bueno, pues aquí el Robert De Niro es Javier Bardem. Y yo le contaba a Raquel, me he tirado semanas viendo el tráiler del nuevo Cabo del Miedo que dirige Nick Antosca. Y veía a Javier Bardem en ese rol, digo, madre mía, este hombre lo va a romper. Igual que lo hizo en No es país para viejos con los Coen, digo, es que Javier Bardem lo va a romper. ¿Cuándo llega el Cabo del Miedo? ¿Qué ganas tengo de ver El Cabo del Miedo? ¿Había necesidad de hacer otro remake de la vieja historia o no había necesidad? Y de repente me aparece en WhatsApp la lista de series que me propone Raquel para este mes de junio y de repente veo que el 5 de junio se estrena en Apple El Cabo del Miedo, que es una miniserie. Y le dije a Raquel, ¿pero esto qué es? Si yo pensaba que era una película protagonizada por Javier Bardem, pero ojo, es que está en Amy Adams, está Patrick Wilson, está en Lily Collins. Raquel Hernández, me quedé alucinado. O sea, de verdad que daba por hecho que esto era un remake y que era una película, cuando es una miniserie de Apple, ambiciosa, ¿no? Lo siguiente.
1: Muy ambiciosa, son 10 capítulos, es una miniserie muy larga. 10 capítulos de prácticamente una hora de duración cada una, y tenemos a Javier Bardem en el papel que hicieron previamente Robert Mitchum y Robert De Niro.
0: Casi
1: el
0: nada,
1: famoso de abogado.
0: ¡Abogado!
1: uno de esos, pues una de esas interpretaciones.

0: es mítica, que se ha parodiado y que se ha referenciado un millón de veces. Y aquí Javier Bardem hace un trabajo increíble para meterse en la piel de Max Cady y llevarnos a un personaje totalmente distinto, porque ya verás que, aunque están aquí detrás como productores el propio Martin Scorsese y Steven Spielberg,
1: Tela, ¿eh?
0: pues no es un remake, esto no es un remake, es otra cosa, es otra interpretación completamente distinta de la historia, en la cual hay algunos mimbres que se mantienen, como es la historia de venganza y demás, pero lo que son las motivaciones de los personajes, las relaciones que hay entre ellos, su background, es totalmente distinto.
1: Bueno, pues Amy Adams y Patrick Wilson, una pareja feliz, aburguesada, que vive una vida comodísima, pero amiga, tiene secretos del pasado en los que entra este hombre, este Javier Bardem, que reinventa el papel de Max Cady en lo que ya tenemos en Apple TV, El Cabo del Miedo.
2: Déjame hacerle otra pregunta. ¿Cuál es tu peor miedo?
3: Max Cady ha salido de la cárcel.
4: ¿Y qué tiene que ver con nosotros?
3: Ha cumplido 17 años por un crimen que no cometió.
5: Fuiste su abogada, ¿no?
2: Yo tenía una buena vida. ¿Me tienes miedo?
3: ¿Por qué iba a tenerte miedo? ¿Hay alguna posibilidad de que Max sepa lo que hicimos?
1: Bueno, la impronta, el peso psicológico que tiene el personaje de Cady, de Javier Bardem en todo esto, a mí el tráiler me parece una gozada porque es algo electrizante, estimulante, diferente, un montaje como Nick Antosca haya conseguido esto en cada capítulo, Raquel, estamos ante una propuesta, como dices tú, rompedora, que poco tiene que ver con un remake al uso.
0: Pues es una propuesta que yo calificaría como muy sensorial. Ya desde el comienzo, iba a decir película, es que la factura técnica en
1: es de
0: verdad es de
1: película.
0: película, pero bueno, es una serie. Sí que es verdad que la serie empieza como con unas imágenes en negativo, coloreado, es una cosa así como muy, y con esa banda sonora tan maravillosa, y enseguida te mete como esa ambientación tétrica en el cuerpo de pues, esa banda sonora ominosa, ¿no? Que te está dejando caer que enseguida vas a ver una enorme amenaza, ¿no? Y a partir de ahí, pues bueno, vas a ver que la serie da sus bandazos y tiene sus giros, algunos más inesperados que otros. A mí me ha chocado mucho la expresividad, sobre todo, y el carisma que tiene Javier Bardem, de tipo encantador y a la vez ultra peligroso. Como bien sabes, Max Cady es un tipo que estaba repleto de tatuajes, con iconografía relativa a la religión y
1: sí,
0: a la justicia. Pues aquí le han dado una vuelta de tuerca también, ya vas a ver que es un poco distinto a lo que habíamos visto antes, pero he visto a Javier Bardem muy delgado, con esas lentillas, con los ojos claros, como de un verde así claro, y da un mal rollo, parece un reptil. Creo que está completamente, de verdad, creo que ha intentado imbuirse del espíritu del personaje, pero llevárselo a un sitio totalmente distinto a Robert Mitchum y a Robert De Niro, porque no habría tenido ningún sentido tampoco hacer una imitación, como
1: claro,
0: comprenderás. Esto, lo interesante es que él lo haya llevado a un terreno interpretativo completamente distinto y aún así que te haga sentir todo el rato como vulnerable, ¿no? Como diciendo, ¿por dónde va a salir el tipo este? Porque sé que bueno no es, pero te intentan también dar una historia, como te decía, de trasfondo diferente, que también hace que te plantees mucho la ética del resto de los personajes. O sea que, bueno, es una serie bien curiosa, muy bien interpretada, que abraza, creo, también su vertiente un poco mamarracha, porque al final, bueno, pues si lo recuerdas, incluso la peli de Scorsese era un poco así, ¿no?
1: Sí.
0: Era un poco el juego del gato y el ratón, nunca mejor dicho. Y aquí pues tenemos claro quién es el depredador, quiénes son las víctimas, pero luego va a dar, como te digo, sus vueltitas alrededor de cómo y por qué suceden las cosas.
1: Oye, Raquel, ¿has podido verla entera o Apple solo os ha dejado ver un tramito?
0: Solo nos ha dejado ver un buen tramo, verdaderamente, porque la miniserie consta de 10 episodios y nos ha dado 9, pero
1: hombre,
0: no he podido ver el
1: mía.
0: Desenlace.
1: ¿Te has visto 9?
0: Sí, sí, nos ha dado un trago largo de la botella, pero nos ha dejado el culín para el final.
1: ¡Qué bárbaro! Casi 9 horazas de el cabazo del miedo.
0: Sí, sí, total. La verdad es que es una de esas series que te engancha de tal manera que estás deseando ver más y más y más y no puedes dejarla, ¿eh? O sea, una vez que empiezas, es una pena porque es verdad que, como siempre, a Apple TV va a llegar racionada. Ya sabes que creo que estrenarán 2 episodios así de primeras y luego ya irán a episodio por semana. Pero estas de las que pide ver más y más y más.
1: Qué
0: es
1: bárbaro.
0: Bastante.
1: Me pasó con La Maldición de Widow's Bay, que traigo a Luque por aquí con la banda sonora, que le he convencido para.

0: Para meterse ahí en zona pantanosa y me trae la banda sonora, que es curiosísima, pero claro, es que el efecto Apple al final es eso, como Severance, como tantas que nos han gustado tanto, que hemos tenido que ir tacita a tacita con ello. Y Raquel, más allá de Free Palestine, más allá de los berenjenales políticos en los que le gusta pisar a Javier Bardem a conciencia, yo creo que tenemos que empezar a abrir el foco un poco y la perspectiva, y puede que estemos ante el actor español más importante de todos los tiempos, ¿eh?
1: Tiene una proyección internacional increíble, tiene un talento también, creo que es uno de esos actores que le sacan al guión ese rollo suculento de que te gustan los personajes. Ojo aquí lo que hace, que ya lo vas a oír hablando como con acento cubano, y va a ser no Max Cady, sino Maximiliano Cady. Ahí te lo dejo.
0: Una barbaridad, sí.
1: De pista, para que veas el chuletón que te
0: vas a ¿cómo se recicla? No, ya lo que hizo con los Coen, protagonista también en Dune, en series que han marcado también una época. Yo creo que estamos ante el actor español más relevante, superando a Banderas ya, más allá, como te digo, de los charcos políticos a los que se mete, que ese es otro debate. Pero yo creo que es la gran noticia que nos deja este Cabo del Miedo, que ya está en Apple TV. Lanzan dos, ¿verdad? Han empezado con dos.
1: Sí, así es. Y luego, como te digo, irán episodio por semana, con lo cual tenemos placer para un par de semanas largas.
0: Bueno,
1: un par de meses, digo.
0: Una largos. Gran despedida como Euphoria y una gran, grandísima bienvenida. Qué ganas de ver el Cabo del Miedo. Raquel, te queda solo el último, pero con lo que has visto sobre cinco...
1: Con lo que he visto sobre 5, 3 estrellas y media, me parece, como te digo, que es muy atmosférica y que es una experiencia sensorial más allá del propio devenir de la historia, que bueno, pues tiene sus partes más o menos creíbles, porque por ejemplo la casa de estos abogados es la casa de la curra, es que se cuela cualquiera todo el tiempo. Entonces tiene algunas reiteraciones así como que te sacan un poco, pero luego de repente mete el acelerador con el montaje o empieza a crearte, como te digo, esa turbiedad alrededor del personaje que te deja clavado en el sofá y estás deseando ver más y más y más y más.
0: Escucha, así eso pasa mucho en Estados Unidos, te vas a la parte de atrás, a la ventana de la cocina que hay por no sé dónde, haces así plun y entras como Pedro por su casa. Es una cosa
1: madre
0: que tienes
1: mía.
0: Ahí, ¿eh?
1: Es un poco demasiado. En este caso es un poco demasiado para mi gusto. Ya es como decir, madre mía, una gente que además tiene pasta, tiene una súper alarma instalada en la casa y es que está saltándoles la alarma cada 2 minutos. Es como, esto no es serio ya, esto no es serio.
0: Oye, si en el capítulo 10, si en la quinta del pastel es un triple de estos del último momento y te dejan clavadísima en el sofá, ¿puedo llegar
1: a
0: 4?
1: Las 4.
0: Sí, ¿no?
1: Sí, me
0: bueno,
1: subo a las 4.
0: Pues es una de las novedades de la semana, con lo cual hemos combinado una despedida con polémica y que nos ha hecho remover sensaciones, lo bueno y lo malo de Euphoria, una bienvenida colosal como el Cabo del Miedo en Apple TV y algo que me tiene loco y que me hace recoger el pañuelo que lancé ayer en Estamos de Cine. Que Nicolas Cage me esté entrando por la vía de Spider-Man, pero en un Spider-Man noir, es decir, cine negro en el Nueva York de la crisis de los años 30, tema superhéroes, pero con la pátina del mejor cine negro. O sea, esto es una locura. Y me decía Raquel, dale la oportunidad, que lo de Spider-Noir es una barbaridad. Algunos pensarán, bueno, Disney, que vuelve con los superhéroes y que intenta remontar. No, no, esto te lo vas a encontrar desde ya en Prime Video. Y por favor, pulsa el play del primer capítulo, porque como decía ayer a Luchini, si te gusta el cine negro, el cine clásico, más allá de que te entren bien los superhéroes o las historias de cómic, por favor, dale la oportunidad a Spider-Noir porque te vas a encontrar con una absoluta locura.
2: Es hora de enseñarle a esta ciudad quién manda aquí.
3: Cabello de Plata tiene el control de la ciudad.
4: ¡Hay monstruos sueltos!
5: ¿Me ha oído? ¿Va a cruzarse de brazos?
6: La araña nunca fue un héroe.
7: Pero todavía tiene tiempo de convertirse en uno.
6: ¿Crees que busco pelea? Mírame. No. Porque sin poder... no hay responsabilidad.
0: Darle la vuelta al calcetín. Si me lo dicen, no me lo creo. Yo he dado al primer capítulo, he dado ese play que me recomendaba Raquel Hernández y he visto algo tan perfecto, tan impecable, tan cinéfilo, que dicho es que ni siquiera la IA puede hacer algo tan descomunal, porque tiene ese toque artesanal que esquiva la sensación de CGI que hemos visto en otros intentos de cine negro mezclado también con fantasía. Raquel Hernández, yo no sé qué ha hecho este tal Oren Asiel, no sé cómo se pronunciará, Pero esto es una locura, compañera.
1: Bueno, pues es que tengo que decirte que detrás están Phil Lord y Chris Miller, que son, ya sabes, bueno, últimamente para mí, desde luego, lo son todo. Pero ten en cuenta que Chris Miller venía de hacer la serie de After Party, que sí. Recordarás que hablamos de ella en su día, y que era una serie en la cual cada episodio estaba en una clave distinta. Había un episodio que era así como de cine negro, había otro que era como una película de terror, había otro que era como una comedia. Bueno, pues aquí han hecho un ejercicio de estilo todavía más fuerte, como de tú decías, para ambientarnos esta historia en la Gran Depresión, en el Nueva York de los años 30, y con unos personajes pues en los cuales tenemos callejones oscuros, tenemos a una viuda negra, tenemos todos los personajes del cómic, porque esto es la historia de Spider-Man, del Spider-Man que conocemos de siempre, pero en una historia alternativa. Entonces, estamos en el multiverso y nos introducimos pues en esta nueva realidad, como decías. Es una serie que se puede disfrutar tanto en blanco y negro como en color. Mi recomendación encarecida es que se vea en blanco y negro y
0: sí,
1: así
0: posible
1: en versión original.
0: Sí, por favor, porque está conseguido, no chirría
1: está
0: nada. Es decir,
1: bien,
0: no, decir, no es que aquí le han quitado el color, como pasó con la Liga de la Justicia, ¿no? Que también hubo una versión en blanco y negro, si no recuerdo mal. Pero ahí me chirriaba más, pero es que esto es impecable, o sea, esto es un homenaje al cine clásico, cada encuadre, cada primer plano, me parece una auténtica barbaridad, es decir, no le he encontrado una pega al primer capítulo, digo, esto es una locura, pero no ya visualmente, sino también el guión, es que las frases que dice Nicolas Cage, no es que él esté bien, es que yo creo que me ponen a mí y lo hago bien también.
1: Bueno, él está muy bien porque es un personaje que cuando no está bien dirigido, a mi modo de ver, esto es siempre mi opinión. Nicolas Cage es uno de esos actores que si no está muy bien dirigido y muy bien contenido, enseguida se toma por lo histriónico.
0: Tal
1: y
0: cual.
1: Este papel le habría dado para irse por un lado muy histriónico, pero está muy bien dirigido.
0: Está muy medido porque tiene frases buenísimas. Tiene frases buenísimas y como tiene ese toque loser que ya le acompaña per se, pues le sale muy bien.
1: Y luego además es que es, recordemos, un actor muy cinéfilo. Él es una persona con un bagaje intelectual importante en el mundo del cine. Lo conoce todo, lo ha visto todo y yo creo que también sabe meterse muy bien en el papel porque lo hace de lujo, quiero decir. O sea, el César lo que es del César, hace una enorme interpretación, está muy bien y es una serie súper adictiva que yo desde luego recomiendo. Pero muchísimo, muchísimo. Lo hice contigo, lo hago con todos nuestros oyentes.
0: No, me parece una barbaridad. Ya te digo yo que lo tenía todo en contra porque además te puse la pega. Digo, Raquel, es que esta serie tiene kriptonita para mí, que es Nicolas Cage. Pero no, es que yo, según estaban pasando los minutos, digo, es que esto me está entrando fenomenal. Y pese a que está este hombre aquí, que a lo mejor le están poniendo pegas de que igual le ha llegado un poquito con una madurez excesiva a coger este personaje y este reto, pero es verdad que el enfoque de ese personaje que ya está descreído, que tiene poderes, pero que por un drama del pasado, digamos que ha dejado el disfraz de Spider-Man y se convierte en este Spider-Man, digamos, en blanco y negro. Por cierto, ya me has generado una duda, Raquel, con eso que has dicho de Phil Lord y de Christopher Miller, que en algunas otras series han jugado con distintos géneros. Aquí, si apuestas por el blanco y negro, es el mismo formato, sigue siendo cine negro los siguientes capítulos, ¿no?
1: Sí, sí, todos los capítulos han sido, en principio, rodados para ser vistos en blanco y negro. Lo que pasa es que el propio Nicolas Cage, fíjate cómo es el tío, se pone en la piel de los nuevos espectadores y piensa... Creo que deberíamos hacer una versión en color para los espectadores nuevos a los que les asuste el blanco y negro, porque a lo mejor hay, sobre todo, gente joven, ¿no? Que por primera vez se asoma a la serie, ve el blanco y negro y se asusta. Y dice, ¿qué es esto? No estoy acostumbrado a estas claves, no estoy acostumbrado a esto. Entonces, fue por indicación expresa suya por lo que se rodó una versión también en color, que es exactamente la misma, o sea, digamos que está pensada para ser disfrutada principalmente en blanco y negro, pero hay una versión alternativa en color que se puede, además puedes hacer switch en cualquier momento, puedes intercambiar en cualquier momento y pasarte a la otra para ver la diferencia. Yo he visto la serie en los dos formatos y recomiendo de verdad muchísimo el blanco y negro, porque además tuve ocasión de disfrutarla en pantalla grande. Y en pantalla grande es que es un deleite ya descomunal.
0: Es que está tan conseguido, es que no chirría nada. O sea, esto es cine grande y es un homenaje a los clásicos, impresionante, encima engarzando y metiendo superhéroes y gente con poderes. Y este Spider-Man descreído que le cuesta sacar lo que tiene dentro, me parece magistral. Yo he visto el primer capítulo y es que con todo lo que he dicho es que me parece que está soberbio, que es redondo, es que son 5 estrellas el primer capítulo. La sensación conjunta, Raquel, ¿cómo se te queda a ti?
1: A mí se me quedan 4.5 estrellas. Creo que es una serie sobresaliente, pero sí que es verdad que vas a notar que al principio empieza muy fuerte, tiene como un punto que baja un poquito, que es un poquito más valle, y luego vuelve a remontar. Y esa bajadita es por la que tiene esa pequeña penalización, pero por lo demás es verdad que sí que está muy bien, tanto el guión como el desarrollo de los personajes. Es una historia al final que te vuelve a contar muchas cosas que ya conoces del personaje, porque es, de alguna manera es un reinicio del personaje, ya lo vas a ver con las historias que te cuenta y demás, pero no sientes esa cosa cuando has estado viendo, por ejemplo, los reboots que han hecho de Spider-Man, que dices, oh Dios mío, otra vez un gran poder conlleva una gran responsabilidad, otra vez el tío Ben, otra vez, Dios mío, no me pueden estar contando permanentemente las mismas cosas. Bueno, pues aquí está todo en realidad, pero como es una dimensión alternativa, con una estética diferente, con un diseño de personajes distinto, la manera en la que aparecen los antagonistas, es todo con un sabor tan distinto que te entra de una manera, pues eso, totalmente diferente. Yo de verdad que creo que es una de las mejores cosas que han pasado por las plataformas en los últimos tiempos.
0: Y yo creo que estamos ante una de las semanas más estimulantes, con una gran despedida, con una gran bienvenida, con un gran presente como el de Spider-Noir. Me parece que estamos en un momento memorable de las series en las que se está conjugando todo, como digo. Y por cierto, Raquel, me consta que no eres muy futbolera, pero me consta que estás muy al día de redes sociales. Y me consta que sabes que en apenas una semana empieza el Mundial. Que ya sé que no es una de las cosas que te apasiona este verano, pero lo tenemos a las puertas. ¿Estás al tanto del pique del anuncio del Mundial de Adidas y de Nike?
1: Ni idea.
0: Bueno, pues te lo cuento porque vamos a enganchar con lo nuestro al final. Confías en mí, ¿no?
1: Sí, confío.
0: Bueno, pues anuncio de Adidas muy a pie de calle, van en un coche como en un taxi, Lamine Yamal y Bellingham, que son del sello Adidas, ¿no? Y al final pues tienen una quedada para jugar un partido estos de en plena calle, ¿no? En el que se ve que está Messi mirando, una cosa como muy, muy pegada a la realidad, ¿no? Al día a día. Y Nike contraataca con el supuesto rodaje que está haciendo estrellas como Vinicius, como Haaland, como Ronaldo. Bueno, pues si te cuento que en medio de ese rodaje que se convierte en un caos, en el que Vinicius empieza a regatearse a todos los productores, a todos los cámaras, si te digo que por ahí en medio aparece un tal Ted Lasso...
1: ¡Anda, qué maravilla! Ya está, ya me tienes.
0: Y lo han aprovechado para avanzar, que creo que es el 5 de agosto cuando tenemos la nueva temporada de Ted Lasso. Con lo cual, al final, fíjate por dónde la vía del fútbol y de un mundial... Tú fíjate que aparezca Ted Lasso, un personaje de ficción, un entrenador de fútbol americano que acaba en la Premier, que se convierte en una serie de éxito y que se acabe colando en mitad de las estrellas del mundo del fútbol a día de hoy en el anuncio de Nike. Tremendo, ¿eh?
1: Me parece maravilloso, porque es un personaje de esos larger than life y larger than muchos de estos personajes.
0: Total.
1: O sea que me parece fantástico, tengo unas ganas increíbles de ver la serie, de ver cómo continúa y mira qué bien, pues me gusta mucho el concepto.
0: Pues esta vez te pongo yo deberes, igual que tú me pones deberes y me alegro muchísimo de cumplirlos, tú según cuelgues te pones vídeo... Anuncio de Nike Mundial, Ted Lasso. Y vas a ver qué gozada.
1: Gran campaña. Apple va con todo. Y me parece muy bien, ¿eh? Porque muy merecido.
0: Total, cómo pinta el verano. Bueno, Raquel, que ha sido un gustazo. Me parece un filtro Rachel súper estimulante. Tenía muchísimas ganas de hablar de todo lo que hemos hablado para ponerle a los oyentes y a los seriéfilos en la pista de lo que ahora mismo es tendencia. Y ha sido un placer, como siempre, compartirlo contigo, compañera.
1: Pues la semana que viene más y mejor. Aquí me tendrás.
0: A por ello. Buena semana.
1: Un abrazo.
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0: no es casualidad. Ángel Luque, nuestro experto en música de cine y de series, nos está metiendo en una habitación muy delicada, una habitación con pasado. The Stone Room, la habitación de piedra. Ángel Luque, me estás metiendo en algo pantanoso.
1: Sí, pantanoso porque agua hay.
0: O igual te he metido yo, que estoy tan, estoy tan entusiasmado con La Maldición de Widow's Bay en Apple. Terror. Tú, de hecho, me has dicho que te has asomado y has dicho no. Yo, fíjate que te iba a decir yo, Luque, yo creo que con este terror vas a poder. Y ya me has confirmado que no.
1: Es que yo soy muy blandito, Roberto. O sea, soy, es que no soy muy sensible para el terror. O sea, yo lo he mirado profesionalmente, ¿eh? Quiero decir, o sea, las cosas hay que verlas de manera profesional. No estoy hecho para el género de terror, porque

0: que no estoy hecho para el género de terror. O sea, me gustan todos los géneros, y el de terror no es que no me guste, es que no termino de encontrarle sentido, pero es una cosa mía. O sea, yo no me, o sea, no tiene un ingrediente que a mí me encanta, y es que me haga disfrutar, sacar enseñanzas y divertirme. Es que no me pasa ninguna de esas tres cosas. Entonces, claro, no cumplo unos requisitos mínimos para poder verlo con un mínimo de goce, ¿no? Pero bueno, reconozco que hay una cosa que me gusta mucho de esta serie. Primero, su factura. Creo que está muy bien filmada. Creo que tiene una calidad de fotografía estupenda. Cómo generan el aspecto del terror, cómo generan el aspecto de la sensación de angustia, de ese misterio bien dosificado, bien administrado. Y bueno, y me gusta también que la parte de banda sonora, nos vamos a encontrar con una banda sonora que se acerca a un terror muy clásico. Es decir, vamos a tener este sentido y este punto de cuentagotas. Y mira, hay un detalle muy importante en este tema que ya estamos escuchando, que es ese punteíto de guitarra. Fleming, que es el compositor, David Fleming, viene de colaborar con la última banda sonora de Last of Us, con Santaolalla. Uh-huh. Entonces le ha cogido un poquito, y me gusta mucho, ese puntito a que el uso bien de la guitarra acústica y
1: el toque folk.
0: Claro, el toque folk y el toque de un misterio como mucho más cultural, a ver si me explico con este término. Es decir, que no es susto por susto, sino que va a estar mucho más elaborado, que vamos a llegar a cosas un poquito más íntimas de la persona, que vamos a llegar a misterios que son mucho más profundos que el simple susto, que también lo tiene y lo va a tener la serie, pero está más elaborado en guión, está más elaborado en los personajes, está más elaborado en lo psicológico. Entonces, esto lo ha cogido Santaolalla, con unos ritmos muy clásicos, de ese sonido contrarreloj, de ese sonido agobiante, asfixiante, que va avanzando, pero con ese toquecito de la acústica que le queda tan bien, con lo cual me parece que en ese punto, la banda sonora en total, es verdad que no tiene una facilidad de escucha. Lo que hemos seleccionado es lo más áspera, cómodo,
1: como nos pasó con Nosferatu, por ejemplo, que fue inaudible al final y que tuvimos que cancelar el especial de Nosferatu. Pero es verdad, yo de primeras, Luque, claro, repasando la trayectoria de David Fleming, hay que decir que dio los primeros pasos en el ecosistema de Remote Control Production, el estudio que fundó Hans Zimmer. Claro. De hecho, hemos visto por ahí fotografías con él, la guitarra, sí, precisamente sí, tocando con él. Y es verdad que fusiona los sonidos tradicionales orquestales con la música electrónica, con lo cual es un tipo con una versatilidad muy grande. Y de hecho lo demuestra aquí, como dices tú, que recurre al marchamo, a la inercia o a los clichés del cine de terror, pero introduce factores ambientales que a lo mejor tú estás viendo la serie o vas viendo la evolución de ese alcalde al que encarna Matthew Rhys, que a mí es el que me trae, el que me engancha realmente a la serie, es ver cómo este pedazo de actor va evolucionando con su deseo de convertir a Widow's Bay en un lugar magnífico, costero, en una isla maravillosa, pero claro, se encuentra con una maldición, que es que al final tiene que afrontarla cara a cara. Entonces, lo estoy disfrutando, lo estoy sufriendo con él y me estoy divirtiendo con él. Entonces yo creo que toda esa mezcla de sensaciones, en las que tan pronto te puedes reír, como te asustas, como dices tú, que dices, esto es demasiado agobio, al final yo creo que esa fusión le favorece al ambiente de la serie.
0: Sí, sí, porque al final es verdad que ya hemos visto tanto en el mundo del terror que creo que hay una cosa que queda clara, o por lo menos ahora en las producciones que nos vamos encontrando hay una cosa que queda clara. El espectador de este tipo de historias cada vez va buscando más esa mezcla del psicothriller-terror. O sea, si tienes un poquito cada cosa y lo administras bien y lo equilibras, al final enganchas mucho, mucho al espectador. Porque cuando estamos hablando de un formato serie, date cuenta que el terror, terror puro, se encuentran muy pocas series como tal, porque el impacto del terror es la duración y la administración del terror. Si tú haces 10 capítulos de terror, pues o es muy bueno o es muy difícil que el espectador se sostenga con algo que sea terror. O haces como hacía Hitchcock, cada capítulo es una historia distinta. Claro, este formato de serie no la estamos encontrando ahora. No hay series que hablen de cada capítulo una cosa distinta, son todos continuidad.
1: Exactamente.
0: Entonces, claro, o le metes ingredientes del psicothriller, misterio, terror, o es muy difícil de mantener algo como terror puro. Entonces, claro, el hacerlo para que te salga bien conlleva un poco el administrar bien esos tiempos, esos personajes, esa mezcla también un poquito de esos toques un poquito socarrones que puede tener el guión, y al final le das un poco el punto. Y este tema, que es un poco la introducción a la historia, es un poco la introducción a esta isla, es un poco la introducción a lo que va a pasar, pues yo creo que te da justo las dosis de cada una de esas cosas.
1: Vamos con el lado bueno. Siempre, además lo hemos comprobado en el tiempo que llevamos haciendo bandas sonoras, depurando bandas sonoras de cine y series, que la llegada a un pueblo,
0: bueno,
1: siempre es un tema introductorio, vitalista, alegre.
0: Y este es un temazo.
1: La bienvenida a Widow's Bay, ¿no?
0: Temazo. Ya, claro, yo lo oigo y quiero ir. Exacto, pero cuando sigo unos minutos más adelante ya me da la vuelta, ¿eh?
1: Es lo que quiero oír al alcalde. Sí, Matthew Rhys, claro, cuando dice, bueno, yo soy el alcalde, quiero convertir esto, quiero que la revista Time venga aquí, el New York Times venga a hacer un reportaje, que hablen de maravilla, de que somos un punto de escapada magnífico, dejarnos de maldiciones y de superchería, pero claro, al final es que está en la maldición que hay detrás. Pero es verdad que este toque de bienvenida simboliza esa cara sonriente del alcalde, entusiasmado porque esto hay que relanzarlo, hay que poder con ello. Me recordaba un poco al alcalde de Pesadilla antes de Navidad, de la ciudad de Halloween, sí, que tenía esa doble cara, ¿no?
0: Sí.
1: Según se giraba, era todo entusiasmo, sí, sí, sí, bienvenidos a Halloween, esto. Y sin embargo, ya cuando empiezan a pasar cosas, desaparece Jack, Skeleton, ya empezamos a ver la otra cara. Pues a Matthew Rhys le pasa lo mismo, y este es el lado bueno, el lado luminoso de una isla costera magnífica, que tiene su playa, que tiene su sol, que tiene su bar pintoresco. Y aquí, claro, aquí no ves la doble cara, no ves lo que hay debajo en el sótano.

0: Pues un tema que le gusta mucho a Raquel Hernández, ducha escocesa, lo que nos prepara para la ducha escocesa, además que escuchamos instrumentos de viento que casi se puede asemejar a, te estás imaginando, la banda del pueblo tocando o recibiendo a los nuevos visitantes.
1: Sí,
0: ¿no?
1: Es un tema como muy popular, como muy simploncillo, como algo más, más de pueblo, dicho con todo
0: de andar
1: el cariño.
0: Por casa, claro. Es decir, somos una localidad costera pequeñita.
1: Es como más popular.
0: Claro,
1: algo, algo
0: somos
1: popular.
0: Acogedores, pues tenemos aquí nuestro bar pintoresco, nuestras casitas pintorescas, vivimos al lado del mar, tenemos nuestra intrahistoria y todo parece muy amable, bucólico.
1: Sí, sería un poco como la música de una campaña publicitaria tipo oficina de turismo. O sea,
0: sí,
1: es,
0: exactamente.
1: Suena un poco esa idea.
0: Me hace, Widows Bay,
1: me hace mucha gracia, ¿no? Porque Fleming aquí se permite casi jugar, ¿no? A mí me recuerda un poco como a la música que escuchábamos en los programas infantiles, así tipo Sabada Badá o algo así, ¿sabes? Es como ese tipo de melodía, un poco entre juguetona infantil, ingenua.
0: La palabra es ingenua. Es una bienvenida ingenua.
1: Es a donde quiere que llegues.
0: A un lugar idílico, pero que tiene cara B, Luque. Claro. Hay que decirlo así, el segundo tema que eliges, el tercer tema,
1: bueno, y cara Marunet, C, B y C.
0: Y ahí C, que, la, sí, que ya sí, la oscurísima, sí, la inaudible. Sí. Cuando ya bajamos realmente al sótano de la casa maldita. Bueno, Marunet vendría a significar que sí, que la cara B es que es un pueblo abandonado, un poco aislado, y tiene una intrahistoria que te cuenta que no puedes salir de la isla, que si has nacido en la isla, hay una maldición que te va a impedir, aunque cojas una lancha, aunque cojas un barco a vapor o una moto acuática, no vas a poder salir de Widows Bay. Es la maldición, el lado de un pueblecito folclórico, pintoresco, sí, pero que también tiene su maldición.

0: el reverso tenebroso de la bienvenida a Widow's Bay. Aquí nos has metido en las alcantarillas, Luque. En los,
1: bueno, y ves,
0: en los bajos.
1: Y ves un elemento muy importante aquí, la utilización de la voz, que es impresionante.
0: Es un lamento.

0: Claro, es una voz fantasmagórica. Es una voz que viene desde no sabemos dónde, que pertenece a ese espíritu, a ese alma, a ese algo que hay ahí.
1: De un pasado remoto que es el que marca al
0: pueblo. Exacto, ¿no? Y entonces es la voz que susurra desde otro lugar, desde otro mundo, ¿no? Pero me parece que está hecho con un gusto y con una delicadeza tremenda, ¿no? Yo siempre me acuerdo de la banda sonora de Drácula de Killer. Hay un tema musical que suena de todo, de tipo de gritos, voces y tal, que es cuando vemos ese anillo de fuego para proteger, ¿no?
1: Y que es como un aquelarre.
0: Sí, o sea, es
1: la sensación de aquelarre.
0: Es cuando se crea ese anillo de fuego, ¿no? Y Van Helsing, pues es el que hace que, bueno, pues no pueda entrar Drácula ahí porque ha creado esa protección.
1: Y se oyen,
0: ¿no?,
1: espíritus remotos.
0: Exacto, que sí. Empiezan como a hablar en diferentes idiomas, ¿no? Entonces aquí es como esa voz que viene desde otro lugar, desde otro mundo, desde esa parte más fantasmagórica. Podría ser la voz de un fantasma, ¿no? Pero además, como musicalmente está acompañado como de una solemnidad, como de una presentación musical que te va introduciendo en un misterio de una manera profundísima. O sea, no es susto, es la profundidad del misterio, ¿no? Este tema, por ejemplo, me parece que es otra auténtica maravilla que tiene la banda sonora.
1: Y además es que, como digo, responde perfectamente a la descripción de la cara B de la bienvenida folclórica, ingenua, bucólica a ese pueblito que tiene su maldición, su cara B. Ahondamos en ella, Luque, hacemos ese flashback a un capítulo único, maravilloso, creo que es el quinto, que además me lo vi hace poquito porque estoy muy enganchado a la serie. Y claro, Apple va dosificando. Empezó fuerte con un par de ellos y ya va dosificando. 1702, el año en el que se gesta esa maldición. El fundador del pueblo, que por la vía de la ingesta de unos hongos un poquito extraños, al final sella un pacto con un ser demoníaco, tras el cual está la maldición de Widow's Bay. Este es el tema que compone David Fleming, cambiando un poco los registros más tradicionales. Aquí no vale la modernidad, la música electrónica. Aquí realmente nos lleva al pasado, claro. Que es un poco una de las apuestas de riesgo que yo veía como en una serie que da este salto al pasado para justificar todo. Pero claro, ahí entra en juego la versatilidad de Fleming haciendo este Warrington 1702.

0: Aquí el sonido de la cuerda muy básico, muy lineal, Luke, muy... Igual que empezábamos con ese tema casi ingenuo de bienvenida, claro, si nos retrotraemos a principios del siglo XVIII, en el origen de este, de esta aldea, ya escuchamos otra vez la voz que rompe lo que era. El primero yo creo que nos ubica, nos contextualiza en la música de la época
1: histórico,
0: y aquí ya claro. Vemos que entra en juego otra cosa, que no tiene que ver.
1: Claro, aquí ya nos estamos metiendo en el meollo, esto es el corazón de, del porqué,
0: de la maldición,
1: ¿no? Claro, estamos en el corazón de la maldición, entonces va a aparecer esa voz de nuevo que representa un poco el espíritu de la maldición, ¿no? Y hemos empezado con un tema que viene a sugerir casi una melodía clásica del siglo XVIII, que podría ser en un ritmo más rápido, podría ser incluso una danza de la época, que nos lleva a esa sonoridad del violín, siempre el violín como uno de los elementos más sugerentes que se utilizan en la música, y cómo el tema se deforma, se retuerce cuando la maldición ya ha sido consolidada, o sea, ya se ha producido, ya se ha hecho ese pacto. Entonces a partir de ese momento es ese espíritu, es ese demonio, es esa voz representada en la música la que va a tomar posesión, por decirlo de alguna manera,
0: y se distorsiona pueblo, ¿no? La paz bucólica, que suena de esta manera, haciendo este gran flashback que se hace, sí, y que contrasta con el principio de todo y el final. Esto además es curioso y paradójico, Luke, me gusta mucho porque has empezado con la bienvenida a Widow's Bay y con un tono absolutamente sarcástico, vamos a ver en el final, que no hemos visto todavía,
1: sí,
0: vuelva pronto.

0: Y fíjate, Luque, que avanzábamos que podía ser un tema socarrón en lo musical, y se nota que es un tema juguetón, pero para malas. Es decir, esto suena a que quien va en el coche saliendo del pueblo está diciendo: mira, acelere, no mires atrás, tira para adelante, que cualquiera vuelve aquí.
1: Es esa la insinuación, es esa la insinuación de decir, lo que se prometía como algo maravilloso y como un sitio estupendo, con un cartel que te invita a volver, pues realmente lo que te dan ganas efectivamente es de salir huyendo. Y tiene ese punto de ironía, incluso ese punto de tema como de cine negro. Tiene un punto de oscuridad el tema, pero con esas sonoridades que recuerdan mucho al cine negro también un poquito, en cierta medida. La verdad es que Fleming, al final yo creo que con un toro un poquito difícil de lidiar, porque siempre este tipo de series o de historias te pueden llevar a músicas que descomponen mucho al espectador o excesivamente, yo creo que juega muy bien con los elementos, con los arreglos, con la instrumentación, para hacer un trabajo muy sólido y muy serio, que sinceramente creo que cumple muy bien con lo que la serie quiere, ¿no?
0: Luca, ha sido un placer.
1: Igualmente.
0: Prisoner, la semana que viene, Movistar. Vamos a ver qué tal Gregson Williams.
1: Aquí estaremos.
0: Y a ustedes, amigos, gracias también por estar aquí. Gracias por meterse en esta maldición de Widows Bay. Les hemos hecho visitar este pueblito costero con muchos secretos, y si se animan a ver la serie van a descubrir que la banda sonora está perfectamente aplicada. Gracias una semana más por acompañarnos, y ya lo saben, la semana que viene más cine y más series.

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1: Otro día más y yo estoy encantada, encantadísima de estar aquí con todos vosotros en El alma de Judith en Radio Castilla-La Mancha.

Vamos a comenzar el programa de hoy y lo vamos a hacer con Nothing But Thieves y su tema Evolución.

Comenzamos con toda la energía de Nothing But Thieves, con su Evolution, que yo al principio he dicho evolución, pero me habéis entendido. Y continuamos con Cult of Celebrity, que es un ataque frontal, crudo y sin filtros.

contra la cultura de la fama, la obsesión social con las celebridades y la podredumbre moral de las élites globales. Lanzada a finales de marzo del 26, la canción supuso el esperado regreso del irreverente dúo de punk británico Lamborghini Girls, que están sonando ya.

Pues así sonaban las chicas, ¿no? Lambrini Girls con su Cult of Celebrity. Y vamos a continuar con My Love, que es una intensa balada de indie rock sobre el amor incondicional, la resiliencia frente a la ruptura y la fidelidad eterna. Lanzada en el 2026, la canción pertenece al proyecto musical Mother.

disfrutando de The Strokes, no de coin shopping, no de ir a de compras, ¿no? Como os comentaba antes. Y vamos a escuchar Should Be Known Better, que es un descarado, divertido y liberador himno pop rock post-ruptura sobre el momento exacto en el que dejas de lamentarte por tu ex y empiezas a reírte de haber ignorado todas sus banderas rojas, esas red flags.

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Esto es El alma de Judith aquí en Radio Castilla-La Mancha, programón de rock, hoy rock internacional, y estaba sonando Wizard con su Sign Again. Y vamos a continuar con Hanging Out to Dry, que es una canción indie rock sobre el miedo a la vulnerabilidad emocional y la negación de estar enamorándose de alguien. Se lanzó en marzo del 2026 y es el tema estrella del segundo EP de la banda femenina irlandesa Florence Road.

Y de las irlandesas Florence Road nos vamos con el temazo Time Waster, que es una catártica canción de indie pop punk. Y ¿por dónde iba? ¿Qué me pierdo, chicos? Que es una canción de indie pop punk sobre la madurez, la superación del rencor y el anhelo de paz en una relación sentimental. Se lanzó en mayo del 26 por la banda británica Basement, y que regresó a la escena musical tras una larga pausa de 8 años.

Basement con su Time Waster y continuamos con Grey Guitar, que es una desgarradora y enérgica canción sobre el duelo, la importancia ante la autodestrucción de un amigo y el vacío existencial que deja una gran pérdida. Se lanzó este enero del 2026 y funciona como el potente y aclamado tema de cierre de I Used to Go to This Bar, del ambicioso álbum con el que la banda californiana Joyce Maynor expandió las fronteras de su clásico sonido pop punk.

Julia Wolf está sonando ya con su In My Room, que es una inquietante y desgarradora canción de rock alternativo e indie sobre la obsesión, el dolor del desamor en la era digital y la agonía de sentirse invisible para quien más te importa. ¿Os ha pasado alguna vez o no?

Y de Julia Wolf, que es lo que sonaba, nos pasamos a Wolf Alice con su tema White Horses, que es un emotivo e introspectivo himno sobre la búsqueda de la identidad, el misterio de los orígenes familiares y la celebración de la familia elegida. Lanzado en agosto del 2025 como tercer sencillo de adelanto de su aclamado cuarto álbum de estudio The Clarion. Y ya está sonando, os dejo con ello.

Estás escuchando El alma de Judith aquí en Radio Castilla-La Mancha y más allá, siempre digo, ¿no? Para todo Castilla-La Mancha y más allá. Y lo que sonaba era Wolf Alice. Y continuamos con The Fall, que es un desgarrador himno de rock alternativo que narra el fin de una amistad rota, el descubrimiento de la traición y el tormento emocional de querer a alguien sumamente tóxico. Seguro que lo habéis vivido. Ellos son Theater, es la banda.

Sonando Theater con su The Fall y vamos a continuar con Boat Garage, que es una enérgica metáfora de rock alternativo sobre la crisis de ansiedad maníacas, la parálisis mental y la culpa irracional ante un mundo que parece colapsar. Ellos son Hey Nothing.

Ese acople de guitarras final de Hey Nothing y continuamos con Track Path, que es uno de los temas más profundos y cargados de simbolismo de 21 Pilots. Se editó en el 2026, este mismo año, en febrero, y vamos a escuchar Track Path.

traición de una amistad, el dolor de las heridas que nunca cierran y la lucha por mantener la integridad mental. Es de la banda Pierce the Veil y con ellos yo me despido por hoy. Ha sido un auténtico placer compartir con vosotros esta horita de buen rock. Chao, chao, chao, chao, Judith.

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1: Buenos días, bienvenidos. Arrancamos aquí una nueva edición del Escaño. Ya saben que el propósito de nuestro programa siempre es acercarles, desde el análisis y el sosiego, la actualidad del panorama político regional. Es lo que vamos a intentar hacer un domingo más, pero lo cierto es que es difícil abstraerse del estruendo en el que se ha convertido ese debate político. Y más complicado aún, analizar lo nuestro, analizar solo lo nuestro, lo que pasa aquí en Castilla-La Mancha, sin contaminarnos de lo que está pasando en la política nacional. Ya les adelanto, imposible. Así que prepárense para una ración del encrespado panorama nacional en versión castellano-manchega. Empezamos.

0: Pues eso, que lo copa todo en Castilla-La Mancha, la convulsa actualidad política nacional, provocado sobre todo por todos esos casos de presunta corrupción, unas veces, y corrupción ya contrastada en otras, en el ámbito del Partido Socialista. Si la semana pasada era el caso Zapatero, estos días es el caso Leire. Bueno, no vamos a pararnos a contar de nuevo todo lo que rodea a este tema, porque seguro que ya lo conocen, ni tampoco vamos a escuchar las reacciones políticas, que son muchísimas, que está generando a nivel nacional. Vamos a intentar quedarnos con las opiniones que genera aquí en Castilla-La Mancha. En este asunto, el presidente regional Emiliano García Page también se ha mostrado muy combativo y muy crítico con la dirección de su partido. Se ha pronunciado en varias ocasiones. Esto, por ejemplo, lo resume, lo decía el viernes.
1: El PSOE no se lo va a llevar por delante ningún asunto, ningún tema, por grave que sea, pero la credibilidad sí puede costar mucho recuperarla si no se ataja esta hemorragia. Lo que estamos viviendo es una hemorragia política y judicial, y se tiene que atajar. Lo primero, lo más urgente, es querellarse con ellos y dejar muy claro que cada uno estamos en una posición distinta. Ser lo más exigentes de cara a la ciudadanía con quienes nos han traicionado.
0: El Partido Popular ha sido muy combativo con esta cuestión en estos días. Ha vuelto a insistir en el argumento de los 8 diputados socialistas en el Congreso que podrían tumbar a Pedro Sánchez. Ha vuelto a pedir el PP y su líder Paco Núñez a Emiliano García Page que tome ese camino. En este sentido, los populares, esta es la novedad que nos deja esta semana, anuncian una iniciativa en las Cortes de Castilla-La Mancha. Escuchamos a Paco Núñez.
2: Una iniciativa en la que vamos a exigir que todos los parlamentarios nacionales, independientemente del partido político al que representen, que todos los parlamentarios nacionales que hayan sido elegidos por alguna de las 5 circunscripciones de Castilla-La Mancha defiendan los intereses de España por encima de los intereses del partido al que representan, y voten y actúen en consecuencia.
0: En el Partido Socialista se reconocen preocupados con todo esto, también indignados con lo que estamos conociendo de este caso, del caso Leire. Respondía a esa iniciativa de Paco Núñez el secretario de Análisis y Estudios Estratégicos del PSOE regional, Fernando Mora.
3: Que lo que se dedica es a decir boberías, porque son boberías, porque sabe perfectamente cómo funcionan los partidos políticos, y lo que no puede hacer es pedirle al PSOE que dé solución al problema que tiene Feijóo. Feijóo tiene herramientas constitucionales.
0: Bueno, y una cosa más relacionado con esto, porque son insistentes, ya saben, las peticiones a Pedro Sánchez desde varios sitios para que adelante las elecciones, y se venía especulando con la posibilidad de que el presidente hiciera coincidir las elecciones autonómicas y las locales previstas para mayo del año que viene con las elecciones generales, lo que se ha dado en llamar un superdomingo electoral. Bueno, pues bien, Sánchez descartaba estos días esa posibilidad.
4: Puedo garantizar, por activa y por pasiva, que no va a haber un superdomingo electoral, que creo que hay un debate que se tiene que sustanciar, que es el de los alcaldes y alcaldesas, candidatos a las alcaldías, también a las presidencias autonómicas que concurran en esos comicios del próximo mes de mayo. Y lo que sí que les puedo garantizar a los españoles y a todos los partidos políticos es que desde luego no va a haber un superdomingo electoral.

0: Bueno, hay otro asunto del que hemos hablado esta semana en Castilla-La Mancha, también condicionado por la actualidad nacional. Hablo de la ansiada reforma del modelo de financiación autonómica. Quizás para distraer el foco, Sánchez ha traído esta semana este asunto al primer plano para iniciar los trámites para la elaboración de los presupuestos generales del Estado para el año que viene, para 2027. Lo hacía en estos términos.
1: Quiero asegurarles que estos van a ser unos presupuestos generales del Estado destinados a resolver también el problema de la financiación autonómica, culminando, por tanto, el camino que venimos recorriendo desde hace ya unos años.
0: Bueno, pues ya lo han oído, se mueven los presupuestos y eso activa la reforma del modelo de financiación autonómica, según Sánchez. Las primeras impresiones aquí en la región, saben que están nuestra clase política está muy interesada en este asunto, pues comenzamos con las del presidente Page, que no apuntan precisamente al optimismo.
2: Si esto es un nuevo debate placebo, o sea, para parecer que estamos haciendo algo, a nosotros ya que no nos entretengan. Que resulta bastante patético estar hablando de la financiación para no sé cuántos años de las autonomías sin haber presentado un solo proyecto de presupuestos en toda la legislatura. Es que me parece como muy irreal.
0: Bueno, lo cierto es que los primeros pasos del gobierno en este sentido no han gustado a muchos, entre ellos a Castilla-La Mancha, porque el Ejecutivo va a empezar a reunirse con las comunidades autónomas una a una, en lugar de hacerlo de forma multilateral en el Consejo de Política Fiscal y Financiera, que es el lugar apropiado para ello. Como consecuencia, pues ya hay regiones que anuncian que no van a acudir a esos encuentros bilaterales. Para ellos, el mensaje que dejaba el ministro de Hacienda, Arcadi España.
3: No voy a polemizar con las respuestas que ya hemos ido conociendo y recibiendo. Lo que sí que quiero hacer es una llamada al diálogo de todos los territorios del conjunto de nuestro país a hablar del modelo. Pueden plantearse si les parece mejor o peor, pero les pido que no se nieguen a dialogar, que no se nieguen a sentarse con el Gobierno de España para intentar llegar a un acuerdo beneficioso para todos.
0: Lo cierto es que Castilla-La Mancha no está de acuerdo con esos encuentros bilaterales, aunque sí que va a acudir a esa cita del Gobierno de España por cortesía. Críticas por ello desde el Partido Popular, Carolina Agudo, secretaria general.
4: Nos parece, es una auténtica vergüenza que Emiliano García Page vaya a acudir a reuniones bilaterales. Mire, lo que es de todos los españoles se tiene que negociar entre todos los españoles y no entre unos y otros, porque si Emiliano García Page va a acudir a reuniones bilaterales, lo que está haciendo es blanquear los pactos ocultos entre Sánchez y sus socios independentistas, que desde luego están rompiendo con la igualdad de todos los españoles.
0: Rebatía esos argumentos desde el Partido Socialista la presidenta del partido en la provincia de Toledo, Tita García.
5: Porque no hay mayor coherencia ni mayor valentía que decir lo que uno piensa mirando a los ojos, haciéndolo siempre que tengas una oportunidad. Y eso es lo que ha hecho siempre el presidente Page. Decir alto y claro, con independencia de quién tenía enfrente, que Castilla-La Mancha necesita una financiación justa para garantizar los servicios públicos de nuestra región.

0: Bueno, pues vamos a seguir en el escaño. Vamos a hablar de números en los próximos minutos. ¿Por qué? Pues porque esta semana, hace unos días, en la Comisión de Economía de las Cortes se presentaba la memoria anual correspondiente al año 2025 de la Cámara de Cuentas de Castilla-La Mancha. Ya saben que es un organismo que es relativamente muy joven porque se creaba hace apenas 3 años y es el encargado de fiscalizar las cuentas de los organismos públicos de Castilla-La Mancha. Hemos querido profundizar en este asunto esta mañana, así que hemos invitado a estar con nosotros a Fernando Andújar, que es su presidente. Fernando Andújar, buenos días.
1: Buenos días y buen domingo a todos y a todas.
0: Bueno, pues a mí una de las cosas que más me llamó la atención de esa comisión que se realizó esta pasada semana en las Cortes de Castilla-La

0: A mí me parece un siglo casi, porque ha sido muy intenso. Pero si nos salimos de esa sensación mía, pues realmente ha pasado poco tiempo, porque han pasado, pues ahora va a cumplir pues 4 años, ¿no? Estamos en 2026 y siempre lo he dicho, ¿no? La Cámara de Cuentas no existía, tenía un antecedente que era la Sindicatura de Cuentas de Castilla-La Mancha, que en su día, en el año 2014, las Cortes aprobaron una ley para suprimirla, ¿no? Entonces había que empezar de cero y bueno, hemos tenido que construir, se lo contaré a mis nietos, si es que los tengo algún día, o nietas, hemos tenido que construir de esta batalla, de estas batallitas del abuelo, ¿no? Hemos tenido que construir un organismo desde comprar las sillas hasta fichar el personal adecuado y ponernos en marcha en el mes de junio del 22, en un verano toledano que no le voy a contar a nadie, bueno, pues que es caluroso, ¿no? A las orillas del Tajo, y bueno, había que empezar. Y ahora mismo, pues yo, pues gracias a Dios, creo que esto está, yo no diría que funcionando a pleno motores. Pero ya estamos en un nivel de funcionamiento bastante productivo, que es lo que es nuestra obligación, que esto funcione, ¿no? Y bueno, pues bien, ¿no?
1: Fernando Andújar ya estuvo con nosotros en el programa, en el escaño, cuando comenzaba esa andadura. Veníamos lógicamente de que las cuentas de Castilla-La Mancha las fiscalizaba el Tribunal de Cuentas del Estado. Era un proceso de adaptación el que tenía que haber. No sé si ya somos totalmente independientes del Tribunal de Cuentas del Estado o todavía seguimos teniendo cierta dependencia.
0: No, somos absolutamente independientes, pero siempre me gusta aclarar que esto es los tribunales, porque me entiendan, de cuentas autonómicos y el del Estado, no han convertido a las comunidades autónomas en este sentido en reinos de taifas. Es decir, yo creo que somos de las pocas cuestiones así autonómicas en las que la coordinación es plena y absoluta. No sé si los oyentes, pues a veces oyen que hay negociación en el Consejo de Política Fiscal y Financiera, que el gobierno reúne de vez en cuando para hablar de fiscalización o en otros organismos de coordinación administrativa estatal, y no acuden determinadas comunidades autónomas, otras acuden y se van. Aquí tengo que decir, y creo que es bueno decirlo en este momento de la situación de España, que las 13 comunidades autónomas, incluyendo el País Vasco, Cataluña, bueno, y Andalucía, y nosotros y tal, tenemos una coordinación diaria a través de una plataforma que hemos constituido donde aportamos materiales, donde participamos creando guías de fiscalización, donde incluso compramos en el sentido de abaratar costes, pues no sé, plataformas digitales, informáticas, pues, elementos de hardware, y fabricamos, como digo, sobre todo conocimiento en materia de fiscalización. Pero es que luego, en relación al Tribunal de Cuentas, cada 6 meses celebramos esos 13 órganos de fiscalización autonómicos y el Tribunal de Cuentas una reunión, una en Madrid y otra en una de las comunidades autónomas que cuenta con órgano de fiscalización. Es más, los próximos días 10 y 11 nos reunimos en Toledo, esto no lo hemos dicho, pero nos reunimos en Toledo, el Tribunal de Cuentas y representantes de cada uno de los órganos autonómicos de fiscalización para coordinar las fiscalizaciones que cada uno hacemos en materia de comunidades autónomas. ¿Nos hemos desligado del Tribunal de Cuentas? Sí. En todo caso, nos hemos desligado, pero seguimos coordinándonos con el Tribunal de Cuentas. Todos participamos en la contratación de plataformas informáticas hoy importantísimas, en el acceso a la inteligencia artificial para el manejo de los datos. Y pagamos nuestra cuota proporcional, el tribunal y las comunidades autónomas, para tener elementos comunes de trabajo. Por otra parte, el Tribunal de Cuentas es el órgano supremo de fiscalización, no es que no pueda intervenir en cualquier comunidad autónoma. Y sobre todo, es que en materia de enjuiciamiento, cuando ya las cosas se ponen feas para un funcionario o un político porque se considera que su gestión económica ha incurrido en alcance, es decir, que ha gastado el dinero mal, pues hay un tribunal dentro del Tribunal de Cuentas, que esto también se ignora, donde se puede juzgar a un funcionario o político, sea de Castilla-La Mancha, de Andalucía, del País Vasco, de Cataluña o de Galicia, y exigirle que devuelva el dinero que malgastó en la operación que hiciese en su lugar de trabajo.
1: Otro de los datos que me llamaba.

0: La atención es que de estas 13 comunidades autónomas que tienen una Cámara de Cuentas, se llame así o de cualquier otra manera, sí, ahí no todas las autonomías lo tienen, no. La nuestra es la más austera, la que menos dinero gasta.
1: Bueno, esto lo conté en la comisión parlamentaria, pero obviamente lo cuento en dos sentidos. Lo cuento en un sentido positivo. Nosotros no somos un órgano que cueste mucho a los ciudadanos de Castilla-La Mancha. Además, sobre todo porque nuestro presupuesto en 2025, 2.100.000 euros, el 80 y tantos % es de personal. Y nunca hemos contratado personal que no sea funcionario de un ayuntamiento, de la Junta de Comunidades, de una diputación. Es decir, que son funcionarios que no suponen un gasto añadido al coste de personal de la Junta de Comunidades de Castilla-La Mancha. Yo creo que el único que le cuesta dinero a la Junta soy yo. No sé, porque yo no soy funcionario. En mi vida privada era abogado. Entonces, con poco hemos hecho mucho, porque el nivel de producción es muy alto. Comparado con los presupuestos que le voy a decir, claro, son comunidades más grandes, ¿no? Como Andalucía, que tiene 8.600.000 euros, o Cataluña, con 8.124.126.000 euros. Pero es que si comparamos con comunidades autónomas con mucha menor población, perdón, me he equivocado, 10.702.000 euros Cataluña y 15.866.000 Andalucía, me he equivocado. Pero otras comunidades con mucha menos población, pues Asturias, que tienen 1 millón de habitantes, nosotros tenemos 2.100.000 habitantes, tienen un presupuesto de 3.635.000 euros, o Navarra, con 683.000 habitantes, tienen 4 millones de presupuesto. No les voy a cansar porque la lista pues es más larga, ¿no? Pero con poco hemos hecho mucho. Esto no quiere decir que yo me conforme como responsable con la dotación presupuestaria que en este momento tengo, porque los funcionarios y funcionarias de la Cámara están haciendo un esfuerzo sobredimensionado para poder estar funcionando al 100%. Tendré que pedir a las Cortes, que es el órgano del que dependo, de que nos nutran de algo más de presupuesto, sí, para poder trabajar mejor.
0: Bueno, hablemos de la tarea fiscalizadora de la Cámara. Estamos hablando de la memoria del 25, lo que se ha fiscalizado es la cuota general de la Junta, básicamente, y de la Universidad, también de otros muchos organismos. Sí que se quedaba patente, o así al menos lo reflejaba el presidente en su intervención, algo así para que nuestros oyentes nos entiendan, que los órganos públicos se han comportado un poquito mejor, han sido más transparentes. Todavía falta trabajo por hacer, pero ha habido más transparencia. Me pareció entender eso.
1: Sí, yo quiero decir una cosa, lo primero, porque hay gente que nos presenta denuncias como si nosotros fuéramos el juzgado de guardia en materia de dineros públicos o con la comisaría de la esquina. No, nosotros, que si hay que denunciar, se denunciaría, ¿no? Pero nosotros nos dedicamos a revisar las cuentas públicas, no solo la cuenta general de la Junta de Castilla-La Mancha, que luego en noticias ya hemos aprobado la del 23 y vamos a empezar con la del 24, que es la última que han rendido, sino de muchas más cosas, de los ayuntamientos, casi 1.100 entidades locales, de la universidad, nuestra querida Universidad de Castilla-La Mancha, las subvenciones y los contratos que tramita la Junta y los entes locales, el fondo. Bueno, no les quiero cansar. Hemos hecho además otras fiscalizaciones de los fondos Next Generation, muchas. Lo que nosotros hacemos, y al hilo de su pregunta, es analizar de forma independiente esas cuentas, esos comportamientos, porque también, aparte de cuentas, analizamos el comportamiento de las distintas administraciones en materia de integridad pública, en materia de medio ambiente, en materia de igualdad. Esto va en todos los informes. Y lo que hacemos no es denuncias, si las hubiera, como digo, se harían, sino recomendaciones. Decimos, esto se puede mejorar de esta manera. Y nuestro papel es mejorar la gestión pública que hacen las administraciones y hacer también con nuestros informes que la transparencia de los dineros públicos, de las inversiones, aumente. Pero estas recomendaciones, que es a lo que usted se refería, son luego aceptadas o no o aplicadas o no por las administraciones. Y tengo que decir que vamos mejorando porque la Junta de Comunidades ha reformado normas, va, como dicen en los colegios, mejorando adecuadamente o algo así que decían a los niños, ¿no?
0: Sí.
1: Cuando eran pequeños. La
0: Progresa
1: universidad
0: adecuadamente,
1: también
0: sí.
1: progresa adecuadamente, efectivamente. La universidad ha adoptado muchas de las propuestas que les hicimos y en materia de contratos y subvenciones, quiero decir, pues bueno, estoy satisfecho. Nuestras relaciones institucionales con nuestros clientes, entre comillas, que sobre todo son los ciudadanos y los diputados de Cortes, pero también lo son las administraciones a las que prestamos el servicio de fiscalización externa, pues van mejorando y nos interesa mucho que comprendan nuestra función, que nosotros estamos para que aumente la transparencia y mejore la gestión económico y financiera de el sector público de Castilla-La Mancha.
0: Recuerdo que la última vez que hablamos, comentábamos que quien más dificultades tiene para presentar sus cuentas y para hacerlo con esa transparencia y con la diligencia debida son los ayuntamientos, precisamente por la falta de medios. No sé si esto sigue siendo así.
1: Sí, ahí tenemos un problema que yo llamaría grave. Castilla-La Mancha tiene, como le digo, no solo, incluyo aquí no solo ayuntamientos, sino también entidades locales menores, mancomunidades, bueno, etcétera, todo lo que supone el sector local. Pero claro, son cinco provincias, algunas de ellas con una despoblación muy grande, ¿no? Entonces, los datos que tenemos todavía, comparados con otras comunidades autónomas, pues la media apenas llega al 60 y tantos% a final del ejercicio en cuanto a los ayuntamientos que cumplen con su obligación legal. Hay provincias que no llegan ni al 40, ¿no? Lo que pasa es que hacemos la media y bueno, nos sale esa cifra. Yo decía en la comisión que yo no voy, a pesar de que la ley me permitiría iniciar expedientes sancionadores a los alcaldes, cosa que me parece injusta, porque el alcalde de estos pueblos pequeños yo creo que no cobra ni dedica sus horas generosamente a la gestión pública municipal. Pero también es cierto que esto es una obligación legal. Pero claro, si el alcalde no tiene, en el caso concreto del ayuntamiento pequeño que sea, no tiene un secretario interventor, no tiene medios materiales, pues claro, yo no le puedo tratar con ánimo sancionador como trataría y trataré a alcaldes o alcaldesas de municipios que existen algunos en Castilla-La Mancha, gobernados por un partido u otro, no es característica de ningún partido político, que tienen 30.000 habitantes o tienen 25.000 habitantes y que están sin rendir sus cuentas, porque, bueno, esto no está justificado. Es como, siempre pongo el mismo ejemplo, es como si ahora que estamos haciendo la renta usted me dijera, yo no voy a hacer la renta, bueno, me sale de las narices, o se lo dijera yo a usted, no. Esto es una obligación y si no la hacemos nos sancionan. Por lo tanto, hay que observar el fenómeno local tomando medidas, primero de apoyo a los pequeños municipios, que las diputaciones, que para eso están también, no solo para grandes fastos, apoyen y asesoren a los alcaldes de los pueblos con menos recursos y, por otro lado, pues, bueno, teniendo paciencia y con una medida que en otras comunidades, que esta sí que es coercitiva, pero no alcalde, que es que los ayuntamientos que no cumplan ni tras un examen de cada caso, pues se les congelen las subvenciones que les da la comunidad autónoma y que no afecten, por supuesto, a los ciudadanos. Quiero decir que no sean subvenciones para el empleo de los parados de larga duración, etcétera, etcétera. Pero esta medida se ha aplicado en comunidades autónomas como Galicia, por ejemplo, donde todos los ayuntamientos, el 100%, rinde. Por lo tanto, puede ser una buena medida a tomar, pero eso no depende de mí, depende de los dirigentes políticos, aunque estamos en un año ya para las elecciones y no creo que nadie se atreva a tomar medidas de este tipo, pero bueno, luego seguirá la política, seguirá la administración y yo siempre, como un martillo pilón, hago en este tema esta propuesta.
0: Bueno, pues cogiendo o ya con velocidad de crucero la Cámara de Cuentas de Castilla-La Mancha. Fernando Andújar, muchas gracias por haber estado esta mañana con nosotros en el escaño. Sabe que la banda sonora la ponen nuestros invitados, así que le pido una canción para la próxima semana. ¿Qué quiere que suene?
1: Bueno, pues yo me estaba acordando de un amigo que se fue, y voy a decir su nombre, como en los antiguos programas de radio de canciones dedicadas. Es una canción de Sabina, que es 19 días y 500 noches, creo que eran 19,
0: Sí,
1: pero
0: así es,
1: no
0: así es.
1: recuerdo. Y yo, como decían en esos programas, aparte de que me guste Sabina, se la quiero dedicar a mi gran amigo que se fue, Gonzalo Tomás Pintor.
0: Perfecto, pues la pondremos. Volverá a sonar, porque ya ha sonado en otras ocasiones en el escaño, pero volverá a sonar. Sabina suele ser uno de los autores que más nos piden, pero volverá a sonar la próxima semana. Fernando Andújar, muchas gracias, buenos días.
1: Gracias a vosotros, hasta luego.
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0: El conquense José Luis Perales vuelve a sonar un día más en el escaño, esta vez para abrir nuestro tiempo de tertulia. Paso ya a presentarles a nuestros invitados de esta mañana. Por el Partido Socialista nos acompaña Antonio Sánchez Requena. Antonio, ¿cómo estás? Buenos días.
1: Muy buenos días, encantado de estar con vosotros un domingo más.
0: Por el Partido Popular esta mañana tenemos a Iciar Asenjo. Iciar, buenos días.
2: Muy buenos días y un placer de nuevo.
0: Y por Vox esta mañana tenemos a Luis Blázquez. Luis, buenos días.
3: Buenos días, Enrique, encantado de estar aquí con vosotros.
0: Bueno, pues el programa, ya lo he dicho al principio, hoy está marcado absolutamente por las cuestiones de carácter nacional, y es que la política de Castilla-La Mancha, como yo creo que en muchísimas regiones del país, está condicionada absolutamente por lo que está ocurriendo a nivel nacional. Y quería empezar pues por lo último, quizá, ¿no? Por esas palabras que conocíamos el pasado viernes del presidente del gobierno, de Pedro Sánchez, que venía a arrojar luz sobre un asunto del que se ha estado especulando durante semanas en el país y aquí en Castilla-La Mancha también. Era esa posibilidad de que se celebrara un superdomingo electoral el próximo mes de mayo, porque el presidente hiciera coincidir las elecciones autonómicas y locales con las generales, que en principio deberían ser en el mes de julio. Bueno, había cierta preocupación en algunos partidos, sobre todo en el Partido Socialista, en otras no tanto, por ese superdomingo, pero al final, escuchábamos antes las declaraciones de Pedro Sánchez, no van a coincidir, o eso al menos es lo que ha dicho esta semana. Así que quería pediros una primera valoración. Antonio, yo supongo que en el Partido Socialista os agrada que no exista ese superdomingo porque habíais mostrado preocupación por ello.
1: Sí, nos agrada, nos parece lógico que unas elecciones tan importantes como puedan ser unas municipales o unas autonómicas tengan su propia dinámica, por lo tanto, tengan su propia fecha. Yo creo que candidatos, candidatas, alcaldesas, presidentes, en fin, todo el mundo que va a una elección concreta merece que el tiempo de esa campaña o que durante un periodo pueda uno defender lo que ha hecho o lo que propone para su ayuntamiento o para su comunidad autónoma. Yo creo que la entidad que tiene una comunidad autónoma o un ayuntamiento es lo suficientemente importante como para que, bueno, para que tengan su propio espacio, su propia etapa de debate, y que los ciudadanos puedan decidir sobre estas cuestiones y de forma pues paralela, ¿no? Y que no se cruce con, sobre todo en estos momentos, el ruido que aporta la política nacional, el ruido que siempre dice el presidente dentro de la M30. Por lo tanto, yo creo que tiene bastante sentido que por un lado vayan las autonómicas y las municipales, y que por otro lado vayan las elecciones también súper importantes para elegir el Parlamento de la Nación y el Gobierno de la Nación. Así que a nosotros nos parece una opinión o una decisión, aunque bueno, no sea decisión porque no se ha tomado del todo, bastante lógica desde el punto de vista electoral, pero también desde el punto de vista del derecho que tenemos los ciudadanos a decidir en cada momento y a debatir en cada momento sobre aquello que verdaderamente se va a elegir en las urnas, y que esos debates pues no estén contaminados.
0: Iciar, al Partido Popular digamos que no le importaba, ¿no?, que este superdomingo se celebraba, pero entiendo que también, pues hombre, el centrar el foco en las cuestiones de carácter regional y local, pues también es del agrado de los populares.
2: Bueno, vamos a ver, es que no creo que la noticia sea como tal el superdomingo electoral, lo ha dejado un poco también entrever Antonio con sus palabras, pero aquí la lectura política es muy clara, y al final es que ese superdomingo, que de verdad no sabemos lo que va a pasar a futuro, diga lo que diga hoy Pedro Sánchez, esto, la inestabilidad se palpa y no sabemos lo que va a ocurrir. Lo que está claro es que al final alcaldes socialistas, presidentes autonómicos socialistas y bueno, una gran parte de la estructura territorial del Partido Socialista, lógicamente no quiere que sus elecciones queden contaminadas por la situación política que atraviesa el Partido Socialista a nivel nacional. Yo, sinceramente, lo que entiendo es que al final para el Partido Socialista también en Castilla-La Mancha existe un miedo evidente a ese desgaste que está sufriendo el Gobierno de España y que al final termine arrastrando pues a todos los candidatos socialistas, tanto en ayuntamientos como en comunidades autónomas. Entonces, claro, yo entiendo la postura de Antonio y lo que traslada el Partido Socialista, pero de todas formas no podemos obviar la situación en la que está ahora mismo el Partido Socialista a nivel nacional. Estamos viendo un montón de noticias estos últimos días en el caso Leire Díaz, y otras muchas cuestiones. Ya no sé cuántos imputados tiene el Partido Socialista ni cuántos casos abiertos, pero lógicamente la creciente sensación de desgaste institucional pues afecta también a nivel regional, a nivel municipal y a todos los niveles al Partido Socialista, y mi opinión es que ese desgaste lo van a sufrir independientemente de cuándo se celebren las elecciones.
0: Ahora abordaremos esa situación nacional que estamos atravesando, de la que hablabas, pero quería una primera valoración de esas declaraciones de Pedro Sánchez. Luis, valoración que hacéis desde Vox.
3: Sí, bueno, hablando de domingos y antes de comenzar, pues también lo que quería era enviar un saludo pues a todos los vecinos de Castilla-La Mancha, perdón, y muy especialmente a quienes hoy están celebrando la festividad del Corpus Christi, que bueno, hay muchos pueblos de nuestra región que hoy va a salir el Señor a la calle, y como digo, pues es un día en el que muchas calles de nuestros pueblos pues vuelven a llenarse de tradición, de fe, de cultura popular y de ese sentimiento de comunidad que forma parte sin duda de nuestra identidad, como vimos el otro día algunos que pudimos asistir a la procesión también del Corpus en Toledo. Por eso deseo que todos, antes que nada, pues disfruten del día de hoy, de una magnífica jornada junto con amigos, con familiares, y que si tienen que desplazarse, pues que tengan cuidado en la carretera también. Sí. Dicho esto, y hablando desde Superdomingo electoral, pues bueno, lo ha dicho Pedro Sánchez. Bueno, Pedro Sánchez ha dicho tantas cosas y luego ha incumplido tantas, o sea, que no nos podemos fiar de lo que diga Pedro Sánchez, que dice que ha descartado que sea un superdomingo electoral. Pues a lo mejor al decir esto quiere decir que es que al final va a ser un superdomingo electoral. Desde nuestro punto de vista no tenemos ningún inconveniente que se celebrasen todas las elecciones el mismo día, por dos cuestiones. Una, yo creo que los ciudadanos tienen un criterio más que suficiente como para poder votar a uno u otro partido, con independencia de que sean también locales y autonómicas, porque vamos, tampoco es tan complicado, y yo creo que día a día, bueno, pues cada uno de los partidos pues se dedica también a hacer una pequeña campaña, y por lo tanto yo creo que los ciudadanos lo tienen claro. Y por otro lado, pues también pues supone un ahorro muy importante el tener dos días ocupados con elecciones, pues supone un coste pues considerable, y no estamos ahora mismo en una situación como para gastar dinero de forma alegre, y sobre todo en unas nuevas elecciones cuando llevamos tantas en los últimos años. Y por lo tanto, desde nuestro punto de vista, no habría ningún problema en que se celebrasen las elecciones en un solo día.
0: Bueno, pues ya tenemos esa fotografía de lo que opinan los tres grupos con representación parlamentaria en torno a la celebración o no de este super domingo. Vamos a hablar ya de la situación nacional, que como digo, pues se mete y mucho en lo que ocurre en Castilla-La Mancha. A partir de este momento, ya sabéis, podéis intervenir en el momento que consideréis oportuno, siempre con cierto orden y cuando el sonido telefónico que tenemos nos lo permita. Yo quería empezar, Iciar, preguntándote, porque el pasado viernes el Partido Popular insiste mucho en pedir a Pedro Sánchez que utilice a los 8 diputados socialistas que hay de la región en el Congreso para desestabilizar, para tumbar al gobierno de Pedro Sánchez, y vuestro presidente, Paco Núñez, el pasado viernes anunciaba una iniciativa en las Cortes en ese sentido, ¿no? Para, decía él, para que los diputados elegidos por Castilla-La Mancha en el Congreso, sean del partido que sean, pues miren más por los intereses de España que por los de su propio partido. No sé si nos puedes profundizar un poco más en esta idea y qué es exactamente lo que pretende el Partido Popular.
2: Bueno, vamos a ver, esto no es una idea nueva, porque llevamos ya bastante tiempo diciendo que efectivamente lo que pensamos desde el Partido Popular es que Emiliano García Page está constantemente mostrando ese rechazo a lo que ocurre a nivel nacional, a las cuestiones que están ocurriendo, a lo que está pasando con Pedro Sánchez, pero realmente al final lo que pasa es que eso se queda solo en palabras. Entonces, aunque públicamente, de forma reiterada, Emiliano García Page muestre esta disconformidad constante, pues nosotros, lógicamente, al final lo que decimos es que si esto se queda en hechos, pues al final no tiene ningún sentido, porque al final no surge ningún efecto. Entonces, efectivamente, el pasado viernes anunció el presidente del Partido Popular Popular, Paco Núñez, que se iba a llevar a las Cortes una iniciativa para que efectivamente los diputados se posicionen en ese sentido y que, lógicamente, vamos a seguir manteniendo que hay 8 diputados del Partido Socialista en el Congreso de los Diputados, 8 diputados me refiero de Castilla-La Mancha, que en cualquier momento podrían acabar con esta legislatura y que no lo hacen. Por lo tanto, nosotros nos mantenemos en que lo que tiene que ocurrir no es ni más ni menos que esos 8 diputados pues tomen de una vez la iniciativa, porque al final son ellos quienes más fácil tienen acabar con esta legislatura si de verdad, como tantas y tantas veces ha dicho su jefe, como ha dicho el líder del Partido Socialista de Castilla-La Mancha, si de verdad quieren acabar con la legislatura, pues lo tienen muy fácil. Únicamente tienen que poner sus votos a disposición en el Congreso de los Diputados, que además que es algo que es viable y que se puede hacer. Por lo tanto, no entendemos por qué, al final, tantas críticas por parte del Partido Socialista de Castilla-La Mancha, tantas críticas por parte también de Emiliano García Page, si luego al final estas críticas se quedan, como digo, en críticas y no avanza en absoluto para nada. Así que lo que esperamos es ese apoyo de la mayoría de los diputados de cara a que exijan a los parlamentarios nacionales que defiendan los intereses de España. Lo que queremos es que los diputados del Partido Socialista de las Cortes de Castilla-La Mancha muestren ese apoyo en esta iniciativa por parte que ha tenido el Partido Popular, que, como digo, que tampoco es nueva y que lo hemos dicho ya en muchísimas ocasiones. Al final lo que consideramos es que si el Partido Socialista Regional no hace nada, pues lógicamente es cómplice de lo que está sucediendo y es cómplice de mantener a Pedro Sánchez. Por lo tanto, esto es lo que vamos a exigir.
0: Sí, decía que no es nueva la idea del Partido Popular, eso es cierto. Decía que era nueva la iniciativa de llevar en concreto al Parlamento esta idea. Bueno, Antonio, sí. Yo me imagino que en el Partido Socialista no va a tener respuesta, porque incluso ya lo escuchábamos antes, reaparecía estos días Fernando Mora, el exdiputado socialista, para responder a esta cuestión, y lo que venía a decir Antonio, y supongo que es lo que me vas a argumentar, es que el Partido Popular de Castilla-La Mancha lo que pretende es que los demás le hagan el trabajo a Feijóo, venía a decir, más o menos.
1: Hombre, es que si alguien quiere que se lo tomen en serio, yo creo que se lo tiene que currar un poquito, ¿no? Quiero decir, este es un nuevo ejemplo de ese meme que circula desde hace tiempo, que es que Núñez Feijóo no es presidente porque no quiere, y resulta que somos al final los demás los que tenemos que resolverle su ansiedad de llegar a la presidencia del gobierno cuando no ha sido capaz de armar una mayoría parlamentaria. Y me dirán, no, porque nosotros es que con los independentistas, y lo hemos visto esta semana casi rogándole a Junts que le apoye, que se acabarán poniendo de acuerdo con los independentistas y verás que ya no será un problema. Bueno, yo creo que demuestra por un lado la debilidad del Partido Popular a nivel nacional, que dice que no quiere, pero a cada hecho se demuestra que no puede, pero demuestra también un par de cosas. Primero, la debilidad del propio Partido Popular de Castilla-La Mancha, que siempre anda agarrado al debate nacional, porque su líder regional es incapaz de tener un perfil propio, es incapaz de demostrar que tiene un proyecto propio para Castilla-La Mancha, y al final lo que hacen es ponerse en la picota, porque bueno, si Page habla mucho pero no dice nada, cuando Page lo que hace es hablar donde corresponde hablar, ya sobre esto hemos debatido mucho, lo que propone el Partido Popular sería llamar al transfugismo, pues pero a lo que voy es, ¿qué es lo que le pasa al Partido Popular de Castilla-La Mancha, que ni siquiera es capaz de alzar la voz? Hombre, que hemos visto a dirigentes nacionales del Partido

0: Partido Popular defender en Castilla-La Mancha la agricultura de la Comunidad Valenciana y Núñez agachar la cabeza, que hemos visto cómo Tellado le ha dicho al Partido Popular de Castilla-La Mancha que el acuerdo del estatuto hay que cortarlo y el Partido Popular ha engañado a toda la región con este tema. Es decir, cuando no se tiene criterio, yo creo que lo mejor es callarse, porque si ponemos en el foco lo que hace Emiliano García Page, lo que al final destacamos es efectivamente que hay un presidente de Castilla-La Mancha que tiene un perfil propio reconocido por todo el país y que por eso incluso es criticado dentro del partido, y un Partido Popular de Castilla-La Mancha que si no se agarra al debate nacional es incapaz de sacar la cabeza. Este es el drama del Partido Popular de aquí de la región.
1: El drama, perdona un momento, pero Antonio, el drama es que para ver si lo entiendo yo, todo el mundo pone las noticias, ve lo que está ocurriendo en España, es absolutamente indignante, pero bajo el criterio del diputado del Partido Socialista, la responsabilidad es de Feijóo, de Tellado y de Paco Núñez. Sí, me parece absolutamente increíble, de verdad.
0: Espera,
1: que con la que está cayendo
0: es que,
1: en tu partido, sí. Seas capaz de decir que lo que está pasando en el PP, falta de liderazgo, no sé cuántas cosas has dicho más, pero
0: sí,
1: es que me parece indignante,
0: bueno,
1: de verdad, Antonio.
0: He dicho falta.
1: Yo
0: perdona,
1: creo que hay que hacer también un poco de autocrítica.
0: Quería
1: Antonio,
0: decir
1: un poquito de autocrítica lo veo más que necesario y fundamental. Me parece increíble, de verdad, que lo que estamos viendo, lo que estamos viendo en el Partido Socialista es una auténtica mafia. No cabe ya más gente imputada en el Partido Socialista, Antonio. Por favor.
0: Perdona,
1: es que hay que acabar con esta legislatura, es necesario.
0: Escúchame, si los imputados, si un imputado es mafia, ya se estáis yendo todos del Partido Popular, porque vosotros sois el único partido de esta región que en este momento tiene a alguien imputado, que tenéis una compañera no imputada, sino que está ya en juicio oral al lado de tu asiento,
1: parece,
0: una compañera...
1: Aparte de que me parece,
0: escúchame,
1: de verdad,
0: perdona.
1: Lo que trasladas me parece incomparable. También hay que apelar un poco a la proporcionalidad de los hechos.
0: Sí,
1: por favor, Antonio,
0: pero
1: por favor.
0: Te voy a decir más. Los primeros que criticamos la corrupción somos nosotros. Ahora, te recuerdo que en esta misma semana...
1: Pero no acabáis con ella, Antonio.
0: A la cúpula del Partido Popular de la Diputación de Almería en juicio... A Granados, que también se iba de puta y que escondió un millón de euros en su altillo, también lo tiene en juicio. El escándalo de la detención.
2: A ver, escuchadme.
0: En el Servicio de Salud Murciano.
2: Antonio.
0: ¿Dónde está la autocrítica?
2: A ver, Antonio.
0: Y el kilometraje.
2: Antonio Iciar, escucharme, por favor, que ya se nos está haciendo la bola. Ahora os doy la palabra, a ver si lo podemos hacer con cierto orden, pero sí que quiero escuchar a Luis, que le quiero preguntar, quiero saber cuál es la opinión de Vox en torno a esa propuesta de Paco Núñez que conocíamos el viernes. Luis.
3: Sí, gracias, Enrique. Bueno, pues desde Vox ya lo hemos dicho también muchas veces, o sea, vamos en la misma línea que el Partido Popular en este sentido. Hay 8 diputados en Castilla-La Mancha del Partido Socialista en el Congreso de los Diputados que podrían poner fin a una agonía y una situación de ingobernabilidad de España, de una situación de corrupción, de desprestigio absoluto de las instituciones. De hecho, es que José Antonio habla como si el Partido Socialista de Castilla-La Mancha no tuviese nada que ver con el Partido Socialista a nivel nacional. Oiga, pero si es que el secretario general de organización del Partido Socialista en Castilla-La Mancha es que es diputado nacional con Pedro Sánchez. O sea, es que estamos asistiendo a un espectáculo de hipocresía absoluto, donde Emiliano García Page es el actor principal y donde dice que una cosa, dice no, lo tendré que decir donde lo tengo que decir. Donde tiene que decirlo es con sus diputados, que tiene 8 diputados en Castilla-La Mancha, de su partido regional socialista del Castilla-La Mancha, y decir, oiga, nosotros no podemos seguir apoyando esta situación y este gobierno de delincuente Frankenstein ni un minuto más. Y por lo tanto, en aras a la responsabilidad nacional a la que de tanto hace gala, decir, hay que votar en contra de este señor. Si hay una cuestión de confianza, que voten en contra. Si hay una moción de censura, que voten a favor. Si están en contra de la amnistía, pues que voten en contra. Pero es que nos tienen acostumbrados a una hipocresía absoluta.
0: Bueno, ya lo veremos, para presentarla, me lo dirás. Bueno, eso es, bueno, a lo mejor dentro ya la tenéis, pero a lo mejor dentro ya la tenéis, yo te digo que no, pero si no la tenéis ahora, no me cuentes que los demás os resuelvan vuestros problemas.
3: O sea,
0: de momento no habéis sido
1: no, es que son los problemas de todos, Antonio. Son los problemas de España, no son nuestros problemas. Son los problemas de todos, Antonio. Claro que sí, por supuesto. Es que lo que está en riesgo es la democracia y España, no los problemas del Partido Popular, ni del grupo, ni de Vox, ni del PSOE. No, no. Es que lo que está en riesgo, Antonio, va mucho más allá. Lo que está en riesgo es... Sí, Antonio, sí.
2: La democracia... A ver, vamos... Escuchadme, vamos a poner un poco de orden, vamos a poner un poco de orden en este tráfico. Termina Iciar y vamos con Antonio. Iciar, adelante.
1: Vamos a ver, es que esto no va, Antonio, de resolver los problemas del Partido Popular o de si gobierna Feijóo, es que va mucho más allá. Un momento, por favor. Un momento, por favor, Antonio, que es mi turno de intervención. Vamos a ver, yo entiendo que lo que quieres trasladar, que si tenemos problemas, me dan igual los problemas de los partidos políticos, pero no me da igual, Antonio, los problemas de España, porque como te digo, la democracia está en riesgo. Es que estamos viendo cómo está en riesgo hasta la separación de poderes. Es que estamos viendo cómo el Partido Socialista incluso ha amedrentado al Poder Judicial. Hemos visto cómo ha intentado también intervenir en la Guardia Civil. Quiero decir, Antonio, es que esto va mucho más allá de los partidos políticos. Al final, esto va mucho más allá. Y al final, lo que os pasa en Castilla-La Mancha y lo que pasa en el Partido Socialista es que queréis ocupar dos posiciones que son incompatibles. No se puede ser el principal crítico de Sánchez dentro del PSOE y encima pretender garantizar también que nunca tenga ningún problema parlamentario. Nunca. Todos los votos de Sánchez en el Congreso salen adelante con vuestros votos, que lo ha dicho David también y muy bien, que es que parece que estamos hablando de dos partidos socialistas distintos, cuando sois exactamente los mismos. La pregunta es muy sencilla, Antonio. Hago una pregunta para que me contestes, por favor. Vamos a ver, si estáis tan convencidos y si Paje está tan convencido de que se está llevando a España por el camino equivocado, que yo también lo estoy, ¿cuál es el motivo de que no pongáis los 8 diputados socialistas a disposición de España? Es que no te digo ya, por supuesto, ni del Partido Popular ni del Partido.
2: Pues escuchamos Iciar. Iciar, vamos a escuchar a Antonio. Antonio, adelante.
0: Mira, el argumentario de Génova 13, pagada con dinero B, no es el interés de España, ¿eh? Es el interés electoral de Feijóo. Eso para empezar. En segundo lugar, mira, la democracia se destruye y la democracia está en peligro cuando no se respetan los procedimientos. Por ejemplo, cuando de las instituciones, como estás haciendo tú ahora mismo, se está llamando al transfugismo cuando no se pueden conseguir los votos. De lo único en lo que estoy de acuerdo contigo es una cosa en la que has dicho al principio, y es la situación de degradación institucional que se está produciendo. ¿Porque hay corrupción en el entorno del Partido Socialista y unos golfos? Efectivamente, ya hemos hablado de eso. Pero, hombre, no me cuentes historias y no me pienses dar lecciones. Que tu jefe cobró 14.000 euros en dietas que no tenía que cobrar porque tiene coche oficial. Cuando tenéis compañeros imputados, cuando otro compañero tuyo adjudicó el cloro de la empresa de su madre para las piscinas, cuando esta semana hemos visto
2: termina Antonio y escuchamos a Luis. Venga, termina Antonio y vamos con
0: a
2: Luis.
0: Granados en los jugados, que tenía 1 millón de euros en el altillo, pero ¿o acordáis de Granados o no? Ese creo que también se iba de putas. Cuando tenemos esta misma semana a la cúpula de la Diputación de Almería del Partido Popular por los juzgados, insisto, y cuando se ha producido la detención de altos cargos de Servicio de Salud de la región de Murcia, que han sido detenidos, ya me contaréis. Hay un problema, efectivamente. Si no quieres que entre en él y tú más, pues no me cuentes a mí, no me vengas a contar a mí de mafias y tratemos este tema de forma sosegada y buscándole soluciones. Pero no me vengas a decir a mí que es que la culpa es de que los socialistas no le dan el gobierno a Núñez Feijóo. Núñez Feijóo que se gane los votos como se los ha ganado Emiliano García Page. Y a nosotros, los socialistas de Castilla-La Mancha, no nos echéis la culpa de que llevéis toda la vida en la oposición. Buscar un líder que tenga un proyecto propio y que no tenga que recurrir al ruido institucional que se produce y mediático que se produce dentro de la M30 para intentar ganar en Castilla-La Mancha. Porque con ese super domingo electoral del que habláis, quizá Núñez aspire a que Vox no le pase. Es algo único que puede aspirar.
2: A ver, que ya el tiempo nos, bueno, nos apura. Disculpa, Isabel, que había pedido la palabra, Luis.
0: Hombre,
2: Luis, adelante.
0: Sí, me has dicho que los intereses de Génova 13 son los intereses de España.
2: A ver, Antonio, dejemos que hable Luis. Luis, adelante.
3: Es que... Yo veo que se tira mucho balón de fuera aquí. Y vamos, yo lo único que te digo es, José Antonio, y te lo digo como...
0: Que me llamo Antonio.
3: Vamos, desde el cariño, ¿no? Que es que tú formas parte del Partido Socialista, ¿eh? Sí. Del mismo Partido Socialista del que forma parte Pedro Sánchez. Y apelando a una responsabilidad, que tú tienes un cargo institucional, Emiliano García Page, ¿eh? Que tengáis esa responsabilidad, que se alardea de ella públicamente en los medios de comunicación y en entrevistas, pero luego no se tiene la responsabilidad de exigirle que dimita o hacer que dimita. Porque esto es que tenéis un pirómano a los mandos del Partido Socialista, que es que el Partido Socialista está al canto de un duro de ser imputado como organización criminal. No sé si no te has dado cuenta que hay un auto de un juez de la Audiencia Nacional que dice eso. Y sin embargo os dedicáis a ir a tertulias a decir, sí, yo no estoy de acuerdo, pero es que claro, como hay unas instrucciones de tal, porque se está llamando al transfugismo. No, al transfugismo no, a la responsabilidad institucional de que este señor le está pegando fuego a las instituciones. Y está generando un desprestigio internacional de España. Sí, por supuesto que sí, Antonio. Lo sabes perfectamente, y lo sabe mucha gente de tu partido. Que en los corrillos sí lo dice. Pero no hay el valor suficiente para tomar la determinación y apelar a la responsabilidad. Y
0: yo ya intentar no sé, que las elecciones y las elecciones
1: no se llaman a respetar los procedimientos,
0: lo consigues.
1: Ya tenemos que tasar
2: el tiempo.
0: Se llama trafugismo.
2: Antonio
0: Eiciar. El de los 14.000 euros en dieta.
3: Responsabilidad.
2: A ver, escuchadme. Estáis rebeldes esta mañana. Iciar, escúchame, por favor. Vamos a ver. ¿Me escucháis los tres, por favor? Tenéis un minuto, Antonio, un minuto, Iciar, y ya nos tenemos que ir. Respetaros ese tiempo. Antonio, adelante.
0: No, quiero que me diga Iciar que dónde está el límite del engaño. O sea, los 14.000 euros de Núñez, eso es poquito. Como lo hizo mal, pero poquito, eso no cuenta. Claro, imagínate, eso estando en la oposición. Si está en el gobierno, entonces fíjate, porque si con el kilometraje hizo lo que hizo, pues imagínate con el presupuesto de la Junta. O sea, que si se engaña poquito, no cuenta. Vaya un argumento. No me extraña que lo de la moción para que los estos diputados venga de Génova 13. En fin. Creo que la posición del Partido Socialista de Castilla-La Mancha y excepcionalmente la del presidente Emiliano García Page está bien clara respecto a cuál debe ser la dirección de la política nacional, y el drama del Partido Popular de Castilla-La Mancha es que es incapaz de que su líder alcance el perfil que tiene el presidente Emiliano García Page, y tienen que recurrir, pues eso, al ruido y a enredar. Les volveremos a ganar en las próximas elecciones.
2: Y Cier, terminas tú hoy la tertulia, un minuto, rematando.
1: Muy rápido, pues me parece muy sucio que traigas aquí hoy a este debate el hecho de decir que por un tema administrativo, que fue un error administrativo por un cambio de domicilio que no se actualizó, no me parece ni medio normal que eso lo compares con nada, porque es un error que está actualizado y que, por supuesto, está totalmente solucionado. Que tú quieres traer eso para limpiar vuestra conciencia, pues no deberíais, porque sois los principales responsables, el Partido Socialista de Castilla-La Mancha, los principales responsables de que Sánchez continúe en la Moncloa. Y al final le salváis parlamentariamente todas y cada una de sus votaciones. Y al final hay un momento en el que hay que decir, ya no vale ir a criticar, ya hay que demostrar lo que vosotros precisamente no estáis demostrando.
2: Terminamos, Iciar, tenemos que terminar aquí, Iciar. Ya solo me queda que me digáis qué canción queréis escuchar la semana que viene. Venga, ya, a ver si sosegamos un poco el debate. Luis, ¿qué quieres escuchar?
3: Pues ya la semana que viene, como empieza el Mundial, pues hay una canción que he oído por ahí, ya no sé si es el no oficial, que se llama La Roja se siente.
2: Perfecto, la buscamos y la ponemos. Iciar.
1: Pues yo, como Antonio, le molesta mucho que nos fijemos en Madrid, me gustaría Lady Madrid.
2: Perfecto, Antonio.
0: Pues a mí me han pedido que diga esta canción los votantes del Partido Popular, dedicada a Paco Núñez, de Iván Ferreiro y Vega, ¿dónde estabas tú?
2: Bueno, pues nada, me gusta que le pongáis, le busquéis una justificación a las canciones, pero es que últimamente estoy notando que empezáis a utilizar ya con cierta ironía, ¿no?, el título de las canciones. Me parece bien, el caso es que es música y sonara. Antonio Sánchez Requena, Izar Asenjo, Luis Blázquez, muchas gracias por habernos acompañado una mañana más en la tertulia del Escaño.
0: Un placer.
4: Gracias.
2: Bueno, y ustedes, recordarles como siempre que volvemos el próximo domingo a partir de las 9, como siempre aquí en el Escaño, para repasar la actualidad de Castilla-La Mancha y la actualidad nacional, como hoy, que ha sido casi todo actualidad nacional. Pasen buen domingo, buena semana, adiós.
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11: Hola, ¿qué tal están? Buenos días, bienvenidos en este primer sábado del mes de junio a pie de campo, mirando la evolución de la recolección del cereal. La campaña avanza poco a poco, preocupan los calores. En este momento el mercado estaría abastecido a corto, con precios incluso cerrados. Es el análisis que dejó la última sectorial de herbáceos de cooperativas, que vamos a complementar hoy con la actualización que han hecho los comerciantes españoles de la asociación ACOE este jueves en Asamblea General. Respecto a la situación de lo que está saliendo aquí con las cosechadoras, lo temprano parece, nos dicen que viene con buena calidad. A medida que se vaya cosechando lo tardío, quizá baje por el asurado, y ahí está la preocupación, con unas existencias de campaña algo superiores a las del año pasado, especialmente en Castilla y León. Aquí queda algo por Cuenca. Lo que está bastante claro es que va a ser una recolección más cara desde el punto de vista de los costes fijos, el gasóleo, tensionado por la guerra de Estados Unidos en Irán, por el bloqueo del estrecho de Hormuz, y precisamente todo eso se traslada al final a la factura y a cada hora de máquina.
12: Pues el año pasado empezábamos una campaña con en torno a 0,85, Este año estamos en 1,20 aproximadamente. Al final a ellos les cuesta más el gasóleo, les cuesta más el hospedaje en los diferentes hoteles.
11: Bueno, en cualquier caso, los rendimientos generales están por debajo de las expectativas después de una primavera tan lluviosa, con tanta borrasca que al final provocó, disrupciones en el mapa de siembra de muchos agricultores. Quizá las cooperativas, nos dicen, tengan que hacer una nueva estimación cuando concluya la cosecha, con rendimientos incluso a la baja, ya veremos, porque enseguida buscamos el análisis también de los comerciantes. La otra campaña que está en marcha en nuestro campo es la de la recolección del ajo, y además con bastante inquietud, porque el mercado está bastante parado, la entrada de mercancía de terceros países, especialmente de ajo chino, también de Egipto, con costes laborales muy alejados de la realidad, al menos de Europa, lleva a una situación de competencia desleal.
13: A nosotros lo que más nos molesta es que no jugamos en las mismas condiciones. No es lo mismo para criar ajos Egipto o Argentina o Marruecos que nosotros. Lo que nos piden a nosotros, lo que nos exigen, no tiene nada que ver allí. Estamos unas 24 personas. Pues ponle que nada más que el día de hoy, aquí en esta cuadrilla, cuesta 100 euros más todos los días.
11: Los costes que también van marcando la factura de esta otra producción, como la de la cebolla, que igualmente ha empezado la campaña mirando al mercado internacional por esa presión de lo que llega de terceros países. Y aquí a pie de campo recogemos también en portada la denuncia de la Unión de Pequeños Agricultores, en línea con lo que ya dijo Asaja hace algunas semanas sobre Agroseguro y la cobertura de los daños de los conejos, sobre todo con quejas que se han trasladado a la entidad estatal de seguros agrarios, Enesa, precisamente en la peritación de estos daños indemnizables.
14: Ante esta práctica se le trata al agricultor como tonto. Nosotros creemos que no se debe de tratar así al agricultor, puesto que yo creo que el agricultor sabe perfectamente lo que está pasando y lo que está sufriendo en su parcela, y sabe diferenciar claramente de lo que es una nonascencia a lo que es un daño de fauna.
11: Esa parece que es la clave, al menos de la denuncia de la Unión de Pequeños Agricultores, malas prácticas de Agroseguro. Por cierto, la semana que viene vamos a contar aquí con el director general de la compañía, del consorcio de Agroseguro, para plantearle este tipo de situaciones que forman parte del debate agrario. Han calificado la UPA de atropello, pues declarar esos daños de los conejos como nonascencia cuando son daños por fauna silvestre, según aseguran. Bueno, pues enseguida entramos en los detalles, añadimos también una referencia más sobre la lengua azul. Pocas veces las administraciones, reconocen su fracaso en algunas de las políticas que se llevan a cabo. En este caso lo hemos visto y escuchado ante el Parlamento Europeo cuando se justificaba así el responsable de la Comisión Europea sobre el giro que se ha dado en la gestión de la lengua azul, de esta enfermedad vírica que, después de años de intentar erradicarla con una vacunación masiva, estamos hablando ya de 24 serotipos que hacen imposible efectivamente gestionarlo desde ese plano, y por eso se ha cambiado desde enero ahora a la vigilancia y el control, pero no la erradicación, dejando en manos de los Estados miembros esa responsabilidad.
15: Erradicar esta enfermedad simplemente no era factible. Tras varios años implementando todas nuestras medidas, en particular la vacunación masiva, tenemos que reconocer un importante fracaso.
16: Se convierte en un problema estructural con el que el sector tendrá que convivir indefinidamente. ¿Cómo se piensa apoyar a los Estados miembros que han estado en primera línea para que este cambio no suponga simplemente descargar más riesgo sobre los ganaderos?
17: Las comunidades autónomas, las regiones, se han encontrado a veces solos frente al problema de las vacunas, de la investigación, de las indemnizaciones y de los planes de prevención.
11: Bueno, pues ahí tienen la réplica también de las eurodiputadas españolas de los socialistas y de los populares, Cristina Maestre y Carmen Crespo, precisamente replicando a la Comisión Europea si efectivamente esa ha sido una estrategia adecuada, ahora dejando todo en manos de los Estados miembros, cuando saben que además la vacunación aquí en España es voluntaria, no hay restricciones más allá de cuando hay un positivo, y al final todo depende de la voluntad del ganadero. De momento, la consejería nos dice que la vacunación de esta campaña no llega ni al 20%. Así viene a pie de campo en este 6 de junio con Javier Orihuela en la técnica. También vendrá Aurora de Pablos a hablarnos, por cierto, del riesgo alto de incendio. Hemos entrado desde el día 1 en esa fase más peligrosa, que coincide además con las restricciones que se mantienen desde el año pasado también para esta campaña en las cosechas en algunos tramos horarios. Lo repasamos con Aurora de Pablos enseguida. Recogemos la crítica de Saja, que ha pedido sacar a las cosechadoras de esta orden. Y con Ángel Sánchez Crespo, la caza a la pesca, la caza, por ejemplo, de los escastes serranuda con escopeta después del parón del mes de mayo, que está prohibida, como saben, por la cría de otras especies. Saludos de Jaramillo, comenzamos.
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18: Hola Jorge, buenos días. Desde Brihuega, La Alcarria, primer día de empaque de forraje. Las 11 de la mañana y 30 grados en plena Alcarria. Esto es un infierno. Pues aquí estamos dándole al forraje, que es mezcla de beza con un poquito de avena para que nos encame.
19: No tenemos mucho material, que se diga.
18: Este calor tan bestial va a pasar factura a los cereales y también a las plantas aromáticas. Venga, a pasar buen día. Un saludo a todos los oyentes.
11: Pues un saludo de Ángel Corral, nuestro querido amigo ahí por la zona de Brihuega, pues cosechando efectivamente esos forrajes, esas zonas más altas todavía con cierto margen de corte, aunque con el lamento, como han escuchado precisamente en este mensaje que nos mandaba al WhatsApp, de escasos rendimientos, peores rendimientos, sobre todo con estas temperaturas tan inéditas en estas fechas, por ejemplo, de inicio del mes de junio. Y ahí está efectivamente la gran incógnita de una campaña que de momento pues ha confirmado los primeros cortes con menos kilos por hectárea, fundamentalmente en algunas comarcas. Ya nos dijo la sectorial de cooperativas que algunos secanos incluso estaban mejor que algunos regadíos que entran ya prácticamente en la fase decisiva.

activa, pero todo está abierto, como decimos, a la espera de que vaya entrando más grano, hasta el punto de que incluso algunas lonjas tampoco han cotizado, porque de momento es poco representativa la muestra precisamente del cereal que va llegando a los depósitos.

0: el trigo, al estar tan, tan verde, lo que puede provocar es que el grano, que todavía está en leche, pues que se seque antes de lo normal. Si se seca antes de lo normal, pues es en detrimento de producción. Los calores famosos que hubo en el mes de abril hicieron bastante daño, y ahora durante el mes de mayo, a pesar de que ha llovido, no en todas las zonas igual, nos ha granizado bastante, que algunas nos ha hecho daño. Entonces, el grano que tiene la espiga madre es bueno, seguramente tenga algo más por encima del peso específico, pero claro, la falta de pan lo que va a hacer es que la cosecha sea una cosa normalita. Estamos hablando de que hoy día una tonelada de cebada anda en torno a 200 euros. O sea, que estamos en 2026. A ese precio, con esa producción, las tierras propias quedarás comido por servido, pero las que son arrendadas, ¿cómo lo haces? Ahí estás palmando dinero.
1: Bueno, pues son testimonios que nos llegan desde la comarca abulense de La Molaña. Ahí en la provincia limítrofe con Toledo, en Ávila, temperaturas por encima de los 30 grados estos últimos días. Temía este agricultor esa granación adelantada en trigos que aún estaban tiernos, como acaban de escuchar precisamente en sus explicaciones, lo que podría bajar incluso los rendimientos cuando las expectativas que tenían allí, en esa zona también muy productiva, era más alta. Lo que está bastante claro en este momento es que va a ser una campaña más costosa. Por eso la inquietud en el margen que deje de rentabilidad el grano nuevo pasa por sumar y restar. Lo que suma ahora mismo es el gasoil al precio que está, con gran distancia de cómo estaba, por ejemplo, al inicio de la recolección del cereal el año pasado. Las cuentas empiezan a no cuadrar.
2: Que puede estar suponiendo en torno a 100, 120 euros más caro el fertilizante por tonelada. El tema del gasóleo, como sabéis, igual, debido un poco a este conflicto, pues el año pasado empezábamos una campaña con en torno a 0,85, este año estamos en 1,20 aproximadamente. Al final a ellos les cuesta más el gasóleo, les cuesta más el hospedaje en los diferentes hoteles. Sabéis cómo al final en torno a 20 euros, 15, 20 euros puede subir el coste. Cada vez hay menos personas que se dedican a ello y es más difícil encontrar, ¿vale? Vemos cómo la gente más mayor que tiene máquinas recolectoras envejece, no hay relevo generacional tampoco en el sector de la prestación de servicios y vemos que cuesta un poquito más. Hay parcelas que esperamos unos rendimientos buenos, en torno a los 4.000, 4.200 kilohectáreas, pero es verdad también que encontramos parcelas de siembra más tardía, de otro tipo de variedades, que quizás se ha visto afectada por algún tipo de enfermedad, que están en torno a los 1.800, 2.000.
1: Bueno, pues enseguida vamos a hablar con los comerciantes de cereal después de su asamblea general este jueves en Madrid para ver efectivamente cuáles son los datos que manejan. Ya hicieron una primera estimación, recordarán, en torno a 16 millones y medio de toneladas en España sin maíz. Enseguida actualizamos esa cifra, añadimos simplemente otra impresión de, bueno, pues otros cultivos herbáceos, en este caso el arroz, que empieza a sembrarse al sur de la provincia de Albacete, el arroz de Calasparra, con estas expectativas.
3: El año pasado se superaron los 3 millones y 200.000, 3 millones 200 por ahí de arroz, entre arroz bomba y arroz valilla. Si sigue así el tiempo, podemos superar lo del año pasado en calidad y en kilos.
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1: Bueno, vamos a ampliar la radiografía de campaña. Las cosechadoras están todavía avanzando, estamos de alguna manera en los primeros compases de la recolección, y es que ACOE, la Asociación de Comerciantes de Cereal de España, este jueves celebró Asamblea General para revisar incluso a la baja los datos que había pasado el 21 de mayo, donde hablaba de 16 millones y medio de toneladas de cereal. Ahora se reduce esa previsión y finalmente hay una caída de un 29%. Hablamos con su presidente, Marcos Martínez. Buenos días. A pie de campo.
5: ¿Qué tal? Buenos días.
1: Bueno, 15,4 millones de toneladas, decís que fundamentalmente por las temperaturas muy elevadas en estas últimas semanas, que han mermado incluso los rendimientos que esperaban en la asociación, ¿no?
5: Así es, y hay un dato que todavía hay que confirmar, que es el de la superficie, porque estamos trabajando con superficie del Ministerio a febrero. Cuando tengamos datos definitivos de la PAC, ya hemos recibido de alguna comunidad autónoma, pero faltan de la mayoría, la superficie va a bajar en el entorno de entre 150.000 y 200.000 hectáreas, con lo cual, al final, las previsiones de cosecha pues estarán en el entorno de los 15 millones de toneladas. Y como decías tú, pues eso, una reducción con respecto al año pasado cercana al 30%. Pasamos de

0: más de 4 toneladas a las 3 toneladas. Y el único dato así significativo es que la previsión de los stocks finales de campaña también son muy altos, históricamente altos, por encima de los 5 millones de toneladas. ¿Esto qué significa? Que de la buena cosecha que tuvimos en el verano del 25, han sobrado 5 millones de toneladas que van a estar a disposición pues del comercio y del consumo, en este caso de fabricación de piensos y de fabricación de harinas en el ejercicio en este que empezamos, en esta campaña agrícola que empezamos 26-27.
1: Ciertamente algunos operadores antes de vuestra asamblea nos habían apuntado aquí en las distintas entrevistas que vamos haciendo que efectivamente había noticias de que había mucho stock, especialmente en Castilla y León. No sé si además de la región vecina, el principal granero de España, queda mucho en depósito todavía de la campaña pasada en otras zonas, en otros territorios.
0: Principalmente es Castilla y León, porque tuvo una muy buena cosecha de trigo, sobre todo histórica en provincias como Valladolid o Palencia, y el principal stock que hay final de campaña es de trigo en esas zonas, que estamos hablando que calculamos que pueden quedar 3 millones de toneladas de trigo y en el entorno de 2,3, 2,4 de cebada, ¿no? Pero principalmente el stock sobrante, ya sea en manos del comercio o principalmente en manos de agricultores, está en Castilla y León. ¿Por qué? Porque a lo largo de la campaña el precio ha sido plano, en general no ha gustado el precio al agricultor y muchos de ellos pues han guardado ese cereal.
1: Claro, y esta presión se va a notar, entiendo, en la composición de los primeros precios de la nueva cosecha, teniendo en cuenta que, bueno, pues la bajada efectivamente podría quedar compensada con esa suficiencia que todavía resta en los almacenes, porque de hecho vosotros habláis de un año de corrección y no de crisis especialmente, ¿no?
0: Sí, porque al final la cosecha que vamos a tener este año más o menos está en la media habitual, en el entorno de las 3 toneladas. ¿Qué ocurre? Que veníamos de una cosecha como la del 25 que era muy buena, ¿no? Pero si en la del 25 estábamos en el entorno de 21 millones de toneladas, ahora pasamos a 15, pero añadimos un stock de por encima de 5, pues ya estaríamos en una cosecha, por decirlo de alguna manera, buena, ¿no? Entonces, sí es cierto que ya estamos con presión de cosecha, que unido a los stocks que arrastramos, pues ello lleva a que estamos generando, pero ya lo estábamos haciendo a lo largo de los últimos meses, un exceso de oferta con respecto a la demanda que estamos recibiendo.
1: Viendo la gráfica, después de cruzar todos los datos de todas las comunidades autónomas productoras, como Castilla-La Mancha, Castilla y León, desde luego, y otras, claro, todo está en negativo con esa variación que representa la caída, por ejemplo, sobre todo en trigo duro que apuntabas, un 45,8% menos que el año pasado, que fue una cosecha alta, histórica, en cebada un 29% de diferencia con respecto al año pasado, un 30%. 6 en avena, un 24,6 en centenos, o en triticales un 17,6 y en trigo blando un 26,2, es decir, todo en números rojos.
0: Así es, y bueno, ya hay realidades, o sea, en el caso del trigo duro y de Andalucía ya no estamos hablando de previsión, en muchas zonas de Castilla-La Mancha también se está cosechando ya, también se está cosechando en muchas zonas de la provincia de Lérida. Entonces, eso ya no son previsiones, ya son realidades de lo que está ocurriendo, ¿no? Y lo único que esperamos es que las zonas más tardías, sí es cierto que la ola de calor que nos ha llevado a perder 500 kilos por hectárea en muchas provincias y en muchas comarcas, que la ola de calor que hemos sufrido estos últimos 15-20 días ha remitido, y esperemos que las zonas tardías terminen bien y que no haya más de destrucción, ya sea por olas de calor, o también es muy habitual en esta época del año que ante un ciclo como tuvimos de lluvias generalizadas hasta el 15-16 de mayo, luego tuvimos una ola de calor, también es muy habitual que podamos tener tormentas que en el caso de ser de pedrisco, como ocurrió el año pasado, pues también merman significativamente la producción. Esperemos que en el próximo mes ese aspecto climatológico por lo menos respete el trabajo de los agricultores de todo un año y del esfuerzo que realizan para poner bienes de primera necesidad a disposición de la cadena agroalimentaria.
1: Desde luego, el impacto de esa caída tan vertiginosa de los trigos duros, sobre todo está precisamente en las harineras, ¿no? Y en la industria.

0: de la pasta. No sé si se podrá compensar con lo que haya podido quedar del año pasado o incluso si las importaciones de algunas materias primas se van a elevar con este escenario.
1: En caso de ser necesario, España, incluso con una cosecha buena, excelente, como la que tuvo en el año 2025, es deficitario. Entonces, la importación va a ser este año, pues bueno, se calcula que en los mismos niveles o incluso un poquito por encima del año pasado, en el entorno de 16-17 millones de toneladas. ¿Esto qué significa? Que vamos a importar más de lo que hemos producido en España. Este dato es importante, ¿no? Entonces, y que la superficie se está reduciendo. Entonces, al sector primario hay que cuidarlo. No es viable en estos momentos, con una producción media de 3 toneladas, los precios que tienen principalmente los fertilizantes, no a nivel español, sino a nivel europeo. Hay que tomar medidas estructurales para corregir. Que los fertilizantes de media se han encarecido desde principios de marzo del orden de un 35-40% y prácticamente el cereal está al mismo precio, por no hablar de cómo está el nitrógeno, de cómo está la urea tan necesaria que es imprescindible para el maíz. Entonces, insisto, son decisiones que exceden a las comunidades autónomas, que incluso exceden al gobierno de España, pero que sí hay que ir a Bruselas y hay que tomar medidas a nivel europeo, y España está presionando, pero de momento los resultados que estamos obteniendo con ese plan de fertilizantes, yo creo que de momento no es suficiente para lo que necesita el sector. Y una explotación agraria tiene que ser rentable, porque no podemos depender, como te acabo de decir, que tengamos que importar más cereal esta campaña del que estamos produciendo en España.
0: Desde luego, estaremos atentos. El día 12 el comisario compromete más información de ese plan de fertilizantes, a la espera también, lo estamos contando esta mañana, de que el Ministerio lance ya el listado de las ayudas nacionales con esos 500 millones de euros para compensar secanos y regadíos. Claro, sobre todo el peligro, si la situación empeora de la guerra, estará la próxima sementera. Yo no sé si ya tenéis pulso de vuestros asociados, de cómo ven el panorama, y sobre todo sin perder la mirada también a nivel internacional con los flujos de consumo y también con las cosechas de los principales graneros del mundo, ¿no?
1: Claro, el problema es que a nivel global la disposición de cereales es muy alta, ¿no? Es muy alta a nivel global, ¿no? ¿Y qué ocurre? Pues aquí lo que está ocurriendo en España es que el agricultor, lo que tú decías, la próxima sementera se va a pensar muy mucho sembrar con los precios que hay hoy del fertilizante y con una previsión de 3 toneladas en que no es rentable sembrar. Entonces, el agricultor tiene que tener certidumbre de que su explotación sea viable. ¿Y cuándo la tiene que tener? Antes de sembrar. Con lo cual, el agricultor tiene que tener datos reales de que su fertilizante o otros insumos o el gasóleo van a estar, no sé si subvencionados, o se va a corregir el precio, uh-huh, o nos vamos a pensar el tema del SIBAN. Entonces, hay una serie de decisiones estructurales que tiene que tomar la Unión Europea con respecto a la fabricación de fertilizantes y a la industria de los fertilizantes. Lo que no puede ser es que una urea haya pasado de 400 a 800 euros y hoy haya bajado a 750. Es fundamental que el primer eslabón de la cadena agroalimentaria trabaje con rentabilidad.
0: Pues este es el análisis de la Asociación de Comerciantes de Cereal, en la voz de su presidente, Marcos Martínez. Gracias una vez más por estar a pie de campo en la Radio Pública de Castilla-La Mancha.
1: Un placer, como siempre, y buena cosecha a todos los agricultores y a mis compañeros, pues que hagan el esfuerzo de trabajar por dar servicio a todos los agricultores, en este caso de Castilla-La Mancha.
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1: Aurora de Pablos, buenos días y bienvenida.
2: Muchas gracias, Jaramillo.
1: Qué contenta te veo porque, claro, digamos que esta es tu semana grande de tradiciones con el Corpus. ¿Subiste con la sillina esa que te compraste un año?
2: Sí, sí, sí, claro, claro. Es la única manera de aguantar. Y muy bien, la verdad que, bueno, no hemos pasado mucho calor, ha estado más o menos aceptable.
1: Sí, ajá.
2: Y nada, disfrutando, como tú dices, de las tradiciones, de un Toledo excepcional. Sí que es verdad que, a modo de crítica constructiva,
1: venga,
2: me da,
1: claro,
2: la sensación, sí, de que los adornos florales no han sido tan bonitos como otros años, pero bueno.
1: Es difícil,
2: es muy,
1: ¿no?,
2: subjetivo.
1: Bueno, sí, subjetivo, y en todo caso, claro, es difícil, porque son tantas calles, hablamos del Corpus, claro,
2: bueno,
1: de Toledo.
2: A ver, tampoco es para tanto. Quiero decir que es una fiesta internacionalmente reconocida.
1: Eso sí.
2: Y que hay que volcarse y,
1: claro,
2: no sé, me ha dado la sensación de que no había muchas novedades, pero bueno, que puedo estar equivocada, vaya.
1: Bueno, bueno, me daré una vuelta yo para reparar en esto que dices.
2: Pues date prisa,
1: ¿sí?
2: Date prisa,
1: sí, sí,
2: porque...
1: se marchita tú.
2: Y lo quitan, lo quitan.
1: Bueno, vienes a hablarnos de qué, a ver, cuéntanos.
2: Pues nada, te cuento, Jaramillo, que desde que empezó el mes, desde el día 1 de junio, está ya en vigor la orden de prevención de incendios forestales,
1: que
2: prohíbe la quema de rastrojos y regula también la actividad de las cosechadoras cuando haya riesgo de incendio. Recordamos que hay que consultar el índice potencial de propagación para desarrollar labores agrícolas a menos de 400 metros de zonas forestales.
1: Uh-huh.
2: Con riesgo extremo, es decir, color rojo, cosechar está prohibido entre la 1 y las 6 de la tarde. Y si es muy alto, es decir, color naranja, está permitido siempre y cuando se disponga de otro tractor de apoyo para hacer un cortafuegos. Si, bueno, el agricultor que no está escuchando no es su caso, pues sí que tiene que parar entre las 2 y las 5 de la tarde. A diferencia de otras campañas, pues Jaramillo, te cuento que no hay que pedir autorización. Con hacer una declaración responsable es suficiente y será válida para toda la campaña hasta el 30 de septiembre. Restricciones o limitaciones que han reducido de manera notable las incidencias en las últimas campañas, según la Consejería de Desarrollo Sostenible. Mercedes Gómez, consejera.
3: Hemos visto que realmente las incidencias por negligencias en el caso de o accidentes que ha provocado cosechadoras o empacadoras ha disminuido bastante. En concreto, del año 2024 al año 2025 hemos pasado de 90 incidencias con cosechadoras o empacadoras a escasamente 40. Y lógicamente lo que queremos es que cada vez disminuya más esa incidencia y sobre todo evitar, pues eso, que finalmente esta maquinaria tan costosa se queme y sobre todo que se queme pues tanto las explotaciones agrícolas como el que puedan provocar un incendio forestal de gran magnitud.
1: Uh-huh.
2: Bueno, se han reducido un 50%, son datos que ha ofrecido la consejera en respuesta a la petición de Asaja, que esta semana pedía sacar a las cosechadoras de la normativa. La organización agraria, bueno, pues considera que estas limitaciones penalizan económicamente a los productores y dificultan las labores de recolección.
1: Claro, dicen que encarecen y por eso también pedían ampliar, digamos, la superficie mínima cuando se cosecha a menos de 400 metros de zona forestal, que al final es lo que activa estas restricciones horarias en los tramos que nos contaba Aurora de Pablos. El resto de cosecha, pues simplemente
2: no,
1: precaución
2: normal.
1: Máxima, efectivamente.
2: Eso es.
1: Pues nada, Aurora, te queda el Corpus de mañana domingo,
2: en
1: la cartera, por ejemplo.
2: Claro.
1: Ah, en tu pueblo, claro.
2: No, calla,
1: a
2: vamos
1: ver,
2: a ver.
1: No,
2: hay
1: ver.
2: Una excepción este año.
1: ¿Qué?
2: Pero como viene el Papa, como está aquí el Papa, Jaramillo.
1: Hay bula papal.
2: Exacto, entonces han habilitado la posibilidad del que quiera hacerlo, que ha sido el caso de mi parroquia, pues se traslada al domingo que viene para la gente que quiera ir a Madrid, pueda ir a ver al Papa.
1: Bueno, eso es un privilegio porque entonces dilatamos la fiesta del Corpus 15 días. Esto no
2: bueno.
1: Para y te vas a meter en vacaciones casi.
2: Hombre, no, que todavía queda un poquillo para las vacaciones.
1: Segundo sábado, que lo recuerdas.
2: Pero si es que tú me sacas el tema, Fernando.
1: Aurori, que lo pases bien.
2: Igual
1: adiós.
2: Te digo,
1: adiós.
2: Dale. Adiós.
4: La reforma que ahora se plantea, pero ya empezó con la anterior, empezó en 2020, era a una subsidiariedad mucho mayor hacia los Estados miembros. A mí nunca me gustó esa fórmula, pero porque no se nos rompa uno de los éxitos mayores de la Unión Europea, que es el mercado interior.
5: Hay que mejorarla, hay que defenderla. Los grandes retos son, como te he dicho antes,
0: el financiero, el nuevo marco financiero, y eso que Clara me ha rebatido un poco, que el sector tiene que estar un poco más también mirando lo que ocurre en otros sectores, porque aquí viene nada por todos lados.
5: Es verdad que la rentabilidad, o sea, sin rentabilidad económica no es sostenible, pero es que no creo que sea un dilema entre uno y otro. O sea, es que no se puede no dar la espalda al tema ambiental y al cuidado del medio ambiente.
1: Bueno, pues ahí tienen parte de un debate sobre 40 años de política agraria desde que España entró a la Unión Europea en el año 86, un debate que propició el Ministerio de Agricultura en un acto este pasado miércoles en Madrid, en donde intervinieron, por ejemplo, ex eurodiputadas como Clara Aguilera, acaban de escucharla, y también algunos economistas de prestigio, precisamente hablando de ese difícil equilibrio entre la protección agrícola, ganadera, también del mundo rural, y la sostenibilidad que se impone también con los tiempos. El debate tenía, desde luego, una vertiente muy económica, por esa propuesta de recorte que de momento no ha quedado despejada, a pesar de que la presidenta de la Comisión Europea ya ha dicho que mejora las cuentas que presentó en julio del año pasado y que incrementa la dotación, como también le exigió el Parlamento Europeo en el posicionamiento a partir de un informe que se discutió también durante estos meses pasados, en el invierno. En esa dirección se pronunciaban los dirigentes agrarios allí presentes en este acto de 40 años de política agraria, como Pedro Barato, como Cristóbal Cano también de UPA, Pedro Barato de presidente nacional de ASAJA, y el nuevo secretario general de COAG, recientemente elegido, Andrés Góngora.
6: No renacionalización, presupuesto suficiente y menos prohibiciones y más soluciones al futuro de la agricultura.
7: Pero junto a la ficha presupuestaria es fundamental insistir en esas medidas de reparto, una medida de reparto que ponga en el centro las explotaciones familiares profesionales.
6: No compartimos el cheque nacional. Es peligroso porque puede poner en riesgo el equilibrio de los mercados. Y vuelvo a insistir, el mercado tiene que ser uno de los objetivos de la PAC.
1: Bueno, pues hay parte del debate que está muy vivo, como ven, a la espera de que efectivamente Bruselas vaya también definiendo ese marco financiero plurianual, si hay la corrección que espera el sector. Y así también se pronunció el ministro de Agricultura, Luis Planas, en la clausura de esta jornada sobre los 40 años de política agraria en España, donde subrayó, por cierto, que al inicio de la entrada de España en la Unión Europea había una agricultura de subsistencia en nuestro país, y hoy se ha convertido España en una de las potencias agroalimentarias más importantes del planeta gracias a la exportación. Por eso, la importancia de defender la PAC, volvió a subrayar la idea de unidad en la defensa de este asunto, del presupuesto, poniendo el acento efectivamente en la posición de España, que ya se ha verbalizado en algunos consejos europeos, de que no les parece bien abrir el melón de la renacionalización, como apuntaba también Pedro Barato.
8: Que los fondos tienen que ser, como mínimo, los correspondientes a este periodo. Es verdad que la Comisión Europea ha hecho dos aperturas sucesivas de la propuesta inicial, pero, como siempre, queremos verla sobre la mesa y echar números. Y, desde luego, para nosotros esta es una línea roja. Si son realmente políticas comunitarias, debemos mantenerlas como comunitarias, porque ¿cuál es el problema de introducir una cofinanciación nacional en un mercado interior sin fronteras y tan competitivo como es el agroalimentario? Que un país puede decidir poner todos sus fondos sobre el vino, otro lo puede decidir ponerlo sobre el trigo, otro puede decidirlo ponerlo sobre las frutas o las hortalizas, y automáticamente hacemos lo contrario de lo que hacen los informes Draghi o Letta. Es decir, no reforzamos el mercado interior, sino que lo estamos poniendo en tela de juicio.
1: Bueno, pues ahí están las reflexiones del ministro de Agricultura, Luis Planas, que ahora mismo, pues efectivamente, sigue pendiente del desarrollo de ese plan de fertilizantes, que, atención, la semana que viene explicará y abundará más el propio comisario Christoph Hansen. Así lo dijo en su última intervención.

0: intervención después de presentarlo en el Parlamento Europeo, que sería el día 12 de junio, cuando detallaría efectivamente de dónde va a sacar la financiación. Apuntó en su momento, recordarán, al Fondo de Reserva de Crisis de la PAC, precisamente, pero con la idea de complementar al menos los 200 millones de euros que apenas quedan, después de haberse gastado parte de los 450 con los que se nutre, de las ayudas de la PAC de los beneficiarios en las ayudas a la Dana, por ejemplo, y otras catástrofes naturales. Por tanto, el día 12, atentos a ver cómo se va a articular esas ayudas. Lo que ha ocurrido estos días es que la Comisión ha validado el plan de fertilizantes del Gobierno de España para que pueda fijar esa ayuda comprometida y compensatoria de 55 euros por hectárea en regadío y de 20 euros por hectárea en secanos. Es lo que prometió, con un presupuesto de 500 millones de euros el Gobierno de España, a la espera de que se publiquen ya los listados de los beneficiarios. Recuerden que habrá un umbral mínimo de ayuda de 300 euros y, por tanto, pues veremos a ver cómo queda la cosa. Eso será el día 12 por parte de la Unión Europea, aunque esta semana también en el seno de la Comisión de Comercio Internacional ha quedado validado el acuerdo que cerró el Consejo, era con carácter provisional, y el Parlamento y también la Comisión, para que el acuerdo de aranceles con Estados Unidos tenga vigencia y siga adelante al menos hasta el año 2029.
1: Nadie sabe cuál va a ser el siguiente paso en los Estados Unidos. Esperamos que no supere el 15%, como se acordó en Escocia, y si no es así, pues tenemos la posibilidad de suspender este ejercicio. Se trata de un instrumento razonable y positivo que permite reaccionar si los Estados Unidos se saltan el acuerdo.
2: A nosotros lo que más nos molesta es que no jugamos en las mismas condiciones. No es lo mismo para criar ajos Egipto o Argentina o Marruecos que nosotros. Lo que nos piden a nosotros, lo que nos exigen, no tiene nada que ver allí. Estamos unas 24 personas, pues ponle que nada más que el día de hoy aquí en esta cuadrilla cuesta 100 euros más todos los días. A la hora de la venta podremos vender 14 o 15 mil kilos ya secos. El mercado del año pasado para nosotros en el agricultor, para nosotros como agricultores, fue mejor que para los exportadores, yo creo. Porque como si empezó muy bien y luego fue un poco a la baja. Y eso, claro, a nosotros nos da igual porque ya nos hemos vendido prácticamente todos, pero ahora lo resentimos nosotros el empezar.
0: Ahí tienen impresiones a pie de campo de ajeros que ya están con la faena. Igual si nos escucha desde el corte, le deseamos buena campaña esta semana. Y ayer viernes en concreto, la Asociación Nacional de Productores y Comercializadores de Ajo, ANCA, supervisó en una junta directiva la situación de mercado ante la llegada a Europa, dicen, por el puerto de Rotterdam, especialmente de ajo chino a precios de derribo, que estaría distorsionando las primeras operaciones y los precios del ajo nuevo, ahora que ha empezado la recolección en zonas productores de Castilla-La Mancha, pero también en otras provincias andaluzas. Según las cuentas de los agricultores, los costes de esa mano de obra, y escuchábamos precisamente a este productor también de procesado, superan aquí el precio de las mercancías. Solo los costes de aquí superan el precio de las mercancías que están llegando de fuera, lo que representa un problema de competencia desleal o de ventaja para determinados países terceros con los que comerciamos.
3: Pero el problema que tenemos es que no tenemos compradores, y entonces estamos almacenando sin saber lo que vamos a hacer con ellos. Pues la excusa es de que todavía les queda del año pasado, que están entrando de otros países, muy buenos, muy baratos, de calidad, una calidad buena, un ajo estupendo. Nos ha costado mucho trabajo llevarlo al final, para ahora tener que tirarlo.
0: Pues el lamento que desgraciadamente hemos escuchado también otras campañas, a ver si se va despejando el camino. En la viña la situación, ahora pendientes de plagas, amenazas, enfermedades. Los técnicos en sanidad vegetal dicen que algunas comarcas han visto ya algo de mosquito verde, también se instalan las trampas contra la polilla para hacer seguimiento y llegar desde luego con los tratamientos a tiempo.
4: Estamos aquí en una parcela de viña de la variedad Irene. Y acabamos de poner las trampas de la polilla para llevar el monitoreo, ¿vale? Con su feromona. Y aquí también tenemos, aquí enfrente, tenemos también una trampa de mosquito verde, ¿vale? Que nos consta que este año ya tenemos alguna captura en otra finca, ¿vale? Entonces, si en cuanto a la frenología de la viña, de la Irene, pues ya podemos ver, ¿vale? Que ya tenemos muchos racimos ya perfectamente cuajados. Y luego tenemos otros que todavía continúan en flor, ¿vale? Con lo cual, pues este año vamos a tener dos cuajas que van a estar un poquito separadas.
0: Bueno, pues ahí con nuestro amigo Juanma, precisamente en Manzanares, explicándonos cómo se desarrollan esos trabajos y todo cuando encaramos y encara el sector vitivinícola los dos últimos meses de campaña comercial con esa fecha de corte, desde luego invisible porque se vende vino y mosto todo el año, pero a 31 de julio que tenemos ahí a la vuelta de la esquina, todavía cuando los racimos no han terminado, digamos, el desarrollo para saber cuánta uva viene. Y eso ha coincidido con la nueva edición de Fenavín Match, este nuevo formato sin presencia de grandes bodegas como lo que es Fenavín cada dos años, precisamente para mantener el hilo comercial de una agenda que sigue creciendo.
5: Lleva unas horas, pero nosotros ya hemos tenido 6 reuniones desde las 9 de la mañana que hemos empezado.
6: Creemos que el concepto es muy bueno y muy efectivo.
7: La campaña de venta, la verdad es que nuestros vinos están, vamos a decir, están ahora mismo de moda. Los vinos ligeros, los vinos, es lo que busca la gente.
8: Estamos buscando vinos para la introducción del perfil que quiere el cliente colombiano, vinos afrutados, vinos jóvenes, fáciles de tomar.
9: Hay una variedad increíble de vinos, de bodegas, de perfiles distintos. Es el sitio soñado para un profesional.
10: A mí me parece muy interesante todo y bueno, da la oportunidad de probar muchas variedades de vinos.
11: ¿Por qué Fenavín Match? Pues porque no podíamos mantener en el escenario actual un parón, un apagón de Fenavín durante los años en los que no había Fenavín. Y por tanto se plantea esta iniciativa.
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0: Bueno, entramos en un mes también crítico por las temperaturas para la gestión de algunas enfermedades como la lengua azul. Ya saben que la vacunación es voluntaria, pero muy recomendable para, evidentemente, no tener males mayores cuando avance el verano y sobre todo en otoño, donde el mosquito vector, pues efectivamente, tiene más actividad. La Comisión Europea esta semana ha reconocido ante el Parlamento Europeo, ante la Comisión de Agricultura, que ha fracasado en el intento de erradicar esta enfermedad después de años coordinando planes de vacunación masivos, que se ha demostrado finalmente que fueron infructuosos por la existencia de hasta 24 serotipos distintos de lengua azul. Con esa premisa ha justificado así el cambio en la consideración de la enfermedad, que ya saben no será de erradicación obligatoria, para pasar en el plano comunitario de coordinación a la vigilancia y control de los Estados miembros, que serán los responsables al fin y al cabo de tomar las actuaciones veterinarias que correspondan. El debate, bueno, pues tuvo alguna réplica, especialmente de las eurodiputadas españolas de los socialistas Cristina Maestre, de los populares Carmen Crespo.
16: Erradicar esta enfermedad, la lengua azul, de grandes áreas de la Unión Europea, simplemente no era factible. Tras varios años implementando todas nuestras medidas, en particular la vacunación masiva, tenemos que reconocer un importante fracaso. No estábamos erradicando la enfermedad con esos programas de erradicación. Se necesita una vacuna eficaz para cada uno de los serotipos, y tenemos al menos 24 serotipos.
17: Estamos asumiendo que la lengua azul se convierte en un problema estructural con el que el sector tendrá que convivir indefinidamente. Por sus explicaciones, interpreto que así lo ven. puede que sea una decisión pragmática, pero también preocupa. ¿Cómo se piensa apoyar a los Estados miembros que han estado en primera línea para que este cambio no suponga simplemente descargar más riesgo sobre los ganaderos?
18: Y además, que va a ir creciendo por el cambio climático y la situación de la globalización. Por tanto, lo que hemos visto es que son insuficientes las vacunas y en este caso las comunidades autónomas, las regiones, se han encontrado a veces solos frente al problema de las vacunas, de la investigación, de las indemnizaciones y de los planes de prevención.
0: Bueno, pues ahí tienen esas intervenciones. Les recuerdo, en todo caso, aquí a los ganaderos de Castilla-La Mancha que la vacuna está subvencionada. Incluso este año la consejería también parte de los gastos veterinarios los asume en esa solicitud que luego hay que presentar a través de las ADS de Defensa Ganadera Sanitaria. Vamos a ver cómo están los mercados.
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0: Bueno, en cuanto a los cereales, ya han visto los apuntes que hemos recogido hasta ahora. Los primeros precios, por cierto, que fijó la lonja de Ciudad Real el pasado 29 de mayo, ya con grano nuevo, pues apenas hay datos destacables, tan solo que son, digamos, continuistas en algunas primeras cotizaciones, como por ejemplo las cebadas en 190, en línea con el precio que tenía anteriormente en Ciudad Real. 223 marcan los trigos, el maíz en 223 en este mercado, y por darles otra referencia, en Herbacios 5 se revaloriza precisamente el heno de Bezavena paquete grande en este mercado, sin cotización de momento otras materias primas. En Albacete la situación de momento, ya saben que cada 15 días han decidido ir actualizando los precios, son por tanto los últimos a la espera de la nueva sesión, y hay bajadas en cuanto al cordero. De 12 céntimos el peso de más de 15 kilos hasta 19, pasada ya la fiesta del cordero en la comunidad musulmana. 5,58, 5,64, 3 céntimos pierde el peso de más de 19 a 23 kilos y 15 por encima de 23 a 25 y medio es la bajada con IGP cordero manchego en la lonja albaceteña. Sube el cabrito de 7 a 9 kilos, 15 céntimos en 5,12, 5,18. 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
0: Ángel Sánchez Crespo, buenos días y bienvenido.
19: Hola, ¿qué tal? Buenos días.
0: ¿Qué tal tu corpus?
19: Bien, la verdad es que es una fiesta también muy arraigada en la región. El jueves se celebra pues, en muchas localidades, en Toledo sobre todo, y este domingo, también en los pueblos como el mío, pues estaremos ahí viendo la procesión y acompañando a los niños de la comunión.
0: Imagínate. Bueno, vienes con el mes de junio con novedades, sí, porque se reanudan los descastes después de ese parón reproductivo de algunas especies, sí, que obliga efectivamente a no usar escopeta durante mayo, ¿no?
19: Es el mes tradicional, además, donde se hacían los descastes, se han hecho siempre en aquellos cotos que tenían exceso de población y no tenían medidas especiales en su plan técnico, pero es verdad que hace unos años, con la declaración de emergencia cinegética, pues se ha articulado como el mes en el que, tras esa pausa obligada para proteger especies sensibles del posible efecto secundario del uso de las armas de fuego, bueno, pues el mes de mayo no se pudo hacer, pero ahora ya están intensificándose otra vez los descastes de control de conejo con armas de fuego. Hay que recordar que se puede cazar con escopeta únicamente o también con escopeta y hurón, en este caso como medida de apoyo para que salgan los conejos de la madriguera. Con esta herramienta, con las armas de fuego, se va a poder cazar ya pues prácticamente hasta el mes de febrero, porque se va a encadenar con la próxima temporada general. A partir del mes de octubre ya pues se seguirá con las tareas de control dentro de la temporada de caza ordinaria. Hay que recordar que de momento no se puede usar el perro como acompañante, eso será ya en el mes de agosto, cuando las puertas de la media veda también se pueda sacar acompañante canino para disfrutar de esas jornadas de conejo. De momento, como decimos, los cazadores se lo toman como una forma de ayudar a mantener el equilibrio. Hay que recordar que son 364 municipios los que están incluidos Jaramillo en esa declaración de emergencia, así que pues para ellos también es una tarea fundamental en este momento, donde hay cultivos muy sensibles, el cereal, también la viña, incluso hemos visto ya los brotes jóvenes, sí, del olivar, que también sufren daños, así que esa tarea pues es clave. El mes de junio, Jaramillo, que también supone la apertura de algunas desvedas en materia de pesca, por ejemplo, la tradicional del cangrejo. Sabes que es una especie exótica, invasora, que tiene su pesca autorizada, su captura, como método también de control, precisamente por el daño que su población ha causado históricamente al canejo autóctono. Bueno, pues se permite durante estas próximas semanas y durante los próximos meses la captura del cangrejo rojo allí donde esté, con condiciones, solo con el uso de reteles, y donde no coexista con otras especies como la nuestra, la que está protegida y por tanto se podría poner en peligro. Pero en cualquier caso, es temporada ya también de cangrejos en la región. Y coincide, y es también conviene precisarlo, con la apertura de la temporada de baños en las zonas tradicionales de lagunas, de esos entornos de las riberas de los ríos donde se pueden practicar el baño. Pues los pescadores también tienen que estar pendientes, porque hay unas zonas que tienen restricciones a la hora de poner la caña, a lo mejor informarse, y en cualquier caso pues no generar ningún problema, ningún riesgo para los bañistas ni tampoco para los pescadores. Y en página de agenda deportiva para el fin de semana, Jaramillo, referencia a la carrera de regates que está programada en San Clemente, la pista de las Arenas. Es campeonato autonómico sobre 1200, una modalidad esta de los regates que combina la liebre mecánica con la intensidad del campo y que por tanto está teniendo mucha afición estos últimos años. Así que la cita, insistimos, autonómico de regates en la pista de las Arenas de San Clemente. Y un apunte más, felicitar por un lado a Saturnino Dueñas. Es un silvestrista que ha participado en el campeonato de España desde Puertollano con su sociedad y ha conseguido el título de campeón de España en la modalidad de jilguero mixto. Así que mira, enhorabuena, claro, desde aquí para Saturnino. Y también para el equipo español de Compact Sporting, que participó el fin de semana pasado en el europeo. Beatriz Laparra esta vez no pudo subir al podium, ha sido cuarta, empezó un poco lastrada, luego consiguió una remontada muy importante, pero se quedó a las puertas de la medalla, no pudo ser, pero España se trajo cuatro medallas, entre ellas la femenina por equipos. Así que desde aquí, felicidades y a seguir luchando. La próxima cita ya será el nacional en La Coruña.
0: Bueno, pues siempre muchas referencias en este primer sábado del mes de junio en el Rincón de la Cacera Pesca diario, también de lunes a viernes con las noticias del campo. Ángel, nada, que disfrutes el fin de semana.
19: Pues ya le queda poco, así que aprovecharlo.
0: Por la sombra, adiós.
19: Hasta luego.
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0: Pues señoras y señores, aquí lo dejamos de momento. Ya saben que en 7 días volvemos a la radio Castilla-La Mancha, y si quieren vernos en la televisión ya desde el lunes, el día 8 estamos ahí puntuales en las citas, el avance matinal con Aurora de Pablo, sobre las 10 de la mañana siempre, luego a las 3 y media sacamos el tractor con toda la potencia informativa para ustedes, y por la tarde ya para ir cerrando la jornada, pues como a las 9 menos 20 también le damos otra vuelta. Las noticias siempre al lado de todos ustedes en este 25 aniversario de Radio Castilla-La Mancha que estamos celebrando. Fíjense lo rápido que pasa el tiempo. Ojalá sigamos escuchándonos muchos años más. Adiós.
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0: Castilla-La Mancha hoy, lunes 8 de junio. Veremos cuánto dura el efecto León 14, pero su impacto es innegable y supone un soplo de aire fresco en un país oscurecido por el humo de la crispación política, la sombra de la corrupción y la desconfianza. Sus mensajes, que en definitiva forman parte de la doctrina social de la Iglesia Católica, han conseguido el aplauso generalizado. Veremos qué ocurre hoy en el Congreso, donde el entendimiento entre partidos parece a día de hoy un auténtico milagro. Son las 6 de la mañana. Buenos días y buenas noticias.
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0: Después del respiro de este fin de semana, vuelve el calor. Paola Sánchez, buenos días.
2: Muy buenos días. Arrancamos una nueva semana del mes de junio que viene marcada por las temperaturas cada vez más altas, hoy con máximas que llegarán a los 32-35 prácticamente en todas las capitales de provincia, con bastante sol, algo de nubosidad de evolución en zonas de montaña y un poquito de viento de componente oeste en la segunda mitad del día.
0: Hoy comienzan las pruebas de la PAU para los casi 10.000 estudiantes que se examinan en los campus de la Universidad de Castilla-La Mancha. Rubén García Castelbón, buenos días.
3: Buenos días. Son los de la provincia de Albacete, Ciudad Real, Cuenca y Toledo. Son en concreto 9.976 estudiantes que estarán distribuidos en 33 sedes y con 3 días por delante para intentar sacar la mejor nota posible que les permita la mejor elección en el acceso a la universidad. Los exámenes mantienen la estructura del pasado año, donde aprobaron más del 96% de los que se presentaron en esta convocatoria ordinaria, aunque este año se refuerza la vigilancia de dispositivos electrónicos con incluso inhibidores de frecuencia. Amador Pastor, consejero de Educación, en declaraciones al programa de esta casa Living Rural.
4: Yo creo que el alumnado de Castilla-La Mancha es bastante responsable, va muy bien preparado y esto se hace pues, por si acaso alguno hubiera, pero yo confío en que todos los alumnos de Castilla-La Mancha juegan limpio.
0: Tercer día de la visita del Papa León XIV en nuestro país. A las 10:30 llegará al Congreso de los Diputados, donde dará un histórico discurso como jefe de Estado.
3: A primera hora de la tarde se va a reunir con víctimas de abusos sexuales en el seno de la Iglesia y a las 7 encuentro con la comunidad diocesana en el Santiago Bernabéu delante de 70.000 personas y con mensajes que irán en la misma línea de los que escuchábamos en el día de ayer.
5: ¿Qué valores estamos preservando y cuáles estamos dejando morir?
6: Nadie puede arrodillarse ante el Señor y despreciar al hermano.
3: Humanidad es el denominador común. Esas palabras del pontífice en el Movistar Arena con miembros de la economía, del deporte o de la cultura. Tomaron la palabra, entre otros, Antonio Banderas y donde cerró el acto, la albaceteña Rosalén, interpretando su canción Y busqué. Ya por la mañana en la misa de Cibeles, ante más de 1 millón de personas y comprado una edad milenia que ha formado parte del coro de 400 voces.
7: Es un evento histórico y que, bueno, pues el ser parte de este evento, el no asistir como simplemente a él, sino formar parte y hacer que se desarrolle, ¿no?, con el buen hacer de cada uno de los que estamos en coro y la orquesta, pues me parece un lujazo.
0: Y además, pendientes de ese suceso impactante de este fin de semana, detenido un hombre en Alcázar de San Juan después de rociar con sosa cáustica a 4 personas de un negocio anexo al que trabajaba. 2 de esas personas están graves.
3: Sí, un hombre y una mujer ingresadas ahora mismo en el hospital de Getafe, en la unidad de quemados. Los otros heridos son 2 clientes y el propio detenido. El origen podría ser una discusión entre los encargados de ambos locales que se encuentra en la Plaza Mayor del municipio.
0: En cuanto a la actualidad de España y el mundo, crece la tensión en Oriente Medio. Esta madrugada Israel ha respondido con una nueva ofensiva en Irán tras el ataque del país persa. María Lalinde, buenos días.
8: Buenos días. El ejército hebreo ha llevado a cabo ataques contra objetivos militares de Irán y todo a pesar de que Trump le había pedido a Netanyahu que no tomara represalias porque el acuerdo entre Washington y Teherán está cerca.
0: En Perú, la candidata conservadora aventaja en 5 puntos al izquierdista con el 50% de los votos escrutados.
8: Las primeras proyecciones apuntaban un empate técnico que ambos candidatos todos habrían reconocido y quedarían, sin embargo, una ligera ventaja de apenas 6 décimas al candidato de la izquierda. Así lo anunciaba el secretario general de la Transparencia.
9: Por lo tanto, es evidentemente un empate estadístico muy ajustado.
0: Y aquí en España, el juicio al hermano de Pedro Sánchez entra en su fase final con las conclusiones definitivas de las partes.
8: Las acusaciones populares tendrán que justificar el cambio que hicieron en sus conclusiones hasta duplicar la pena de cárcel que piden para David Sánchez. Argumentan que son delitos diferentes.
0: En la prensa más noticias, Mercedes Martínez, buenos días.
10: Buenos días. En Voces de Cuenca, la Diputación de Cuenca convoca ayudas por 50.000 euros para actividades deportivas de inclusión en 2026. En Más que Alba, 2.000 2.200 participantes se congregaron en Río Par para disputar la Gran Fondo Sierra de Albacete. En Lanza Digital, la Diputación de Ciudad Real apuesta por el patrimonio religioso como motor económico con una convocatoria de 2 millones de euros para cofradías, hermandades y entidades religiosas.
0: ¿Y en la prensa nacional?
10: En El País, el presidente del Gobierno, Pedro Sánchez, el sábado viajó a Barcelona para asistir al Primavera Sound. Y en El Mundo, una fuga de gas en un piso turístico ilegal en Palma deja 13 heridos, 4 de ellos graves.
0: Deporte: Florentino Pérez gana las elecciones al Real Madrid y Lamine Yamal, Nico Williams y Víctor Muñoz no jugarán el último amistoso de España antes del Mundial. Manolo Muñoz, buenos días.
11: Buenos días. Los extremos de la selección española no viajaron hasta Puebla, en México, para disputar ante Perú la próxima madrugada el último amistoso antes del Mundial. Los tres seguirán su proceso de recuperación en Estados Unidos. Además, Florentino Pérez ganó las elecciones a la presidencia del Real Madrid anoche con una amplia mayoría sobre Enrique Riquelme. Tras 23 años al frente de la entidad, Florentino Pérez seguirá hasta 2030. En motos, el piloto castellano manchego David Almansa acabó segundo el Gran Premio de Hungría de Moto3, y en fútbol sala a las 12, el Almagro femenino conocerá a su rival en la final de ascenso a la Primera Iberdrola.
0: Así arrancamos a partir de las 9:35 el magazine, hoy para estar en el inicio de los exámenes de la PAU o con alguno de los castellano manchegos que acudirá esta tarde a la celebración del Papa en el Santiago Bernabéu.
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0: Venga, pues vamos con nuestro acertijo de lunes. ¿Qué tenemos hoy?
1: Película.
0: Película, tenemos película. El viernes fue serie, que era esa serie mítica, El Halcón Callejero. Y el más rápido fue José Luis, de Miguel Esteban. Él es el acertante del viernes, que ha elegido peli para hoy. Vamos a ver qué peli ha elegido a las 6:07 en

0: Punto, pongo la primera pista.
1: Seguiré cobrando del paro y el mes que viene volveré a verle.
2: De acuerdo, adiós.
0: Segunda pista.
3: Tres líneas y dos bingos. Oiga, pero eso funciona.
0: Tercera pista.
4: Nos llevamos por lo menos 40.000 duros por cabeza.
0: Qué risa, ¿eh? ¿Y la cuarta?
1: Qué nervioso estoy, Amadeo.
5: Son nuestras únicas 400 pesetas.
0: Bueno, pues ahí está la peli. Yo creo que es bastante conocida, ¿no?
6: Yo creo que me la sé.
0: Y tiene sus años, ¿no?
6: Unos pocos, sí.
0: Unos pocos, sí.
6: Más, bueno, que, más que yo, seguro.
0: Ya estaba yo dando guerra, ¿no? No, yo no tiene tantos como,
6: ¿no?,
0: como los que tengo yo. No.
6: Ah, ¿de qué año es?
0: Del 79.
6: Vale.
0: Y yo, entonces, del 77. Con lo cual, en una rápida resta, 2 años tenía cuando se estrenó esta peli.
6: Yo menos 4.
0: Menos 4. Estabas ahí. Eras un proyecto de persona todavía. Bueno, pues esa es la peli de hoy. Si quieren jugar con nosotros, el número de WhatsApp para participar es este.
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0: Y en el 683-384-226 que preguntamos hoy, Juanjo.
8: Pues hoy es lunes de recetas y preguntamos por aquellos platos que hacer en una cazuela de barro, que ya sabemos que da un toque muy singular. Uh-huh. Yo propongo, por ejemplo, un plato que hace mi madre, que es trocear, pues, por ejemplo, el calabacín,
0: sí,
8: lo pone con cebollita, con un poco de queso,
0: uh-huh,
8: lo mete al horno en esa cazuelita de barro y luego también pone un huevo para escalfarlo con un pan de estos que son como de molde, pero un poquillo más grueso, para
0: qué
8: que tenga
0: rico
8: más de... Sí, sí, es
0: ¿y
8: un
0: tiene
8: plato...
0: nombre eso?
8: Es que no lo sé, me queda esa duda,
0: pena, claro,
8: porque es un plato que hacía sobre todo en su casa,
0: uh-huh,
8: entonces, como tal, nunca me ha dado ese nombre, siempre es como, vamos a hacer cazuelita,
0: cazuelita,
8: y la cazuelita, ahí se queda.
6: ¿Ya tiene nombre?
0: Cazuelita,
8: sí, sí, pero
0: bien,
8: que yo lo he buscado ahí en Google y no...
6: No, pues da igual, pero cada uno pone el nombre que quiere.
0: Si tu casa se hace cazuelita, pues cazuelita.
8: La cazuelita de Graciela es esa.
0: Cazuelita de Graciela.
8: Sí.
0: Pues ya lo hemos bautizado aquí. A ver, a Rubén, ¿qué le gusta cocinar en cazuela?
6: Una muy sencilla, por ejemplo, un provolone.
0: ¿Provolone?
6: Sí, se pica un poquito de tomate y de cebolla, se pone por debajo el provolone, encima orégano, se uh-huh mete al horno y eso queda...
0: La cazuela hasta... en microondas no se puede meter, ¿no?
6: No, Fernando, pero ¿no? A ver, pero encender el horno sí saben, ¿no?
0: ¿Y el avitro?
6: Menos.
0: Tampoco. ¿Y el air fryer?
6: ¿Pero es muy difícil encender el horno o qué?
0: No, encender el horno es fácil.
6: Picar tomate y cebolla.
0: Eso ya es una actividad de riesgo.
6: Vale.
0: Ahí los dedos.
6: Echar orégano por encima.
0: Corren peligro. Echar orégano.
6: Sí, no, eso sí. Eso sí.
0: Vale. Te recuerdo que la pizza es mi plato estrella. O sea que ahí con el orégano.
6: ¿Estrella y único?
0: Bueno, sí. Eso y los espagueti guarreros, que también he dado la receta aquí alguna vez. Guarreros para mis hijos. Luego les encantan. ¿En cazuela te cocinas algo, Mercedes?
9: Pues, la verdad es que no, pero porque no tengo. Pero sí que es verdad que mi padre, de lo poco que hace así con la cazuelita de barro, es la oreja. Sí que
0: la hace
9: exclusivamente y muy rica, le queda muy rica, pero simplemente pues le echa pimentón y las especias que usa y ya está, pero muy rica, la verdad.
0: ¿En cazuela he podido comer yo crema catalana?
6: Sí, claro.
0: Es verdad, ¿eh?
6: Sí, sí, sí.
0: Está bien bueno, lo que pasa es que claro, me atrevo a decirlo porque tengo que decir la receta y no tengo ni idea, pero comer en cazuela la crema catalana sí, siempre me ha gustado. Venga, pues en recetas en cazuela, hoy en el 683-384-226, Mercedes Cerviño en control de sonido hasta las 11, Castilla-La Mancha hoy en Radio Castilla-La Mancha.
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6: 6:11 de la mañana, enseguida repasamos todo lo que dio de sí la jornada ayer con el Papa León XIV, también todo lo que va a suceder en este día, pero antes, hoy arranca la PAU para los casi 10.000 estudiantes de las provincias de Albacete, Ciudad Real, Cuenca y Toledo, y que pertenecen a la Universidad de Castilla-La Mancha. Pilar Valero.
12: Este año casi un 4,5% más de inscritos, es decir, hay 425 alumnos más respecto al curso pasado, que además se enfrentan a un porcentaje de preguntas competenciales judiciales superior al 60%. Habrá 33 sedes de tribunal repartidas por las cuatro provincias, más Talavera y Almadén y 14 municipios de la región. Los alumnos van a poder conocer sus notas a partir de las 7 de la tarde del 12 de junio. Y aquellos que no estén conforme con la nota obtenida podrán solicitar una segunda corrección entre el 15 y el 17. Los expertos recomiendan ante todo ir con tranquilidad y una actitud positiva. Julio García Gómez, experto en técnicas de estudio de la Fundación Casa Verde, en declaraciones a la Radio de Castilla-La Mancha.
2: Ir con la idea en positivo de que esa prueba la vamos a

0: emplear detectores de radiofrecuencia.
1: En crónica de suceso, se lo contamos en portada, ha sido detenido el hombre que ha rociado a 4 personas con un líquido corrosivo tras una discusión entre 2 negocios en plena Plaza Mayor de Alcázar de San Juan. Hay 2 heridos de gravedad, Mercedes.
2: Los hechos ocurrían sobre las 12:30 de la mañana tras una discusión entre propietarios de 2 establecimientos colindantes. El presunto agresor, un hombre de 45 años, propietario de una heladería, habría arrojado una sustancia corrosiva contra los encargados del bar vecino, una mujer de 52 años y un hombre cuya edad no ha trascendido. Ambos sufrían quemaduras graves en alrededor del 40% del cuerpo y eran trasladados primero al centro de salud de la localidad y posteriormente al Hospital Universitario de Getafe. Además, 2 clientes de 60 y 65 años resultaban heridos leves por salpicaduras, al igual que el propio agresor, que también necesitaba asistencia sanitaria.
1: Hoy podría pasar a disposición judicial el hombre que se entregó el pasado viernes en La Roda, en Albacete, tras matar a su compañero de piso.
2: El detenido, un hombre de 46 años, se presentaba el viernes sobre las 8 menos 20 de la mañana en el cuartel de la Guardia Civil para relatar que había agredido con un arma blanca a su compañero de piso, un hombre de 52 años. Tras recibir el aviso, una patrulla se desplazó hasta el domicilio y confirmó el fallecimiento de la víctima. En ese momento se activó el protocolo judicial y los agentes procedieron a la detención del presunto autor de los hechos. La investigación continúa abierta y está siendo dirigida por el equipo de policía judicial de La Roda.
1: Además, el fin de semana nos deja 2 muertos en las carreteras de Castilla-La Mancha, el último motorista que colisionaba con un turismo a la altura de El Casar, en Guadalajara.
2: Ocurría en torno a las 7 de la tarde en el kilómetro 312 de la N320. El fallecido es un hombre del que se desconoce la edad. Era atendido por la Guardia Civil, un médico de urgencias, una ambulancia y una UBI. Fallecía también un hombre de 89 años el viernes tras la salida de la vía y posterior vuelco de un turismo a la altura del kilómetro 5 de la N430 en Lezuza, Albacete. Y en Chinchilla de Monte Aragón, en Albacete, resultaban heridas leves 6 personas tras el rebote de un microbús. Todas ellas personas entre los 71 y 76 años que fueron llevadas al Hospital Universitario de Albacete. Al lugar se desplazaban efectivos de la Policía Local y Guardia Civil, así como un médico de urgencias.
1: También el fin de semana nos deja 4 personas afectadas por un incendio registrado en una vivienda de Manzanares en la madrugada del sábado al domingo. Merén Gascón.
3: El incendio se ha registrado en la planta baja de una vivienda situada en la calle Murillo de Manzanares. El servicio de emergencias 112 ha recibido el aviso en torno a las 7 de la madrugada. Los bomberos han rescatado a 4 personas. Tras sofocar las llamas, han aireado el inmueble para garantizar la seguridad de los ocupantes y evitar acumulación de humo. Precisamente una mujer de 41 años ha tenido que ser atendida en el servicio de urgencias del Hospital Virgen de Altagracia por intoxicación. Se encuentra estable.
1: Y en Talavera, la asociación LGTB Bora denuncia la vandalización del mural por la diversidad del barrio de San Antonio Puente Romano. Raquel Miguel.
4: El mural con la bandera LGTBI AQ+, amanecía este domingo vandalizado con simbología nazi y mensajes de odio. Los autores pintaron una esvástica y la leyenda Talavera Nacional fuera escoria sobre los colores de la bandera arcoíris que lleva el lema Talavera de Todes desde la inauguración del mural en 2023. En un comunicado, la asociación LGTBora ha calificado este incidente como el sexto ataque contra esta obra en menos de 3 años y anuncian que ante esta situación presenta darán un escrito ante la Fiscalía Especializada en Delitos de Odio de Toledo para que se investiguen tanto la vandalización del mural como los comentarios LGTBI-fóbicos publicados en redes sociales con nombre y apellidos, con el objetivo de que quede constancia de los ataques y se identifique a los responsables.
1: 6:16 de la mañana.

0: Pues con este y busqué de la albaceteña Rozalén terminaba el acto del Papa León XIV en el Movistar Arena de Madrid. 12.000 personas se dieron allí cita, donde el pontífice reunió a personalidades de la cultura, de la economía, de la educación y del deporte. Juanjo.
1: El objetivo de ello era claro y el propio nombre del acto lo decía: tejer redes, una unión entre todos los sectores de la sociedad en beneficio de la dignidad humana, con un protagonista, el diálogo.
2: Es menester un diálogo social que podemos comparar con el arte de tejer redes, que implica encuentro, escucha, diálogo y respeto.
1: En este sentido, el Papa ha reivindicado la fe cristiana en la identidad cultural europea y con el emblemático grito de San Juan Pablo II, retomado por Benedicto XVI y Francisco.
2: ¿Por qué temer?

0: que la eternidad impregne la cotidianidad. Sigue vivo el grito de mis predecesores: no temáis, abrid de par en par las puertas a Cristo.
1: Un mensaje que ha resaltado no como evoca a la provocación, sino a la invitación de volver a conectar con lo cotidiano como forma de entender los problemas sociales y, por ende, la sensación de humanidad.
2: Y entre los que tomaron la palabra, el actor Antonio Banderas.
3: No es solo una visita, es un gesto. Un gesto de escucha, de cercanía, de diálogo con la sociedad civil. Y esta, sin duda, se lo agradece.
2: Y en cuanto al mundo del deporte, dos campeonas olímpicas, una olímpica de bádminton, Carolina Marín, y otra paralímpica, la nadadora Teresa Perales.
4: La humildad nos enseña a mirar al rival a los ojos con gratitud.
5: Seguir jugando el partido de la vida con lealtad y a llevar estos valores más allá de las canchas.
6: Muchas gracias, su santidad
7: y buen partido de la vida.
2: También los agentes sociales, los sindicatos que ponían en valor el diálogo social. Pepe Álvarez, de UGT.
8: Un pacto que garantice que el progreso tecnológico se construye desde la equidad y la justicia, que genere bienestar y cohesión, no fragmentación y miedo.
2: Por parte de la patronal, el presidente de la COE, Antonio Garamendi.
9: Que el futuro solo podrá construirse sumando capacidades, compartiendo objetivos y poniendo siempre las personas en el centro del progreso. Y este es el nuevo contrato social.
2: Y entre los invitados de Castilla-La Mancha, el secretario general de Comisiones en la región, Javier Ortega, quien destacaba en la línea de los agentes sociales ese diálogo.
10: El trabajo está ligado a la dignidad de las personas. Por lo tanto, hemos destacado, junto con el resto de agentes sociales, la importancia del diálogo social en el ámbito de España y también el diálogo social como se traduce en el ámbito de Castilla-La Mancha.
2: Hoy, por cierto, el propio Javier Ortega va a presidir el Consejo Regional del Sindicato, que va a ser a partir de las 10:15 de la mañana en Toledo. Y sin dejar la visita del Papa, hoy a las 9:30 se reúne con el presidente del Gobierno, con Pedro Sánchez, pero sin duda la cita con mayor carga política de todo este encuentro en nuestro país es el discurso que va a dar a las 10:30 de la mañana en el Congreso de los Diputados. A las 6 de la tarde va a asistir a la Virgen de la Almudena, donde va a acudir también la Reina Sofía. Previamente va a tener una reunión con las víctimas de abusos sexuales en el seno de la Iglesia. Y va a cerrar este lunes a las 7 de la tarde con un encuentro con la comunidad diocesana en el Estadio Santiago Bernabéu. Aunque el acto más multitudinario de estos días ha tenido lugar en la Plaza de Cibeles, con una misa a la que asistieron más de 1 millón de personas. Irene Sanz.
11: A su llegada, tras un recorrido en el Papamóvil, León XIV era recibido en la entrada lateral del Palacio de Cibeles por la familia real al completo, así como por el alcalde de Madrid, José Luis Martínez Almeida, que le hacía entrega de la llave de oro de la ciudad. Minutos después comenzaba la misa. En la homilía de esta, el pontífice pronunciaba mensajes muy destacados, pidiendo que la religiosidad histórica de España no sea un museo del pasado, sino una escuela de fe, y apelando a la solidaridad como valor fundamental con el prójimo.
12: Una escuela que nos enseña a arrodillarnos ante Dios y ante el prójimo, porque nadie puede arrodillarse ante el Señor y despreciar al hermano. Una escuela que nos enseña la gratitud del amor que se hace don para que circule entre nosotros y rompa las cadenas de todo egoísmo.
11: Egoísmo que se debe tratar de erradicar buscando el bien común, trasladaba igualmente el pontífice.
12: Estamos llamados a estar presentes en las situaciones y en los desafíos de la sociedad, a no huir, a comprometernos personalmente en la construcción del bien común.
11: Algunos de los mensajes del Papa León XIV en la misa de este domingo, acto central de su viaje a Madrid, que finalizaba con la comunión. 500 sacerdotes, 1.800 ministros extraordinarios y unos 18.000 voluntarios colaboraban para repartir las formas sagradas a las grandes multitudes de fieles.
2: Pues a esa misa, miles de personas llegadas desde Castilla-La Mancha, por ejemplo, 2.000 desde la diócesis de Toledo, la segunda con más presencia, entre ellos Julia de Vargas, que a sus 16 años no se quería perder esta experiencia.
7: he sido peregrina con mi parroquia. Allí hemos compartido experiencias con otras parroquias de Córdoba y de Toledo. Ha sido una experiencia muy bonita y gratificante para mí. Me ha encantado poder conocer al Papa.
2: Y otras miles de personas también llegadas desde Castilla-La Mancha que nos lo cuenta Elena Valencia.
13: La multitudinaria misa ha llenado las calles de Madrid. Se ha podido seguir perfectamente a través de las pantallas y los altavoces que se han instalado por todo el centro. Ha acudido gente de todas partes de España y también de fuera. Por supuesto, algunos castellano-manchegos.
14: Vengo de Madridejos, Toledo, y vengo a ver al Papa, lógicamente.
15: Soy de Toledo y, bueno, pues he venido a ver al Papa.
16: Soy de Hinojosa, de San Vicente.
13: No cabe duda de que el calor ha marcado la jornada. Muchos han ido preparados para protegerse con sombreros, parasoles, abanicos o ventiladores portátiles.
14: Nosotros hemos quedado aquí en la sombra y hay momentos que sopla un poquito de viento y la verdad es que se agradece, ¿eh?
16: No está el día malo. Para los que no hemos criado en el campo, tengo una ganga. Esto ni es verano ni es nada.
15: Menos mal que dan agua, entonces se puede refrescar un poco, pero si no, sí que con la sombra igual, un poco a las sombras está bien, pero si no, imposible.
13: Los voluntarios han ido repartiendo botellas de agua y los servicios de emergencia han estado activos para atender a las personas que han sufrido golpes de calor. Pero a pesar del tiempo, muchos aseguran que este es un día que recordarán para toda la vida.
2: 6:23 de la mañana, nueva concentración ciudadana en Tobarra, en Albacete, en contra de la instalación de varios macroplantas de biogás en esa localidad. Denuncian que a la comarca llegarían gran cantidad de residuos al año, con el peligro que conlleva para los recursos de ese pueblo. Ana Mondejar.
17: En Tobarra han sonado silbatos y cacerolas en señal de protesta en el centro de la localidad. Andrés Moreno es portavoz de la plataforma Stop Biogás Tobarra.
18: Vamos a tratar de luchar hasta que verdaderamente tengamos la certeza de que estos proyectos van a ser paralizados.
17: Las dos macroplantas de biogás que se quieren instalar en la localidad albaceteña procesarían más de 200.000 toneladas de residuos al año, la mayoría purines y restos de animales, lo que supondría, dicen los vecinos, un problema social, económico y medioambiental para Tobarra.
18: Esto va absolutamente con todo el pueblo, porque es el futuro, no solamente de nosotros, sino de los que vienen detrás.
19: Si eso entra, todo se degradaría.
17: La alcaldesa Estefanía Escribano ha vuelto a mostrar el rechazo también del ayuntamiento al proyecto.
19: El ayuntamiento está preparando ya dos informes para las dos plantas que están en información, para decirle a la Junta que no queremos que se abra el expediente, que no generamos esos residuos.
17: En Tobarra esperan que se concrete ese anuncio del gobierno regional para endurecer los requisitos y se frene la llegada de más macroplantas de este tipo a la región.
2: A pie de campo, las altas temperaturas están mermando las expectativas de la campaña del cereal, que este año prevé recoger 15,4 millones de toneladas. La superficie puede situarse en torno a las 250.000 hectáreas y una media algo inferior que la campaña pasada. Aún así, el mercado se va a mantener gracias a la cosecha récord de Castilla y León del pasado año. Así lo explicaba en A pie de campo el presidente de la Asociación de Comerciantes del Cereal de España, Marcos Martínez.
20: Tuvo una muy buena cosecha de trigo, sobre todo histórica en provincias como Valladolid o Palencia. Calculamos que pueden quedar 3 millones de toneladas de trigo y en el entorno de 2,3, 2,4 de cebada.
2: Y más asuntos para el día de hoy. Vamos a estar pendientes de que el INE dé a conocer los precios de la vivienda del primer trimestre de este año. Y también ya lo publica el Diario Oficial de Castilla-La Mancha hoy, porque se abre el plazo para que los ayuntamientos se adhieran al programa Moviliza tu Vivienda Rural. Tiene como objetivo poner a disposición de las entidades locales viviendas vacías para el alquiler asequible o social, sobre todo en las zonas afectadas por la despoblación. Y en cuanto a la política, a Vox no le disgusta la idea de unir la celebración de comicios generales con los autonómicos y municipales en ese, lo que sería un superdomingo electoral, a pesar del anuncio del presidente del gobierno que dijo la semana pasada de separar ambas convocatorias. Luis Blázquez es diputado regional y lo decía en la tertulia de nuestro programa El Escaño.
21: Los ciudadanos tienen un criterio más que suficiente como para poder votar a uno u otro partido, con independencia de que sean también locales y autonómicas.
2: Para el PP de Castilla-La Mancha es normal, dicen, el temor de los candidatos del PSOE a verse arrastrados por los supuestos casos de corrupción dentro del Partido Socialista. Itziar Asenjo es parlamentaria regional.
22: Alcaldes socialistas, presidentes autonómicos socialistas y, bueno, la gran, lógicamente, no quiere que sus elecciones queden contaminadas por la situación política que atraviesa el Partido Socialista a nivel nacional.
2: Y el PSOE insiste en que no coincidan. Antonio Sánchez Requena.
23: Todo el mundo que va a una elección concreta merece que el tiempo de esa campaña o que durante un periodo pueda uno defender lo que ha hecho o lo que propone para su ayuntamiento o para su comunidad autónoma.
2: Y hasta las 6:30, la actualidad de España y del mundo. Aumenta la tensión en Oriente Medio por los ataques cruzados entre Israel e Irán.
0: Esta noche el ejército hebreo ha llevado a cabo una ofensiva contra objetivos militares de Irán. Responde así al ataque que había lanzado Teherán contra Israel por un bombardeo previo en Beirut, la capital de Líbano, y que había dejado 2 muertos y 20 heridos. Crece la tensión en la zona y todo a pesar de que Trump había pedido a Netanyahu que no tomara represalias porque el acuerdo con Irán es inminente. Está muy cerca, decía en una entrevista en la NBC. Según Trump, solo quedan un par de puntos y no son relevantes. Irán habría renunciado a su programa nuclear. Entrevista que, por cierto, acababa de manera abrupta con el presidente de Estados Unidos levantándose y llamando corrupta a la periodista que le había pedido pruebas ante las palabras de Trump de que las elecciones se habían amañado.
2: En Perú, las primeras proyecciones de las elecciones presidenciales apuntan a un empate técnico.
1: Nos encontramos en un empate técnico. Hasta el momento no hay ningún ganador en esta contienda.
0: Así lo reconocía la candidata conservadora Keiko Fujimori, que pedía respetar los resultados. Esas primeras proyecciones apuntan a una ventaja de apenas 6 décimas entre ambos candidatos, el de la izquierda con un 50,3% y la derecha con el 49,7%. Sin embargo, con el 50% del voto escrutado, Fujimori aventaja a su rival por 5 puntos.
2: Aquí en España, el juicio al hermano de Pedro Sánchez entra en su fase final con las conclusiones definitivas de las partes.
0: Las acusaciones populares tendrán que justificar el cambio que hicieron en sus conclusiones hasta duplicar la pena de cárcel que piden para David Sánchez de 3 a 6 años. Argumentan que se le juzga por delitos diferentes que no son homologables.
2: Además, los socios exigen a Pedro Sánchez explicaciones ante los presuntos casos de corrupción que afectan al Partido Socialista.
0: El líder de Izquierda Unida, Antonio Maillo, exigía al presidente del Gobierno explicaciones claras y convincentes.
3: El Partido Socialista tiene un problema con la corrupción y que si tuviera la casa limpia no habría base para esa estrategia de derribo. Pedro Sánchez debe dar explicaciones como máximo dirigente del PSOE, claras y convincentes.
0: Y dados de alta los contactos por antivirus que estaban aislados en el Hospital Gómez Ulla, ahora continuarán la cuarentena en sus domicilios. La persona que dio positivo sigue ingresada en la unidad de aislamiento de alto nivel, continúa bajo supervisión médica y presenta febrícula. Eso sí, no se ha producido un empeoramiento de su situación clínica.

0: Son las 6:30.
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0: Buenos días, bienvenidos a Radio Castilla-La Mancha, lunes 8 de junio. Hoy la noche ha sido algo más cálida que las pasadas. Despertamos con mínimas de en torno a los 15 grados en la mayoría de la comunidad. Suben también las máximas entre 32 y 35 grados y lo seguirán haciendo a lo largo de la semana, todo con sol y apenas nubes de evolución en el sureste o en el sistema ibérico. Pero vamos, la posibilidad de que haya alguna tormenta seca es escasa, es aislada. El índice de propagación de incendios es alto, nivel amarillo en toda la región, salvo en el sur y sureste de Albacete y al norte de Guadalajara. La máxima ayer en Talavera con 36,4 y la mínima en Campisábalos, en Guadalajara, con 6,6. Resumen de noticias con Juanjo del Toro y Pilar Valero, detenido tras rociar con sosa cáustica a los clientes de un bar.
2: Ha ocurrido en Alcázar de San Juan tras una discusión entre propietarios de dos establecimientos colindantes. El presunto agresor habría arrojado la sustancia contra los encargados del bar vecino. Ambos sufrían quemaduras graves. Además, dos clientes y el propio agresor también necesitaban de asistencia sanitaria.
0: Comienza la PAU en Castilla-La Mancha,
3: a la que se enfrentan casi 10.000 estudiantes de las provincias de Albacete, Ciudad Real, Cuenca y Toledo, que pertenecen a la Universidad Regional. Este año hay casi un 4,5% más de inscritos, es decir, 425 alumnos más respecto al curso pasado, que se enfrentan a un porcentaje de preguntas competenciales superior al 60%. Amaya Romero es vicerrectora de estudiantes.
4: Podrán utilizarse detectores de radiofrecuencia para identificar esos dispositivos electrónicos que he mencionado antes, no son autorizados.
0: El Papa León hoy en el Congreso.
2: Será la primera vez que intervenga un sumo pontífice ante las Cortes Generales en toda su historia. Previsiblemente se espera que hable sobre la importancia de dialogar entre los sectores de la sociedad ante el auge de la polarización, asuntos a los que hacía mención durante este fin de semana.
5: Es menester un diálogo social que podemos comparar con el arte de tejer redes, que implique encuentro, escucha, diálogo.
0: Miles de castellano-manchegos acompañan al pontífice.
3: Como Prado Pérez de Madrid, natural de Daimiel, Ciudad Real, y que ayer fue una de las casi 400 voces del coro que interpretaron varias piezas en la misa que presidió el Papa en la madrileña Plaza de Cibeles. Prado nos trasladaba así su emoción en el informativo Castilla-La Mancha hoy, fin de semana.
6: Ser un instrumento que a través de nuestras voces, a través de la belleza que vamos a crear, pues la gente pueda también conectar con el sentido espiritual de su vida, con la trascendencia, con todo eso.
0: Y por lo demás, concentración en Tobarra.
2: Para oponerse a la instalación de dos plantas de biogás en la localidad albaceteña. Procesarían más de 200.000 toneladas de residuos al año, la mayoría purines y restos de animales, lo que supondría, según los vecinos, un problema social, económico y medioambiental. Andrés Moreno es portavoz de la plataforma Stop Biogás Tobarra.
7: Vamos a tratar de luchar hasta que verdaderamente tengamos la certeza de que estos proyectos van a ser paralizados.
0: Y vandalizado un mural LGTBI en Talavera.
3: Está situado en el barrio de San Antonio, Puente Romano, y es el sexto ataque que sufre en menos de 3 años. Amanecía este domingo con simbología nazi y mensajes de odio. Los autores pintaron una esvástica en la leyenda Talavera Nacional, fuera escoria, sobre los colores de la bandera arcoíris.
0: Deportes, Alberto Corroto, buenos días.
8: Hola, Fernando, buenos días.
0: Florentino Pérez renueva su mandato en el Madrid.
8: Gana los comicios con una amplia mayoría, 65% frente al 35% de Riquelme, y va a ser el presidente del Real Madrid hasta 2030. Ahora llegarán fichajes como Mourinho o los jugadores prometidos en la campaña, Konaté o Dumfries. En la selección española, los tres tocados, Víctor Muñoz, Nico Williams y Lamine Yamal, no van a estar en el amistoso de la próxima madrugada ante Perú, y el Leioa va a ser el rival del Atlético Albacete en la final por el ascenso a la Segunda Federación.
0: En el 683-384-226, hoy es lunes de recetas, preguntamos por aquellos platos que se puedan hacer en una cazuela de barro. Esperamos sus propuestas en el 683-384-226. Hasta las 11 estamos por aquí, escuchan Castilla-La Mancha hoy en Radio Castilla-La Mancha.
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0: Seis y casi 36 minutos de la mañana, momento ya para recorrer toda Castilla-La Mancha y para saber qué va a ser noticia en clave local en este arranque de semana. Comenzamos nuestro recorrido, como es habitual, en Albacete, allí Ana Mondéjar. ¿Qué tal? Muy buenos días.
13: Buenos días. El Colegio La Paz de la capital albaceteña, al que asiste sobre todo alumnado de los barrios de La Estrella y La Milagrosa, celebra dos décadas de su proyecto de comunidades de aprendizaje bajo el lema La Paz, 20 años cumpliendo sueños. Esta tarde, a partir de las 6, en la Delegación de Educación habrá un acto más institucional, con vídeos, actuaciones, testimonios, reconocimientos e intervenciones sobre el proyecto. Este aniversario se celebra durante toda la semana. Mañana, por ejemplo, se inaugura una nueva biblioteca escolar y un aula que han llamado del futuro.
0: Seguimos en Cuenca. Mari Carmen Hinuesa, ¿qué tal? Buenos días.
14: Buenos días. Este lunes se presenta el libro Restituto Navarro Gonzalo, maestro de capilla de la Catedral de Cuenca. Se trata de una biografía muy personal del sacerdote, docente, músico y musicólogo aragonés, figura clave de la música sacra española del siglo XX y maestro de capilla de la Catedral durante más de 25 años. La obra está escrita por su sobrino Fernando Cabañas, musicólogo y profesor de la RESAT, quien combina investigación documental, testimonios personales y archivos familiares. El libro se presenta a las 7 en la catedral.
0: Continuamos en Guadalajara. Mario Vizcaíno, ¿qué tal? Muy buenos días.
15: Buenos días. Desde el fin de semana se están aplicando cambios en el modo de moverse con el coche y también andando en el exterior del Hospital Universitario de Guadalajara. Cambios que afectan tanto al tránsito de vehículos como de peatones. Lo más trascendente es que afectan a los accesos y a las salidas del aparcamiento cubierto. Y todo por las obras que se están realizando para la conexión del edificio nuevo con el antiguo.

0: Desde la gerencia del complejo sanitario se ha contratado a personal con chalecos amarillos que indicarán cómo moverse por la zona y recomiendan acudir al hospital en la medida de lo posible en medios públicos.
1: Continuamos nuestro recorrido en Ciudad Real. Marian Gascón, ¿qué tal? Muy buenos días.
2: Buenos días. Hoy conoceremos los datos que ha dejado FENAVINMACH, el encuentro para hacer negocio del sector del vino que se ha celebrado los días 2 y 3 de junio en el pabellón ferial de Ciudad Real. Un formato que ha permitido a las bodegas españolas mantener contactos comerciales en el año en el que no se celebra FENAVIN, que es una feria bianual. La cooperativa El Progreso, presente en la actividad, ya adelantó que había realizado decenas de contactos comerciales y que sus vinos han dejado buen sabor de boca en compradores procedentes de Europa y América.
1: Seguimos en La Mancha Centro. Inmaculada Pérez, ¿qué tal? Buenos días.
3: Muy buenos días. Comienza la temporada de baño en la provincia de Ciudad Real y Tomelloso es la primera localidad en abrir su piscina municipal. Las instalaciones ya están en funcionamiento y pueden adquirirse tanto los abonos de temporada como las entradas de día. Y en Consuegra, esta tarde a las 5:30, el Colegio del Santísimo Cristo de la Cruz acoge una jornada sobre acoso escolar y crianza digital dirigida a familias y docentes. Las inscripciones continúan abiertas y podrán hacerlas a través del QR del cartel informativo publicado en la web del ayuntamiento.
1: Puerto Llano, Ana Belenales, buenos días.
4: Buenos días. Hasta el 30 de septiembre veremos un dispositivo de vigilancia preventiva para evitar incendios en el medio natural de Puerto Llano y en su periferia. Se han precintado además por parte del Infocam todas las barbacoas de la dehesa Boyal y del Pozo Norte. Los voluntarios de la Agrupación de Protección Civil estarán en las zonas del medio natural ofreciendo folletos informativos a la población en los que ha colaborado Fertiberia y cuentan también con material como un nuevo remolque con cuba de agua de 500 litros, motor, manguera y lanza para atajar un pequeño incendio. Reforzarán esa vigilancia los agentes de la Policía Local, Policía Nacional y la Guardia Civil. Se ruega a los vecinos que en caso de incendio llamen al 112.
1: Nos vamos ahora hasta Talavera de la Reina. Raquel Miguel, ¿qué tal? Buenos días.
5: Buenos días. Talavera volverá a vestirse de blanco por una causa solidaria. El próximo viernes 19 de junio, el Estadio Municipal El Prado acogerá la octava edición de Cenas en Blanco, una gala organizada a beneficio de Adelante Castilla-La Mancha y destinada a apoyar la lucha contra la ELA. La cita reunirá a vecinos, empresas, colectivos y personas comprometidas con una enfermedad que necesita visibilidad, investigación y apoyo social. Como en anteriores ediciones, el color blanco será el gran protagonista de una velada pensada para compartir mesa, solidaridad y compromiso en un entorno emblemático de la ciudad.
1: Y cerramos, como siempre, la capital regional en Toledo, Mercedes.
6: Hoy a las 7 de la tarde, Iván Redondo, exdirector del Gabinete de la Presidencia del Gobierno, presenta su obra El Manual en la Real Fundación. En el acto intervienen el presidente de la Real Fundación, Jesús Carrobles, que será el encargado de dar la bienvenida. También Enrique Navarro, el exasesor de Defensa e interventor del Ministerio de Defensa durante los gobiernos de José María Aznar, que presentará al autor, y Javier Ruiz, director de Onda Cero Toledo, que entrevistará al autor. La obra El Manual ofrece un recorrido detallado tanto por su trayectoria vital como por su carrera profesional en la primera línea de la consultoría política.
1: 6:41 de la mañana, ayer fue domingo de Corpus. Las alfombras de Elche de la Sierra volvieron a llenar de color sus calles del municipio. Cerca de 600 alfombristas trabajaron para cubrir las 22 calles con alrededor de 3.000 metros cuadrados de alfombras de serrín. Juan Luis González es miembro de la Asociación de Amigos de Alfombras de Serrín de Elche de la Sierra.
7: Hemos trabajado súper a gusto. Al principio mucha gente, normal, luego la gente se va a descansar y ahí es cuando nos quedamos los alfombristas de a pie para trabajar a tope.
1: También ha sido un domingo de Corpus en Lagartera, en la provincia de Toledo, al que ha asistido el presidente García Page. Esta festividad, declarada de interés turístico regional, destaca por sus famosos bordados artesanales, los exhibidos en altares callejeros y también sus trajes típicos.
5: El Corpus Christi en Lagartera es mucho más que una procesión.
8: Los trabajos son preciosos.
9: Me encantan los bordados.
5: Es el día en que el pueblo abre sus casas y muestra a miles de visitantes su patrimonio más valioso.
10: Venimos de Castellón porque nos gusta el Corpus. Es nuestra debilidad, la verdad.
11: Lagartera es el segundo Toledo.
9: Es un tesoro, esto es un tesoro para mí.
5: Piezas textiles únicas y tapices con siglos de antigüedad.
9: Estoy impresionada, es algo espectacular, no lo había visto en la vida.
5: En la localidad se exhiben más de 50 altares que convierten cada rincón en una improvisada capilla al aire libre.
8: Tiene que tener una fe muy grande para todo un año de Dios esperar que lleguen estos momentos.
5: Otro de los grandes tesoros de la jornada son los trajes lagarteranos.
11: Sacamos todos los trajes a la calle y a disfrutar.
12: He heredado, viene de toda la familia de mi abuela y al final pues, me ha tocado ponerme a mí.
5: Una celebración histórica que aspira a seguir ganando reconocimiento fuera de nuestras fronteras con la declaración como fiesta de interés turístico nacional.
1: En Camuñas se volvió a celebrar la fiesta de los pecados y danzantes, declarada de interés turístico nacional, con sus famosos aullidos y disparos. Los pecados arremetieron de nuevo contra el Santísimo frente a las panderetas y ritmo de los danzantes. Gabriel Romero es el presidente de la Hermandad de los Danzantes y de los Pecados.
13: Existe la lucha entre el bien y el mal, quedando siempre vencedor el bien, como es lógico, como en todas las representaciones de autos sacramentales.
1: Y en este recorrido continuamos en una pequeña aldea de Ciudad Real, en Las Peralosas. Los vecinos allí han participado de la recreación de todas las calles. Marian Gascón.
2: Los geranios y las cintas del patio de Teodora para decorar parte del recorrido.
14: Coge también rojos.
2: Tardes enteras ha estado Inés cortando y cosiendo las cortinas que cubren las ventanas.
14: Empecé un día, a las 5 de la tarde y terminé a las 9 de la noche. Pero no terminé todas, que otro día tuve que repetir otra vez.
2: Aún falta por terminar una de las alfombras de serrín coloreado.
15: Nos unimos todos y venimos los que estamos fuera y estamos todos involucrados.
2: Y hay que levantar un altar más, con arreglos textiles y vegetales.
16: Con las toallas que han cosido, con mantones de Manila, con manteles bonitos.
2: Hasta el palio bajo el que procesionará la custodia ha sido obra de ellas.
17: Somos todas primas, hermanas y primas segundas. Aquí todos somos.
18: De que no de un lado y por el otro.
2: Las mujeres son mayoría en Las Peralosas, una aldea en la que viven 30 vecinos, mantienen viva la tradición de sus mayores.
19: Se hizo la iglesia y traían nuestros padres, traían las piedras de la sierra.
2: El suyo es un participativo, pequeño y orgulloso Corpus Christi.
1: Y otro corpus, en este caso el de Toledo. Hoy vamos a conocer el balance definitivo de esa semana grande. Va a ser a las 12 de la mañana y va a correr a cargo de la vicealcaldesa Inés Cañizares, también de la concejala de Cultura Ana Pérez y de concejal de festejos José Vicente García Toledano. 6 y casi 45 de la mañana, también hoy, sin dejar en este caso en la provincia de Toledo, se va a presentar la implantación de los nuevos servicios Astra de los autobuses en la provincia. Va a ser por parte del consejero de Fomento, de Nacho Hernando. Y también hoy la octava Feria Nacional Agroganadera de los Estados del Duque va a hacer balance y en total ha superado los 30.000 visitantes y participantes en las diferentes actividades programadas durante los últimos días. En un lunes donde, sin dejar Ciudad Real, también allí arranca Ática Castilla-La Mancha, un programa de actividades para difundir la realidad del entorno rural y también de la caza. Mercedes.
6: El programa comienza con la inauguración de la exposición fotográfica Caza, Campo y Naturaleza en el antiguo casino, donde podrán verse cerca de 200 imágenes hasta el 21 de junio. Otra de las actividades será el día 11 con una cata de aceite de oliva virgen extra y carne de caza. Además, coincidiendo con la Noche Blanca, la Plaza del Pilar acogerá el día 12 propuestas infantiles, culturales y gastronómicas para toda la familia. El programa finalizará el 13 de junio en IFEDI con la entrega de la décima edición de los premios Pasión por la Caza, que reconocen la contribución al desarrollo y la conservación del medio rural.
1: Pues precisamente ese 13 de junio va a ser cuando arranque la primera Feria Provincial de Caza y Pesca de Gálvez en Toledo. Va a durar 13 y 14 de junio. Hoy va a ser presentada por parte de la Diputación Provincial. Y también hoy el delegado del Gobierno en Castilla-La Mancha, José Pablo Sabrido, va a atender a los medios junto con la directora del Archivo Histórico de la Nobleza, porque va a ser con motivo de la presentación de los actos y exposiciones que tendrá lugar con motivo del Día de los Archivos. Y ha sido un domingo también deportivo, pero también solidario, en este caso en Yeves, en la provincia de Guadalajara. Allí, carrera popular a favor de la Asociación Española contra el Cáncer. Nos lo cuenta Mario Vizcaíno.
0: Más de 250 valientes que han desafiado el calor, corredores habituales de las muchas carreras populares que se organizan en la provincia a lo largo del año. En esta ocasión, la carrera estaba organizada por la Guardia Civil y está dentro del circuito de carreras populares que lleva a cabo la Diputación Provincial y que en esta ocasión se desarrollaba en Lleves Valdeluz. Laura Gómez es la teniente coronel de la Comandancia de Guadalajara.
18: Una carrera solidaria contra el cáncer, para que nos conozca y para que pueda disfrutar un poco de la compañía de la Guardia Civil, que estamos tanto en las buenas como en las malas, pues hoy vamos a estar en las buenas.
0: Carreras de 5 y 10 kilómetros con un fin solidario, ya que todo lo recaudado ha ido destinado a la Asociación Española contra el Cáncer.
1: Arte urbano, música y bailes del mundo han protagonizado la séptima Feria de la Diversidad Cultural que se ha celebrado en la localidad conquense de Motilla del Palancar.
20: Entrar en la Feria de la Diversidad de Motilla del Palancar es conocer culturas y personas del mundo a través, por ejemplo, de la fotografía y sobre todo de la música y los bailes de cada país. Samuel Rubio es el concejal de Cultura.
21: La finalidad de la feria también es unir personas, que creo que es una cosa muy importante a través de la música, de la danza, del baile.
20: Hay actividades para todos los públicos, como el pasaporte cultural que organiza Cruz Roja para los más pequeños o las clases de iniciación a bailes latinos. Orlando González es el presidente de la asociación Amigos de Cuba.
22: Vengan a descubrir y a conocer a sus vecinos de otras nacionalidades, porque al final muchos residen en esta zona.
20: El arte urbano también tiene su espacio y no falta la artesanía llegada desde Kenia, que contribuye a financiar proyectos en el país. Una feria que cumple su séptima edición y que demuestra que la diversidad enriquece.
1: Y un asunto más antes de repasar la prensa, porque la librería Erso de Albacete cumple 80 años, empezó como librería y taller de encuadernación y ahora es un centro de cultura más de la ciudad. Ahora celebran este aniversario con multitud de actividades, incluso reescribiendo su propia historia.
23: Los herreros empezaron en la esquina de la calle Ancha, era 1946, y junto a la venta de libros se hacían encuadernaciones. 80 años después, la librería Erso de Albacete sigue abriendo sus puertas. Auxi García es una de las libreras.
24: Los clientes ya no son clientes, son personitas a las que les conoces, te cuentan, les cuentas.
23: Aquí en vez de ratón de biblioteca tienen gato de librería, se llama Shakespeare. Es un atractivo más de este lugar donde la literatura se lee, se palpa, se siente y se escucha. Andrea Albaceteña compró aquí sus primeros libros y hoy presenta el que ella ha escrito.
25: Además, yo he estado viviendo fuera, ahora ya he vuelto y pues emociona mucho.
23: Y para celebrar las 8 décadas de vida y actividades todas las semanas, incluso, dice Eva López, están reescribiendo su historia con la ayuda de los grandes de la literatura universal.
26: Esta librería, tal vez, solo tal vez, se fundó gracias a una inspiración de Agatha Christie, porque no os lo perdáis, ella estuvo aquí.
23: Y se rumorea que aquí puede estar el Aleph de Borges y en algún lugar de él el librero ausente.
1: 10 minutos para llegar a las 7:00 de la mañana y es momento ya de echar un vistazo a la prensa. Comenzamos, María, con los diarios regionales. Hablamos del Tajo a su paso, en este caso, por Talavera.
27: Sí, el río Tajo en Talavera pide auxilio. La arena acumulada y el trasvase condicionan la salud de un río que agoniza. Es el titular que encontramos en el portal en castillalamancha.es. Señala el medio que además el verano complica aún más esta situación. El gobierno municipal se comprometió a retirar los sedimentos para que el agua pueda fluir en momentos especialmente complejos como los meses más calurosos, pero no ha actuado, mientras el Ejecutivo Central no aplica los caudales ecológicos mínimos para un río que necesita soluciones.
1: Bueno, y en la prensa nacional es lunes de encuesta, además en varios diarios.
27: Sí, en El País el PP amplía su ventaja sobre el PSOE tras los últimos casos de corrupción. Es el titular que destaca. Los socialistas pierden casi un punto y crecen los indecisos entre sus votantes. Además, experimenta el PSOE fugas en todas las direcciones y Sumar gana a su costa. Por su parte, Vox cae por tercer mes consecutivo, aunque se mantiene como el tercer partido más votado. El bloque de la derecha obtiene un 49,8% de estimación de voto, mientras que PSOE, Sumar y Podemos juntos suman 36,2%. Y también encuesta en el diario El Mundo, centrada en varias comunidades autónomas. El PP podría seguir gobernando con el apoyo del Partido Regionalista en Cantabria, que cae 5 puntos ese partido. En La Rioja, la mayoría absoluta del PP está en el aire por el ascenso de Vox, que sube 6 puntos. Y en Canarias, Fernando Clavijo seguiría en el poder junto al PP frente a un PSOE que cae.
1: Gracias, María. 6:52 de la mañana.
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1: Alberto Corroto, ¿qué tal? Muy buenos días.
4: Hola Rubén, buenos días.
1: Bueno, pues Florentino Pérez, que renueva su mandato como presidente del Real Madrid.
4: Va a ser el presidente hasta el año 2030, tras ganar unas elecciones 20 años después, con amplia mayoría, 65% frente al 35% de Riquelme. Un largo recuento que acabó a las 12 y media de la noche, con impugnaciones en el voto por correo. Se anularon 400 votos finalmente, pero con victoria de Florentino en todas las mesas. En su discurso ganador volvió a reconfirmar que José Mourinho va a ser el entrenador.
7: Vamos a seguir trabajando para que el Real Madrid siga ganando títulos. Vamos a seguir estando orgullosos del Estadio Santiago Bernabéu, del mejor estadio del mundo. Orgulloso de tener a los mejores jugadores del mundo. Orgullosos de que vuelva uno de los mejores entrenadores del mundo, un madridista como es José Mourinho.
4: Ahora está por ver quién es el fichaje galáctico que prometió desvelar este martes. Habla de Michael Olise, del Valle de Múnich, que ya ha dicho que se ahorre la molestia de hacer una oferta, así que veremos. Por su parte, Riquelme destacó que va a estar ahí, haciendo oposición, y que habrá más elecciones.
8: Esto para nosotros no es el final, esto es el principio. El Real Madrid no va a volver a estar 20 años sin más elecciones. Hemos parado la venta del club, pero hay que seguir poniendo al socio en el centro de todo.
4: Así que Riquelme se posiciona como alternativa a futuro presidente.
1: Bueno, pues iremos conociendo en los próximos días más detalles del nuevo proyecto de Florentino, tanto en fútbol como en baloncesto. Bueno, y hoy última prueba ya, Alberto, de la selección española antes del Mundial, pero sigue habiendo bajas importantes para ese amistoso.
4: Como son las de Nico Williams, Víctor Muñoz y Lamín, que se han quedado en Estados Unidos completando la recuperación y no van a estar esta próxima madrugada ante Perú. Sin embargo, Luis de la Fuente confirma que los tres van a estar listos para el debut en el Mundial dentro de una semana.
9: Los tres están dentro de los plazos para poder llegar en buenas condiciones para jugar el día 15. Los minutos no lo sabemos, pero la lesión de Lamín era diferente a la de Nico y la de Víctor. O sea, quiero decir, cada uno tenía su proceso, su duración, etcétera, etcétera. Pero lo más importante es que dentro de esos plazos que teníamos previsto el día 15, se pueden cumplir y se van a cumplir.
4: Ese amistoso va a ser a las 4 de la madrugada y en México, donde a la selección ha vuelto 40 años después.
1: Bueno, y nos quedan simplemente 3 días ya para que arranque el Mundial, luego un mesecito de fútbol todos los días para intentar que España sume ese segundo Mundial para nuestras vitrinas. Y al margen del Mundial, Alberto, ya tenemos rival para el Atlético Albacete para esa final por el ascenso a la segunda ref.
4: Y va a ser un viejo conocido como el Leioa, que eliminó al Derio el pasado sábado. La ida va a ser en Sarriena este fin de semana y el partido del ascenso en Albacete el fin de semana del 20-21 de junio. Ricard Fajardo es el entrenador del filial.
10: Estos niños se están convirtiendo en mayores y es una locura. Estos chicos hay que reconocer el trabajo que están haciendo, cómo han competido. Hemos terminado con 3 juveniles y tiene un enorme valor lo que se ha conseguido y ojalá podamos en esta final nacional conseguir un sueño, el sueño que todos tenemos en mente.
1: Oye, ¿suponemos que en el Belmonte o todavía es mucho decir?
4: Suponemos, es verdad que lo elige el propio filial. Recuerda que contra el Toledo eligieron la Ciudad Deportiva, contra el Manchego, yo creo que fue gracias a Belmonte como consiguieron la remontada, porque se caía en cada gol del Atlético Albacete. Pero bueno, la decisión la tomarán en los próximos días ellos mismos.
1: Sí, bueno, veremos. Yo creo que si las semifinales fueron el Belmonte, todo apunta que una final por el ascenso tiene pinta por el Belmonte. Bueno, y más de playoff, a ver.
4: Sí, a primera división. Ya tenemos completo los partidos de ida de semifinales. El Málaga se impuso 0-1 a Las Palmas con un gol de David Larrubia en el 57. El partido de vuelta va a ser a Rosaleda el próximo miércoles. Y mañana martes ya tenemos al partido que va a decidir al primer finalista, Almería o Castellón, 1-1 en la ida. En los playoffs de ascenso a la Liga Hypermotion buscamos nuevos rivales para el Albacete. Ya tenemos las finales servidas. El Celta Fortuna elimina a Europa y se la va a jugar ante la Ponferradina, mientras que el Zamora, que elimina al Villarreal, se enfrentará al Sabadell. El sábado 13 la ida del Toralín, la vuelta va a ser en la Nova Creu Alta el viernes 19 y la otra eliminatoria va a ser la ida en el Ruta de la Plata y la vuelta en Vigo el sábado 20. Te recuerdo también que la tercera división ya tiene nuevos integrantes, 2 equipos que vuelven, 2 toledanos, el Torrijos y el Noblejas. El Manzanares y el Sporting de Alcázar se van a jugar ahora a ser el equipo de preferente que representa Castilla-La Mancha en la Copa del Rey.
1: Bueno, pues sigue habiendo mucho fútbol, a pesar de que solo nos quedan 3 días para que arranque el Mundial y muchos están de vacaciones. Y al margen del fútbol tenemos otro nuevo podio, buena noticia de David Almansa.
4: Para el piloto de Argamasilla de Calatrava, que subió al podio en Budapest tras pasar la semana ingresado en el hospital de Elche por una amigdalitis y lograr la pole el sábado. El castellano manchego entró por detrás del líder Máximo Quiles en una accidentada carrera donde logró el segundo podio de la temporada. Gran premio que ganó en MotoGP Marc Márquez, su victoria número 100. En tenis, Zverev ganó al italiano Cavoli 3-2 en la final de Roland Garros. En balonmano, el Barça conquistó la Copa del Rey al imponerse en Alicante al Vidasoa Irún. ¿Cuántas crees que llevan ya?
1: Todas las que quieran seguida, no lo sé ya.
4: Bueno, pues son 30 en total en su palmarés y 13 consecutivas. Y esto va a seguir subiendo.
1: Sería el último, a lo mejor, Ciudad Real, incluso el último que...
4: El Atlético de Madrid.
1: El Atlético de Madrid,
4: cuando heredó ese bueno, año pues, a Ciudad Real.
1: No va a dar mal desencaminado.
4: Y en baloncesto, el Juventud ha ganado al Baskonia 8-8-9-6. Así que las semifinales son Juventud-Valencia y la otra, la Laguna-Tenerife, que eliminó al Madrid contra el Barça.
1: Bueno, pues todo lo resumimos, por supuesto, a partir de las 3 de la tarde. Gracias, Corroto.
4: Hasta ahora.
1: Y nosotros hasta las 7 de la mañana con música. Son el grupo Malmo 040, que siguen presentando nuevos singles y que lo hacen en plena gira de festivales por todo el país. Una gira que va a terminar con dos conciertos multitudinarios, como son en noviembre en el San Jordi en Barcelona y en febrero en Madrid en el Movistar Arena. Va a ser en febrero del próximo año. Con este, Por ti, por mí, cerramos nuestra primera hora de Castilla-La Mancha hoy.

0: Son las 7 y es lunes. Buenos días y buenas noticias.
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0: Muy pendientes de la evolución de los heridos en el suceso de ayer en Alcázar de San Juan. Un hombre rociaba con sosa cáustica a cuatro personas en un bar de la Plaza Mayor y dos están graves. Rubén García Castelbón, buenos días.
2: Buenos días, se trata de un hombre y una mujer de 52 años, ella con quemaduras profundas en el 40% del cuerpo y él en el 15%, ingresados ambos en el hospital de Getafe. Los otros dos heridos, de 60 y 65 años menos graves, fueron trasladados al Hospital Mancha Centro. Ocurría en torno a mediodía, un hombre de 45 años, propietario de una heladería junto al bar, tras una discusión con los responsables del negocio de al lado, les lanzaba el líquido corrosivo. También él está herido y fue trasladado al hospital.
0: Hoy esperamos más detalles, tenemos al delegado del gobierno en Toledo a las 11. Antes esperamos hablar con la alcaldesa de Alcázar de San Juan. Por lo demás, todo gira en torno a la visita del Papa León XIV y el impacto de sus mensajes.
3: Es menester un diálogo social que podemos comparar con el arte de tejer redes, que implica encuentro, escucha, diálogo y respeto.
0: Llamada a la concordia en el Movistar Arena ante representantes de la economía, la cultura o el deporte.
2: Acto con ese lema, tejer redes, en el que intervinieron agentes sociales, artistas, deportistas de élite y que cerró la albaceteña Rozalén con el tema Y busqué. Por la mañana, en torno a 1 millón de personas acudían a la Eucaristía del Corpus en la Plaza de Cibeles. En la agenda para hoy, reunión con el presidente del gobierno Pedro Sánchez y discurso ante el Pleno del Congreso por la mañana. Y por la tarde, homenaje a la Virgen de la Almudena, encuentro privado con las víctimas de abusos sexuales y gran encuentro diocesano en el Santiago Bernabéu.
0: Son miles los castellano-manchegos que han acudido a Madrid para esta visita del Papa, sobre todo de las provincias limítrofes de Guadalajara y Toledo.
4: Vengo de Madridejos, Toledo, y vengo a ver al Papa, lógicamente.
5: De Toledo y, bueno, pues he venido a ver al Papa.
6: Soy de Hinojosa, de San Vicente.
0: Y entre ellos muchos jóvenes, aunque no demasiados, entre los 9.976 que a partir de hoy se enfrentan a los exámenes de la PAU.
2: Tras dedicar el fin de semana al último repaso, tienen 3 días por delante en los campus de Albacete, Cuenca, Ciudad Real y Toledo. Entre las novedades, un mayor control del uso de dispositivos electrónicos. Amaya Romero es vicerrectora de estudiantes de la UCLM.
7: Podrán utilizarse detectores de radiofrecuencia para identificar esos dispositivos electrónicos que he mencionado antes, no son autorizados.
0: Bueno, pues mucha suerte a los que hoy se examinen, que recuerden que esta es la primera gran prueba que tienen en la vida, o una de las primeras, y que luego vendrán más y mucho más difíciles. Además, dicen las estadísticas que más del 96% aprueba, aunque aquí siempre queda la duda sobre ese 4%. Como dijo Judas, seré yo, maestro. 8 de junio, Mercedes Martínez, buenos días.
8: Buenos días. 2 personas han fallecido este fin de semana en Castilla-La Mancha en accidentes de tráfico. Un motorista que fallecía en El Casar, en Guadalajara, tras colisionar con un turismo. También un hombre de 89 años fallecía tras la salida de la vía del turismo en el que viajaba en Lezuza, Albacete. A nivel nacional, el fin de semana deja 11 fallecidos en las carreteras españolas.
0: Hoy minutos de silencio.
8: Ante las subdelegaciones del gobierno de Albacete, Cuenca y Toledo, en repulsa por los últimos crímenes machistas. Uno en Callosa de Segura, en Alicante. Un hombre asesinaba a Patricia, su pareja, el pasado martes tras una discusión. Contaba con una veintena de detenciones previas por diferentes delitos. Y en Málaga, un hombre de 56 años asesinaba a Vicky, su pareja, de 51 años, con un arma de fuego el pasado viernes.
0: Paro de 24 horas.
8: Al que están llamados hoy los trabajadores de la agencia tributaria convocados por CESIF en Toledo. Además, a las 11 se concentrarán en todas las capitales de provincia. Entre sus reivindicaciones, las que detalla Miguel Gómez, portavoz de CESIF en Toledo.
9: Continuamos sin regular el teletrabajo y continúa sin considerarse también como profesión de riesgo profesional el personal de vigilancia aduanera.
0: Y hoy comienza en Ciudad Real, Ática, Castilla-La Mancha.
8: Con un extenso programa de actividades para difundir la caza y el medio rural. Todo empieza el día 8 con la inauguración de la muestra fotográfica Caza, Campo y Naturaleza. Continuará con catas de aceite de oliva virgen extra y talleres infantiles para cerrar el día 13 con la entrega de los premios Pasión por la Caza. Ángela Ormeño es presidenta de Ática en Castilla-La Mancha.
10: Desde Ática llevamos años trabajando para acercar el campo a la sociedad, mostrar la realidad de nuestro entorno rural y poner en valor actividades y tradiciones que forman parte de nuestra identidad.
0: La actualidad de España y el mundo, por lo demás, viene marcada por estos sonidos.
11: Se han introducido nuevos delitos que vulneran el principio acusatorio. No son delitos homogéneos. Se ha acusado nuevamente, o sea, por primera vez, por delitos a otras personas. He creído que a David Sánchez se le acusa ahora.
12: Bien. En el apartado. ¿Cuál es la conclusión?
11: Primero,
12: la
11: que no se pueden aceptar.
13: Nos encontramos en un empate técnico. Hasta el momento no hay ningún ganador en esta contienda.
0: Este sonido es de esta noche en Oriente Medio, tras los ataques cruzados entre Irán e Israel. María Lalinde, buenos días.
14: Buenos días. El ejército hebreo ha llevado a cabo ataques contra objetivos militares de Irán tras un ataque de Teherán a Israel, y todo a pesar de que Trump le había pedido a Netanyahu que no tomara represalias porque el acuerdo con Irán está cerca.
0: En Perú, la candidata conservadora aventaja en 5 puntos al izquierdista con el 50% de los votos escrutados.
14: Las primeras proyecciones apuntaban a un empate técnico que ambos candidatos han reconocido y que darían, sin embargo, una ligera ventaja de apenas décimas al candidato de la izquierda.
0: Aquí en España, el juicio al hermano de Pedro Sánchez entra en su fase final con las conclusiones definitivas de las partes.
14: Las acusaciones populares tendrán que justificar el cambio que hicieron en sus conclusiones, hasta duplicar la pena de cárcel que piden para David Sánchez.
0: Y en la prensa, más noticias.
8: En Voces de Cuenca, la ronda de Julián Romero se arreglará una vez terminen las obras en la muralla y el arco de Bezudo. En Sureste Televisión, en Albacete, el barrio La Pajarita celebra sus fiestas en honor a Nuestra Señora de la Victoria con gran participación. En la Luna de Lenares, refuerzo de personal y medios para mejorar el servicio de limpieza en Guadalajara. Y en la Tribuna de Ciudad Real, el Hospital Mancha Centro dispara la inversión en obra pública. 75 de los 109 millones de inversión de las administraciones en el primer trimestre.
0: Y en los deportes, Alberto Corroto, buenos días.
15: Buenos días.
0: Florentino Pérez seguirá siendo presidente del Madrid 4 años más.
15: Porque ganó las elecciones con un 65% de los votos, victoria en todas las mesas, renueva su mandato hasta 2030 y mañana anunciará un fichaje galáctico, además de confirmar que el entrenador va a ser José Mourinho. Mientras, la selección española ya está en México para jugar esta próxima madrugada ante Perú, aún sin Lamín, Víctor Muñoz y Nico Williams. De la Fuente ha confirmado que los tres van a llegar al debut mundialista.
0: En cuanto al tiempo, nos espera cada vez más calor en los próximos días. Paola Sánchez, cuéntanos.
16: Muy buenos días. Nueva semana del mes de junio marcada por temperaturas que van a seguir subiendo durante esta semana. Hoy nos quedaremos con máximas de 32 en Cuenca, 35 ya en Toledo, Albacete, y en general tendremos un día muy soleado con algo de nubosidad de evolución en puntos de montaña durante la tarde y con un poco de viento de componente oeste reforzándose en

0: puntos de La Mancha durante la segunda mitad del día.
1: Y a las 7 y 7 sepamos cómo se circula por las carreteras de Castilla-La Mancha. Dirección General de Tráfico, Alejandro Martín, buenos días.
2: ¿Qué tal? Muy buenos días. Pues arranca ya esta jornada y mucha precaución, ya que van a encontrar hasta más de 2 kilómetros de retenciones en la provincia de Toledo, en la autovía A42, a su paso por Illescas, ya en dirección a la Comunidad de Madrid. Se complica ya justo esos accesos a la capital madrileña, especialmente en la autovía 2 en Alcalá de Henares y Torrejón de Ardoz, y en esa misma carretera 42 en Parla y Getafe, y ya en la 5 a su paso por al Carnero, con más de 2 kilómetros de retenciones.
1: Así arrancamos la segunda hora de programa a partir de las 9:35 el magazine. ¿Con qué contenidos hoy? Claudia Blanco, buenos días.
3: Buenos días, Fernando. Hoy tenemos que hablar de la PAU y el que parece ser el último grito en Pinganillos. No podíamos no tener espacio para la visita del Papa a España. Hablaremos de ello. También estaremos con Vero para hablar de la tele y el programa Amor en Marcha. Engel de la Cruz nos trae sus Mujeres en la Historia. Hablaremos de cerámica y vino aquí en Toledo y, claro está, resolveremos el concurso.
1: Pues todo eso hasta las 11, Mercedes Cerviño en control de sonido. 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
7: Somos el primer país europeo que el Papa visita, es decir, el primer país, bueno, pues que a priori no tiene ningún problema, se vive bien. Entonces el mensaje es muy especial porque ha sido un mensaje lanzado para España, pero también para Europa.
1: Es Valentín Aparicio, es vicerrector del Seminario Mayor de Toledo, es experto en información de la Iglesia y da una idea de la magnitud de la visita, de la misión apostólica del Papa León XIV a España. Hoy tiene por delante una agenda más política. A las 9:30 es la reunión con el presidente del Gobierno, Pedro Sánchez, en la Anunciatura. A las 10:30 acude al Congreso, donde dará un discurso ante el Pleno. Y ya por la tarde, homenaje a la Virgen de la Almudena a las 6 y encuentro multitudinario con la comunidad diocesana en el Bernabéu. Y allí estará el bailarín Ismael Olivas.
8: Va a ser un acto celebrativo donde vamos a alzar la mirada, ¿no? Que es el lema de este encuentro con el Papa, y va a ser celebrar con canciones tanto religiosas como no. Compartiremos escenario con David Bustamante, Daniel Diges, Diana Navarro.
1: Todo tras la Eucaristía multitudinaria de ayer por la mañana en la Plaza Cibeles con motivo de la festividad del Corpus Christi, y en la que León XIV dejaba mensajes como este para reivindicar el carácter más humano y cercano de la Iglesia.
9: Una escuela que nos enseña a arrodillarnos ante Dios y ante el prójimo, porque nadie puede arrodillarse ante el Señor y despreciar al hermano. Una escuela que nos enseñe la gratitud del amor que se hace don para que circule entre nosotros y rompa las cadenas de todo egoísmo.
1: En su homilía, referencias también al compromiso individual y colectivo para generar una sociedad rica en valores e igual para todos.
9: Estamos llamados a estar presentes en las situaciones y en los desafíos de la sociedad, a no huir, a comprometernos personalmente en la construcción del bien común.
1: Eucaristía en la que participaba una daimieleña, Prado Pérez de Madrid, una de las casi 400 voces del coro que interpretaba los temas. Así nos trasladaba su emoción en el informativo Castilla-La Mancha hoy, fin de semana.
10: Ser un instrumento que a través de nuestras voces, a través de la belleza que vamos a crear, pues la gente pueda también conectar con el sentido espiritual de su vida, con la trascendencia, con todo eso. Y bueno, creo que eso es lo más importante.
1: Casi 2.000 jóvenes de la diócesis de Toledo acudían a esta cita, entre ellos Julia de Vargas.
11: He sido peregrina con mi parroquia. Allí hemos compartido experiencias con otras parroquias de Córdoba y de Toledo. Ha sido una experiencia muy bonita y gratificante para mí. Me ha encantado poder conocer al Papa.

0: El tema Y Busqué, que sirvió para inspirar una campaña de turismo de la Junta de Castilla-La Mancha en 2021, puso el colofón a un encuentro del Papa con personalidades de la cultura, la economía, la educación o el deporte.
1: El objetivo de ello era claro y el propio nombre del acto lo decía: tejer redes, una unión entre todos los sectores de la sociedad a través del diálogo en beneficio de la dignidad humana.
2: Independientemente de la opinión que se tenga del pontífice de Roma, es bien conocida su misión. La Iglesia no se desentiende de nada verdaderamente humano.
1: Una misión puesta en todas las ramas sociales representadas a través de personalidades como Carolina Marín y Teresa Perales desde el mundo deportivo.
3: La humildad nos enseña a mirar al rival a los ojos con gratitud.
4: Seguir jugando el partido de la vida con lealtad y a llevar estos valores más allá de las canchas.
5: Muchas gracias, su santidad y buen partido de la vida.
1: Tampoco faltaron los agentes sociales con la mirada puesta en el futuro del mundo laboral. Desde la patronal, Antonio Garamendi de la COE y Ángela de Miguel de Cepime.
6: El futuro solo podrá construirse sumando capacidades, compartiendo objetivos y poniendo siempre las personas en el centro del progreso.
7: Cuanto más tecnología tengamos, más humanidad necesitaremos.
1: En esta línea, los sindicatos que ponían en valor la visión del pontífice, Pepe Álvarez de UGT y Unai Sordo de Comisiones.
8: Gracias, Santo Padre, por su valentía, por dar voz a los que no tienen voz, por esa visión humana que tiene del planeta.
9: Solidaridad entre anónimos, ensanchando el espacio de los afectos.
10: Y busqué hasta la cima.
1: Mensaje ante un pabellón con 12.000 personas que representaban la riqueza y unidad demandada de la sociedad española.
10: Y busqué hasta el fin.
0: Entre los invitados a ese acto, el secretario regional de Comisiones Obreras, Javier Ortega, que también destacaba, como el resto de agentes sociales, la importancia del diálogo.
11: El trabajo está ligado a la dignidad de las personas. Por lo tanto, hemos destacado, junto con el resto de agentes sociales, la importancia del diálogo social en el ámbito de España y también el diálogo social, como se traduce en el ámbito de Castilla-La Mancha.
0: Lo cierto es que la repercusión de la visita del Papa no es solo espiritual o histórica. En términos económicos, el impacto para la ciudad es millonario. Fernando Jiménez, vicesecretario de Asuntos Económicos de la Conferencia Episcopal. Luego escuchamos a Sara Molero, secretaria general de la patronal madrileña, CEIM.
12: Hoy ya sabemos que será más de 150 millones el efecto económico que va a traer a nuestra economía.
13: La proyección de la imagen de Madrid pues como una ciudad abierta, acogedora y con capacidad para organizar este tipo de eventos de tal magnitud.
0: Bueno, lo cierto es que ni siquiera la visita del Papa ha evitado la polémica política aquí en Castilla-La Mancha. El PSOE ha puesto en valor las palabras de León XIV para superar las divisiones. Ana Isabel Abengózar, portavoz.
14: Seamos católicos o no seamos católicos, es el sentir de la inmensa mayoría de la ciudadanía, que queremos no vivir en esa confrontación permanente, en ese odio o en esa tensión todos los días.
0: División de la que el PP acusa al PSOE. Alejandra Hernández, portavoz.
15: Si hay alguien que ha polarizado especialmente este país, ha sido el Partido Socialista de Pedro Sánchez y de Emiliano García Page, que es el mismo Partido Socialista.
0: Bueno, pues muy pendientes aquí en Radio Castilla-La Mancha de todo lo que dé de sí la visita del Papa León XIV durante toda la semana. 7 y 17, lo siguiente, los sucesos. Detenido el hombre que roció con sosa cáustica a 4 personas en un bar de la Plaza Mayor de Alcázar de San Juan. 2 de los heridos están graves, suceso que se está investigando, aunque todo apunta a que se produjo por un conflicto entre negocios colindantes.
16: Los hechos ocurrían sobre las 12:30 de la mañana tras una discusión entre propietarios de 2 establecimientos colindantes. El presunto agresor, un hombre de 45 años, propietario de una heladería, habría arrojado una sustancia corrosiva contra los encargados del bar vecino, una mujer de 52 años y un hombre cuya edad no ha trascendido. Ambos sufrían quemaduras graves en alrededor del 40% del cuerpo y eran trasladados primero al centro de salud de la localidad y posteriormente al Hospital Universitario de Getafe. Además, 2 clientes de 60 y 65 años resultaban heridos leves por salpicaduras, al igual que el propio agresor, que también necesitaba asistencia sanitaria.
0: Además, hoy está previsto que pase a disposición judicial el hombre que se entregó el pasado viernes en La Roda, Albacete, tras matar a su compañero de piso.
16: El detenido un hombre de 40

0: 36 años, se presentaba el viernes sobre las 8 menos 20 de la mañana en el cuartel de la Guardia Civil para relatar que había agredido con un arma blanca a su compañero de piso, un hombre de 52 años. Tras recibir el aviso, una patrulla se desplazó hasta el domicilio y confirmó el fallecimiento de la víctima. En ese momento se activó el protocolo judicial y los agentes procedieron a la detención del presunto autor de los hechos. La investigación continúa abierta y está siendo dirigida por el equipo de policía judicial de La Roda.
1: En Manzanares, 4 heridos tras el incendio de su vivienda en una planta baja de la calle Murillo. Una mujer de 41 años tuvo que ser trasladada al hospital por inhalación de humo. Y en Talavera, la asociación LGT Bora ha denunciado la vandalización del mural por la diversidad del barrio San Antonio Puente Romano. Y no es la primera vez, Raquel Miguel.
2: El mural con la bandera LGTBIAQ+, amanecía este domingo vandalizado con simbología nazi y mensajes de odio. Los autores pintaron una esvástica y la leyenda Talavera Nacional fuera escoria sobre los colores de la bandera arcoíris que lleva el lema Talavera de Todes desde la inauguración del mural en 2023. En un comunicado, la asociación LGT Bora ha calificado este incidente como el sexto ataque contra esta obra en menos de 3 años y anuncian que ante esta situación presentarán un escrito ante la Fiscalía Especializada en Delitos de Odio de Toledo para que se investiguen tanto la vandalización del mural como los comentarios LGTBI-fóbicos publicados en redes sociales con nombre y apellidos, con el objetivo de que quede constancia de los ataques y se identifique a los responsables.
1: Ha sido una noche de nervios y hasta ahora máxima tensión para casi 10.000 aspirantes a universitarios.
3: Estamos nerviosos.
4: Llegas allí a un sitio que no conoces a nadie ni nada.
5: Yo creo que va a estar todo el mundo súper nervioso porque al final es un examen súper importante que mucha gente se está jugando su futuro.
1: Bueno, pues como esta chica son 9.976, cifras récord, los que este año buscarán el acceso a la universidad en los campus de Albacete, Cuenca, Ciudad Real y Toledo. Pilar Valero.
6: 425 inscritos más respecto al curso pasado, que además se enfrentan a un porcentaje de preguntas competenciales superior al 60%. Habrá 33 sedes de tribunal repartidas por las 4 provincias y 14 municipios de la región, además de Talavera y Almadén. Los alumnos podrán conocer sus notas a partir de las 7 de la tarde del 12 de junio y aquellos que no estén conformes podrán solicitar una segunda corrección entre el 15 y 17. Los expertos recomiendan ante todo ir con tranquilidad y una actitud positiva. Julio García Gómez es experto en técnicas de estudio de la Fundación Casa Verde en declaraciones a Radio Castilla-La Mancha.
7: Ir con la idea en positivo de que esa prueba la vamos a superar. Es imprescindible no recargar en exceso el estudio. Hay que planificar muy bien estas últimas horas, dejar la mente en blanco con las ideas generales de lo que queremos decir en cada materia.
6: La Universidad Regional refuerza la vigilancia para impedir que nadie pueda copiar o introducir dispositivos electrónicos y por eso ha anunciado que va a emplear detectores de radiofrecuencia.
1: Pues en ese sentido, las palabras de ayer del consejero de Educación, Amador Pastor.
8: Para que se pueda realizar la prueba en igualdad de condiciones y que no haya ningún elemento que distorsione. Y esto se hace, pues por si acaso alguno hubiera, pero yo confío en que todos los alumnos de Castilla-La Mancha juegan limpio.
1: Más previsiones, el Instituto Nacional de Estadística va a dar a conocer esta mañana los precios de la vivienda del primer trimestre de 2026. Precisamente sobre vivienda, el Diario Oficial publica hoy la apertura de un plazo para que los ayuntamientos participen en el programa Moviliza tu Vivienda Rural, que persigue la puesta a disposición de viviendas vacías para que sean destinadas a alquiler a precio asequible. Lo presentaba la semana pasada el vicepresidente primero, José Luis Martínez Guijarro.
9: Yo hablo de un programa llave en mano para que el propietario lo único que tenga que hacer es tomar la decisión de poner la vivienda a disposición del ayuntamiento y a partir de ahí es el ayuntamiento el que le facilitará todos los trámites y el que hará la gestión del alquiler.
1: Las ayudas a los propietarios pueden alcanzar los 12.000 euros para la rehabilitación, un programa que pretende llegar a los 700 municipios. El alquiler no podrá superar en ningún caso los 600 euros. Del fin de semana, concentración en Tobarra en contra de las plantas de biogás. Ana Mondejar.
10: Las 2 macroplantas de biogás que se quieren instalar en la localidad albaceteña procesarían más de 200.000 toneladas de residuos al año, la mayoría purines y restos de animales, lo que supondría, dicen los vecinos, un problema social, económico y medioambiental para Tobarra.
11: Esto va absolutamente con todo el pueblo, porque es el futuro, no solamente de nosotros,
3: sino de los que vienen detrás.
11: Si eso entra, todo se degradaría.
10: La alcaldesa Estefanía Escribano ha vuelto a mostrar el rechazo también del ayuntamiento al proyecto.
12: El ayuntamiento está preparando ya dos informes para las dos plantas que están en información, para decirle a la Junta que no queremos que se abra el expediente, que no generamos esos residuos.
10: En Tobarra esperan que se concrete ese anuncio del gobierno regional para endurecer los requisitos y se frene la llegada de más macroplantas de este tipo a la región.
1: Pues por estas protestas le preguntábamos la semana pasada aquí en el programa a la consejera de Desarrollo Sostenible, Mercedes Gómez, que anunciaba un próximo decreto que regule, limite y controle este tipo de instalaciones.
13: Ese decreto va a establecer una paralización de todos los expedientes que tenemos en la Consejería de Desarrollo Sostenible para que se puedan adaptar a esta nueva normativa, y en esa resolución se hablaba de un plazo de entre 12 y 24 meses.
1: Bueno, ojo con la subida de las temperaturas. Hoy el índice de propagación potencial de incendios forestales en Castilla-La Mancha es alto en toda la región, salvo en la parte noroeste de la provincia de Guadalajara y en el sur y sureste de Albacete. Siete y 24, ya saben, a las 9 y 2, 9 y 3 llega la información más cercana, pero siempre solemos hacer un avance a esta hora. Este próximo fin de semana se va a celebrar la primera edición de la Feria Provincial de Caza y Pesca de Gálvez, en Toledo. Hoy se presenta en la Diputación Provincial a partir de las 10. 30.000 personas han pasado este fin de semana por Ferduque en Porzuna, en Ciudad Real. Feria agroganadera con actividades relacionadas también con la caza, gastronomía, cultura, deporte, folclore y tradición. Todo un revulsivo para la zona. Carlos Jesús Villajos, alcalde de Porzuna.
14: Una idea que no es otra que la de poner en valor nuestra tierra, nuestro territorio, de dar a conocer nuestros productos, pero sobre todo de intentar ayudar a los dos sectores más fundamentales que tenemos dentro de nuestros pueblos, como es la agricultura y la ganadería.
1: También el presidente de la Diputación de Ciudad Real, Miguel Ángel Valverde, va a hacer balance esta mañana de Fenavín Match, que tuvo lugar la semana pasada. Y hoy la vicealcaldesa de Toledo y concejala de Seguridad Ciudadana, Inés Cañizares, hará balance del Corpus, la fiesta declarada de interés turístico internacional en Toledo. Corpus que tenía lugar ayer en localidades como Elche de la Sierra, en Albacete, que volvía a llenar de color sus calles con cerca de 600 alfombristas. Trabajaron para cubrir 22 calles con alrededor de 3.000 metros cuadrados de alfombras de serrín. Juan Luis González, miembro de la asociación Amigos de las Alfombras de Serrín de Elche de la Sierra.
15: Hemos trabajado súper a gusto. Al principio mucha gente, normal, luego la gente se va a descansar y ahí es cuando nos quedamos los alfombristas de a pie para trabajar a tope.
1: Y también domingo de Corpus en Lagartera, en Toledo. Raquel Miguel.
2: El Corpus Christi en Lagartera es mucho más que una procesión.
16: Los trabajos son preciosos.
17: Me encantan los bordados.
2: Es el día en que el pueblo abre sus casas y muestra a miles de visitantes su patrimonio más valioso.
18: Venimos de Castellón porque nos gusta el Corpus. Es nuestra debilidad, la verdad.
19: Lagartera es el segundo Toledo. Es un tesoro, esto es un tesoro para mí.
2: Piezas textiles únicas y tapices con siglos de antigüedad.
20: Estoy impresionada, es algo espectacular, no lo había visto en la vida.
2: En la localidad se exhiben más de 50 altares que convierten cada rincón en una improvisada capilla al aire libre.
16: Tiene que tener una fe muy grande para todo un año de Dios esperar que lleguen estos momentos.
2: Otro de los grandes tesoros de la jornada son los trajes lagarteranos.
21: Sacamos todos los trajes a la calle y a disfrutar.
22: He heredado, viene de toda la familia de mi abuela y al final pues, me ha tocado ponerme a mí.
2: Una celebración histórica que aspira a seguir ganando reconocimiento fuera de nuestras fronteras con la declaración como fiesta de interés turístico nacional.
1: Hasta las 7:30 la actualidad de España y el mundo con María Lalinde. Aumenta la tensión en Oriente Medio por los ataques cruzados entre Israel e Irán.
23: Teherán ha vuelto a lanzar a primera hora de esta mañana una nueva oleada de misiles contra Israel. Han sonado las alarmas antiaéreas en Jerusalén y en Tel Aviv. Nueva ofensiva tras el ataque del ejército hebreo esta noche contra objetivos militares de Irán. Cruce de ataques que se iniciaban por el bombardeo de Israel sobre Beirut, la capital del Líbano y aliado de Irán. Crece la tensión, por tanto, en la zona, y todo a pesar de que Trump había pedido a Netanyahu que no tomará represalias porque el acuerdo con Irán era inminente. Está muy cerca, decía en una entrevista en la cadena NBC. Según Trump, solo quedan un par de puntos y no son relevantes. Irán habría renunciado a su programa nuclear, según Trump. Una entrevista que, por cierto, acababa de manera abrupta. Con el presidente de Estados Unidos levantándose y llamando corrupta o estúpida a la periodista que le había pedido pruebas ante las acusaciones de Trump de que las elecciones se habían amañado.
1: En fin, en Perú, las primeras proyecciones de las elecciones presidenciales apuntan a un empate técnico.
23: Apenas una

0: Ventaja de 6 décimas del candidato de la izquierda, Roberto Sánchez, sobre la conservadora Keiko Fujimori. Sin embargo, con el 50% del escrutinio, Fujimori se adelanta con el 52% de los votos. Aún así, se espera que el resultado sea muy ajustado. De ahí estas palabras de la propia Fujimori.
1: Sea cual sea el resultado, lo reconoceremos. E instamos a que nuestro competidor haga lo mismo.
2: Aquí en España, el juicio al hermano de Pedro Sánchez entra en su fase final con las conclusiones definitivas de las partes.
0: Las acusaciones populares tendrán que justificar el cambio que hicieron en sus conclusiones hasta duplicar la pena de cárcel que piden para David Sánchez, de 3 a 6 años. Argumentan que se le juzga por delitos diferentes que no son homogéneos. La fiscalía se oponía, pero el tribunal lo admitía, por lo que hoy, como decimos, tendrán que justificar.
2: Los socios exigen a Pedro Sánchez explicaciones ante los presuntos casos de corrupción que afectan al PSOE.
0: El líder de la Izquierda Unida, Antonio Maillo, exigía al presidente del gobierno explicaciones claras y convincentes.
3: El Partido Socialista tiene un problema con la corrupción y que si tuviera la casa limpia no habría base para esa estrategia de derribo. Pedro Sánchez debe dar explicaciones como máximo dirigente del PSOE, claras y convincentes.
2: Ya han sido dados de alta los contactos por antivirus que estaban aislados en el Hospital Gómez Ulla.
0: Ahora continuarán la cuarentena en sus domicilios. La persona que dio positivo sigue ingresada en la unidad de aislamiento de alto nivel, continúa bajo supervisión médica y presenta febrícula, sin que eso sí se haya producido un empeoramiento de su situación clínica.
2: Y volvemos al exterior. Un terremoto sacude Filipinas y active la alerta por el tsunami en Japón.
0: El seísmo de 7,8 ha destruido varios edificios en Mindanao, aunque de momento no se han comunicado fallecidos.
2: Son las 7:30, lunes 8 de junio, actualizamos.
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2: Hoy nos hemos despertado con temperaturas un poquito más altas que estos días de atrás. Es el anticipo de una semana en la que el calor va a ir cogiendo fuerza otra vez. Hoy de momento máximas entre los 32 de Cuenca y los 35 y alguno más en Toledo y comarca de Talavera. Y mucho sol, apenas nubes de evolución en la Ibérica y al sureste de Albacete, en principio sin lluvia. Como mucho alguna tormenta seca, pero vamos, aisladísima. Y protagonismo para el viento en la segunda mitad del día con alguna racha intensa, viento de componente oeste. Máxima expectación ante la agenda más política del Papa León XIV en su tercer día de misión apostólica en España. Rubén García Castelbón, buenos días.
5: Buenos días. En apenas 2 horas se reúne con el presidente del gobierno, con Pedro Sánchez. A primera hora de la tarde lo hace con víctimas de abusos sexuales en el seno de la iglesia y a las 7 cerrará la jornada en un acto con la comunidad diocesana en el Santiago Bernabéu. Pero sin duda la cita con mayor carga política será en el Congreso, donde a las 10:30 de la mañana por primera vez un Papa dará un discurso después de que este fin de semana haya insistido en desterrar la polarización.
6: Hoy la tentación de ganar popularidad, avivando el fuego de las polarizaciones, parece crecer en lugar de disminuir. La dignidad humana no deja de ser violada. Por eso necesitamos cultura, interioridad, una educación libre y de calidad.
5: Y precisamente sobre educación, hoy es un día de nervios.
7: Lunes, martes y miércoles comienzan las pruebas, casi para 10.000 alumnos, una cifra histórica en Castilla-La Mancha.
5: Es el consejero de Educación, Amador Pastor, lo decía en el programa de esta casa, Living Rural, las pruebas de la PAU para los estudiantes de Albacete, Cuenca, Ciudad Real y Toledo. Este año con la novedad de una vigilancia mayor para evitar el uso de dispositivos electrónicos. También hoy estaremos pendientes de que pase a disposición judicial el hombre que se entregó el pasado viernes en La Roda confesando haber matado a su compañero de piso. Y de los 2 heridos también que se encuentran en el hospital de Getafe con quemaduras tras ser rociados este fin de semana con sosa cáustica en un bar de la Plaza Mayor de Alcázar de San Juan. Fue el encargado de un negocio colindante que era detenido en la tarde de ayer.
2: Más titulares con Juanjo del Toro y Pilar Valero. No habrá superdomingo electoral, lo valoran los partidos de Castilla-La Mancha.
8: A Vox no le importaría que se celebrasen elecciones generales, autonómicas y municipales el mismo día. El PP entiende que los candidatos del PSOE quieren distanciarse de los supuestos escándalos del partido y los socialistas apuestan por que alcaldes y presidentes autonómicos puedan defender su gestión. Luis Blázquez de Vox y Ciara Senso del PP y Antonio Sánchez Requena del PSOE.
9: Los ciudadanos tienen un criterio más que suficiente como para poder votar a uno u otro partido.
10: No quiere que sus elecciones queden contaminadas por la situación política a nivel nacional.
11: Pueda uno defender lo que ha hecho.
2: la más austera de España.
11: La Cámara de Cuentas de Castilla-La Mancha, según su presidente Fernando Andújar, que ha pasado este fin de semana por el escaño, el programa de política de Radio Castilla-La Mancha. Esta semana se presentaba su memoria anual correspondiente a 2025. Andújar anunciaba una reunión esta semana en Toledo de coordinación con el Tribunal de Cuentas y el resto de organismos autonómicos.
12: ¿Nos hemos desligado del Tribunal de Cuentas? Sí. En todo caso, nos hemos desligado, pero seguimos coordinándonos con el Tribunal de Cuentas.
2: A pie de campo, la cosecha de cereal menor que otros años.
8: Por las altas temperaturas con las que este año se prevé recoger 15,4 millones de toneladas. Aún así, hay stock para sacar el mercado por la cosecha récord en Castilla y León del año pasado. El sector reclama a la Unión Europea medidas para frenar la subida del precio de los fertilizantes que se ha disparado a causa de la guerra en Irán. Marcos Martínez, presidente de la Asociación de Comerciantes de Cereal de España, en A Pie de Campo.
13: Influye el tema de Irán, pero también están influyendo decisiones que se están tomando desde Bruselas que no ayudan o que van en el camino contrario de cuidar o de mitigar la subida del precio.
2: 250 corredores.
11: En la carrera solidaria organizada por la Guardia Civil en Lleves, Valdeluz, Guadalajara y a favor de la Asociación Española contra el Cáncer, forma parte del circuito de carreras populares que lleva a cabo la Diputación. Laura Gómez es la teniente coronel de la Comandancia de la Guardia Civil de Guadalajara.
14: Una carrera solidaria contra el cáncer, para que nos conozca y para que pueda disfrutar un poco de la compañía de la Guardia Civil, que estamos tanto en las buenas como en las malas, pues hoy vamos a estar en las buenas.
2: Y en los deportes, Alberto Corroto, buenos días.
15: Buenos días.
2: Florentino Pérez gana las elecciones del Madrid.
15: Con una amplia mayoría, 65% frente al 35% de Riquelme, mañana revelará quién es el fichaje galáctico y José Mourinho será, por tanto, el entrenador en la selección española esta noche amistoso en México ante Perú, aún sin Lamine, Nico Williams y Víctor Muñoz. Y el Almagro conocerá a mediodía a su rival por el ascenso a Primera División de Fútbol Sala Femenino. Va a ser el Liñola, el Marín o el Rodiles.
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2: Venga, pues vamos con nuestro primer acertijo de la semana. ¿Qué tenemos hoy, Mercedes?
21: Película.
2: Tenemos hoy película. Bueno, después de un viernes de serie, era El Halcón Callejero y el primero en acertar fue José Luis de Miguel Esteban. A ver qué peli nos ha propuesto. A las 7 y 35 y 47 segundos, primera pista.
22: Seguiré cobrando del paro y el mes que viene volveré a verle.
23: De acuerdo, adiós.
2: Segunda pista.
24: Tres líneas y dos bingos. Oiga, pero eso funciona.
2: Tercera pista.
25: Nos llevamos por lo menos 40.000 duros por cabeza.
2: ¿Y la cuarta?
26: Qué nervioso estoy, Amadeo.
27: Son nuestras únicas 400 pesetas.
2: Pues ahí está. Una peli española, parece, ¿no?
21: Una pareja mítica de la comedia.
2: Ah.
0: La segunda pista es una muy buena pista.
21: Sí, es buenísima.
2: Sí, sí, vale. Duda. Muy buena.
21: Es que
2: muy buena.
21: Muy maja. Me gusta que lo adivinen, ¿vale?
2: Sí, sí. Pues hay que poner un poquito más difícil, que si no,
0: ¿sí?
2: No. Pero bueno, como
0: no
2: el lunes.
0: Lunes eso,
21: Es que el lunes.
2: Como el lunes, ganas, como el lunes mejor, efectivamente, para que haya muchos acertantes.
0: Fíjate, te levantas y dices, ostras, me la sé.
2: Esta claro. Me la sé, hoy sí me la sé. Pero
0: por
2: bueno,
0: el lunes.
2: Hay que escribir rápido para ser el primero, eso sí, ¿eh? Al 683-384-226. ¿Y qué preguntamos hoy?
8: Pues en este lunes de recetas estamos preguntando por aquellas que se pueden hacer con cazolitas de barro, ya sea al horno. Y por ejemplo, hay algunas muy regionales, como la que nos dice este oyente.
28: Unas migas muy riquísimas que lo hacen con cazuela de barro y mi familia pues hace una sopa castellana que está buenísima con cazuela de barro.
2: Y que no se enfría aunque lo metas en el congelador.
8: Sí, ya puedes soplar. Que
2: porque
8: vamos.
2: La cazuela conserva el calor, que eso es una maravilla.
8: Y también había quien nos proponía este almuerzo un tanto contundente.
29: Mira, con una cocerilla que tengo, le echo sal, le echo un poquito de vinagre, aceite de oliva un poquito, y lo meto al horno. Y en 20 minutos, ¡oh, qué bueno que está! Con un poquito de pan también, le echo así pan por encima para que esté tostadillo.
2: Pues un poquito de todo ahí, ¿eh? A ver, María, ¿la gastronomía vasca utiliza la cazuela de barro?
0: Supongo que sí, como
2: supongo
0: todas,
2: que
0: ¿no?
2: Sí, ¿eh? El marmitaco y eso no se hace en cazuela.
0: Claro, yo es que ya lo he visto
2: arriero,
0: con la olla más
2: ya,
0: habitual, ¿no?
2: Ya, ya, ya, ya,
0: hoy en día.
2: Ya.
0: No sé, tendría que preguntarle a mi abuela.
2: Eso ya, claro, es cosa más de abuelas.
8: ¿Puede entrar en directo aquí? ¿De repente?
2: Por poder sí, pero bueno, un poco temprano. Llame, la abuela de María. Las cargamusas toledanas yo creo que también en cazuela también se pueden hacer, digo yo.
0: Seguro que sí.
2: A mí eso no habrá
0: comido.
2: A mí
0: me está entrando un hambre. Ya. Madre mía, entre la sopa castellana y la cargamusas.
2: Tú fíjate, a esta hora ya entraban. Bueno, pues eso pedimos hoy, recetas que se puedan hacer en cazuela de barro en el 683384226. Por aquí estamos hasta las 11. 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

0: Estas eran las noticias que les estábamos contando hace justo un año.
1: Se sumaban más municipios a la zona franca del corredor del Henares en Guadalajara.
2: Una zona franca no pretende dividir, todo lo contrario, lo que queremos hacer es sumar. Lo que buscamos es competir como territorio frente a otras zonas, frente a otros nodos logísticos, frente a otras industrias de nuestro país.
1: Alberto Núñez Feijóo, acompañado por la plana mayor del partido, los varones y los expresidentes populares, reunieron a miles de personas en la Plaza de España para pedir un adelanto electoral.
3: España ya sabe demasiado lo que han hecho y seguiremos sabiendo todavía más de lo que han hecho. Y por eso le digo, ríndase a la democracia.
1: Dos nuevas familias se asentaban en la localidad conquense de Huete gracias al proyecto Arraigo y la Diputación de Cuenca.
4: Te ayuda a trabajo, casa y una estabilidad. El que busca una estabilidad pues está perfecto porque aquí lo vas a encontrar. Estabilidad total.
1: Los veterinarios de Toledo se sumaban a la manifestación convocada a nivel nacional contra la ley del medicamento.
5: Necesitamos que el Real Decreto se derogue porque es que limita muchísimo nuestra profesión. No nos deja usar nuestros conocimientos y nos limita tremendamente.
1: Un ciclista resultaba herido en una prueba deportiva en Almansa, tuvo que ser rescatado por los bomberos al caer en una zona de difícil acceso.

0: 7:41, tiempo ahora para la opinión política de los lunes.
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2: Vaya por delante que soy de los descreídos en materia religiosa y en otras muchas materias, entre las que la política, pues es una de ellas. Pero tengo el máximo de respeto por ambas. Y es que para mí no es lo mismo descreimiento que negacionismo. No soy para nada negacionista. A lo más que llego es al escepticismo que me causa eso de que hace un montón de años el hombre llegó a la luna. En eso admito todas las apreciaciones, aunque igual sí que llegaron. Tampoco es que me vaya mucho en ello. Pero volviendo al principio y en la consideración de que Dios en sus múltiples formas no me ha querido regalar con el don de la fe, sí tengo que decir que el líder de los católicos que actualmente se encuentra en España es un personaje que merece mi aprobación, probablemente por la misma razón, pero al contrario, que merece la desaprobación de mucho católico de procesión y golpe en el pecho, pero nada más. Me gusta cómo ha puesto pie en pared en defensa de una mayor igualdad, en criticar a los poderosos y sus inteligencias artificiales y redes manipuladoras, y sobre todo su defensa del emigrante. Es probable que para eso fuera puesto ahí León XIV, en vista de que otros cristianos, como los evangelistas, por ejemplo, se estaban comiendo el principal mercado católico, el de Latinoamérica. Pero no es menos cierto que muchos de los que por aquí reivindican la civilización cristiana, pongamos la expresión entre comillas, lo único que quieren de los emigrantes es trabajo en precario y expulsarlos. Incluso de los suyos los hay, como el obispo de Oviedo, Jesús San Montes, en su afán de criticar al gobierno y la vía de regularización, dijo eso de que en España no todos caben, como si esos emigrantes no estuvieran ya en España. León XIV está siendo estos días una bocanada de aire para Pedro Sánchez, pero lo que necesita el gobierno es oxígeno, y de eso el Papa no ha traído ninguna bombona. El oxígeno se lo aporta la existencia de Vox y la facilidad con que el Partido Popular de Feijóo llega a acuerdos con los de Santiago Abascal. Así las cosas, solo a Núñez Feijóo se le ocurre proponer a vascos y catalanes que le apoyen para ser presidente con una moción de censura. Igual Feijóo sí cree en los milagros y no es que necesariamente sea torpe.
0: Las 7:43 de la mañana.

Tiempo para nuestro Conexión 1030. La Facultad de Educación de Ciudad Real lleva desde el año 2002 impulsando un proyecto en el que los futuros docentes que se están formando en sus aulas viajan a Argelia para llevar conocimientos y solidaridad a alumnos y alumnas de primaria y secundaria que viven en los campamentos saharauis. Una iniciativa que vamos a conocer hoy más de cerca gracias a Vicente Mateo.

0: Cooperación internacional, solidaridad y aprendizaje. Estos son los tres puntos fundamentales de un proyecto impulsado desde la Facultad de Educación de Ciudad Real y que nos enseña que la universidad puede y debe ser algo más que un lugar donde se imparten y se reciben conocimientos, como nos indica Pedro Salido, rector de la facultad.
1: Para los que estamos trabajando en la gestión de la facultad es totalmente satisfactorio. Y una experiencia además que, bueno, aprovecho este momento para hacerlo porque es una experiencia que sale de la facultad, ¿no? Actualmente el proyecto se desarrolla gracias a una ayuda de la Diputación Provincial de Ciudad Real, 50.000 euros. Dentro de esa satisfacción es una satisfacción que sale de los muros de la facultad.
0: Desde el año 2002, los futuros docentes que se forman en las aulas del campus de Ciudad Real viven cada mes de febrero una experiencia que va a marcar sus vidas y su trayectoria posterior, y a la que llegan de manera totalmente voluntaria, algo que destaca Javier Cejudo Prado, vicedecano de prácticas.
2: Van a los campamentos entre las fechas 7 de abril, 28 de abril. Van a ir unos 70 participantes. Estamos cerrando algunos aspectos en ese sentido, porque hay veces que alguna persona de prácticas puede al final no ir, no asistir por motivos personales u otros motivos. Los que participan en el proyecto son como varios colectivos. Van alumnos que se encuentran realizando el Practicum 2, van también coordinadores dentro del proyecto. Estos coordinadores son egresados normalmente de la facultad, que han participado otros años y que ahora ayudar en todas las dinámicas que se generan en los campamentos.
0: Y es que en esta iniciativa participan coordinadores que también proceden de la universidad y que en muchas ocasiones repiten. Desde su experiencia, Maite Bejarano nos adelanta lo que van a vivir estos futuros profesores, ayudando a los refugiados saharauis a conectarse con una cultura que no les olvida.
3: Pasar 21 días en el desierto es una de las experiencias, por lo menos para mí, más enriquecedoras, porque vives el tiempo de otra manera. Estás conviviendo con familias en casas de adobe, puedes acceder a jaimas. Las sensaciones, los sentidos son otros, realmente. Vas a un espacio que es limpio, en el sentido de que no está contaminado, está organizado de otra manera.
0: Una experiencia inmersiva, ya que va más allá de la docencia. Los voluntarios conviven las 24 horas con la comunidad saharaui, lo que convierte el viaje en una enseñanza a dos bandas, lo que los responsables de este proyecto denominan como aprendizaje-servicio. Escuchamos de nuevo a Javier Cejudo, el vicedecano de prácticas.
2: Que no deja de ser que lo que nuestro alumnado aprende dentro de la facultad, pues lo pone al servicio de la sociedad. En este caso lo va a poner durante un tiempo al servicio de la sociedad castellano-manchega, fundamentalmente haciendo una parte de su practicum, y otra parte, aproximadamente un tercio, lo pone al servicio del pueblo saharaui, del sistema educativo saharaui.
0: En los campamentos se enseña español, educación física y talleres alternativos con teatro, música, artes plásticas, pero en muchas ocasiones los profesores nativos piden ayuda

0: de más materias.
1: Claro, allí se trata, digamos que la dinámica en el propio, en los propios campamentos y en el propio proyecto, pues genera que haya un intercambio también de los propios docentes. En varias ocasiones nos han solicitado que hagamos formación de los propios docentes en metodología, en didáctica, en aspectos de psicología y en didácticas específicas, como se imparte matemáticas, si tenemos materiales, compartir. Evidentemente eso es un enriquecimiento mutuo, porque nosotros aquí podemos tener más recursos, pero allí también tienen ideas. El problema que tienen allí en algunos momentos es que los propios maestros y profesores nos dicen que carecen de formación en algunos aspectos y es necesario formarles.
0: Aspecto muy importante a destacar es que los coordinadores se desplazan al suroeste de Argel de manera completamente altruista, pidiendo licencias en sus centros de enseñanza de origen, que por supuesto no cobran, todo para ayudar a la comunidad saharaui de los campamentos de Tinduf, como apunta Pedro Salido, el rector de la Facultad de Educación de Ciudad Real.
2: Un orgullo para toda la facultad, ¿no? Porque se nota la implicación y cómo somos capaces o son capaces de utilizar la educación para tender puentes entre culturas, pero de manera totalmente altruista. Es decir, el objetivo únicamente es compartir, aprender y formarse y convivir, ayudar. Es decir, entonces, muy satisfactorio para todas las personas que participan en el programa y para toda la Facultad de Educación de Ciudad Real, pues este programa creo que es una seña de identidad ya de nuestro centro.
0: Sin duda, este proyecto con ADN 100% de la Facultad de Educación de Ciudad Real demuestra que nuestra universidad no forma solo excelentes futuros profesores, sino también grandes personas.
3: Pues no hay duda de ello. 8 menos 10 a la plaza pública.

0: A ver qué ha encontrado por ahí Juanjo en las redes sociales.
1: Pues las redes han inundado con los gestos más virales del Papa en España. Desde el famoso 6-7 que veíamos que hacía desde el Papa móvil hasta entre el propio público. Por ejemplo, con la felicidad de estas monjas camino a la misa de Cibeles.
0: Parece como la llegada de un equipo al estadio,
1: sí,
0: ¿eh?
1: Sí, además es que en el vídeo se ve decenas y decenas y decenas.
0: Pero no tiraban bengalas, ¿no?
1: No. Ya. Por lo que sea, no había bengalas.
0: Qué contentas estaban, oye, qué bien.
1: Que ojo, hay a quien le pilló desprevenido, como por ejemplo al youtuber Auronplay.
2: Esto es increíble, ¿eh? Esto es increíble. Vengo a ver a Bad Bunny y veo al Papa. Eso lo es. ¡Míralo! ¡Ole, viva el Papa! ¡Viva el Papa! ¡Viva el Papa! ¡Viva el Papa!
0: Por lo menos ha dicho
2: no
0: bien.
2: Ha
0: dicho bien Papa, porque Bad Bunny
1: ha quedado muy españolizado.
0: Sí, demasiado.
1: Qué bueno que el primer momento nos lo dio el propio Papa desde el avión con una polémica declaración de amores.
3: Big question is Real Madrid or Barça.
4: That one, that's easy. But if I say it, the Pope for all teams.
1: Qué bueno, que para quien no entienda, él muy cordial dijo: el Papa es de todos los equipos, pero Prevost es del Real Madrid.
0: Eso es lo que ha doblado el que hizo los subtítulos, ¿eh? Pero si te das cuenta, le pisa la entrevistadora y no se entiende absolutamente nada. Yo te digo porque esto en la familia hicimos mandamos el vídeo, hicimos leyendo los labios y de hecho alguno decía que decía Barça, lo cual me parece un poco ya tirar para casa.
1: A lo mejor se pronuncia eso en el Congreso hoy.
0: Lo que está claro es que el que dobló el discurso era del Madrid.
1: Sí, eso, bueno, sí.
0: Y luego hay algún meme con eso del acto de esta tarde en el Bernabéu, cuando haga la consagración, dicen que va a ser la única copa que se levante este año en el Bernabéu. La gente es un poco mala, Juanjo.
1: Es un poco mala,
0: En fin, vamos a hablar un poquito del Madrid con Alberto Corroto. 7:52.
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0: Florentino Pérez gana las elecciones 20 años después, Alberto.
6: Sí, victoria con un 65% de los votos sobre Riquelme. Renueva su mandato, por tanto, hasta el año 2030 y va a firmar en los próximos días a José Mourinho como entrenador. Un anuncio que confirmó en su discurso ganador, además de mandar, entre aplausos, este mensaje a ese 35% de los socios que no le han votado.
7: Quiero dirigirme también a aquellos socios que no me han votado. Voy a hacer todo lo posible por atender sus preocupaciones y sus indicaciones. Forzaremos nuestro trabajo para que todos los socios sientan que yo, como presidente y esta junta directiva, tenemos una gran sensibilidad para escuchar sus problemas. Confíen en nosotros porque vamos a estar más cerca que nunca de todos nuestros socios.
6: Por su parte, Riquelme se posiciona como alternativa y asegura que volverá a presentarse, además de haber paralizado esa privatización del club que ha sido su caballo de batalla en esta campaña.
8: Esto para nosotros no es el final, esto es el principio. El Real Madrid no va a volver a estar 20 años sin más elecciones. Hemos parado la venta del club, pero hay que seguir poniendo al socio en el centro de todo.
6: Mañana Florentino anunció que revelaría un fichaje estrella. Se habla de Michael Olite, pero el Bayern ya ha dicho que se ahorren el tiempo y la oferta, así que veremos.
0: Bueno, por lo demás, la selección española ya está en México para jugar el último amistoso premundial.
6: Que va a ser esta madrugada a las 4 ante Perú. 40 años después regresa a México la selección y lo ha hecho sin Víctor Muñoz, Lamine y Nico Williams. Se han quedado en Estados Unidos y Luis de la Fuente ha confirmado que los tres van a estar listos para el debut en el Mundial dentro de una semana.
9: Los tres están dentro de los plazos para poder llegar en buenas condiciones para jugar el día 15. Los minutos no lo sabemos, pero la lesión de Lamine era diferente a la de Nico y la de Víctor. O sea, quiero decir, cada uno tenía su proceso, su duración, etcétera, etcétera. Pero lo más importante es que dentro de esos plazos que teníamos previsto el día 15, se pueden cumplir y se van a cumplir.
6: Eso mañana. Ayer, en el panorama internacional, hay que destacar que el Dinamarca-Ucrania se suspendió con un 2-1 después de que Eriksen volviera a desplomarse en pleno partido, como en la Eurocopa del 21. La federación danesa ha confirmado que el jugador está consciente y salió del campo por su propio pie, aunque deberá someterse a pruebas.
0: Bueno, mientras llega el Mundial sigue habiendo muchos playoffs en juego.
6: Por ejemplo, el ascenso a Primera División. Anoche el Málaga se impuso 0-1 a Las Palmas. El partido de vuelta se va a jugar el próximo miércoles a las 9 en la Rosaleda y mañana martes a las 9 se va a jugar la otra semifinal entre el Almería y Castellón con 1-1 de la ida. En el ascenso a la Liga Hypermotion buscamos rivales para el Albacete. El Celta Fortuna eliminó al Europa y se la va a jugar ante la Ponferradina, y el Zamora, que eliminó al Villarreal, se enfrentará al Sabadell. Y en el ascenso a Segunda Ref, la final va a ser Leioa Atlético Albacete, la ida en Sarriena este fin de semana y la vuelta al partido del ascenso en Albacete el fin de semana del 20-21 de junio.
0: Bueno, y fuera del fútbol, nuevo podio para David Almansa en Moto3.
6: En el Gran Premio de Hungría, segundo puesto para el piloto de Argamasilla de Calatrava, segundo podio de la temporada que logró tras la pole firmada el sábado y tras haber estado toda la semana con amigdalitis. Gran premio que venció en MotoGP Marc Márquez, victoria número 100 del piloto español. En balonmano, el Barça conquistó la Copa del Rey al imponerse ayer al Vidasoa en Alicante, 17-37, es la 30ª Copa de los Azulgrana, la 13ª consecutiva. En tenis, Zverev es el campeón de Roland Garros. En baloncesto, las semifinales de la Liga CB son Tenerife-Barça y Baskonia-Valencia. Y el Almagro va a conocer a mediodía a su rival por el ascenso a la primera división de fútbol sala femenino. Va a ser el Liñola, el Marín o el Rodiles, con la vuelta, el partido del ascenso en el Gema Arenas dentro de un par de semanas.
0: Gracias, Corroto. Hasta las 8, la música que nos pone Juan Solo. Buenos días.
10: Hola, muy buenos días. Buenos días a todos. La nueva, la segunda de su carrera en solitario de Sin Frutos. Líder, voz de Secon durante más de 27 años. Dos años esperando, pausando la despedida de la banda, y ahora en esta carrera en solitario nos trae ya esta segunda canción. Después de Lo Volvería a Hacer, nos ofrece, nos presenta En la Fuente. Suena muy, muy bien. Os dejo con Sin Frutos y su nueva canción. Que tengáis muy buen día.

0: Son las 8, buenos días y buenas noticias.
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0: Gran expectación, sin duda, la presencia del Papa León XIV hoy en el Congreso de los Diputados. La verdad es que es uno de esos días que a uno le gustaría estar allí. Si el tono y el fondo de sus mensajes sigue la línea trazada este fin de semana, puede que a alguno se le ponga la cara colorada, porque eso que ha criticado de arrodillarse ante el Señor y despreciar al hermano, su defensa de la dignidad humana, su mensaje de paz o de acogida, o su llamada a tejer redes, choca con la crispación que vemos y oímos semana tras semana en los plenos de la Cámara Baja. Ojalá el impacto que están teniendo las palabras del pontífice en las calles de Madrid deje su sello entre diputados y diputadas y el ánimo constructivo se prolongue en las Cortes Generales al menos durante algunas semanas. Bueno, durante algunos días, con eso nos conformábamos. Lo que está claro es que León XIV es luz. Su visita, que en realidad la Iglesia denomina misión apostólica, está siendo un soplo de aire fresco en un país ensombrecido por el humo de la corrupción y la trifulca política. Es lunes 8 de junio, bienvenidos a Radio Castilla-La Mancha si se incorporan a este tiempo de noticias. En cuanto al tiempo, poco a poco vamos a ir notando más calor. Paola Sánchez, buenos días.
2: Muy buenos días, tiempo estable y caluroso en este arranque de semana. Hoy las temperaturas máximas se van a quedar en 32 grados en Cuenca, 34 en Guadalajara, Ciudad Real, 35 en Toledo, Albacete. Vamos a tener mucho sol, algo de nubosidad de evolución en puntos de montaña durante la segunda mitad del día y también entrará algo de viento de componente oeste en puntos del centro también en la segunda mitad.
0: Como siempre, pendientes a esta hora de la situación en las carreteras, Dirección General de Tráfico, Alejandro Martín, buenos días.
3: ¿Qué tal? Muy buenos días. Pues hasta ahora especial precaución, ya que van a encontrar dificultades, especialmente en Toledo, en la autovía 42, en el entorno de Illescas, en sentido norte, dirección Madrid, y se complica ya la entrada a la capital toledana por esta misma vía en Santa Bárbara, con más de 3 kilómetros de retenciones. En el resto de carreteras de la comunidad, situación bastante tranquila y cómoda. El resto de entradas y salidas a las capitales de provincia están totalmente despejadas.
0: Arrancamos así la tercera hora de programa a partir de las 9:35 el magazine. ¿Con qué contenidos hoy, Claudia Blanco? Buenos días.
4: Buenos días, Fernando. Hoy tenemos que hablar de la PAU y el que parece ser el último grito en Pinganillos. No podíamos no tener espacio para la visita del Papa a España. Como cada lunes nos vamos a la tele con Vero y hablaremos del programa Amor en Marcha. En el de la Cruz nos trae su Mujeres en la Historia. Hablaremos de cerámica y vino aquí en Toledo y claro está, resolveremos el concurso.
0: Pues todo esto hasta las 11 con Mercedes Cerviño en Control de Sonido, Castilla-La Mancha hoy en Radio Castilla-La Mancha.
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0: Vamos lo primero de todo con la agenda del Papa para este lunes, tercer día de su visita a España. Hoy tiene por delante lo que podemos decir la agenda más política. A las 9:30 se reúne con el presidente del Gobierno, Pedro Sánchez, en la Nunciatura Apostólica. A las 10:30 acude al Congreso de los Diputados, donde dará un discurso ante el Pleno. Y ya por la tarde, homenaje a la Virgen de la Almudena. A las 6:00 y encuentro multitudinario con la comunidad diocesana en el Bernabéu. Y allí estará un albaceteño, el bailarín Ismael Olivas.
5: Va a ser un acto celebrativo, donde vamos a alzar la mirada, ¿no?, que es el lema de este encuentro con el Papa, y va a ser celebrar con canciones tanto religiosas como no. Compartiremos escenario con David Bustamante, Daniel Diges, Diana Navarro.
0: Es el encargado de las coreografías que se van a ver esta tarde en el Estadio del Madrid, en el Bernabéu. La danza, dice, es una forma de comunicar. Además, los mensajes del Papa tras la Eucaristía multitudinaria de ayer en la Plaza de Cibeles, con motivo de la festividad del Corpus Christi, en la que el pontífice dejaba mensajes como este para reivindicar el carácter más humano y cercano de la Iglesia.
6: Una escuela que nos enseña a arrodillarnos ante Dios y ante el prójimo, porque nadie puede arrodillarse ante el Señor y despreciar al hermano. Una escuela que nos enseña la gratitud del amor que se hace don para que circule entre nosotros y rompa las cadenas de todo egoísmo.
0: Referencias también al compromiso, tanto individual como colectivo, para generar una sociedad rica en valores e igual para todos.
6: Estamos llamados a estar presentes en las situaciones y en los desafíos de la sociedad, a no huir, a comprometernos personalmente en la construcción del bien común.
0: Presente también en esa Eucaristía una daimieleña, Prado Pérez de Madrid, una de las casi 400 voces del coro que interpretó varios temas durante la Eucaristía.
7: El ser parte de este evento, el no asistir como simplemente a él, sino formar parte y hacer que se desarrolle, ¿no?, con el buen hacer de cada uno de los que estamos en coro y la orquesta, pues me parece un lujazo.
0: Casi 2.000 jóvenes de la diócesis de Toledo acudían a esta Eucaristía. Es la segunda diócesis con más presencia en la visita de León XIV. Entre ellos, Luis de Vargas, que se lleva un bonito recuerdo de esta experiencia.
8: El domingo tuvimos la oportunidad de verle pasar con el Papa móvil al lado de donde estábamos situados. Así que ha sido una experiencia muy buena y seguro que es una experiencia única y que no se vuelve a repetir hasta dentro de muchos años.
0: Y una castellano manchega, la gran María Rozalén, cerraba el acto de la tarde, tejer

0: cultural. De hecho, de lo que llamamos de titulares del Papa, a mí ha habido una frase que me encantaría, la pondría 5 en el periódico en primera, y es que no puedes arrodillarte ante Dios y despreciar al hermano. Eso de con el mazo dando y a Dios rogando, ¿no? Uh-huh. O la hipocresía de decir soy súper creyente y creo mucho en Dios, y luego, sin embargo, negar al migrante que llega todas las oportunidades cuando se muere de hambre en el cayuco. Despreciar a la mujer maltratada que no puede salir del pozo negro en el que se encuentra, o despreciar a esa persona que decide amar a alguien del mismo sexo porque es su condición. Es decir, uh-huh. Es que ojito con los mensajes y ojito con los que algunos oídos tienen que esconder la cabeza para no ponerse colorados, como digo.
1: Claro. Desde luego, lo que ya no nos quitan es imágenes como la de ayer. Yo sigo viendo la de los agentes sociales, sí. Y me sigue llamando mucho la atención, porque esta gente que no ha sido capaz de sentarse junta en algunas negociaciones, en Madrid, aquí en Castilla-La Mancha hacemos que la cosa es diferente, pero que estuvieran ayer en el acto los cuatro juntos, los dos presidentes de las patronales y los de Comisiones y UGT, y luego esa foto de sentadas a la Yolanda Díaz, Isabel Díaz Ayuso, riéndose las dos.
2: Entre los ministros, entre Carlos Puerpo y Yolanda.
1: Y Milagros Tolón también estaba allí, y efectivamente eso también, esa imagen ya desde luego no nos la quitan.
3: Hoy, por cierto, van a estar todos los ministros en el Congreso, salvo Óscar Puente, que está de viaje oficial, ¿eh? Uh-huh. Hay que decirlo. O sea, no es por nada, van a estar todos hoy en el Congreso.
1: Luego al presidente también, a Pedro Sánchez, claro, ha habido alguno que le ha criticado porque fue al Primavera Sound. La tarde del sábado, me parece, que había estado por la
3: tarde
1: mañana.
3: Tarde del sábado, exacto.
1: Había estado por la mañana y luego por la tarde fue al
3: primer. Pero como eso está todo muy protocolizado, no tenía acto con el Papa ni por la tarde del sábado, ni tenía que acudir a la misa del domingo.
2: Está, y le recibió, ¿no?, Pedro muy, Sánchez, y hoy tiene una audiencia con él también, ¿no?
1: Muy medido, sí, sí. Igual que los reyes, pues que en algunos actos están, en otros no están.
2: Pero y... si estaba leyendo también en alguna televisión ahora el titular de Sánchez abandona al Papa y coge el Falcon para irse de festival.
1: Mira, yo no lo había visto, pero ya...
2: Claro, creo que es un poco también fuera de lugar, pensando como si no hubiera recibido al Papa, ¿no? O sea, ya claro. Estuvo en el primera jornada, hoy también, que no es defender su posición, pero supongo que esta agenda se pacta y a todas las partes les parecería bien esa agenda del presidente.
3: No creo que dijese Pedro Sánchez, como es el primer sound, no me pongáis actos el sábado por la tarde.
1: Claro.
3: No,
1: claro.
4: Tendrá una finalidad también que tengo que asista.
1: Hombre, yo creo que ahí la agenda no la llevará él directamente, la agenda del sumo pontífice.
3: Supongo que no.
1: Bueno, me quedan dos minutitos ya para hablar un poco de los líos de la presión sobre el gobierno de Pedro Sánchez, que se ha visto algo reducida con la visita del Papa, ¿no, Rubén?
3: Sí, ha ganado unos días Pedro Sánchez mientras se sigan conociendo más detalles de ese caso Leire, y también a la espera de que la semana que viene, recordemos, tiene que declarar ya el expresidente Zapatero. Descartaba incluso la semana pasada el propio Sánchez un super domingo, algo que valoraban aquí también en Castilla-La Mancha los partidos políticos en nuestro programa El Escaño. Lo decía Luis Blázquez de Vox, Itziar Asenjo del PP y Antonio Sánchez Requena del PSOE.
5: Los ciudadanos tienen un criterio más que suficiente como para poder votar a uno u otro partido.
6: No quiere que sus elecciones queden contaminadas por la situación política a nivel nacional.
7: Pueda uno defender lo que ha hecho o lo que propone para su ayuntamiento o para su comunidad autónoma.
1: Esto suele pasar, una noticia está pana a otras, esto en otro escenario, hemos hablado mucho de ello, me parecerá una gran noticia que al final no va a haber super domingo electoral, así lo dijo Pedro Sánchez.
3: En principio.
1: No, en principio, hombre.
3: No, digo que lo que dijo...
1: Se comprometió.
3: Ver, no, sí, sí.
1: Puede cambiar de opinión, claro, es lo que quieres decir.
3: Exacto, exacto.
1: Os dejo 30 segundos a cada uno. Irene.
4: Pues estamos en un momento de calma chicha, entre comillas, que no hay mucha más novedad. La estrategia de la resistencia está ahí y obviamente Pedro Sánchez no va a convocar elecciones hasta que no vea esa ventana de oportunidad, esa luz al final del túnel para que él pueda volver a revalidar su mandato. Por lo tanto, a mí lo sigo diciendo y lo repetiré, el PP tiene una oportunidad histórica para poder desbancar a Sánchez. Es verdad que no le dan los números, pero yo haría lo que fuera, si fuera el PP, para intentarlo al menos, porque es su momento. Como pierda esta oportunidad, yo no sé una situación mejor en la que le pueda beneficiar la situación.
1: Uh-huh. David.
2: el que puede hacer que haga, ¿no? Que se lleva repitiendo, ¿no? Simplemente porque relacionado con ese tema el otro día, que fue Toledo un poco el epicentro también de las miradas, que con esa visita de Feijóo, esa carrera profesional con Velázquez y con Paco Núñez, y luego por otro lado esa foto que a lo mejor no hizo en la carrera Page, que y se la hizo a su vez con Carlos Herrera.

0: Carrera, ¿no? Fue muy curioso. Y bueno, aquí en Castilla-La Mancha que tenemos este eterno debate de si puede hacer algo más Page o no, y esa llamada, digamos, al transfugismo que pide el PP constantemente en el Congreso. Y simplemente por comentar que Paco Núñez en una entrevista con Castilla-La Mancha decía que no ha habido nada igual en la democracia que Pedro Sánchez, y que por eso sí que había que hacer cosas. Yo no sé si se sale mucho de lo que hemos visto anteriormente, los casos de corrupción en el gobierno de Sánchez o los pactos un poco extraños. Yo lo que creo es que este año todavía queda mucho por conocer, y cada semana va cambiando y no sabemos las cosas nuevas que están por pasar, así que incertidumbre.
1: Y Leo,
2: yo creo que la resistencia tiene límites, la famosa goma de la política no puede estirarse indefinidamente, y eso que este señor la ha estirado hasta cotas insospechadas, ha marcado récord, plusmarca tras plusmarca. La imagen del gato de las siete vidas también acaba encontrando un final, y vaya por la decimonovena, no sé cuántas más tiene. La cuestión es, por tanto, determinar dónde se encuentra exactamente ese punto de ruptura. Creo que estamos cerca de hallarlo. Creo que es evidente que la legislatura atraviesa una fase de agonía. En esa agonía crónica desde el minuto uno, ese Frankenstein que nació, como algunos tildaron, está más muerto que vivo, sinceramente. No sé qué vais a hacer a la vuelta del verano, pero la cosa pinta entretenida, sinceramente, conforme se vayan sucediendo y conociendo más detalles de lo que ahora se está investigando, sobre todo especialmente uno, que es hasta dónde llega en el seno del PSOE y del gobierno la kitchen del PSOE, básicamente, la fontanera Leire, ya veremos a ver.
1: Hasta dónde llega la cañería. Bueno, 9:27, le busco otra cara a la actualidad este lunes. Y saludo ya a mi querido amigo Agustín Durán. Agustín, ¿qué tal? Buenos días.
3: Hola, hola, buenos días.
1: Nosotros éramos de Florentino, ¿no?
3: No, hombre, a ver, he pensado que... Es que no escucho el primer tramo, pero pensando que estaba aquí don Leo Cortijo, digo, la vi llamado a posta para hacer un examen sesudo.
1: Lo hemos hecho.
3: De las elecciones, claro. Yo luego me lo pondré grabado para ver...
1: Nos ha costado tres preguntas hasta que ha reconocido que él estaba por el cambio.
3: Claro.
1: Tres preguntas nos ha costado. Al principio ha dudado y luego ya ha dicho que necesitaba un relevo.
4: Como el año que viene, llegue el Madrid a la final de la Champions, que vaya a pedir entraditas a Florentino.
2: No me hacen falta. Ya las tiene.
0: Es que claro, ir a con el perdedor cuando ya ha perdido.
4: Me parece un poco ilógico, pero bueno.
3: Claro. No sé, pero bueno, es del 35%, que ya es más de los que parecía que iba a sacar en contra a Tito Floren, así que...
1: Bueno.
3: Esto por lo menos le tiene que servir para poner las orejas de punta, ¿eh? Que parecía que no había nadie ahí al otro lado. Ahora ya sabe que, como se cantea un poco, está ahí el tío Riquelme con...
1: Se lo llevan por delante, sí señor.
4: A ver, son cuatro años, yo creo que ya después de cuatro años...
0: Claro, eso decíamos con Trump y ahí va.
1: Valentino 2030, sí. Ahí va revalidando, ¿no?
0: La gerontocracia se abre paso.
1: Claro, que el rival era Biden al principio.
2: Tendríamos que embalsamarlo.
1: Tenía 108 años.
3: No sé, ya veremos a ver. Tiene pinta de que este sí acabará su legislatura, no como otros después del verano, según acaba de decir el amigo Leo.
1: Bueno, pero ya veremos. Ya veremos.
3: Pero yo ahora mismo estoy totalmente entusiasmado con la visita del Papa al Congreso. Después de la salida de Santos Cerdán, vuelve un santo al Congreso.
1: Eso está bien. Eso está bien tirado.
3: Para esta visita. Con dudas en el aire, llevará Rufiano y algún tipo de atrezo.
0: Sí, una impresora.
3: Es una impresora para imprimir encíclicas, ¿te imaginas?
1: Sí. También.
4: ¿Dará rosarios a todos los congresistas? Como a todos los que con los que habla y agradece.
1: Se ha quedado colgado Agustín.
4: Sí. No sabe ni lo que decía.
1: Con cara circunspecta.
2: Me ha sorprendido el regalo. Por cierto, ¿son rosarios lo de las cajas que entrega el Papa? ¿Seguro?
1: Eso ha dicho Rubén.
4: Probablemente sí lo era, ¿eh?
1: Ahí estás, Agustín.
3: ¿Lo cacharán a la gente? A ver, ¿cacharán al Papa a ver cuántos rosarios lleva? O eso ya.
4: Mi pregunta es, ¿qué hacen con todos los regalos que le dan al Papa? Porque claro, solamente, no sé si visteis la llegada,
1: sí.
4: Le dieron una virgen.
1: Una virgen muy grande.
4: Muy grande.
1: Una talla de la virgen muy grande.
4: Si tú empiezas a sumar todos los regalos que le da la gente en todas sus visitas, ¿luego con eso qué hacen?
1: A la cabina del avión.
4: ¿Eso cabe en un o tiene que ir otro avión a por los regalos?
1: Pues a lo mejor hay un avión especial para los regalos.
3: Hombre, el Vaticano ya no cabe más cosas, ¿eh?

0: Claro. Pecano es pequeño.
1: Soy gente del, pues, gente del vulgo y no sabe, a mí me, que me regalan muchas cosas.
2: Ah, vale.
1: ¿Sabes? Pues yo, por ejemplo, cuando me regalan vino, como no bebo, pues yo se lo doy a mi padre, se lo doy a mi suegro.
3: Se lo das a tus amigos.
2: Menos a nosotros.
3: A los amigos nada.
1: Claro, no, a los amigos sí, a vosotros no, ¿sabes?
3: Pues nada, gracias Agustín.
1: Ya os llevaré algo, hombre, ya os llevaré algo por ahí de lo que me den. Pero bueno, va a ser la primera vez en el Congreso que alguien hable más de 5 minutos sin que salga Ábalos a la palestra, salvo sorpresa. ¿Sabes? Imaginaros, estaría bien el tema, ¿eh?
3: Y sin abucheos.
1: Y sin abucheos,
3: en principio.
1: Ni nada. ¿Os imagináis que el Papa empieza a hablar sobre parábolas, sobre lecturas? Pues de la Biblia, sí, del Nuevo y Antiguo Testamento, ¿no? Por ejemplo, cuando hablabas tú de acoger al hermano aunque venga de tierras lejanas, que sí, tú te lo llevabas a la inmigración, pero sí, también podría salir Puigdemont por ahí a la palestra, ¿no?
3: Ah, claro, también. Alusión claro, velada a Puigdemont de León XIV en su discurso en el Congreso.
1: Claro, claro. O hablando del pescador de hombres.
3: Claro, a favor de la amnistía.
1: Claro, a favor de la amnistía.
3: Butarem, Butarem.
1: Claro, claro, en la puerta del perdón. ¿A quién suelto? ¿A Ábalos o a Barrabás? Ahí. sería precioso ese momento. O hablando como el pescador de hombres, ¿no? Y de repente decir que no tiene nada que ver con Marcial Dorado esto, la marca, no tiene nada que ver. Vale. El milagro de los panes y los peces, ¿eh? De no confundir con los enchufes en la SEPI o la cantidad plus ultra.
3: Ahí la gente ha aludido al trapase, y hablando del milagro de los panes y los peces. Habla del trapase porque si corre poca agua mueren los peces, entonces claro.
1: Caminar entre las aguas, claro.
3: Sí, efectivamente.
1: No es el Tajo ahora con el trasvase, ¿no? O sea, sí, estaría bonito, sería precioso. Pero bueno, estaremos atentos a ver lo que pasa en el Congreso. Pero quería, hoy como ahora, yo no sé si el calor muchas veces hace replantearos la vida también.
2: Hombre, a ver, tanto como
3: incluso
2: la vida.
3: Incluso la existencia, a veces,
1: casi,
3: ¿no?
1: A ver,
2: sí, sí.
3: A mí sí, dice el otro.
1: A lo mejor vosotros no, porque ahora mismo el trabajo se supone que ahí estáis medio fresquitos, a lo mejor el único Fernando que como tiene la cristalera a las espaldas pues se le pone los lomos al punto, que eso sí.
3: No, pero ahora hasta ahora todavía no se ha calentado esto mucho, pero bueno, sí que pues, estos cristales cogen bien el sol.
1: Claro, claro, pero David, por ejemplo, sabes que a diferencia pues de Leo, que es al ser un jefe tiene el aire fuerte puesto en el despacho, pero David, por ejemplo, o Irene, que son currantes de a pie, ¿no? A lo mejor les interesa cambiar su rumbo de vida laboral porque he encontrado que una familia británica ofrece 70.000 euros al año por cuidar de su perro en una finca privada, ¿vale?
3: Ah, bien. Bien,
1: 70.000 euros al año son casi 6.000 euros al mes.
4: No está,
1: o sea,
4: mal,
1: que está echando cálculos ya. Joder. Ahí los dos. Solamente tenéis que tener al perro entretenido todo el día. No hay que hacer nada más. Bueno, solo una cosa más. Uh-huh. Cuidar al perro y recoger los paquetes que te traiga el tío de Amazon.
3: Bueno, yo creo que no es problema.
5: Estamos capacitados para ello, ¿no?
3: Claro,
5: yo creo que cumplimos, claro, ¿no?, los requisitos.
2: Por ese dinero, sí.
1: Es que ni siquiera, porque dice, a lo mejor tal. No, hay otras personas que están encargadas pues de recoger los excrementos. Uh-huh. Lo único que tienes que hacer es que el adiestrador, cuando llegue a enseñarle cosas al perro, tú se lo entregues en perfecto estado. Llevarlo al peluquero canino, y ya está, ¿sabes? Y solamente que los propietarios, por lo visto, viajan demasiado, ¿no? Y entonces pues te toca tirar de perro, pues...
3: Habrá que ver al perro, ¿eh? Porque esta ya me la sé yo.
4: Me estaba preguntando.
3: No,
4: ¿qué perrita tiene? A ver.
3: ¿Quieres cuidar al niño? No sé qué tal. 1.000 pavos la noche. Bien, porque hay que ver al niño, a la niña. O igual está poco pagada la cosa, o sea que habrá que ver al perro.
1: Sí, lo mismo es un perro de estos que, pues eso, que peligra tu vida, ¿sabes?
3: Sí, sí.
1: Es verdad, la verdad es que no había pensado yo por ese lado.
3: No, claro, cuidar a un perro y tú piensas en una mascota normal que no dé demasiado problema, pero claro.
1: Claro, que claro, la noticia viene ilustrada con un perro aquí de estos que te apetece abrazarlo, pero lo mismo luego, esto es un...
3: Es un diablo, eso, que no hay manera.
1: Claro, es una falacia, y es un perro de estos que te engancha la corva y no la suelta en 3 días, ¿sabes?
3: Ya te digo.
1: De pescuezo gordo, de estos que tienen el hocico así fino, que tiene una mala leche... total. No sé, yo la verdad es que es una finca privada en la que, pues eso, que no te molestan ni los vecinos ni nada, que no tienes que salir ni a la calle ni nada, y además te regalan el alojamiento.
2: O sea, que la finca ni la pones tú siquiera.
1: No, ni la pones tú. Tú estás en la casa de ellos, en una casa estupenda, una finca ahí privada, te dan el alojamiento, la comida, tienes todo, y lo único que tienes que hacer es que, a lo mejor es el típico perro que cuando se van los dueños ladra por encima de sus posibilidades hasta quedarse sin, yo estoy seguro.
3: Y si por un casual se te muere, tú fíjate, menuda muerte natural, te quiero decir.
2: Si es un, una típica enfermedad súbita. Si has cobrado ya un mes, pues. Si te aguanta un mes, por lo menos.
3: No creo yo, eso es. Me imagino que te quitaran la pasta, que eso no puede ser así. ¡Qué barbaridad! Bueno, 9:35 a partir de ahora, el magazín con Juanma Lorente. ¿Con qué contenidos hoy, Juanma? Buenos días.
0: Hola, ¿qué tal? Muy buenos días. Pues enseguida nos vamos al Congreso de los Diputados con la visita del Papa León XIV a la Casa Magna del Parlamento, de la Cámara Baja del Parlamento. Enseguida estaremos también hablando de educación y psicología con los más pequeños de la casa, televisión, gastronomía, artesanía, o estaremos también conociendo a mujeres en la historia. Así que menú completito, muy marcado por la actualidad, hasta las 11 en nuestro tramo de magazine.
3: Pues todo esto hasta las 11, efectivamente. Agustín Durán, que tenga buen día.
1: Venga, un beso, familia. Hasta mañana.
3: Leo Cortijo, gracias por estar con nosotros un lunes.
6: Queridos míos, muchas gracias a vosotros. A partir de ahora los lunes ya, ¿eh?
3: Sí, bueno, pues ya está, pues los lunes. Así cuando gane el Madrid el Liga lo podemos celebrar aquí.
6: Yo lo digo por las ingentes cantidades de oyentes que me dicen ahora que ya no te escuchamos los jueves. Pues bueno, ahora los lunes.
3: Que no se preocupen, los lunes estará por aquí. Lo que hay que hacer es escucharlo todos los días.
6: Escuchar así, todos los días.
3: Y así sí, la gente señor. No se pierde. Bueno, Irene, David, Rubén, que tengáis buen día.
2: Hasta mañana.
3: Adiós. Las 9:36, buenos días y buenas noticias.
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0: Saludos, ¿qué tal? Muy buenos días, sean todos bienvenidos a este tiempo de radio que nos lleva hasta las 11 con J. García, Claudia Blanco y Víctor Carmena en el equipo de redacción y producción de este espacio con Mercedes Cerviño. La realización técnica es el Día Mundial de los Océanos, es la Semana Internacional de los Archivos, pero dos asuntos están sobre la mesa de la actualidad a lo largo de toda la jornada. Por un lado, la PAU, la antigua selectividad que concita el interés de los más jóvenes y también compromete su futuro. Les deseamos la mayor de las fortunas. Estaremos viendo también las medidas que se han implementado para evitar el fraude. Por otro, en la visita del Papa. Enseguida nos vamos al Congreso de los Diputados, pero estaremos viendo también la vertiente más castellano-manchega de esta cita con León XIV. Ayer intervino María Rozalén, la cantante, en el acto celebrado en el Movistar Arena. Hoy también va a haber fuerte presencia albaceteña sobre las tablas, pero también en los cantos. Estaremos viendo un poquito de ello. Nos espera Engel de la Cruz con las mujeres en la historia. Estaremos con Verónica Ureta repasando también lo mejor de la edición de ayer de Amor en Marcha. Nos quedará hueco también para asomarnos a la artesanía o a la gastronomía y, por supuesto, cómo no, a nuestro acertijo. Así que apretamos bien el paso, arrancamos esta semana ya de junio que nos lleva de camino derechos al verano y empezamos.

0: Ya tenemos en el estudio a Víctor Carmena. ¿Qué tal, Víctor? Un saludo, buenos días.
1: ¿Qué tal? Buenos días.
0: Enseguida nos vamos al Congreso de los Diputados. Tenemos allí a una corresponsal muy especial, Gloria Santoro. Enseguida nos cuenta la última hora, ya decimos, la cita con el Papa es a partir de las 10 en el Parlamento Español. Antes nos vamos a quedar hablando un poco de educación, el buen trato en la infancia y la adolescencia, la educación, las consecuencias negativas que se relacionan con el incumplimiento. Bueno, un poquito de todo esto con Natalia Solano, doctora en psicología, psicóloga sanitaria y neuropsicóloga clínica. Un saludo, ¿qué tal, Natalia? Muy buenos días.
2: Buenos días, Juanma.
0: Es responsable del grupo de investigación Mirada Crítica y miembro de la red de investigación sobre infancia y adolescencia. Está también con nosotros Cristina Vicente Fernández, psicóloga general sanitaria, profesora sustituta en la Facultad de Ciencia de la Salud y doctoranda. Un saludo, Cristina, muy buenos días.
3: Hola, buenos días.
0: Y enseguida vamos a saludar a Esther Fernández Molina, profesora de criminología. Estábamos hablando del buen trato en la infancia y adolescencia relacionado con esta ley integral de protección en la infancia y adolescencia. Natalia, ¿cómo están las cosas en estos momentos?
2: Bueno, pues las cosas están poniéndose en marcha, pero creo que queda muchísimas cosas por hacer. Yo creo que podríamos un poco intentar definir qué es esto del buen trato para que nos entendamos, ¿no? ¿Qué significa el buen trato en la infancia y en la adolescencia? Que no es más que tratar a los niños, las niñas y el adolescente con respeto y teniendo en cuenta las necesidades que tienen dependiendo de la etapa evolutiva, que por decirlo de forma general, las necesidades es de apoyo, de afecto y de una disciplina positiva. Entonces, ¿cómo están las cosas? Pues en los diferentes ámbitos se intenta poner en marcha, pero con un camino todavía por recorrer, según las cifras de un estudio que hay sobre la violencia en la infancia y la adolescencia, realizado en España, aproximadamente 9.000 participantes, con una mirada retrospectiva hacia su infancia y con casi el 50% refiriendo que han sido en algún momento de su infancia y adolescencia víctimas de violencia en algún ámbito familiar, educativo, etcétera. Así estamos.
0: Cristina Vicente tiene a sus espaldas también experiencia en talleres con familias sobre parentalidad positiva y asesoramiento a centros educativos. ¿Qué es esto de la parentalidad positiva, Cristina?
3: Pues al final lo que se busca con la parentalidad positiva es que los niños enseñar a los padres que los niños no necesitan padres perfectos, sino que necesitan adultos pues capaces de protegerles, de escucharles y de reparar cuando se equivocan. O sea, los adultos, los padres se pueden equivocar. Y tener como referente un modelo de padres que saben que se han equivocado, que pueden pedir perdón, que escuchan sus necesidades, que escuchan sus emociones, que las aceptan, que las sustentan, pues es lo que llamaríamos esa parentalidad positiva.
0: Esther Fernández Molina ahora se nos incorpora a la conversación, profesora de criminología en la UCLM y directora del Centro de Investigación en Criminología. Además, es especialista en justicia juvenil. Queremos que nos aclare este ámbito. Esther Fernández, un saludo. Bienvenida a Radio Castilla-La Mancha.
4: Buenos días a todos. ¿Qué tal?
0: ¿Cómo aplicamos esta justicia juvenil?
4: Bueno, pues a ver, en relación con lo que comentaba Natalia del buen trato, posiblemente en el ámbito de la justicia juvenil es donde se empieza por primera vez a hablar de esa necesidad de buen trato. Porque claro, pasar por el sistema, pensemos, por un tribunal es algo difícil para cualquier persona, ¿no? Porque el lenguaje es muy técnico, todo está dispuesto un poco para intimidar y para demostrar quién es la autoridad, ¿no? Entonces, desde hace mucho tiempo que se puso en manifiesto que pasar por el sistema tiene que ser una oportunidad para que los chicos encuentren una autoridad que respeta sus derechos, que hace las adaptaciones necesarias para que comprendan eso que es tan complejo de lo que son las leyes, lo que significa que es un fiscal, que es un juez. El objetivo es que cada vez que un chico pase por el sistema aprenda y a través de una experiencia positiva, porque como se han respetado sus derechos, se ha hecho un esfuerzo por explicarles las cosas, que ellos aprendan a respetar los derechos de los demás gracias a esa experiencia positiva.
0: Claro, profesora Fernández, no sé, esto de lo de la mano dura con los jóvenes, en su experiencia, ¿qué ¿Qué resultados tiene?
4: Pues lo que sabemos por todas las investigaciones que hemos hecho es que una autoridad intimidante no es el ejemplo de una buena autoridad. Una autoridad legítima que ayuda a los chicos a respetar los derechos de los demás es aquella que empieza respetando los suyos. ¿Y cómo los respeta? Pues reconociendo, como decía Natalia, que son más pequeños, que no han tenido la oportunidad de comprender las leyes, de que hay que hacerlo comprensible, de que se puede, por ejemplo, dejar un espacio para la participación. ¿Qué pasó? ¿Por qué hiciste esto? El castigo que te vamos a proporcionar es este, y lo que buscamos es, o sea, un poco reforzar, como también decía Cristina, esa cuestión positiva, ¿no? De cómo somos figuras de autoridad, pero sin ser intimidantes. O sea, hay una manera positiva de influir en los chicos que no pasa por el rigor, la mano dura, sino la escucha y la, sobre todo, dar una segunda oportunidad.
0: Claro, Natalia, es uno de los grandes debates en los que se mete uno cuando asume la paternidad o la maternidad. Esto de ¿puedo ser padre pero no amigo de mis hijos o ser padre y amigo? Esto del buen trato también va un poco ligado a eso. ¿Cómo marcamos los límites sin tener una mano dura muy evidente o cómo tenemos una mano dura y encima buena relación?
2: Bueno, la buena relación hay que mantenerla, pero desde el rol de madre o padre. Es una pregunta súper interesante y yo tengo un truco, ¿no? Que quizás es un truco que viene de la disciplina positiva, ¿no? Y es preguntarme, ¿esto que estoy haciendo en el presente contribuye a mi expectativa de lo que yo quiero que sea mi hijo de mayor? Me refiero a, pues quiero que sea una persona independiente, responsable, con una serie de valores. Desde el presente yo estoy abonando el terreno para que esto sea así, ¿no? Entonces, uh-huh. con los objetivos, ¿no? De jugando con el tiempo presente y futuro, pues regulas, ¿no? Y aplicas. Puedes aplicar una disciplina pues positiva poniendo límites, estructura, pero siempre con una vinculación afectiva, ¿no? Con tu hijo y tu hija. Es complicado, ¿no? Como decía Cristina, desde luego el error existe y la perspectiva de voy a ser una madre, un padre perfecto, pues eso también hay que quitarlo, ¿no? Me equivoco y puedo pedir perdón y debo, porque ante todo soy un modelo.
0: Cristina, Vicente, ¿qué le dicen los padres en este asunto?
3: Pues muchas veces les cuesta diferenciar entre eso, entre el poner límites y sentir que están siendo demasiado autoritarios, pero la realidad es que educar con respeto no es educar sin límites. Los límites son una forma de cuidado. Y mientras validemos las emociones del niño, yo entiendo que esto te frustra, entiendo que esto no te gusta, pero no te puedo permitir hacer ciertas cosas, no te puedo permitir hablarme así, no puedo permitir que hagas esto. Los límites son súper necesarios y ya digo que forman parte de ese cuidado al niño, porque además cuanto más límites coherentes tienen los niños, más protegidos se sienten ellos y más tranquilos, menos niveles de ansiedad. Se ha visto en estudios que menos niveles de ansiedad, menos niveles de depresión, porque saben desde dónde se pueden mover, hasta dónde pueden llegar. Lo que digo, al final los límites tienen que estar siempre puestos desde el respeto y desde el cariño al niño de no permitirle ciertas cosas.
0: Claro, porque Esther Fernández, ¿qué peligros arroja la laxitud en la paternidad o maternidad?
4: Bueno, en realidad estoy muy de acuerdo con mis compañeras, ¿no? A veces el debate no es dejar, por ejemplo, que los niños hagan, dar el espacio que los niños hagan lo que quieran y que los niños bien estén bien ante todo, ¿no? Todas las instituciones, y creo que este es esa visión del paradigma del buen trato, creo que lleva el mismo mensaje en todos los ámbitos, ¿no? Adultos responsables que sepan dar al niño lo que necesita, y lo que se necesita a veces son las dosis justas de educación, de castigo, de afecto, de ¿sabes? Esa sensación de laxitud, pues la laxitud ha traído o trae como consecuencia, en terminología lo tenemos muy claro, los patrones de crianza laxos son contraproducentes porque están relacionados con más conductas de riesgo, pero también lo son excesivamente rígidos, ¿no? ¿qué es lo que impera? Pues esos patrones que hablaban mis compañeras, más democráticos, donde tú les vas enseñando a los hijos poco a poco a lo que supone vivir con los demás, cómo respetar a los demás, que cómo los demás te respetan a ti. En el fondo son que el niño aprenda a crear en un espacio de participación, de cuidado y respeto mutuo. Y eso, el mensaje tiene que ser común, ¿no? Esto, por eso queda mucho por hacer, porque esto es muy difícil. En realidad es como muy sofisticado y el adulto tiene que ser tremendamente responsable porque cada situación demandará una cantidad justa de disciplina, de castigo. Y esto es muy difícil y tenemos que aprender a hacerlo. Pero creo que este es el camino.
0: Os vamos a tener que dejar en breve, hoy la actualidad manda y sí. Estamos a punto de irnos sí. al Congreso de los Diputados, pero muy brevemente, Esther Fernández, me quedaba una última duda y es saber si comprenden, es cierto que hay tantos calibres como edades, como formación, como contexto, o sea, hay mucha variedad, pero ¿pueden entender la justicia los menores? ¿Pueden ser capaces de asimilar los límites, las normas, lo que impone la justicia y los castigos también?
4: Pues lo comprenden. Es increíble cómo algo tan abstracto y tan complejo, ellos lo comprenden siempre que haya detrás un adulto que lo explique. Por eso ahora mismo se está trabajando mucho en desarrollar herramientas accesibles. Yo invito a los oyentes a que conozcan nuestro proyecto Hablemos Claro, donde, por ejemplo, a través de un cómic estamos enseñando, por ejemplo, cuáles son los derechos que tienen los menores cuando están detenidos por la policía y cuáles son los trámites por los que van a pasar. Y en las conforme hemos desarrollado ese proyecto, hemos ido viendo qué hay en las cabezas de los adolescentes y cómo comprenden estas ideas tan abstractas, y lo comprenden. Eso sí, es necesario hacer un mínimo esfuerzo por parte de los adultos, que es nuestra obligación y nuestro compromiso. Y desde la Universidad Regional estamos en ello, claro.
0: En 30 segundos, Natalia Solano, ¿algo que añadir a todo esto que nos mencionaba Esther Fernández?
2: Sí, quizás sin ánimo de corregir a Esther, por supuesto, cambiaría pues castigo por consecuencias naturales de un comportamiento pues inadecuado o de saltar los límites, ¿no? No se trata de acudir, hablo del ámbito familiar y educativo, a lo punitivo, sino de asimilar que hay consecuencias naturales al comportamiento inadecuado que estás teniendo. Parece que el matiz es diferente, pero no lo es, porque en el ámbito familiar y en educativo lo punitivo es muy agresivo y la agresividad genera agresividad. Entonces nos tenemos que salir hacia la consecuencia natural del comportamiento.
0: Con ese apunte nos quedamos. Gracias, Esther Fernández. Se nos ha hecho corto, pero repetiremos en breve contigo. Nos llama mucho la atención todo tu amplio campo de trabajo. También el de Cristina Vicente Fernández. Gracias, Cristina. Un fuerte abrazo.
3: Gracias a vosotros.
0: Y también a Natalia Solano, como no. Hoy con algo menor de tiempo. Un fuerte abrazo, Natalia.
2: Un abrazo, Juanma.
0: Menor de tiempo porque ya estamos viendo la comitiva papal camino del Congreso de los Diputados, y esto quería yo también contarlo así. Son las 9:52, Parlamento Español, Cámara Baja, Congreso de los Diputados. Gloria Santoro, un saludo, ¿qué tal? Muy buenos días.
1: Muy buenos días, pues aquí estamos, en directo, efectivamente, Juanma, a las puertas
0: del Congreso de los Diputados. ¿Qué ambientazo tienes por allí? ¿Qué ambiente?
1: Muchísima gente, va subiendo la temperatura, las ganas, la ilusión. Nosotros estamos desde la zona habilitada para prensa, pero un poquito más abajo ya hemos estado compartiendo un ratito con miles de devotos fieles que han venido desde primera hora, y mucho castellano manchego, Juanma, no podía ser de otra manera.
0: ¿Ah, sí? Sí, ¿has encontrado gente de la tierra por allí?
1: Sí, ya adelanto que lo van a poder ver, los saludos que nos han mandado luego en compañía, porque les estamos grabando, claro que sí. Gente sobre todo de Toledo, pues gente que ha venido a verle, aunque sea un poquito, porque sí que sabemos que viene con el coche blindado, no va a venir el papamóvil, pero ese acceso hasta la puerta del Congreso de los Diputados tiene su alfombra preparada, y visionarlo ya sería algo maravilloso para ellos. Hemos encontrado mucha gente joven, ¿eh?, que ha venido, así que pues chavales jovencillos, bueno, luego tenemos una parejita, en fin, y muchísima gente que ya está llenando esta comitiva que está a punto de entrar.
0: Padre Quillo, ¿cómo lo está viviendo? Un saludo, ¿qué tal? Muy buenos días.
5: Juanma, buenos días. Oye, que te van a dar un aplauso que entro a clase con los de segundo de eso del Juanelo en Toledo.
0: A ver, dale al aplauso, dale.
5: Vale, chicos, no os emocionéis, hay que entrar a la clase y trabajar. ¿Cómo estáis?
0: Nada, a ver, ¿cómo está viviendo el padre Quillo todo lo acontecido ayer, que fue mucho? Hoy tenemos reunión privada con el presidente del gobierno que acaba de finalizar, visita a las Cortes Generales ante diputados y senadores, y luego multitudinario encuentro en su estadio Santiago Bernabéu. Padre Quillo, hay de todo.
5: Esta tarde estaremos allí a las 7, bueno, a las 7 no, a las 3 y media nos han citado, y voy invitado, vamos un grupito al palco, y tengo mucha suerte. Y estoy muy, muy nervioso como un niño pequeño. Lo primero, me siento conocido y amado por este Papa, de verdad. Me recuerda mucho a Juan Pablo II por lo que está diciendo, por los gestos, por el detallazo, el silencio impresionante que vivimos en la vigilia, que yo me quedo con eso. Miles y miles de, bueno, hasta 600.000 personas. Yo veía mi sector, que por cierto hubo un poquito de jaleo, ¿verdad? Con eso de los C, los QR, no pasa nada. Nosotros nos dijimos la Policía Nacional, fuimos obedientes y acabamos andando en la esquina del Bernabéu, al lado de las pantallas y del altar. Un hombre de oración, un hombre que mira, un hombre que escucha el mundo del deporte, ahora el mundo de la política, que pone el centro a la persona, a los inmigrantes, que pone respuestas ante tantas preguntas. Me encantó el formato del diálogo que tuvo con los jóvenes en esos sillones, hablando y preguntándole la vocación, la familia, el futuro al Papa. Me está gustando mucho, pero le he pedido a Dios que me agrande las orejas para seguir escuchando y aprendiendo.
0: Bueno, padre, pues le dejó con sus alumnos en clase. Que vaya todo muy bien. Un fuerte abrazo.
5: Un fuerte abrazo y hoy todo fiesta y fiesta blanca, nunca mejor dicho, en el Bernabéu.
0: Ya os qué contaré. Bien se lo va a pasar el padre Quillo.
5: Vale.
0: Un abrazo, Rey. Hasta luego, Gloria, que vaya todo muy bien. Estaba por ahí Gloria Santoro. Víctor Carmena, ayer también hubo cita del Papa y hubo también presencia castellano-manchega, ¿no?
6: Sí, de unos madridejenses. Sagrario y Javier, que además han tenido mucho que ver en todo lo que hemos podido ver estos días y ayer en concreto en la capital de España. No sé si incluso los tenemos por ahí, Juanma, al teléfono.
0: Javier, Creaciones Happy Madridejos, un saludo, ¿qué tal? Muy buenos días.
7: Hola, buenos días, ¿qué tal?
0: Creo que han hecho 18.000 camisetas para la visita del Papa. ¿Qué pone en las camisetas de Happy?
7: Bueno, las camisetas de Happy, pues pone, creo que las visteis todas en la tele, sobre todo las naranjas, que eran las que más se veían por todos lados, las verdes y las azules también, por supuesto. Pues nada, ponía el logotipo de la visita del Papa, alza la mirada, los colores característicos y diferenciados de cada uno de la tipología de los voluntarios que había. Y bueno, y detrás lo que era escrito, lo que era, pues si eran voluntarios, eran de comunicación o de información, de accesibilidad, que eran las azules, pues un poquito todo todo eso.
0: ¿Y qué supone para ustedes estar en una cita como esta?
7: Pues para nosotros supone visibilidad sobre todo, y poder ya por fin enseñar trabajos nuestros que llevamos muchos años vistiendo equipos de primera división y haciendo eventos, artistas y un montón de cosas, pero siempre bajo el concierto de un contrato que no te permite publicitar nada en redes sociales ni decir esto es tuyo, esto no es tuyo. Y en esta ocasión pues sí que teníamos ese permiso para poder decirlo.
6: 17.000 metros de tela empleada, Juanma, 18.000 unidades en 2-3 semanas, un encargo brutal.
0: Bueno, pues a disfrutarlo y sobre todo el orgullo de estar presente en una cita tan importante como esta. Javier, pues enhorabuena, un fuerte saludo para toda la gente, todo el equipo de trabajo que os acompaña allí en Madridejos.
7: Pues muchas gracias, te lo agradecerán porque la verdad es que se lo merecen.
0: Un abrazo desde Radio Castilla-La Mancha. Ayer la cita era también musical. Teníamos a Rosalén cantando sobre el escenario del Movistar Arena. Con Rosalén nos vamos a la cita con las noticias de las 10 de la mañana. Así sonaba la de Albacete.

0: Señales horarias, son las 10 en punto de la mañana.
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0: Y a esta hora actualizamos las noticias con los servicios informativos de Radio Castilla-La Mancha. Ángela Sobrino, ¿qué tal? Muy buenos días.
2: Buenos días. Nunca antes un papa había tomado la palabra en el Congreso de los Diputados, así que va a ser un momento histórico. Su llegada a la Cámara Baja va a ser aproximadamente en media hora. Allí se encuentra José Luis Martín. José Luis, buenos días.
3: ¿Qué tal? Buenos días. Sí, con mucha expectación ya en esta carrera de San Jerónimo. Como bien apunta, será la primera vez que un papa hable ante las Cortes Generales. Lo va a hacer en calidad de jefe del Estado del Vaticano. Para la ocasión se ha remodelado el hemiciclo, se han quitado los tradicionales sillones y se han sustituido por sillas para que puedan estar tanto diputados como senadores. No estarán los diputados y senadores de Podemos ni tampoco del BNG. La intervención se calcula que sea en torno a 50 minutos. Será recibido el Papa aquí a las puertas del Congreso por la presidenta del Congreso y el presidente del Senado. Después de los saludos y de escucharse los himnos de ambos países, irán al Salón de Pasos Perdidos, donde el Papa firmará en el libro de honor de la Cámara Baja. También está previsto el tradicional intercambio de regalos. El Congreso regalará a León XIV un facsímil del libro de las horas del siglo XV y el Senado un manuscrito del Beato de Liébana. Después irán al Salón de Plenos, donde el Papa pronunciará su discurso, un discurso en el que está previsto que aborde los temas que viene tratando en estos días de visita a nuestro país, tanto la inmigración como la polarización y mensajes en favor de la paz y del multilateralismo.
2: Gracias, José Luis. Más asuntos. Actualizamos el estado de las dos personas que se encuentran en el hospital de Getafe en la unidad de quemados después de que el encargado de una heladería de Alcázar de San Juan arrojara un líquido corrosivo a los clientes de un bar anexo. La mujer de 52 años está estable dentro de la gravedad, presenta quemaduras en un 12% de su cuerpo, en espalda, miembros superiores y cuello. El otro hombre de 44, muy grave, presenta quemaduras también en un 30% de su cuerpo, en la cabeza, espalda, toras, miembros superiores y también cuello. A esta hora también muy pendientes de los alumnos que se enfrentan a las pruebas de acceso a la universidad, la PAU en Castilla-La Mancha. Se han inscrito casi 10.000 estudiantes que están realizando los exámenes en 33 sedes repartidas por todas las provincias, salvo Guadalajara, que ya lo hicieron la semana pasada. Se juegan mucho en pocos días, de mucha presión. Lo fundamental es haber estudiado durante todo el curso, pero intervienen otros elementos que puedan echar por tierra todo el esfuerzo echado. Itziar Gutiérrez Abascal es psicóloga, ha pasado por Castilla-La Mancha Media, dando algunos consejos para estas últimas horas.
4: Es importante que descansen, que puedan dedicarse también a otras cosas como hacer ejercicio y hablar de otros temas, que no sea todo el rato sobre lo mismo. Y de un examen a otro, centrarse en el examen siguiente. No es recomendable que estén hablando permanentemente de lo que han hecho, ni comparándose con otras personas y con el proceso que otras personas estén llevando en ese momento.
2: Y una cosa más, acabamos de conocer cómo están los precios de la vivienda en el primer trimestre de 2026. Se ha encarecido un 11,44% de media, la tasa más alta desde 2007 en plena burbuja inmobiliaria. Juanjo del Toro.
5: La de segunda mano es la que más se ha encarecido en lo que llevamos de año en la región, al igual que en el conjunto del Estado. Eso sí, crecen los precios en Castilla-La Mancha, pero lo hacen a menor ritmo que en el resto del país, donde se ha encarecido casi un 13%. Solo cuatro comunidades se encuentran por debajo de la media nacional. Además, en comparación al cierre de 2025, los precios se encarecieron un 2,3%. Habrá que esperar para ver cómo se desarrolla el 2026, ya que no se puede comparar con datos previos, pero si tomamos de referencia el último trimestre del pasado año, suben un 3,5%, lo que se traduce en un ritmo cada vez mayor, según apunta el INE.
2: Tenemos temperaturas hasta ahora, Juanma, de 21 grados en Iniesta, 20 en Haro, 23 grados en Salobre.
0: Gracias, Ángela. A las 11, nueva cita con las noticias en Radio Castilla-La Mancha y siempre que quieran en cmmedia.es.
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0: 4 minutos sobre las 10 de la mañana, última hora de Castilla-La Mancha. Hoy en esta jornada de lunes estamos a 8 de junio y estamos cargadísimos de contenidos hasta las 11. Por ejemplo, estamos muy pendientes del Congreso de los Diputados. Allí llega enseguida León XIV a citarse con congresistas y senadores. Estamos muy pendientes también de la PAU, la antigua selectividad, o tiene cita en Castilla-La Mancha. La semana pasada se inició ya en Guadalajara. Lunes, martes y miércoles estará en la UCLM. Que además vamos a estar muy pendientes de la televisión con Verónica Ureta y Amor en Marcha. Hola Vero, un saludo, ¿qué tal? Buenos días. Ay, no está Verónica aún. Bueno, pues enseguida hablamos con ella. Está Víctor Carmena. Hola Víctor, de nuevo, muy buenas.
6: ¿Qué tal?
0: Muy buenos días. Está también Engel de la Cruz, con la que vamos a hablar de nuestras mujeres en la historia. Hola Engel, muy buenos días.
7: Buenos días, Juanma, ¿qué tal?
0: ¿Con qué mujer nos vas a deleitar hoy y con qué historia?
7: Bueno, hoy me voy a salir un poquito de la tónica habitual y no voy a hablar solo de una mujer, sino de los secretos de belleza del siglo de oro.
0: Bueno, pues muy interesante, muy contundente todo ello. Estaremos hablando también de arte y vino. Ya verán por qué. Hablaremos de gastronomía, cómo no. Vamos a hablar también de una de las personas que va a estar hoy delante del Papa en el Santiago Bernabéu, un albaceteño que va a estar también cantando. Lo hizo ayer Rosalén, este será en otro ámbito. Enseguida hablamos también con él. Decía que hablábamos de mujeres y de hombres, también de Amor en Marcha. Verónica Ureta, un saludo, ¿qué tal? Muy buenos
8: Hola,
0: días.
8: Buenos días, ¿cómo estáis?
0: ¿Lo disfrutaste anoche o no?
8: Ay, sí, ayer estuvo muy divertido.
0: Ayer estuvo divertido. Enseguida
8: mucho.
0: Vamos con el resumen de todo ello y tenemos también acertijo. Claudia Blanco, un saludo, ¿qué tal? Muy buenos días. ¿Qué
9: Hola, estamos muy buenos este días. Lunes? Pues mira, hoy en el 683-384-226 tenemos acertijo cinematográfico y la propuesta la hace José Luis de Miguel Esteban, que el viernes fue el más rápido en acertar la película El Halcón Callejero. Además, hoy es lunes de recetas y preguntamos por aquellas que se puedan hacer en una cazuela de barro. ¿Nos ha dado hoy por ahí?
0: Bueno, pues estaremos muy pendientes de todo ello. Claudia Blanco, Víctor Carmena y J. García están en el equipo de redacción y producción de este programa con Mercedes de Cerviño en la realización técnica. Estamos a lunes, estamos arrancando la semana. 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
2: Y con Verónica Ureta, Engel de la Cruz, Claudia Blanco y Víctor Carmena. Yo no sé si os acordáis alguno. Bueno, Claudia lo tiene más reciente que nosotros.
3: Un poquito.
2: De la EBAU, de la PAU, de la selectividad. De esa prueba que a todos nos marcaba entre el paso del instituto a la universidad. ¿Lo pasaste con muchos nervios, Claudia?
3: Pues siéndote sincera, no tantos, porque estaba bien tranquila, tampoco necesitaba muchísima nota y me lo tomé con mucha filosofía, la verdad.
4: Pero y yo Verónica... me siento ofendida, porque no sé por qué dices que Claudia lo tiene más reciente. No sé.
3: Ha dado muchas cosas, por supuesto.
4: No sé, ese comentario a qué se debe, o sea...
2: Bueno,
4: estás insinuando
2: año...
4: cosas que creo que no.
5: Que la gente no ve.
4: Claro, o sea...
2: Quiero decir, Verónica Ureta, ¿qué tal se te dio el año pasado la selectividad, cariño?
4: Pues bastante bien, se me dio bastante bien. Lo superé con dignidad, como todo hay que superarlo en esta vida.
2: Engel de la Cruz, no sé si lo recuerda, lo tiene en lotananza, lo pasó mal, fue un mal trago, un buen trago.
6: Sí, bueno, fue casi en el siglo pasado, de hecho la hice en el año 2000, pero sí, me acuerdo. Y nada, la verdad es que queda mal decirlo, pero para mí fue un paseo, es decir, y es lo que le digo también a mis alumnos, si has estudiado durante el año, la selectividad no deja de ser pues un examen más, varios exámenes. Lo que pasa es que sí que es cierto que ahí hay cierta tensión. Pero bien, lo recuerdo con cariño, se me dio bien, así que fenomenal.
2: Víctor Carmena, estamos en medio de todo ello aquí en Castilla-La Mancha y tenemos cifras contundentes al respecto, ¿no?
5: Sí, no, al final es que son muchísimos alumnos los que se van a examinar, que van a pasar por este trago del que hablábamos, cerca de 10.000 alumnos, y no solo son ellos protagonistas estos días, sino los casi también 800 profesores, 792 profesores, y estaba viendo aquí de reojo también la cantidad de ejercicios que se van a hacer. No sé si os puedo preguntar, ¿cuántos ejercicios creéis que se hacen? Son una barbaridad.
4: ¿Cómo qué ejercicios?
5: ¿Número de ejercicios? Pues el 1 de matemáticas, el ejercicio 3 de...
4: ¿De preguntas?
5: Sí, sí. ¿Cuántas?
4: Pues
5: ¿cuántos ejercicios tienen que preparar?
4: No lo sé, pero...
5: ¿El número ahí al
4: azar? ¿Se preparan ejercicios ahora?
2: Espiritual.
5: Yo creo que Verónica, allá por la época que hizo...
4: Bueno, yo no... que fue en el siglo pasado, de hecho. También fue en el siglo pasado. Pues no sé, los ejercicios de matemática, ¿no? Esto
5: claro, pero ¿cuántos ejercicios hay que preparar? Pues un problema,
2: mucho,
5: una cuenta.
2: Muchos,
5: Víctor.
4: 200. Sí,
2: ilumínanos, Víctor.
5: 53.340 ejercicios
4: mía,
5: hay que preparar. Para que digan que lo de los profes no está pagado, ¿eh?
7: Adiós, muy buenas.
2: Repartidos en todas las asignaturas.
7: Pican esas cifras, ¿eh?
5: Hemos hecho,
7: hay
5: un poquito de trampa, pero
2: exámenes.
5: Sí.
2: Hay que hacer unas cuantas cosas. Bueno, creo que tenemos el audio de algún alumno que ya se ha presentado, ¿no? ¿Víctor?
5: Sí, lo tenemos, nos lo han mandado, pues si los creo que empezaba a las 9:30 las pruebas, nos lo han mandado a las 9:20, con lo cual tenemos que dar las gracias, porque, bueno, lo cierto es que estaba muy tranquilo, entonces le damos las gracias, pero el tío iba sobrado, escuchad.
8: Hemos estado estudiando ahí varias semanas, estudiando y esforzándonos fuerte en la biblioteca todos los días, e intentando ahí a ver si se puede sacar la mejor nota posible. Es un examen más, es rellenar un papel y ya está. Hay que ir con una sonrisa y con mucha cabeza.
3: Pues oye,
4: muy bien.
3: Bueno. Con una sonrisa y muchísima cabeza, está
4: sí,
3: muy
4: sí.
3: bien.
4: Qué importante es la actitud en la vida,
3: sí, sí,
4: ¿eh?
3: Sí,
4: o sea,
3: sí.
4: Bueno, es un examen más, ya está.
3: Y ya
4: sí,
3: está.
4: Sí, si te lo planteas, es verdad, porque muchas veces es la selectividad, EBAU, PAU, como lo quieras llamar, cuando te pones empiezas, ay, Dios mío, que parece que te lo juegas todo a una carta. Un poco sí, pero claro.
3: Sí, pero
4: también...
3: no, porque lo que hayas hecho durante bachillerato cuenta mucho también. Y al final los bueno, exámenes que vas haciendo van por ahí.
2: Claro, te iba a decir, Víctor, lo que ha cambiado de la época de mía, Verónica, a lo mejor un poquito, y más recientemente Claudia, es el nivel de sofisticación de ciertos elementos. Bueno, pues no muy recomendables. Antes estábamos hablando de las chuletas, de los elementos a colar en el examen. Ahora ya hay cosas mucho más sofisticadas, ¿no?
5: Sí, sí, claro. Y eso al final complica la vida mucho de los profes que con toda su buena voluntad están vigilando. Porque hay gente, hay casos, por ejemplo, para que te hagas una idea, hay pinganillos que van imantados, no se ven porque son del tamaño de un grano de arroz, y para sacarlos hay que meter un palito con imán. A mí es que me lo ha contado un amigo, Juanma.
6: A mí también me lo han contado, sí, sí.
2: A ti te lo han contado.

0: se nota mucho. Es cuando ves a todos a punto de hacer un examen, sabes quién quiere copiar. Por cómo te mira, por la actitud, por el lenguaje corporal, se nota mucho. Entonces, quiero decir a los alumnos que sepáis, los profesores no se dan cuenta de que estáis copiando, es porque han decidido...
1: Decidido no hacerlo.
0: Hacer caso omiso, decir, bueno, pues bueno, venga, y ya está. Pero sí que se nota mucho.
2: El consejero de Educación, Cultura y Deportes, Amador Pastor, ayer en Living Rural, desde Villarta, hablaba un poquito de esto, de la vigilancia en torno a la PAU. Vamos a escucharle.
3: Hemos coordinado también con la Universidad de Castilla-La Mancha la instalación de inhibidores y cuestiones de vigilancia para que se pueda realizar la prueba en igualdad de condiciones y que no haya ningún elemento que distorsione y que sobre todo aumente ventaja a un cierto alumno, que yo creo que el alumnado de Castilla-La Mancha es bastante responsable, va muy bien preparado, y esto se hace pues por si acaso alguno hubiera, pero yo confío en que todos los alumnos de Castilla-La Mancha juegan limpio.
4: Bueno, me encanta lo del por si acaso.
5: Vamos a ver cómo se
6: pone de hadas. Yo, perdóname, es importante. Estoy sorprendida, flipando, alucinando. No me hallo en mi asombro de las cosas tan modernas que hay. En mi época, o sea, el colmo de la sofisticación era que además la gente, yo decía, si es que solamente porque como te lo estás preparando, pues ya lo estudias.
1: Ya te lo aprendes.
6: Claro, en los boli, big en su mayoría, claro, como son transparentes, lo que se hacían era en el papelito, se ponían la chuleta y se lo metían dentro de la mina dentro, claro, porque luego tú lo podías leer. Que digo, pues hija, para hacer esa obra de ingeniería, es que eso, pues ya te lo estudias.
1: Claro, ¿sabes? Lo veo muy complicado ya solo a nivel preparación, pero además yo recuerdo en mi EBAU nos revisaban etiquetas de botellas, porque había gente que se imprimía, modificaba las etiquetas de las botellas y se imprimía cosas. Nos miraban los típex, porque como por la parte de atrás son negros, la gente escribía con minas y a simple vista no se veía.
4: Jesús.
1: Pero bueno, cosas
2: pues
1: así.
2: Yo creo que las cosas de Claudia ya están en el Pleistoceno.
1: No, Diego Leone, completamente viendo esto.
2: Diego León, CEO de Flamera, de ciberseguridad. Señor León, un saludo, ¿qué tal? Buenos días.
7: Buenos días, ¿qué tal? ¿Cómo estáis?
2: Yo no sé, esto de los Bolivic ya quedan en el pasado. ¿Qué es lo que hay ahora para que cuelen los alumnos en los exámenes de selectividad?
7: Bueno, esto, la trampa y la picaresca lleva con nosotros, ¿no? Desde los inicios, entonces siempre se va a adaptar a la tecnología. Entonces, pues lo habéis comentado, los nanopinganillos, bolígrafos con micrófono, los relojes digitales. Últimamente uno de mis socios es profesor en un máster de ciberseguridad y pues se detectó un alumno utilizando las famosas gafas Meta, ¿no? Que al final, pues claro, pueden almacenar información, proyectarla, la pueden transmitir al exterior, tienes micrófono, los altavoces, tiene asistente de inteligencia artificial, en fin. O sea, van a poder utilizar, digamos, todo lo que tienen a su disposición.
2: Claro, pero ya tienen que ir los profesores súper preparados. Hablaba antes en el de la cruz de un arco, no sé qué va a hacer falta para detener, bueno, pues estos presuntos fraudes o estos intentos.
7: A ver, desde el punto de vista técnico, digamos que nos vamos siempre a esa parte, pues efectivamente puede haber un detector de radiofrecuencia que va a detectar si hay algún dispositivo emitiendo y demás, pero yo estoy muy de acuerdo con lo que se han dicho antes, que es al final, pues, oye, que los profesores estén formados, ¿no? O la gente que va a vigilar esté formada para detectar, porque es que cuando un alumno llega con la información, digamos, estudiada y se pone en el examen, se pone a trabajar. Cuando la gente empieza a hacer movimientos raros, a mirar para un lado, a tocarse, no sé qué, pues es que eso ya pues llama la atención, evidentemente, y va a ser un indicador de que algo está pasando.
2: Uh-huh. Víctor, ¿era posible, ¿no?, detectar audios, comunicaciones entre el que estaba dentro del examen y el que estaba afuera, ¿no?
4: Sí, lo que pasa es que lo que tenemos entendido, lo que hemos logrado entender al final es que es una señal abierta. Lo que tengo yo la duda es si se puede usar esa conversación de forma legal o no, tanto para emitir en un programa como, por ejemplo, tiramos para casa, como, por ejemplo, para tener pruebas contra ese alumno.
7: A ver, esto yo, desde mi punto de vista, porque yo no soy jurista, pero en realidad en España lo que son las comunicaciones privadas están muy protegidas. Interceptar una comunicación privada está protegido a nivel de que estamos cometiendo un delito del Código Penal con penas de cárcel, ¿vale? Y de hecho, un ejemplo típico, ¿no?

0: es que tú, aunque estés hablando en un bar y lo estés haciendo en alto con la persona con la que estás hablando, eso no quiere decir que alguien se pueda poner al lado y espiar la comunicación, grabarla y luego utilizarla, ¿no? Entonces, en este caso, yo, insisto, sería bastante prudente e iría más por la línea de, pues, hacer controles antes de que los alumnos entren, revisar. Se puede detectar, ¿no? Como decíamos, un detector de radiofrecuencia puede, digamos, levantar la señal de que algo se está emitiendo, ¿no? Y puede activar otros protocolos, ¿no? Pero grabar directamente las comunicaciones y posteriormente utilizarlas, yo diría que mucho cuidado.
1: Claro, bueno, es que al final,
2: vamos,
1: Juanma,
2: acostumbrarnos a esto.
1: Dime. Puedes intentar corregir una mala actuación de un alumno y salir escaldado, como se suele decir, ¿no?
2: Claro, con este tipo de elementos hay que tener cuidado, pero sí que los inhibidores de frecuencia o los elementos de ese tipo van a tener que ser frecuentes a partir de ahora en este tipo de pruebas y también en oposiciones. Así que, Diego León, Flamera, un saludo, muchísimas gracias.
0: Muchísimas gracias a vosotros, buen día.
2: Hasta luego. Y de la selectividad al amor, porque Verónica Ureta, teníamos un capítulo muy especial esta semana, anoche, en Castilla-La Mancha Media, de este programa donde Fran Blanco ha viajado hasta Albacete para conocer, bueno, pues a Manoli, o también se ha ido hasta Malagón, Ciudad Real. Cuéntanos, ¿qué tal ha ido esta semana?
3: Pues muy bien, como os comentaba antes, ha sido bastante, bastante divertido. Empezaba el coche del amor de Fran Blanco, empezaba en Albacete con Manoli, que es una albaceteña ayudante de cocina de 29 años. La muchacha pues decía que es que ya no había tenido mucha suerte, que había tenido mal ojo. Porque decía que siempre se fijaba así en el aspecto físico, en las bonitas palabras, que te prometo, y a la hora de la verdad pues no había nada que hacer y entonces pues le quería dar un poco un giro a su vida. De hecho, ella que se reconocía como una chica alocada y buscaba a alguien que literalmente la domara. Así es. Entonces,
2: ¿así lo decía?
3: Sí, así es. No sé si...
4: Sí, podemos escucharla.
3: Sí, podemos escucharlo, ese corte, y a ver qué... Vamos a escucharla a ella, porque así dicho por mí, pues parece, dices, pero bueno, muchacha, que parece que estás aquí...
4: Pero no.
3: Claro, haciendo una referencia. No, pero claro, aquí las cosas las tiene que contar la protagonista.
5: Pues estamos buscando pues un chico que me dome un poco y pues
6: espera,
5: que
6: espera,
5: me...
6: ¿Cómo? ¿Que te dome un poco?
5: Sí, porque yo soy muy hecha para adelante, soy muy atrevida, un poco alocada, entonces necesito también a alguien que me dé ese toque de calma, pero a la vez que me dé aventuras, que me dé vidilla.
4: A ver. ¿Qué se puede añadir?
3: Claro, es que la muchacha lo explicaba así, pero ella lo que necesita es alguien que la...
1: Dome,
3: que no
1: si
3: se me ocurre
1: dicho,
3: maneras más sutiles de decirlo. No iba a decir ahora que la sujetara, pero en el buen sentido.
4: Alguien
3: sino,
4: que contrarreste esa
3: claro,
4: energía que ella
3: alguien
4: tiene.
3: Que la controle, porque ella se viene arriba con mucha facilidad y necesita a alguien, pues eso, el yin y el yang. Alguien que nos calme, porque imagínate otra persona así alocada como bueno, ella y demás, pues van como, pues no, eso, no, por la no, vida no. Como cabras sin cencerro,
4: ahí
3: ¿sabes?
4: Se necesita un freno de mano. O sea,
3: efectivamente. Entonces ella lo explicaba. Tuvo su primera cita con Norbert, un chaval representante comercial de 31 años, también albaceteño, que bueno, pues muy majete. El chaval buscaba estabilidad. Sí. Pero es que ahí no... Mira que era
4: no
3: majete,
4: cuajo, sí, pero no cuajó la
3: es
4: cosa.
3: Que no había... Porque el chico además... Claro, para empezar él decía, yo es que ya esto de salir de marcha ya, pues hombre, alguna vez sí, pero él tiene otros intereses, viajar, conocer otras culturas, etcétera. Entonces, incluso hablaron del tema de tener hijos. Claro, ella con 29 años decía que todavía se veía, que no sabía qué iba a hacer con su vida como para plantearse tener hijos, y él ya... como que era algo que lo tenía muy claro.
4: Tenía otra proyección,
3: claro, evidentemente. Claro, estaban los dos en planos muy diferentes, vitales.
4: Lo hablamos en el programa anterior. Al final, sí. Desde el primer momento ya ves que no hay feeling y que no hay una base sobre la que puedan construir nada más, pero bueno.
3: Pero bueno, los dos querían amar y ser amados, que eso es muy bonito y es lo importante. Oh,
4: ¡qué poética!
3: Entonces, claro, sí, bueno, dicho por ellos. Una persona dijo, una persona merece amar y ser amado. Claro. O sea, eso es muy bonito.
1: Se cayó en selectividad.
3: Esto me cayó. Tuve que hacer un comentario de texto sobre esto. Tuve que hacer un comentario de texto. Entonces, luego vino después de Norbert, vino Borja, también 31 años, albaceteño, programador. pues ahí sí que hubo más feeling, porque aunque ella lleva muchos tatuajes, los dos llevaban muchos tatuajes, pero bueno, a Borja se le veía más y enseguida tuvieron ahí el feeling. El primer punto de encuentro fue el tema de los animales, porque a los dos son muy amantes de los animales. De hecho, para Borja, los animales es un punto fundamental para poder estar con alguien. No sé si lo podemos escuchar el momento animal, por favor.
6: No concibo mi vida sin tener perros o gatos en mi casa.
7: ¿Tienes?
6: Dos, no gatos.
7: Yo tengo tres gatos y un perro.
8: Bueno, el mundo animal, ya vemos que entre vosotros es punto en común, ahí hay conexión.
7: Sí.
8: O sea, de hecho, si vosotros acabarais juntos ya, podríais montar una familia animal en este momento.
6: Sí, sí. Sí. O
7: sea, sería numerosa.
6: La persona que esté a mi lado, si quiere vivir conmigo, que sepa que va a ser así.
4: Es verdad que después de esto, justo sale un total de ella diciendo, uy, ahí le he notado un poco subidito. Y yo por un momento dije, uff, a lo mejor ya le descuadra, pero no.
3: Yo también. ¿Sabes qué pasa? Que yo creo, bueno, hemos de decir que al final los dos hicieron match, apostaron el uno por el otro porque creían que tenían más empatía y sintonía entre ellos. Lo que pasa que yo creo que era por intentarlo. Y fíjate que creo que fue una cita... un encuentro bastante... no, me sale la palabra incómodo, pero no es. Pero fueron muy tímidos los dos.
4: Sí,
3: porque
4: se les
3: no
4: notaba
3: se miraban,
4: cortaditos.
3: Sí, y a lo mejor precisamente no se miraban por esa vergüenza o por ese apuro, sí. Porque te gusta. Porque a veces cuando te gusta a alguien, no le quieres mirar directamente porque sí, piensas, sí. Se me va a notar.
9: Sí, eso pasa.
3: Se
9: sí.
3: Me va a notar.
4: Además que luego ya decía, la verdad es que me han gustado mucho sus ojos. Bueno, luego también decía... Y este es más musculadito que el otro.
3: Sí, sí.
4: Es que eso yo ya dije, por favor.
1: Juanma, tendrías que ver la cara de mis tres compañeras de mesa, cómo están disfrutando el salseo. O sea, increíble.
3: Claro, pero es que este programa es lo que tiene.
2: Sí. Es lo que tiene, el salseo de amor en marcha.
3: Claro, el salseo de amor en marcha, que en este caso además tuvo su connotación casi político-social. Porque Borja se identificó como alguien muy comprometido, entiendo, más... socialmente, quiso llevarlo más hacia el terreno social, pero también con un puntito político, y pedía que esa parte estuviera muy, muy presente en la relación o en la persona que está, y sobre todo, lo que pasa que ahí creo que Manoli jugó muy bien sus cartas, porque hizo también, compensó, ¿sabes? Compensó que
4: tiró de la balanza.
3: Claro, efectivamente. Les escuchamos a ver cómo fue ese bonito momento.
6: Un punto a tener en cuenta en el tema de una pareja. A ver, puede que suene un poquito mal, pero es... yo necesito que la persona que está a mi lado sea de tendencia para la izquierda.
7: Ay, yo de política, ¿no?
6: Política...
7: Básicamente.
6: No políticamente, sino en tema de... No hablo ya de política de diferenciar una de otra, sino de derechos humanos básicos, de la gente y del respeto a...
7: Yo
6: la
7: soy
6: gente
7: muy humana,
6: de...
7: le respeto, yo respeto a todo el mundo, respeto y que me respeten.
3: Pues eso.
2: Yo soy muy humana.
3: Claro, pero al final se basa en todo. O sea, al final es respetar y ser respetado. Igual que amar y ser amado, pues respetar y ser respetado, independientemente de todo.
1: Pero vamos a ver, chicos, a ver. A mí me quedan muy lejos las citas ya, pero en las citas era un must no hablar de política. No hablar de ex y no comer espaguetis. Son los tres básicos.
3: Bueno, aquí no se hablaron de ex, no se comieron espaguetis.
2: Pero política
3: bueno,
2: se
3: pero bueno, de eso se hablaron, no, de tres.
2: Por favor,
3: bueno, él
2: la
3: simple...
2: dama y el vagabundo comían espaguetis.
3: Claro, y fue muy bonito,
4: sí, pero
3: ese momento.
4: Claro que para él era muy importante bases, derechos humanos, derechos de los animales.
3: Claro, el tema social.
2: Muy
3: que,
2: humana.
3: Que él, que
2: muy
3: él,
2: humana.
3: Claro, yo entiendo que lo que quería decir es que quería alguien comprometida. Sí. Alguien que estuviera independientemente, entiendo, que pero que alguien que tuviera... digamos, sí. Unos mínimos a ese respecto. Claro, es que esta parte es importante,
4: sí,
3: también.
4: Es
3: porque...
4: más, él dijo, perdóname lo que te he interrumpido, él dijo que si volvían a quedar, que se le iba a llevar a la protectora en la que él estaba de voluntario para que estuviese con todos los animales posibles, como había dicho, que le gustaban mucho los animales.
3: Pues nada, pues,
2: bueno, escucha, imposible. Que luego... Que os enrolla, mira que os ha gustado Manoli. Y que,
3: bueno,
2: tela.
3: No.
2: Que voy con retraso. Juan Francisco, 74 años, Malagón. Estos hicieron match. ¿Qué pasó con Juan Francisco?
3: Juan Francisco, bueno, 74, primero dijo que tenía 72. con su primera cita dijo que tuvo 68 pero... y luego reculó y dijo, bueno, no, tengo 74, pero vamos a ver, si había dicho que tenía 72. Bueno, Juanfran es, bueno, pues Juanfran tiene su retranca manchega y era un señor con su retranca. Al principio, la primera mujer que conoció fue Mari Carmen, de 68 años, sevillana, pues una mujer pues muy echada para adelante. A mí me gustó mucho porque se la veía que jugaba con él, pero de una manera como muy sanota, tiraba mucho por el humor y demás. Lo que pasa es que yo creo que eran humores un poco diferentes.
4: Sí.
3: Él como un humor más jugando con los, no sé si decirte con los dobles sentidos, pero quizás un humor... más...
2: A ver, ¿me dejáis un segundo? Solo un segundín, porque sí, tenemos señal del Congreso. Acaba de llegar el Papa León XIV. Vamos a escuchar un poquito del ambiente a la puerta del Congreso de los Diputados. Buenas tardes. 10:30. Lo teníamos previsto en torno a las 10. Parece que va con algo de demora, pero está llegando León XIV. Le recibe la presidenta del Congreso de los Diputados, el presidente del Senado. Está entrando León XIV a las Cortes Españolas. Va a tener un encuentro con diputados, diputadas, senadores, senadoras. El Parlamento Español reunido en torno a la visita de León XIV. Venga, continuamos. Verónica, cuéntame, ahora está estrechando la mano también del presidente del Gobierno, con el que se ha reunido previamente, y también representantes de los tribunales jurídicos de nuestro país. Continúa, Verónica, cuéntame, ¿qué pasa con Juan Francisco? A ver.
3: Pues no sé, hablar ahora de Juan Francisco después de tener el Papa.
2: Bueno, pues no me...
3: Sí, pero lo cuento, yo lo cuento. Claro, le tengo que dar cierta... Le tengo que dar cierta solemnidad a este momento. Pues se la voy a dar. Bueno, Juan Fran, al cual le conocen como el AVE, porque él es puntual. Es muy puntual. Tenemos...
4: Bueno, el símil no es muy acertado, pero bueno.
3: Sí, lo intentamos. Sí, yo le busqué. A ver si le podemos...
10: Le damos una hora, yo os doy 5 minutos y si no ha llegado me voy. Cojo y puerta.
4: Y ale.
3: Ya te digo yo que con él yo hubiera durado medio minuto y medio. Porque esos 5 minutos son los que te estoy llamando diciendo, estoy en camino. Que todos sabemos que es mentira, que estás todavía en la puerta de casa. O sea, que fatal. Bueno, pues él es Juanfran, la verdad es que nos ha dejado auténticas perlitas. Con Mari Carmen, ella lo ha intentado. Mari Carmen me gustó mucho porque además dijo una cosa sobre ella que me parece que es muy importante, las mujeres y además mujeres de determinada edad, porque se sea una mujer mayor y demás, no se tiene por qué parar tu vida o limitarte o renunciar a determinadas cosas. Vamos a escuchar cómo se define Mari Carmen, ella
2: Mari
3: misma.
2: Carmen.
11: Yo estoy activa, pero en todos los sentidos. A mí me gusta ir a bailar, me gusta pasear, me gusta ir a la playa, me gusta hacer el amor, que me lo hagan a mí, y me gusta enamorarme y que se enamoren de mí. O sea que yo todavía estoy viva.
3: Me encanta. Me gusta hacer el amor, me gusta que me lo hagan a mí, estoy viva en todos los sentidos. O sea, me parece...
4: Sí.
3: Un total maravilloso que creo que refleja perfectamente lo que es. Bueno, pues a pesar de esa viveza que tenía, a nuestro querido Juanfran alias el AVE no le gustó mucho. Bueno, pues que no le gustó porque hubo un momento que le gustó, que la pobre además, hubo un momento que decía...
2: Y tuvo luego...
3: Tengo los ojos
2: cita
3: celeste.
2: Con Adriana.
3: Tuvo luego cita con Adriana, sí. Uh-huh. Tuvo cita con Adriana, una colombiana afincada en Madrid, de 52 años, 22 años más joven que ella, que él, perdón. Y bueno, pues fue una conversación, habló más ella que él, la verdad. Él ahí hablaba poco, porque ella contaba muchas cosas, lo que le gustaba, por ejemplo, le gustaba cocinar. Él dijo que ya sabía lo que le gustaba a ella. Y ella dijo, pues tú me dirás, y vamos a escuchar el tú me dirás.
2: ¿Cuál es tu plato estrella, Adriana?
12: ¿Mi plato estrella? Pues qué diría, es que todo me gusta.
10: Yo se lo voy a decir porque yo conozco a una colombiana y le gusta mucho el rabo de toro.
12: Primera vez que escucho eso.
3: Me encanta. Pues como si me estás contando de tal, la primera vez que escucho eso. Nada, ahí no acertó. Porque,
4: patinó.
3: Sí, sí, sí. Mira que ella yo creo que estaba poniendo toda su buena voluntad. Sí. Además, la mujer intentar contar un poco su historia de vida rápidamente, parecer una persona... Bien, te quiero decir, pues oye, mira, yo tengo buenas intenciones, tengo tal, que es

0: Esto es muy importante hoy en día, tanto ellos como ellas, cuidado. Pero ella intentó como conocerse de una manera rápida. Lo que pasa que ya llegamos en el tema, porque es que esto es un tema que fascina mucho en estos encuentros, que son, claro, el sexo, claro, todos hablan de sexo. Y aquí ya es cuando, si
1: Adriana
0: tenía alguna esperanza o creía que podía estar el camino medio hecho con Juanfran, ahí ya Juanfran reculó, no. Porque Adriana expresó lo que para ella significa el sexo o cómo ahora mismo ella vive el sexo.
2: Siendo religiosa practicante, el sexo tiene cabida en una
3: obvio,
2: relación
3: normal, sí, sí. O sea, normal desde que él y yo estemos casados. Sin estar casados es fornicación, fornicar. Es casi que pecado, o sea, porque es que no.
4: Lo que no me gusta es que me tenga yo que casar para ir con una tía, una señora a la cama. Entonces eso a mí no me cuadra. Que tú lo has oído a mí, que si no se casa no hace el amor.
2: Es su creencia.
4: Y bueno, yo la respeto.
5: Yo la respeto, sí, bueno.
0: La respeta, bueno, pero vamos.
1: Que no aquí, llegaron a nada.
0: No, porque esto ya ella le echó. A ver, porque es que ella, bueno, ella además es madre soltera y decía, pero bueno, tú te has acostado con alguien porque tienes un hijo fuera del matrimonio. Entonces ella explicó que antes ella era católica y que ella ahora es cristiana. Bueno, una rama del cristianismo, entonces que para ellos este tipo, el sexo fuera del matrimonio, se considera...
5: Sí, que su vida ha cambiado y
0: bueno,
5: en ese aspecto
0: pecado
5: también.
0: Pecado y fornicio, vamos, que bueno. Señor, que no es por vicio ni por fornicio, sino por dar un hijo a tu servicio. Que esto es un extracto... esto es un extracto de del libro de Laura Esquivel, Agua como agua para chocolate. Entonces,
1: bueno, pues,
0: que la recomiendo leer.
1: Me quedo con ello,
0: al final, porque, al final nada.
1: Dime.
0: No, porque él dijo que si no había, que él no se iba a casar ahora, que a qué venía él a casarse y demás. Además, perdón, dijo una cosa, porque claro, ella tenía 22 años menos. Dijo, pero vamos a ver, vamos a ser sinceros. Pero si yo a esta mujer, dentro de 4 años, dice, me da la patada y demás, porque claro, él al final que era alguien, entiendo, con el que envejecer y crecer y
5: sí,
0: demás.
5: Sí, lo comentaba
0: y
5: al principio, que para el tiempo que les fuese a quedar, para acompañarse y cuidarse.
0: Efectivamente. Pero bueno, ahí Juanfran nos dejó grandes momentos y la cita tuvo grandes momentos. Muy, muy grande,
1: pues,
0: Juanfran.
1: El domingo que viene, un poquito más de este Amor en Marcha. Gracias, Vero. Un abrazo.
0: A vosotros, un beso.
1: Vamos muy mal de tiempo, así que me hace falta preguntarle a Engel de la Cruz por las mujeres en la historia. ¿Qué teníamos, Engel, para hoy?
6: Teníamos los secretos de belleza de las mujeres del siglo de oro, de las mujeres concretamente, además, de España y más concretamente de la corte.
1: ¿Qué secretos de belleza tenían?
6: Pues bueno, voy a intentar ir lo más rápido que pueda. Para empezar, sí. Como hoy en día, si es que realmente pensamos que nos hemos inventado el mundo, y no, el mundo ya estaba hecho y seguimos pensando exactamente igual. Para empezar, el canon de belleza fundamental, tener el pelo rubio. Problema en España, pues que muchas mujeres pues no tenemos el pelo rubio. ¿Cómo se lo decoloraban? Pues con tinturas naturales, con decolorantes naturales, como puede ser la camomila, la manzanilla, el vinagre... Y cosas ya no tan naturales y un poquito más peligrosas como son los, digamos, variedades de la lejía. Todo eso se aplicaba en el pelo.
5: Directamente.
6: Claro, sí, directamente.
5: Muy bien.
6: Lo mantenían al sol, pues para que aquello aclarase, y lejos de conseguir un rubio nórdico estupendo, pues conseguían un rubio pollo anaranjado también, bastante curioso. Las manos, cuidaban mucho las manos, porque era de las pocas cosas que se podían ver de una mujer.
5: Claro.
6: Entonces utilizaban cremas hechas con miel. También se puso de moda usar guantes perfumados porque también estaba un poco pues el tema de la seducción, era de las pocas partes del cuerpo que eran visibles en una mujer. Cosméticos, obviamente, se utilizaban curiosamente algunos que seguimos utilizando y que son de origen andalusí, como puede ser el col para los ojos.
5: Sí.
6: También hacían coloretes con amapola y con granada.
5: Por favor, qué fantasía.
6: Sí, que se sigue vendiendo a día de hoy en un montón de mercados árabes, incluso en tiendas aquí en España que venden productos árabes. El akerfasi, que son estas vajillas, como una especie de vasitos.
5: Ay, sí.
6: Que tienen
5: que
6: un
5: pigmentan.
6: Componente rojo, que si lo mojas pigmenta, pues utilizaban eso. ¿Qué pasa con el colorete? Que estaban obsesionadas con el colorete rojo. Tez pálida, colorete rojo, lo utilizaban no solo en las mejillas, sino que se lo echaban también en la frente, en el mentón, en la parte del escote que se viese y en las manos, por supuesto. Entonces parecían cangrejos. Y esto lo decía satíricamente Quevedo sobre las damas de la corte de Madrid, que parecían cangrejos literalmente de todo el colorete que se echaban. También utilizaban, para parecer más blancas, polvos de arroz, que esto era lo más inofensivo, y polvos que eran más cubrientes, pero que tenían entre sus componentes mercurio, arsénico y plomo. Entonces, es ahí, cuidado. Pero descubrieron las damas de Madrid una forma de estar pálida constantemente, que era la bucarofagia. ¿Qué es esto de la bucarofagia? Era la costumbre de comer búcaros. Los búcaros eran pequeñas vasijas que contenían agua. Eran, claro, si pensamos en comer una vasija hoy en día, decimos, pero ¿eso cómo es posible? Hay que tener en cuenta que estaban hechos con un barro muy poroso que se dejaba cocer muy poco tiempo y eran muy fáciles de hacer pedacitos. Y ellas se lo comían porque en un principio estaba hecho con agua con sabores y estaba rico, pero luego descubrieron que esto hacía palidecer a las damas porque causaba clorosis, es decir, provocaba anemias. Daños en el hígado, etcétera.
1: Que se comían jarrones.
6: Sí, sí, sí, totalmente. Totalmente. También descubrieron que comiendo este barro les desaparecía la menstruación, por lo tanto, pues era un método anticonceptivo maravilloso en esa época. Y luego tenía un, ahora vais a entender por qué me río, un efecto secundario bastante curioso, y es que al parecer uno de sus componentes era alucinógeno, era ligeramente narcótico y eso era lo que producía adicción. Nos madre dice mía, una monja de la época, una monja, que ella empezó a comer búcaros en casa de una marquesa, lo típico, ¿no? Se lo dio a probar,
5: claro,
6: y se enganchó.
5: Claro, como quien come pipas, ya está.
6: Eso es, y se enganchó. Y estuvo un año enganchada a los búcaros. Y dice Sor Estefanía de la Encarnación, que contando en sus diarios, pues este tiempo que fue adicta a los búcaros. Dijo que durante este tiempo, y leo literalmente, durante este tiempo fue cuando vi a Dios con más claridad. Y podemos entender, ¿no?, pues ese efecto alucinógeno, ¿no?
5: Claro, estaba
1: esto,
5: maravillada.
1: Sí, esto, mezclándolo con Amor en Marcha, Vero, yo le veo futuro.
0: Yo veo un crossover aquí.
6: Se nos ha quedado un lunes y con el Papa de fondo.
5: Claro, y con el Papa todo esto, madre mía.
6: Lunes,
1: una cosa interesante,
6: divino.
1: Veo.
5: Fantasía todo.
6: Sí, rápidamente, para barbaridad. Terminar con este tema, el tema de los búcaros aparece en el cuadro de las Meninas, porque la menina que aparece a la izquierda, que es María Agustina Sarmiento, le ofrece un búcaro a la infanta Margarita. Perdón.
1: ¿Qué me estás contando?
6: No es para beber, es para comérselo. Y, de hecho, la menina de la derecha, Isabel de Velasco, murió con 21 años, 3 años después de ser pintado el cuadro de las Meninas, y se piensa que pudo haber muerto precisamente por esta bucarofagia. Porque esto es una teoría. Pero dicen que no se sabe muy bien de qué murió, pero murió muy débil y muy pálida. Así que probablemente fue por esta... Así que poca broma con el tema de la, de la bucarofagia, porque podía llevar a la muerte.
1: Barbaridad.
6: Entonces, bueno, pues estos pues esqueletos de belleza...
0: Le provocaba anemia. Pues a ver, sí, pues sí, estaban, sí, pues sí, eso, con una anemia galopante. Yo que tenía anemia mucho tiempo, te deja hecha polvo.
6: Sí.
1: 10:43, con mucho retraso, nos vamos al acertijo.
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1: Hoy casi de forma telegráfica, Merche Martínez, un saludo, ¿qué tal? Muy buenos días.
11: Hola, buenos días.
1: Hoy se me va acumulando todo, el Papa, la EBAU, el Amor en Marcha, Engel de la Cruz, vamos apretándolo todo, así que cuéntanos muy rápidamente, ¿qué tenemos
5: hoy en el acertijo? Hoy teníamos acertijo, Claudia, cinematográfico, la propuesta la hacía José Luis de Miguel Esteban, que el viernes fue el más rápido en acertar la película El Halcón Callejero. Vamos a escuchar los audios de hoy.
12: Seguiré cobrando del paro y el mes que viene volveré a verle.
13: De acuerdo, adiós.
5: La segunda.
14: Tres líneas y dos bingos. Oiga, pero eso funciona.
5: La tercera pista.
15: Nos llevamos por lo menos 40.000 duros por cabeza.
5: ¿Y la cuarta?
16: Qué nervioso estoy, Amadeo. Son nuestras únicas 400 pesetas.
5: Bueno, yo sé, por aquí las caras están reconociendo a que se corresponde.
1: Todo claro, Vero, sí, Engel, sí, sí, Víctor, sí. ¿Todos?
6: ¿Sí? Yo esta me la sé,
0: yo creo que él me la sé, vamos.
5: Sí. Bueno, pues venga, si queréis escuchamos el audio del ganador.
0: Sí, claro, claro.
5: Vamos con él.
11: Hola, muy buenos días. Mi nombre es Manuel Arraiz. Os escucho desde Cuenca. Y el nombre de la película que habéis puesto hoy en acertijo es Los Vingueros, de la gran pareja cómica Fernando Esteso y Andrés Pajares. Un saludo a todos los castellanos manchegos y que tengan un buen día.
5: Un aplauso para Manuel, que tenga buen día también.
0: Muy bien, Manuel. Buena
1: para la cuenca. Y Merche, ¿qué estamos preguntando?
13: Pues hoy era lunes de recetas y preguntábamos por platos para hacer con una cazuela de barro. Y vamos a escuchar algunas de las propuestas.
17: Yo me voy a quedar con una muy sencillita y muy rápida. En la cazuelita de barro, echas tomate frito, echas unas salchichas caseras y echas un par de huevos o tres y lo metes al horno, creo que es cuarto de hora. Y eso, una delicadeza.
13: Una delicadeza. Uf, también nos llegaba esta bueno. Otra receta.
18: Yo me cojo una cazuelita de barro, corto un chorizo ahumado en rodajas gruesas, lo meto al microondas un minuto y tengo un aperitivo para un vinito tinto de Castilla-La Mancha.
5: Ay, me ha gustado el matiz de la región.
13: Sí, la mancha. Importante la aclaración. Vamos a escuchar también una que yo solo de oírla se me hace la boca agua.
19: En una cazuela de barro, como no, unas gambas al ajillo. Están buenísimas.
13: La verdad es que sí. Claro, y tanto.
0: Una mejor hasta ahora, ¿eh?
13: También nos dejaba una propuesta a un joven oyente.
20: Unas migas muy riquísimas que lo hacen con cazuela de barro. Y mi familia pues hace una sopa castellana que está buenísima con cazuela de barro.
5: Pues muy rico también.
13: Y vamos también con esta oyente que nos ha dejado una receta bien completa.
21: Pescado a la marinera en caldereta de barro. Sofríes un poco pimiento verde, un poco pimiento rojo, una poquita cebolla y champiñones y tomate. Lo sofríes todo bien a trocitos. Una vez que está sofrito, pones rodajas de pescadilla y le pones unas gambas, unos mejillones, unas almejas, lo que quieras ponerle tú de pescado,
1: pues,
21: y un chorrito de vino blanco. Y lo pones, lo cubres de agua, que no tenga mucha agua, no esté muy cubierto, y lo pones que hierva sobre media hora o así.
13: Ole,
5: una receta completísima.
13: La verdad es que sí.
1: Increíble. Bueno, pues con eso nos quedamos, chicas. Vamos cerrando el acertijo. Gracias, Merche. Un fuerte abrazo.
13: ¿Otro?
1: Hasta mañana. Gracias, Vero. Gracias, Engel. Hasta luego, Claudia.
5: Hasta luego.
0: Hasta luego.
1: Hasta luego. Adiós. Sonido adiós. En directo del Congreso de los Diputados. A esta hora está ya sentado en el Congreso de los Diputados. Habla la presidenta del Congreso.
22: En nombre del Congreso de los Diputados y del Senado, dar la bienvenida a su Santidad el Papa León XIV en esta sesión conjunta de las Cortes Generales. Le recibimos con respeto institucional, con afecto sincero y con la conciencia del significado profundo que tiene su presencia hoy en esta Cámara, sede de la representación democrática del pueblo español. Su visita constituye un momento de especial relevancia para nuestro país y para nuestras instituciones, porque en tiempos de incertidumbre global y de una polarización que amenaza con debilitar las democracias, necesitamos más que nunca espacios de encuentro capaces de convocarnos.
1: 48 minutos sobre las 10 de la mañana. Palabras en estos momentos de Francina Mengol, la presidenta del Congreso de los Diputados. Ya está en la Cámara Baja el Papa León XIV. Enseguida volveremos a ver si podemos escucharle antes de la cita con las noticias de las 11 y si no, puntualmente en nuestros servicios informativos. Nos quedan dos conexiones más, una para hablar de arte y vino y otra para hablar de gastronomía. Enseguida estaremos con Rocío Arroyo. Antes saludamos a Miriam Fernández, directora de Art and Wine Toledo. Saben que hasta ahora, más o menos hasta ahora, hablamos unos minutitos de forma breve con distintos artesanos de la región. Miriam Fernández, un saludo, ¿qué tal? Muy buenos días.
23: Hola, muy buenos días.
1: Están hablando de talleres con macetas y vino, tazas y vino o velas y vino. ¿Esto qué es de Art and Wine?
23: Pues mira, te cuento. Nosotros lo que hacemos... Bueno, en primer lugar, perdón por la voz, que la alergia me tiene frita.
1: Nada, no te preocupes, Miriam.
23: Nada. Os cuento que lo que hacemos nosotros son experiencias creativas en las que pues pintamos tazas, pintamos macetas, hacemos velas, todo ello acompañado de vino de la región, también vino sin alcohol. Y bueno, pues ahí los fines de semana pasamos una tarde divertida, una mañana, familias, amigos del trabajo, compañeros, despedidas de soltero, tenemos una variedad ahí de gente, incluso gente que viene sola.
1: Bueno, ¿y qué tratamos de crear con este ambiente?
23: Bueno, pues sobre todo es un ambiente distendido, relajado, que desconecten, porque una vez que te pones, o sea, son 2 horas y media de taller, al principio siempre empiezan diciendo, madre mía, ¿qué voy a hacer yo 2 horas y media? Pero al final siempre acaban, ay Miriam, 5 minutos, por favor, me falta un poquito. Entonces esas 2 horas y media se pasan súper rápido, yo súper contenta de que la gente salga relajada, de que tengan un ratito de estar con los amigos, de meterse uno mismo y relajarse. Y eso, esa desconexión.
1: Uh-huh. Lo que es la artesanía, lo que es meternos en el barro, lo que es meternos también con las velas, permite esa desconexión casi sensorial, porque al estar ejercitando, digamos, el tacto, también el olfato, al dejar de lado las pantallas, las conversaciones sobre trabajo, uno se centra exclusivamente en lo que queda, que muchas veces tampoco el resultado que nos queda, ya depende un poco del arte que tenga cada uno y la experiencia.
23: A veces nos quedan cosas que...
1: Claro, lo llevas a casa y te miran así diciendo, bueno, te podrías haber esforzado un poco más, pero has logrado no. tu objetivo.
23: Sí, a ver, lo bueno es que, por ejemplo, que no está perfecta, pero te vas a acordar del ratito que has pasado con tus amigos, con tu familia, con tus compañeros, y al final eso es lo que cuenta.
1: Bueno, pues Art and Wine Toledo, creo que es Travesía Gregorio Ramírez 3. Tienen cita los viernes, los sábados y los domingos. Macetas y vino, tazas y vino, velas y vino. Muy buena oportunidad para disfrutar de la artesanía y también conocer gente, ¿no?
23: Eso es. Sí, lo que te decía, hay gente que va incluso sola. Al final hay un ambiente allí bastante distendido, entretenido. Te haces amigos del de al lado, del de enfrente. O sea que si queréis hacer el plan y no tenéis con quién ir, no es un problema.
1: Pues nada, un fuerte abrazo, Miriam Fernández. Gracias. Y enhorabuena por todo el trabajo. Hasta luego. Nos vamos a la receta de cocina con Rocío Arroyo.

0: tenemos hoy previsto, Rocío, magnum saludable de chocolate, pero bueno, saludable y un magnum de chocolate.
1: Hombre.
0: ¿Cómo lo concibes tú esto, querida? Un beso, buenos días.
1: Muy buenas, Juanma, ¿cómo estás? Pues a ver, es que hay que traer recetas de operación. A ver, en la operación bikini ya se ha pasado. O sea, quien la haya hecho, genial, y quien no, pues mala suerte, ¿sabes? Pero jolín, nos tenemos que ir cuidando, pero sin renunciar a ese dulce. Juanma, ¿sabes? Que lo típico que dices, yo quiero comer algo rico, pero saludable. Entonces, estoy convencida que todo el mundo tiene en su nevera plátanos ya maduritos, de esos que ya nadie se los quiere comer, pero que necesitamos hacer un postre y le tenemos que dar salida. Entonces, yo he pensado, pues en eso, en esos plátanos que solo necesitamos tres ingredientes, Juanma. Esos dos plátanos con 200 gramos de nata para montar, ¿vale? No la tenemos que ni montar ni nada. Simplemente en un bol lo trituramos con dos cucharadas de cacao en polvo sin azúcar, ¿vale? Esos tres ingredientes los trituramos bien y es verdad que se necesita un molde típico de estos de tipo de magnum, ¿no? O sea, un heladito. Quien no tenga, es verdad que puede, recurrir a cualquier molde de silicona que tengamos en casa, pero sí que es verdad que eso se consiguen así rapidito, ¿sabes? O sea, bueno, que ahora es verdad que antes no costaba más, pero ahora en cualquier tipo...
0: Ahora lo encuentras fácilmente.
1: Eso es. Vale, pues esos helados, o sea, vamos, este relleno lo vamos a poner en estos moldes y yo lo dejo 24 horas, ¿vale? Para asegurarnos que está bien congelado. Una vez que tengamos congelado, fundimos al microondas o al baño María otros 100 gramos de chocolate. Y aquí es donde interviene ya el gusto. ¿Que tú lo quieres más saludable? Pues el 85% de cacao pues sería guay, ¿vale? Porque tiene menos azúcares. Pero lo podemos bañar con chocolate con leche, con chocolate blanco, con el tanto por ciento que nosotros más o menos consideremos. Es verdad que a los niños tan amargo no les gusta muchísimo. Pero solamente tienes que, una vez fundido ese chocolate, bañar el helado... Y ya a degustar, porque el choque térmico va a hacer que el chocolate enseguida enfríe. Entonces, o bien lo degustáis directamente o lo podéis mantener en la nevera congelado. Y así de rico y así de saludable.
0: 24 horas, me dices.
1: Siempre, a ver, en congelación a lo mejor en 4 o 5 horas te ha congelado, Juanma. Pero para asegurarnos, a mí siempre me gusta de un día para otro. ¿Vale? Pero que si estamos así con ganas de... Bueno, pues en 4 horas tendremos más que congelado el helado, ¿sabes? O sea que por la mañana lo puedes preparar, incluso a mediodía, si tienes alguna visitilla y tal, dices, mira, lo que me he marcado yo aquí, saludable. Y aparte es una manera de que los niños coman fruta y como al final el chocolate camufla como ese sabor, no se nota incluso que es de plátano, ¿sabes? Pero al final es incluir en las frutas, ahora mucho en verano, pues con ricos helados, con los, bueno, al final con batidos y todo refrescante y sano. Para bueno, ellos, pues, incluso para nosotros, que yo soy muy de hacerme heladitos de este tipo.
0: Pues a disfrutar, es lo que pide el cuerpo en estos momentos y con el calor que ya nos está empezando
1: a
0: acompañar
1: calor,
0: de forma ininterrumpida. Un beso fuerte, eso es. Rocío, feliz
1: pues,
0: semana.
1: Un besazo, igualmente, cuidaros mucho, un besito.
0: Hasta luego, vamos bajando la persiana en Castilla-La Mancha hoy.

0: literalmente no nos ha dado tiempo para nada más. Está aún interviniendo Francina Armengol en el pleno de las Cortes Generales para recibir al Papa León XIV. Y queda ya muy poco. Víctor Carmena, nos tenemos que despedir. Un fuerte abrazo, querido.
1: Otro para ti.
0: No ha quedado tiempo para mucho más. Les vamos dejando. Víctor Carmena, Claudia Blanco, J. García estuvieron en producción y redacción, con Mercedes Cerviño a cargo de la realización técnica. Se quedan en la mejor compañía, en la sintonía de Radio Castilla-La Mancha, las noticias de las 11 y después la rotonda con Joaquín Guzmán, sus audios al WhatsApp y sus peticiones. Que tengan una muy feliz jornada. Mañana seguiremos con ustedes con muchas cosas más a celebrar este 8 de junio. ¡Hasta luego!

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0: Son las 11 de la mañana.
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0: El Papa León XIV se encuentra ya en el Congreso de los Diputados. Su Santidad comparece como jefe de Estado del Vaticano. Es la primera vez que un Papa habla ante las Cortes Generales. Nos vamos hasta allí. Escuchamos Señal en Directo.
2: ¿Qué tipo de sociedad construye esas leyes? Ante esta cuestión, España posee una memoria particularmente rica. Su identidad geográfica y política se ha ido entretejiendo con una historia en la que la fe y la razón, el arte y el derecho, la tradición y el pensamiento han sabido encontrarse fecundamente en sus catedrales y universidades, en su literatura inmortal, en sus instituciones jurídicas y en el ánimo mismo de su pueblo, permanece viva una herencia que ha dado forma a un modo de vivir la libertad, practicar la justicia y ordenar la vida común. Desde las páginas universales del Quijote, donde Cervantes proclamó que la libertad es uno de los más preciosos dones que a los hombres dieron los cielos, hasta la hondura espiritual de Santa Teresa de Ávila, y desde la gran tradición jurídica española hasta la inquietud metafísica de Unamuno, que recordaba que el hombre no se resigna a morir del todo.
0: Palabras España del Papa León XIV en directo desde el Congreso de los Diputados en su primera visita a España. Allí muchos fieles y curiosos se han acercado para poder ver de cerca ese momento. Esto nos han contado a Radio Castilla-La Mancha.
3: Con mucha ilusión y muchas ganas de verlo, porque la verdad es un acontecimiento único y yo creo que merece la pena estar acompañando y al Papa en esta visita y que sepa que los españoles respondemos.
4: Ayer estuvimos en la misa, aunque estábamos muy lejos, pero había una pantalla y toda la misa, y además fue maravillosa, porque es que un silencio, como hasta la gente joven, los más devotos, un silencio sepulcral.
5: Muy bonito, de verdad, es una comunidad muy bonita ser cristiano y poder compartir este gran momento con el Papa.
0: El Papa, que antes se ha reunido con el presidente del Gobierno, Pedro Sánchez, que le ha regalado durante su encuentro la Nunciatura Apostólica un bonsái de olivo español de 13 años. Aquí en Castilla-La Mancha continúan las reacciones a esa visita del Papa. El secretario regional de Comisiones Obreras, Javier Ortega, ha señalado que el mensaje que ayer lanzó León XIV va en consonancia con los valores que defiende el sindicato.
6: Y yo creo que a los que son de, si me permitís, con a Dios rogando y con el mazo dando, por eso no les gusta tanto, ¿eh? Yo creo que la defensa de las personas vulnerables, la defensa de la igualdad entre todos y todas, la defensa de las personas más débiles, en este caso de las personas migrantes, y creo que su mensaje en ese sentido es contundente y que el sindicato se vio interpelado en ese encuentro precisamente por eso.
0: Palabras de Ortega previas a la celebración del Consejo Regional de Comisiones Obreras, donde se va a abordar el problema de la siniestralidad, los bajos salarios y el encarecimiento de la vivienda. El Gobierno de Castilla-La Mancha plantea crear un consorcio regional de transportes que dé soluciones a la movilidad en nuestra comunidad y en Madrid. Pide al Estado que también colabore, Javier Pérez.
7: Es el gran reto para el futuro de la movilidad de nuestra comunidad autónoma planteado para la siguiente legislatura. Así lo ha dicho el consejero de Fomento, que ve la creación de este consorcio regional la llave que permita acabar con problemas de movilidad en la región y también en aquellos municipios con gran tránsito a Madrid, por ejemplo, la zona de Escalona. Para ello reclama la colaboración entre administraciones. Nacho Hernando es consejero de Fomento.
8: En lo que debe ser en la legislatura que viene, un enorme reto de poder plantear con estructura y con financiación, con garantías, gobierne quien gobierne, de un consorcio regional de transportes que esté integrado tanto por los municipios como por las provincias y, por supuesto, capitaneado por la comunidad autónoma.
7: Pide financiación al Estado también para la movilidad en las zonas rurales y también le insiste al Gobierno de España que el AVE a Lisboa debe pasar por Toledo. Para ello, Junta y Ayuntamiento van a enviar alegaciones conjuntas entre Ejecutivo Regional y también el propio Ayuntamiento.
0: Y seguimos muy pendientes de los miles de alumnos que se enfrentan a la PAU en Castilla-La Mancha. Al margen del uso de inhibidores de frecuencia para reforzar la vigilancia,

0: durante la realización de las pruebas y evitar así que ningún alumno pueda copiar, los expertos son partidarios de instruir también al profesorado encargado de la supervisión de los exámenes. Sergio Gutiérrez, experto en ciberseguridad, ha pasado por estos micrófonos.
1: Que los profesores estén formados, ¿no? La gente que va a vigilar esté formada para detectar, porque es que cuando un alumno llega con la información, digamos, estudiada y se pone en el examen, se pone a trabajar. Cuando la gente empieza a hacer movimientos raros, a mirar para un lado, a tocarse, no sé qué, pues es que eso ya pues llama la atención, evidentemente, y va a ser un indicador de que algo está pasando. Uh-huh.
0: Y una cosa más, el Ministerio de Agricultura ha sometido a información pública ajustes en el plan estratégico de la PAC que llega con simplificaciones. Jesús Rodenas.
2: Tras los tres primeros años de aplicación, el Ministerio plantea algunos cambios en materia de ayudas básicas. Propone que la cesión de derechos sin tierras no tengan peaje cuando se trate de un nuevo agricultor para ampliar el relevo generacional y garantizarlo. En el sector vitivinícola se refuerzan las inspecciones a posteriori en las operaciones de reestructuración y reconversión. El objetivo es verificar que aquellas parcelas que pasen a secano no se mantengan como tal, no instalando sistemas de riego durante las 10 campañas siguientes. Para el sistema de gestión y control propone el uso de fotografías geoetiquetadas como alternativa básica válida a las imágenes de los satélites. También añade la quinoa como especie mejorante. Este documento estará en información pública hasta el próximo 25 de junio.
0: Tenemos temperaturas hasta ahora en la región de 28 grados en el Casar de Escalona, 27 en Madridejos, también 27 grados en Ajofrín. Se quedan ya escuchando la mejor música. Arranca la rotonda con Joaquín Guzmán.
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0: ¿Qué tal? Muy buenos días. Rotonderas y rotonderos, son las 11 y 8 minutos y aquí en la radio de Castilla-La Mancha.
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0: Hasta las 2 de la tarde, arrancando la semana. Ya se sabe que los lunes son siempre un poquito más cuesta arriba. Pero bueno, iremos echándole suavizante a base de visitas de Paloma. Hoy es lunes, tendremos página de poesía. Hoy es el Día Mundial de los Océanos y el Día Internacional de los Tumores Cerebrales. Pocas vueltas dará el santo que hoy es San Medardo. No he escuchado nunca ese nombre, ¿no? ¿Qué tal? ¿Cómo ha ido el fin de semana? Nos ha dado un poquito de tregua, ¿eh? Todavía el calor apretaba mucho más a final de mayo que en esta primera quincena de junio, de momento lo que llevamos, ¿no? Lo cual es siempre de agradecer. Bueno, pues te recuerdo cuál es el WhatsApp del programa para que vayas pidiendo tu turno, vayas poniendo el intermitente y vayas pidiendo una canción.
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0: 689-649-805. Hoy en los servicios informativos, aparte de la información local, regional, pues también de lo que está sucediendo en el Congreso de los Diputados, que ahora mismo está el Papa León XIV, pues ofreciendo sus reflexiones, sus reflexiones sobre qué es España, cómo ha sido España, qué es lo que debe ser, en fin. ¿Fuiste? ¿Alguno fuiste a la visita de algunas de las manifestaciones, la vigilia, la misa, la procesión del Corpus ayer? Bueno, pues ya nos iréis contando. 689-649-805. Buenos días, Castilla-La Mancha. Comienza la rotonda.

0: muy conocida y poco pedida, la música del grupo The Knack y este My Sharona. Vamos a dar una vuelta por...
1: Buenos días, Paloma.
0: Te iba a decir, pues eso, por Castilla-La Mancha. Ya está por aquí, Paloma. Vamos.
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1: Buenos días, Paloma.
0: Y ahora sí.
1: ¿Qué tal? ¿Cómo va junio?
3: Bueno, no sé si darte mi opinión, la verdad.
1: Esta semana papal que tenemos, ¿no?
3: Sí. Bueno, también.
1: Sí, sí.
3: Muy llamativa la historia del Papa, ¿eh? Ha movido un montón de gente.
1: Sí, sí.
3: Increíble.
1: Sí, sí.
3: No me imaginaba yo más de 1 millón de personas. Bueno, claro, lo veía en las fotos y era espeluznante.
1: Bueno. ¿Vas a hablar de Papa hoy o...?
3: No.
1: ¿De
3: ya
1: qué?
3: Tienen los oyentes ración de Papa en la tele, en la radio y en todas partes. Seguro que la tienda, la cola del pan, en la puerta del colegio.
1: Pues cuéntanos hoy, 8 de junio.
3: Mira, voy a contarte que un día como hoy, el 8 de junio de 1610, se quemó en París la obra que se llamaba Regis de Juan de Mariana. Y dices, ¿y a nosotros qué más nos da que se haya quemado esa obra hace 4 siglos? Y bueno, pues,
1: te lo voy a decir, ¿qué más nos da?
3: Claro. Pues ahora voy a explicarte yo dónde está el punto de interés. Juan de Mariana, Talaverano.
1: Vale.
3: Y esta obra fue quemada en la Catedral de París, fueron quemados todos los ejemplares de su obra públicamente al considerar que lo que hacía era que promovía o legitimaba, ¿no?, el asesinato de los reyes cuando los reyes actuaran con tiranía, ¿no? Si el rey era tirano, estaba legitimado que el pueblo asesinara al rey. Bueno, esa fue la interpretación que hicieron los que leyeron el libro. No sabemos si fue lo que quiso decir Juan de Mariana exactamente, pero sí que es verdad que Juan de Mariana lo que establecía era un poco las bases, ¿no?, cómo tiene que ser un rey. ¿Dónde están los deberes del rey?
1: Ajá.
3: Algunos reyes deberían haberle leído, a lo mejor seguramente saldrían beneficiados de ello, ¿no? El caso es que esta idea del libro se relacionó con el asesinato que fue en el mismo año en el que se quemaron los ejemplares, ¿no? Se relacionó con el asesinato del rey de Francia, Enrique IV, que fue asesinado por un monje llamado Revellac, aunque el propio Revellac dijo que él no conocía el libro de Juan de Mariana ni por ensoñación, o sea que fue pura casualidad. Pero los que analizaban la situación, los críticos y los comentaristas, los tertulianos de la época, decidieron que Juan de Mariana tenía la culpa de que hubieran matado al rey, por culpa de su libro. Entonces, vamos a quemar todos los ejemplares. Y eso fue. Entonces, a raíz de esto se despierta la curiosidad de un personaje castellano manchego, que es Juan de Mariana, que además es muy sonado, porque Juan de Mariana hay muchos colegios y cosas de estas, ¿no?, que llevan su nombre, que nació en Talavera en 1536 y murió aquí en Toledo en 1624. Este hombre era hijo del deán de la colegiata de Talavera y de una señora soltera. Y al ser hijo de madre soltera, pues estuvo un poco vilipendiado, ¿no?, de esto de pues que se lo lleven para allá, que se lo lleven para acá, pues no le dejaron. A ver, si su padre era aldeán de la colegiata, lo lógico era que le hubieran bautizado en la colegiata. Pues no, señor, se le llevaron a bautizarle a la Puebla Nueva, que es un pueblito que está muy cerquita al lado de Talavera, y le bautizaron allí precisamente porque su madre era soltera. Además, que bueno, eso, le tuvo que soportar numerosas afrentas a lo largo de su vida por el hecho de ser hijo de madre soltera. A los 17 años estudió en Alcalá de Henares y además se ve que era una esponja, ¿no?, que es de estas personas que les gusta aprender, porque lo que empezó estudiando fue artes en la Universidad de Alcalá de Henares y al mismo tiempo se entró en la Compañía de Jesús. Era tan buen alumno que llegó a ser un buen profesor y profesor además de artes también en Italia, en Roma, en Loreto y en Palermo. Y después, a los 25 años, fíjate que te estoy hablando de muy joven, se vino a París. Y en París se hizo doctor en teología por la Universidad de la Sorbona. O sea, fue compaginando ahí las artes con la teología y jugando a las dos cosas. A los 38 años... muy joven, aunque en aquella época ya era mayor, uno con 38 años, pero para nosotros jovencísimo, decidió presentar su dimisión por motivos de salud y se volvió a España de nuevo. Se instaló en Toledo y comenzó a escribir libros. No solamente tuvo problemas con este que hablábamos, el de Regis, que se quemó en la Catedral de París, sino que, bueno, que este libro además fue escrito no por iniciativa propia, no lo escribió él porque dijo, voy a escribir un libro para decir cómo se tienen que comportar los reyes. No. Se lo encargó

0: el rey Felipe III, y además tenía como objetivo el libro eso, establecer las bases de cómo debía ser una monarquía, cuáles eran los deberes de un rey, ¿no? Ay, curioso, yo creo que más de uno deberíamos echarle un vistazo, y algunos de los que están por ahí con la varita de mando también, por aprender un poco, ¿no? Y además de este libro, tuvo problemas con otro libro muy, también muy polémico, se llamaba Monetae Mutatione, ¿no? Que escrito en 1607, y por culpa de este libro fue encarcelado. En este libro, fíjate si se adelantaba a su tiempo, hablaba de la corrupción, política, sobre todo en lo que era la inflación, el subirle a todos los impuestos mucho con el fin de financiar con creces los gastos del Estado, ¿no? No tener un término medio, decir, no, te voy a subir los impuestos todo lo que me dé la gana porque me hace falta dinero para no sé, para la campaña, la guerra, ¿no? Pues de ese libro hablaba, y después de escribir ese libro tuvo que ir a la cárcel porque le acusaron de eso, de que no tenía que hacer
1: muy interesante. Gracias, Paloma.
0: Bueno, yo he descubierto a Juan de Mariana.
1: Hemos descubierto,
0: y vamos a leer. Yo me voy a buscar los libros para echarles un vistazo porque me llaman mucho la atención.
1: Gracias, Paloma.
0: De nada, Joaquín.
1: Te recuerdo el WhatsApp del programa, si tienes alguna consulta para esta parte, el 689-649-805. Son las 11 y 22 minutos.
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2: Bueno, y muchas veces las rotondas en las que vamos parando también atraviesan pues a asuntos que tienen que ver con la actualidad. Yo, por ejemplo, buenos días, cuéntanoslo tú.
3: Buenos días, Joaquín. Buenos días, rotonderos. Soy Olivia de Armastilla de Alba.
2: Hola, Olivia.
3: Vamos con el lunes, que no pueda con nosotros el inicio de semana. Bueno, y para todos los estudiantes universitarios que ya están con los últimos exámenes en estos días,
2: ¿es?
3: El último empujoncito y ya las deseadas vacaciones y para casa a disfrutar. Una canción de Stray Kids.
2: De Stray Kids.
3: Que es K-pop coreano.
2: Eso es.
3: Poco, un género poco conocido en la rotonda, pero la verdad que merece la pena escucharlo. Pues para todos los estudiantes, bueno, y para todos los rotonderos, que pase buen día. Adiós. Bueno, que se me olvidaba, muy especial para Andrea, que es nuestra hija que ya está terminando el curso, ya pronto estará en casa.
2: Bueno,
3: venga, un beso, Andrea.
2: Que salga todo excelente.

0: Stray Kids, así se llama este grupo de K-pop, de pop coreano, uno de los grupos que lo están petando en los premios, cuando hay premios anglosajones, los Brit y algunos otros estadounidenses. Esto se llama Chick Chick Boom. Conozco un guiño también, La Vida Loca. 11 y 26, buenos días, Almansa. No, Almansa no, Almadén.
1: El lunes, bueno, Joaquín, ¿me puedes poner hoy a Alan Parsons Project?
0: Muy bien.
1: ¿Vale? Mira, para los paseantes de la tribu y para ti, ¿vale? Adiós.

0: Parson, que este año vuelve a visitar España. El primer concierto lo tiene el 4 de julio, el Músicos en la Naturaleza, no lo tenéis lejos, es en Gredos, en Hoyos del Espino, y ahí estará con Deep Purple y con Burning. Ahí está, concierto de leyendas. Buenos lunes, son las 11 y 31 minutos y hoy tenemos página de country, ¿no? Tenemos canción con olor a vaca. Buenos días.
1: Buenos días, Joaquín. Soy José Ángel, el pachequero de Algamasilla de Alba.
0: ¿Qué tal, José? ¿Cómo estamos?
1: Bueno, a ver si te viene bien poner hoy una cancioncilla del señor Johnny Paycheck. Ahí tomando el enlace. Y esta se la quiero dedicar a Damián, el de Fundador, al Gitanillo y a Jesús Mejua, que cumple 81 años y no hace nada más que aguantar a los hijos. Ahí se van ya. Venga, que paséis todos un buen día, rotonderos. Y un abrazo, Joaquín. Un saludo.
0: Y yo a ver si se van ya los hijos. Bueno, con 81 años ya le toca que se vayan, ¿eh?

0: Johnny Paycheck. Ya empezamos a habituarnos a estos nombres del country, aquí tan desconocidos como el K-pop antes, y que gracias a El Pachequero, nuestro countryman, nos vamos haciendo ya con ellos, ¿no? Las 12 menos 25, Talavera, buenos días.
1: Hola, buenos días Rotonder, buenos días Joaquín Guzmán, el Tigre Polán, José Antonio, desde la ciudad de la cerámica, vamos en ruta por la Vera estoy, ¿vale? Venga, vamos a ver, para el día de hoy me gustaría escuchar a La Casa Azul, DJ Milky Way, Fan Fan, con un homenaje que hizo de Nino Bravo, esa será mi casa, ¿vale? Dedicada a Norita, José Luis Elcrá de Barcelona, al tío Floren. Y en especial a mi niña Flor, ¿vale? Besito y un abrazo para todos y hasta mañana.
2: Una carta

0: respetuoso fue Guille Milky Way arreglando las canciones de Nino Bravo y trayéndolas a la actualidad, aunque la voz de Nino Bravo ha sonado hasta en un concierto de Bad Bunny. Hay uno de sus músicos que toca una de esas guitarras, una guitarra de cuatro cuerdas, que en todos los conciertos de Bad Bunny hace algún guiño local, en algún intermedio, en algún interludio, en los que Bad Bunny pues no está en escena, a lo mejor cambia de escenario, lo que sea, y él toca algún tema que muy conocido localmente, y el otro día se hizo una versión de Un beso y una flor, y el día anterior un Entre dos aguas de Paco de Lucía. Claro, el estadio se vino abajo, ¿no? Buenos días, ¿cómo estamos?
1: Hola, Juan. Hola, Joaquín. Soy Fran Menayo.
0: Hoy toca Joaquín.
1: Y bueno, pues ya sabes que he fundado un medio de comunicación online que se llama Bike Hub España. Somos dos personas con discapacidad. Yo soy el fundador y mi amigo es el cofundador. Y me gusta que te pusieras la canción Stronger Now de Cher y dedicársela a todo el mundo. Así que nada, os deseo un feliz 8 de junio de 2026 y nada, pues desearos un feliz este día y nada, que lo paséis muy bien, en buena compañía de Radio Castilla-La Mancha y nada, que lo paséis muy bien y sobre todo que escuchéis mucha música y que estéis acompañados de la gran información de Radio Castilla-La Mancha. Adiós.
0: Gracias, adiós.

acaba de llegarme un vídeo. Es difícil enseñaros un vídeo, esto es la radio. Pero voy a poner el sonido para que más o menos cada uno se recree su escena.

0: Es el sonido, muchos lo habréis reconocido, los más campestres, los más aficionados a los pájaros, de un mirlo, en lo alto de un árbol y al borde de una piscina. ¡Oh! ¿Qué os parece, eh? Si os digo que esto es en Alicante ya, miel sobre hojuelas. Buenos días.
1: Buenos días, Joaquín. Buenos días, rotonderos, rotonderas. Soy Eugenia desde Alicante y bienvenidos otro lunes a compartir la buena música y los buenos momentos. Para hoy quería pediros el favor la canción de Creedence, The Atwater. ¿Alguna vez viste la lluvia? Mi inglés es fatal y lo traduzco. Bueno, pues desearos a todos un feliz lunes y se la dedico a mi amiga del alma Mariluz, que vive en Madrid. Y nada, que por aquí ya huele a pólvora y Alicante. Hombre, ya está los pasacalles.
0: San Juan.
1: Y en nada ya plantan los mimos. Y las hogueras.
0: Y hogueras.
1: De San Juan. Gracias y un abrazo.
0: Un abrazo. La Creedence. ¿Alguna vez viste llover?

alguna tormenta, no hoy, esta semana no tiene pinta, pero alguna de esas tormentas de verano iremos viendo, ¿no? Porque estamos ya entrando en esa fase en donde llover va a ser un poco difícil. Aunque dicen que el fenómeno del niño, este año viene el niño cabreado, en fin. 13 minutos para las 12 de la mañana. Buenos días, soy Katy de Santo Domingo Caudilla. Y hoy quería poner esta canción a mi hijo Rubén. Pues me ha invitado al concierto de Madrid el día 23 y el de 24, o uno de los dos, no lo sé. Linkin Park, es verdad, que vienen. A mí también me ha invitado una de mis hijas hoy a un concierto. Para que empiece la semana con mucha fuerza. Un saludo a todos los rotonderos, que pasáis un feliz día. Esto se llama Numpen. Linkin Park.

0: Linkin Park, esto se llama Numb. 10 minutos para las 12, 8 de junio. Chema Cervantes, ¿qué tienes por ahí apuntado? Un día como el de hoy, ¿qué pasaba?
1: Desde la primera nota reconocemos la famosa Total Eclipse de Corazón, balada que este año cumple 4 décadas. Composición del autor fetiche de Bonnie Tyler, el épico y wagneriano Gene Steinman. Grabó la canción, por cierto, con la E Street Band, sí, los músicos de Bruce Springsteen. De nombre real, Gaynor Hopkins. Bonnie Tyler sopla hoy 75 velas. Pero desgraciadamente en un hospital de Faro, Portugal, porque continúa en estado grave pero estable tras haber sido sometida a una cirugía intestinal de urgencia. La diva lleva su vida a los escenarios desde los 17 años y esa voz áspera que la hace inconfundible no es natural. Fue el resultado de una operación de garganta que salió mal, pero que gustó al público a raíz del éxito del 77 Corazón Destrozado. Se la conocía entonces como la Rod Stewart femenina. Bonnie Tyler, icono ochentero, reina imbatible de los karaokes, y galesa como Tom Jones o Shirley Bassey. ¿Sabías que grabó Simply the Best 2 años antes que Tina Turner o que tiene casa en Marbella? Ah, y en 2013 representó a Reino Unido en el Festival de Eurovisión. Terminó en el puesto 19 de un total de 26 países, pero ella se lo pasó bomba. 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
0: Bien poquito, no sabemos cómo está en estos momentos. Tuvieron que inducirle un coma por las complicaciones de una enfermedad, una enfermedad estomacal. Bonnie Tyler fue en Portugal, no sé si en Lisboa, en Oporto, andaba por allí. 8 minutos para las 12 de la mañana. Hola Joaquín, ahora que te has marcado el Linkin Park... ¿Qué te parece una de los Red Hot Chili Peppers?

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0: Las 12 mediodía.
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0: Larga ovación del hemiciclo del Congreso de los Diputados al Papa León XIV. Casi 7 minutos de aplausos tras su discurso, en el que ha hecho un alegato por la paz en el mundo y una llamada a la concordia. Nos vamos hasta la Cámara Baja. José Luis Martín, buenas tardes.
2: ¿Qué tal? Buenas tardes. En una sesión conjunta del Congreso y del Senado, León XIV ha hecho referencia al legado histórico y moral de nuestro país, con menciones a Santa Teresa de Jesús y al Quijote. El Papa ha hecho una defensa de la vida desde su concepción, decía, hasta su ocaso. También se ha referido, como era de esperar, al drama migratorio. En este sentido ha recalcado y ha pedido vías legales y una acogida respetuosa para las personas que llegan a otros países. León XIV, que también ha apelado a la paz y al respeto al derecho internacional. Escuchamos.
3: La paz se presenta como una aspiración política y más aún como una verdadera exigencia moral. Reclama una palabra pública que respete a quien piensa distinto, instituciones puestas al servicio del encuentro.
2: El Papa, que ya ha abandonado este Congreso de los Diputados para dirigirse a la sede de la Conferencia Episcopal.
0: Gracias, José Luis. El Papa, que como bien dice, se encuentra en estos momentos en la sede de la Conferencia Episcopal. Está interviniendo en estos momentos el presidente Luis Argüello. Primer día de exámenes de la PAU en Castilla-La Mancha para casi 10.000 estudiantes de las provincias de Toledo, Cuenca, Ciudad Real y Albacete. Jornada que ha comenzado sin incidencias. Nos vamos hasta el campus de Ciudad Real. Allí María Jesús Mora. Buenas tardes.
4: Sí, buenas tardes. De hecho, los estudiantes han salido bastante conformes y contentos con este primer examen de la selectividad. La matrícula en las pruebas de la PAU ha crecido un 4,45% en la Universidad de Castilla-La Mancha, llegando a 9.976 estudiantes. 33 tribunales distribuidos por las instalaciones de la universidad y por 14 institutos de educación secundaria en las provincias de Albacete, Ciudad Real, Cuenca y Toledo están recibiendo a todos esos estudiantes que han llenado las aulas hoy con los exámenes de lengua y literatura, en segundo lugar con inglés. Esta tarde, a partir de las 4, serán las opcionales. En este primer examen no se ha registrado ninguna incidencia. Amaya Romero, vicerrectora de estudiantes.
5: Total normalidad en el primer examen de lengua y literatura. No ha habido ningún incidente, los nervios típicos, sobre todo a primera hora, cuando se hacen los llamamientos, pues están nerviosos, no saben todavía lo que se enfrentan, pero según va transcurriendo el tiempo, pues los nervios se van aplacando y va todo mejor.
4: 3 días de una PAU que llega con algunas novedades, como el uso de detectores de radiofrecuencia o de campo magnético para localizar dispositivos electrónicos no permitidos. 3 días que se alargarán. El resultado de estas pruebas se sabrá el 12 de junio.
0: En Alcázar de San Juan estamos pendientes de los heridos después de que el encargado de una heladería este fin de semana arrojara un líquido corrosivo a clientes de un bar anexo. Uno de los 2 ingresados en la unidad de quemados de Getafe está muy grave, con el 30% de su cuerpo quemado. La otra, una mujer de 52 años, está estable dentro de la gravedad. Presenta quemaduras en el 12% de su cuerpo. El autor de los hechos, que también resultó herido, ya está detenido. Lo ha confirmado Pedro Lorente, jefe de la policía local.
6: El autor de los hechos está detenido, fue detenido y pasará a disposición judicial en la mañana de hoy.
7: Recibió el alta ayer y ahora mismo está en dependencias de la Policía Nacional a expensas de pasar a disposición judicial.
0: Un dato que hemos conocido, el de la ocupación hotelera en Toledo durante el Corpus, que ha alcanzado una media del 87,54%. Es un 5% más que el año anterior, en 2025. Son datos que acaba de proporcionar en un comunicado la Asociación Provincial de Hostelería y Turismo de Toledo. Y este próximo domingo, día 14, se va a conmemorar el Día Mundial del Donante de Sangre, y por este motivo, desde la Hermandad de Donantes de Toledo van a realizar actividades para recaudar sangre y reconocer a las personas que realizan esta labor de manera altruista y anónima. Francisco Javier Moreno, presidente de la hermandad, ha dado a conocer algunas de esas actividades.
8: Tenemos el maratón el próximo miércoles, día 10, de 9 a 8 y media de la tarde, en el Palacio de Congresos de Eurocaja. El día 14, de reconocimiento a esas personas que donan, el Ayuntamiento de Toledo van a proporcionar la iluminación de 3 monumentos, que es el Puente de Alcántara, la Puerta de Alcántara y el Baño de la Cava.
0: Tenemos temperaturas hasta ahora de 28 grados en Jabalera, 29 grados en Ita, 27 en Ajofrín. Se quedan ya escuchando La Rotonda.
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1: Bueno, pues 25 años dan para mucho. Y concretamente en la Semana Santa de Cuenca vuestra labor ha sido muy importante. Nos habéis ayudado a difundir y a divulgar nuestra Semana Santa de una manera correcta. Así que el mensaje que yo os quisiera mandar es un mensaje de enhorabuena, de agradecimiento y sobre todo felicitaros por estos 25 años y que ojalá dentro de otros 25 podamos estar aquí juntos felicitándonos por una nueva efeméride.
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4: Bueno, pues vamos a seguir con esta mañana de lunes, con este 8 de junio. Con este día, con diferentes hitos informativos, la continuidad de la visita del Papa, la continuidad de los exámenes de la BAO o la celebración del Corpus. ¿Cómo fue la celebración en tu localidad del Corpus? Porque aquí en Toledo se celebró y se festejó el jueves, pero hay muchas localidades de alfombras que han ido pasando tanto por los servicios informativos como muchos de vosotros. 689-649-805. Vamos a Ciudad Real. Buenos días,
5: rotonderas y rotonderos. Tomás de Ciudad Real, y para hoy también otra muy poco pedida y sin embargo muy conocida. Keep the Faith de Bon Jovi ya nos viene al pelo para dedicársela al Papa. Muchas gracias y feliz lunes.
4: Bueno, pues esta canción es un himno, digamos, de resistencia y esperanza en medio de las adversidades. La letra habla directamente de las personas, de instar a las personas a mantener la fe, la fortaleza en momentos difíciles. Bon Jovi, Keep the Faith.

0: Mantener la fe, el tema de Bon Jovi, que hoy nos pedían desde Ciudad Real. Buenos días, ¿cómo estás?
1: Buenos días, Joaquín Guzmán y gente de la Rotonda. Soy José María. Esta mañana me gustaría escuchar, si puede ser, a Celtas Cortos. Creo que el tema se llama Retales de una Vida.
0: Sí, señor, así se llama.
1: Muchas gracias y buen día para todos.
0: 689-649-805, el WhatsApp de la Rotonda. Enseguida tenemos nuestra página de poesía.

0: retales de una vida. Las 12 y 17 minutos, como cada lunes, tenemos poesía y canción hecha con la poesía que nos trae Víctor desde Casarrubio del Monte, desde Calipo Fado, al mismo tiempo que amasa pan, nos amasa estos versos. Buenos días, ¿cómo estás, Víctor?
1: Hola, buenos días, familia rotondera. Buenos días, Joaquín. Amasando versos para cambiarlos por una canción. Soy Víctor Manuel desde Calipo Fado en Casarrubio del Monte y espero que os guste. Puedo buscarte otra vez, regresar al olvido y recordarte, andar hacia atrás hasta tropezar con tu palabra de adiós, volver la cabeza y mirarte por primera vez. Puedo deshilar el camino y volver a coser lo que rompió el destino. Puedo viajar al pasado y volver a tropezar con mis palabras, cambiar la hora de la despedida y parar el tiempo en aquel segundo de encuentro. Puedo regresar a los abrazos bajo la lluvia, a las visitas de las manos en la piel, a los besos ocupas que olvidaban respirar. Puedo poder, y sin embargo, se han borrado los recuerdos a donde ya no volveré. El tiempo pasado es una huella en la orilla del mar, y se pierde al subir la marea con una ola que recita el verbo olvidar. Y me gustaría cambiarlos por la canción Puedo buscarte otra vez y dedicárselo a toda esta gran familia rotondera. Que tengáis un hermoso inicio de semana. Abracemos la vida.
0: Gracias, Víctor. Escuchemos qué ha hecho la inteligencia artificial hoy con tu poema. Con tu poema y con tu voz. Porque desde hace poco tiempo se puede incorporar tu propia voz a la canción.

0: a estas alturas ya no para de ser una sorpresa, pero no por ello te quedas siempre como diciendo, madre mía, lo que nos espera con la inteligencia artificial.
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0: 689-649-805. Seguimos compartiendo canciones en esta mañana de lunes, en este 8 de junio, en este día en donde nos dicen que las temperaturas poco a poco van a ir escalando. Bueno, escalando posiciones hasta lo normal en el mes de junio, que el fin de semana ha sido de tregua, ¿eh? Qué bueno para disfrutar del Corpus. Me están llegando ya algunas fotografías de diferentes sitios donde se han hecho esas populares alfombras. Buenos días,
2: Joaquín. Soy Adán de Puebla Nueva, donde bautizaron al padre Juan de Mariana, que no lo sabía. Gracias, Paloma. El otro día escuché una canción que me resultó curiosa la voz, porque era así como rompedora y tal, y busqué el grupo y resulta que es un productor que hace canciones con IA.
0: Sí, hay que tener cuidado.
2: Y a lo que voy, llegará el momento en el que vayamos a ver conciertos de un grupo que sea IA, la que nos espera. Y para hoy, si pudieras poner la canción Exiliado en el lavabo, de los hermanos del Colacao, ya, que tengáis buen día y vayan por la sombra.
0: Mira, me acaba de llegar una buena colección de fotografías de Torre Nueva, cerca de Valdepeñas. Nos manda Pablo, precisamente, con esta decoración del Corpus de ayer, con alfombras en la calle.

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1: Música de Elvis. Los buenos días, ¿cómo estamos? Hola, hola.
2: Buenos días, Joaquín, soy Fran, de aquí de Talavera, de los grifos de cerveza. ¡Hombre! Quiero mandar un saludo a mi compañero Chuchi.
1: Deja
2: y
1: uno.
2: Pone una canción de Marea.
1: Deja un grifo de cerveza por aquí, anda. Más falta le hace a alguien que está quitando tallos ahora. Buenos días.
3: Buenos días, Joaquín. Ángel de Manzanares, aquí me tienes en mitad del parral limpiando tallos. Vaya cómo va pegando ya Lorenzo, cómo se va notando, pero es lo que hay, es el verano. Oye, ¿puedes poner la rueca de Marea? La dedico a todos los rotonderos y a todas las rotonderas. Venga, un fuerte abrazo.

Así, tan de repente que me ha pillado. Bueno, pues las alfombras que os comentaba antes, las fotografías de las alfombras que os comentaba antes de Torrenueva, esta localidad cercana a Valdepeña, que nos pedía una canción de Obús. Si puedes, me la pones. Se llama Esta ronda la paga Obús. A todos los rotonderos. Gracias, Joaquín.

0: ronda la paga Obús, se llama así la canción, ¿eh? Que tampoco estaría mal que se la pagasen. Pedro, buenos días.
1: Hola, Joaquín. Buenos días a toda la rotonda. Pues desde Villanueva del Cardete soy Pedro. Veo que por el historial pues han pasado varios meses sin enviar un mensaje, pero aunque se ha escuchado, pues por motivos laborales no he podido compartir audios.
0: Bueno, pues bienvenido.
1: Este fin de semana he estado en Madrid y he tenido la suerte de poder participar en la vigilia del sábado y en la misa de ayer con el Papa. Actos en los que pues me he ido encontrando pues con multitud de paisanos, gente de Alcázar de San Juan, de Tomelloso, de Toledo, Talavera. En fin, con motivo de este encuentro me gustaría volver a escuchar a uno de los grupos que participaron el sábado por la tarde en la vigilia como paso previo. Uh-huh. Ya, como te digo, pues compartir la rotonda al grupo Siloé.
0: Siloé
1: nos hizo vibrar el sábado en la castellana con una letra pues muy cristiana, uh-huh, humana y yo creo que muy positiva.
0: Tienen varias.
1: Se trata de la canción Búfalo y que me gustaría compartir con todos vosotros. Ánimo y buen día para todos.
0: Búfalo, todos los besos, reza por mí. Tienen unas cuantas, ¿eh? Bueno, pues hablando de Siloé, desde Alcázar, con la otra noticia, Alcázar, bueno.
2: Hola, Joaquín Rotondero, soy Pedro Juan. Hola, otro día, ¿cómo lo va a ser? El Papa, ¿qué está haciendo de todo por Madrid? Desde misa multitudinaria, o sea, converse en charlas como la de ayer, que madre mía, aburría hasta los muertos. ¡Buuu, la que se tragó! De vez en cuando le ponen música y se viene arriba, como un Rosalén, por ejemplo, o Siloé. Luego también le pusieron un poquito del musical de Antonio Banderas, y ahí se quedó como una liebre cuando le dan las largas, diciendo, ¿y esto qué es? ¡Madre mía! Y eso sí, está besando a todos los niños de la Comunidad de Madrid. Por Dios, dejar de darle niños, que este hombre no avanza ni 5 metros. Ay, lo que te digo, está haciendo de todo. Ya solo le falta aparecer en la casita de Bad Bunny. Eso sí que sería un milagro.
0: Algún meme he visto.
2: Por cierto,
0: yo.
2: Ayer estuvieron las infantas. Ay, madre, se nos van al lado oscuro.
0: ¿Ah, sí?
2: Pero volviendo al Papa, ¿os habéis dado cuenta que ha hecho un milagro ya? Sí, señores.
0: ¿Cuál?
2: Ha ido hoy al Palacio de los Congresos y tiene 45 minutos a todos los diputados callados. ¡Toma ya! Luego cuando salgan harán lo de siempre, pero oye, lo comió lo seguro. Pues hola, Joaquín, hoy quiero que me pongas a Siloé con todos los besos. ¡Chao!
0: Vamos con ello.

0: Buenos días, Joaquín.
1: Buenos días,
0: rotonderos, rotonderas.
1: ¿Cómo estás?
0: Un lunes por aquí, por la campiña de Guadalajara, aquí en la Puebla de Valles. Bueno, no somos ni sierra ni campiña. Estamos en las puertas de la Sierra Norte, a los pies de la de Tamajón,
1: ¿sí?
0: Y tampoco somos campiña. Pero bueno, hoy día de libranza, que hemos empezado la campaña de trabajo en el Infocam, en la campaña alta de incendios, de riesgo alto, y bueno, ya estamos más o menos en alerta todos. Poquita cosa de momento por aquí, pelusas de chopo y poco más, que es lo típico ahora en esta época, y como son bastante inflamables, pues tenemos que tener bastante cuidado con ellas.
1: Y a seguir así, ¿eh?
0: Bueno, a ver si para hoy nos puedes poner una canción de Viva Suecia. O sea, quiero dedicar a una persona que seguramente me esté escuchando desde la oficina. Vale, no hemos aprendido nada. Un saludo para todos. Chao, chao, chao.
1: Oye, ¿cómo van los tomates esos?
0: Y bueno, Joaquín, se me ha olvidado decirte que nada, que aunque esté hoy librando del tema del trabajo del Infocam, esta tarde toca huerto. Esta tarde toca huerto y cavar tomates, que ya empiezan a cogerte de altura y ya sabes que el huerto no deja de dar trabajo.
1: Sí.
0: Vale, venga, un saludo, chao.
1: Y venga a salir hierbas que no quieres, y venga a salir hierbas que no quieres. Ayer estuve yo quitando unas cuantas. El índice de propagación potencial de incendios vuelve a ser hoy amarillo, alto, excepto precisamente donde está él, que debe estar en la zona moderada.

0: Buenos días, señor Guzmán.
1: Hola,
0: buenos días, rotonderos, rotonderas. Bueno, el lunes y el cuerpo lo sabe. Bueno, pues hoy me gustaría escuchar a la oreja de Van Gogh en Muñeca de Trapo. Pues nada, la estuve viendo aquí en Albacete el sábado.
1: ¿La oreja?
0: Y a mí sí me gustó, Joaquín.
1: Bueno, me alegro.
0: Lo hace bien. Vamos, que me gustó la chica como canta. La Maya. Una pasada de concierto. Un besico para todos los rotonderos, rotonderas y para ti. A por el lunes, amigos.

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0: Es la 1 de la tarde.
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0: Sigue hasta ahora la visita de León XIV a España, abandonando en estos momentos la sede de la Conferencia Episcopal. Pero el acto más simbólico ha ocurrido en el Congreso de los Diputados, con un discurso histórico y largo de media hora en el que ha vuelto a poner el drama migratorio en el centro, defendiendo una acogida respetuosa. Ha pedido además rebajar la polarización política y acabar con las descalificaciones.
2: Ahí donde una persona es discriminada por su origen nacional, étnico, religioso o lingüístico, o por su condición económica y social, se vulnera gravemente el principio universal de la igual dignidad de todos los seres humanos. La situación de los migrantes y refugiados exige una respuesta que mire a las personas, afronte las causas que las obligan a partir y vaya más allá de la mera gestión de flujos.
0: También ha cargado León

0: 14 contra el aborto y la eutanasia. El presidente de los populares, Alberto Núñez Feijóo, ha suscrito todo su discurso y ha elogiado sus convicciones.
1: Un discurso histórico del Santo Padre. Ha sido del A a la Z, compartido, sentido. Creo que este discurso va a formar parte de, durante mucho tiempo, de la historia del Congreso de los Diputados.
0: León XIV ha conseguido reunir a casi toda la clase política de nuestro país. Ha habido muy pocas ausencias. No estaban ni Podemos, ni Bénega, ni el expresidente Zapatero. Esta tarde va a mantener un encuentro privado con víctimas de la pederastia. Va a ser en la propia Nunciatura Apostólica, donde se está dirigiendo en estos momentos para descansar un poco antes. Esta mañana la Asociación Reparación Integral ya se ha concentrado frente a esa nunciatura para pedir al Papa que pida al Gobierno de España que no prescriban los delitos de pederastia. Esta asociación sospecha que hay un acuerdo entre el Vaticano y el Gobierno español. Miguel Hurtado es su portavoz.
2: Nosotros queremos denunciar públicamente nuestro profundo temor de que el Vaticano y Pedro Sánchez hayan llegado a un acuerdo que, a cambio de que el Papa se haga la foto hoy en nunciatura, el Gobierno esté dispuesto a meter la ley en un cajón.
0: Aquí en Castilla-La Mancha, más reacciones. Vox y Partido Popular no entran a valorar los mensajes más políticos que está dejando León XIV. En el Partido Socialista agradecen los llamamientos a la concordia y al acuerdo. Iván Sánchez, portavoz de Vox, Paco Núñez, presidente de los Populares en la región, y Ángel Tomás Godoy, presidente del Grupo Parlamentario Socialista.
3: Que España se ha movilizado, porque lo que ha quedado clarísimo desde su llegada de su santidad a España es que España es católica, que España es cristiana.
4: Para los que somos católicos, para los que somos creyentes y practicantes, la visita del Santo Padre a nuestro país ha supuesto, sin lugar a dudas, un soplo de aire fresco, una visita muy importante en lo institucional y también en lo espiritual, y unos mensajes de fe, de esperanza y de futuro muy importantes.
5: Ha hecho unas reflexiones que en estos momentos, con la crispación política que hay, con la polaridad y la polarización que hay, son muy oportunas.
0: También ha hecho referencia a la visita del Papa, aunque sin citarlo explícitamente, el delegado del Gobierno en Castilla-La Mancha. Ha sido para condenar el ataque vandálico que ha sufrido el mural LGTBI Talavera de Todes. Apareció este fin de semana con pintadas de simbología nazi y mensajes de odio. Según la asociación LGTBORA, este es el sexto ataque que sufre el espacio en menos de 3 años. José Pablo Sabrido denuncia que no tiene cabida en nuestra sociedad.
6: Es un momento muy oportuno. Yo creo que hoy se están celebrando actuaciones importantes en España en que se está poniendo de manifiesto que todo lo que sea promover y provocar el discurso de odio por razón de raza, religión, sexo, etc., es un discurso contrario a la dignidad de la persona y, como tal, es absolutamente inadmisible.
0: Y un asunto más sobre el AVE. El consejero de Fomento ha vuelto a reclamar hoy al Gobierno de España que se respete el planteamiento inicial de la línea Lisboa y pase por Toledo. Nacho Hernando ha avanzado que el Ejecutivo Autonómico y el Ayuntamiento de la capital regional van a plantear alegaciones conjuntas.
7: Hemos tomado la decisión, ambas administraciones, la local y la regional, de que una vez más las alegaciones serán conjuntas, como muestra de la unión política que debe haber sobre determinadas infraestructuras en la legítima defensa de los intereses de nuestra tierra frente a decisiones que toma el Estado y sobre las cuales a nosotros nos corresponde la responsabilidad de opinar.
0: Tenemos temperatura ya muy alta en la región. Marcan los termómetros 32 grados en Fuensalida, 31 en Gálvez, 30 grados en Ontur. Siguen ya escuchando La Rotonda. Más información en Castilla-La Mancha a las 2 con Carmen Martín y Óscar Castellanos.
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0: música de Laura Branigan abre esta nueva hora de Rotonda, en la que ya, si me quieren mandar qué tenemos para comer hoy, pues el 689-649-805. Buenos días.
1: Hola, familia rotondera. Soy Sergio de Lezuza. Desde primera hora de la mañana voy escuchando la Rotonda.
0: ¿Qué tal, Sergio?
1: Para que me se pase el día rápido. Soy de Lezuza y me gustaría que me pusieran la canción de Caminando por la Vida de Melendi. Pues estamos con la campaña de la SIGA y con la campaña necesitamos motivación y la Rotonda es lo mejor que podemos escuchar. Viva la Rotonda, un saludo.
0: Gracias, Sergio. Buena

0: del Milindri, como decía la canción de él propio, Melendi, caminando por la vida. Empezó caminando con estas canciones y fíjate dónde ha llegado, ¿eh? Hola, Estefanía, es de Pueblo Nuevo de Bullaque, que le gustaría escuchar una canción de Rosalén. Se le va a dedicar a todo mi pueblo. Vamos a poner la canción con la que ayer actuó delante del Papa en ese encuentro que tuvo con la cultura y diferentes personalidades importantes. No es la versión que hizo ayer, esta es la que había en el disco y se llama Y Busqué.
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0: bonita canción y además qué propia para ese momento. Y busqué la música de Rozalén ayer en ese encuentro del arte, la cultura y otros sectores. ¡Qué buena pinta lo que tiene Marisa hoy para comer!
1: Bueno, Joaquín, pues ya estamos oliendo las cocinas de Castilla-La Mancha. Yo sigo con mis ensaladas, cada una a su manera y a mi estilo.
0: Y qué ricas, qué pinta
1: pues
0: tiene.
1: Hoy mi cocino huele a ensalada, a tortilla de patata y filetes rusos.
0: Algo más veo por ahí, tortilla de patata, filetes... Ah, y la ensalada de espárragos, patata, pimiento, palitos de cangrejo, bueno, palitos de lo que sea, dicen que son de cangrejo, pero vete a saber. María desde Madridejos dice, ayer lució así de bonita las calles de mi localidad por la celebración del Corpus, en la cual, o en alguna de estas alfombras, colaboro. Detrás de todo esto hay muchísimas horas de trabajo, gracias a todos los vecinos del pueblo que colaboran y se puede llevar esto a cabo. Buenos días,
2: Joaquín. Buenos días, toneros, duras. Mateo de Cuenca. Pues mira, ya empezamos la semana. Otra semana más. Y con calores. Pero bueno, es lo que toca. Pues a ver si puedes ponerme a Joaquín Sabina de Ciudad de Días, 500 noches. Y nada, ¿sabes? Quiero dedicar como siempre a mis amigos Padre, hermano García, mi amigo Iker, mi amigo Rulan y mi compañero Pipa. Vale, que pase un buen lunes y una ruta. Un saludo.
0: Otro platillo.
3: Mi cocina hoy lunes huele a unas lentejitas y después trae una ensaladita.

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0: sola y adiós. 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
1: No

0: Y eso que yo, para no agobiar con flores a María, para no asediarla con mi antología de sábana fría y alcoba vacía.
1: Hablando de Joaquín Sabina. Buenos días, Joaquín y Rocotera. Pues nada, soy Antonio de Nercio. Hoy un arroz con verdura de la huerta. A ver si me puedes poner algo de Joaquín Sabina, lo que tú veas por ahí. Un abrazo y que todo vaya bien. Adiós.
0: Y regresé a la maldición.
1: Vamos a ver qué tiene Francisco, Me ha mandado una foto que digo, de ayer, celebrando el Corpus, una paella, solo una paella. Me ha parecido tan poco. ¿Hoy qué tenemos, Francisco?
2: Buenos días, reporteros, amiguetes. Soy Francisco de la Casa de San Juan. Joaquín, ¿qué tal el fin de semana? ¿Bien?
1: Muy bien.
2: Aquí ya hemos pasado el Corpus bien. Mirad, mi menú hoy consta de lo siguiente, amiguetes. 12 chuletillas de lechal de cordero fritas al ajillo. 12 pimientos del piquillo con besabel. Bandeja de patatas a lo pobre con jamón y huevo. Y 12 cuchis con pasto tostado.
1: Cuchis, hombre.
2: De postre, fresas con nata, amiguete. Y canción Boniel, Rasputín. Vamos con la rotonda de lunes.
1: Cuchi que me suena a chulapo madrileño. Las cuchis. Cuchis.

0: música de Bonnie M con este Rasputín. Y justo, puntual, con la última señal horaria, llega Óscar Castellanos. ¿Qué tal, Óscar? Buenas tardes.
1: Hola, Joaquín, ¿qué tal? Muy buenas tardes.
0: Hoy entre papas y pau, me decías,
1: eso,
0: ¿no?
1: Es, juego de palabras.
0: Y no pau a sol.
1: Tenemos fácil, el Papa León XIV y pau. Las razones son evidentes. Bueno, hoy es un día histórico, ha sido la primera vez que un papa ofrece un discurso desde el hemiciclo, desde el Congreso de los Diputados, además con los representantes de los tres poderes, el legislativo, el ejecutivo y el judicial. A ellos ha dedicado buena parte de esos 30 minutos de discurso, que ha terminado con una ovación de unos 7 minutos aproximadamente. Les ha dicho que su objetivo siempre tiene que ser defender el bien común y que muchas veces la crispación política no ayuda cuando tienes precisamente ese como primer objetivo. Yo creo que les ha dado un pequeño tirón de orejas a todos. Luego veremos cómo lo recibe cada uno en un tema en el que, en un discurso, perdón, en el que ha ido para todo, ¿no? Porque igual que ha criticado leyes que han salido en España como la del aborto, la eutanasia, porque él defiende el derecho a la vida, también ha criticado con dureza pues todos aquellos mensajes que atacan a la dignidad del migrante, que está siendo también un referente en la visita del Papa a España. Aquí en el Congreso no ha hecho referencia al tema de los abusos, sí que lo ha hecho luego en la reunión que ha mantenido con los obispos en la Conferencia Episcopal Española, a quienes les ha pedido que hagan un mayor esfuerzo, ¿no? Por, digamos, por reconfortar a las víctimas que hayan sufrido este tipo de abusos sexuales. En el informativo vamos a seguir contando un poco el protagonismo que tiene Castilla-La Mancha en esta visita. Es cierto que no ha venido a Toledo y se rumoreó mucho con esa posibilidad, no ha venido a la región, pero sí que estamos teniendo cierto protagonismo. Lo vamos a ver, por ejemplo, hoy con una panadería de Maqueda en Toledo, luego lo vamos a ver por qué, considerada la mejor panadería de España y es la que está surtiendo de pan a la Nunciatura Apostólica. Vamos, que el Papa está comiendo pan de Maqueda de Toledo. Intentaremos averiguar si le está gustando o no, pero creemos seguro que sí, ¿no? Bueno, ya diremos cómo es de especial ese pan que le otorgan la categoría de la mejor panadería de España. Y además de todo esto relacionado con la visita del Papa, pues tenemos la PAU, la antigua selectividad. Más de 10.000 estudiantes por todos los campus de la Universidad Regional, pues eso, haciendo los primeros exámenes de la selectividad. De momento no hay ninguna alteración, todo se desarrolla con normalidad. En esta mañana han tenido los exámenes de inglés y también de literatura y lengua castellana. En literatura hemos tenido el Teatro de Lorca y la generación del 98, que aún podríamos contestar algo tú y yo, seguro que mucho, pero yo de lengua ya tengo mis dudas, porque en variedad de lingüísticas que hay una parte de esta asignatura en lengua y también comentario de texto, bueno, pues ha salido un artículo en El País de David Trueba, pero también, que está en la sorpresa,
0: no.
1: Bad Bunny,
0: no.
1: O Bad Bunny, cada cual que diga lo que...
0: El conejo malo.
1: El conejo malo que ha estado aquí dando conciertos a diestro y siniestro.
0: ¿Y cuál era el comentario de texto?
1: Bueno,
0: letra suya? No,
1: sí,
0: no te creo.
1: Deben analizarlo. Es curioso porque lo hemos estado viendo en redacción, esta parte de lengua, variedades meridionales, variedades lingüísticas meridionales, lo que hacen es estudiar las diferencias que hay de un mismo dialecto, de una misma lengua, en función del meridiano en el que se encuentran. Entonces entienden que, claro, en España todo lo que es la parte sur tiene una manera diferente de expresar el castellano, claro. Y eso incluye también Latinoamérica. Y entonces, a partir de ahí...
0: De todas formas, yo recomendaría artistas, hablando de Puerto Rico, como Pedro Capó o otro centenar de ellos que se les entiende perfectamente.
1: Para empezar.
0: Que no cosifican.
1: Juan Luis Guerra, no sé, sí. Hay más cosas. En fin, ¿no? En fin, pero bueno, esto sí. Es así. Bueno. Que había muchos alumnos y alumnas contentos, porque han salido, claro, lo deben manejar muy bien ellos, claro.
0: Claro.
1: Yo hubiera sacado un cero.
0: Sí, sí, como hacía el papá en el gesto ese del 60-17.
1: A mí me hubieran dado un disgusto, bueno. Pero bueno, es lo que
0: bueno,
1: hay.
0: Con Carmen Martín, nos escuchamos. Gracias,
1: adiós,
0: Oscar,
1: adiós.
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0: Buenos días, señor Joaquín. Toñín desde aquí, desde el Duquesillo. A ver si hoy nos puedes poner algún tema de Dire Straits aquí para todos los trabajadores del Duquesillo. Y para ti también, por supuesto, para Carmen de Quismondo. Y para todos los castellanos manchegos que nos oigan. Y deciros que, la verdad, y pensándolo bien, ya queda menos para el sábado. Venga, un saludo para todos y a pasar un maravilloso día.
1: El que no se consuela porque no quiere. 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

0: agua aquí.
1: Hombre.
0: Aquí el tercer Francisco.
1: El tercer Francisco.
0: Mi menú consta hoy de lo siguiente, amiguete.
1: A ver.
0: Cazuela de callos con garbanzos.
1: Para el calor, bien.
0: Y de segundo, 24 chuletillas de cordero lechal. Con su correspondiente ensalada campera. Y de postre, amiguetes, un kilo de cereza. A upa rotonda.
1: 16 minutos para las 2 de la tarde. ¿Con qué canción cerramos hoy el programa? 689-649-805. Las sugerencias me las vais dejando ahí.

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1: Hola Joaquín, ¿qué tal? ¿Cómo va esta mañana? Hace tiempo que no se pasa por la rotonda el grupo de Cranberries. ¿Me pones zombie?

0: Y después de la rotonda, ya estamos preparando las noticias más importantes del día para servirlas directamente en tu radio en Castilla-La Mancha a las 2. 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
3: Vamos a por las sugerencias antes del Castilla-La Mancha a las 2 de la última vuelta a la rotonda.
4: Aquí, para cerrar, ¿qué te parece hoy el Manic Monday de Bangles?
5: Buenos días. Hoy la canción Agüita Amarilla.
3: Agüita Amarilla.
5: Vaya día, señor. De estas tormentas, estos lodos, ¿no?
6: Joaquín, a ver si puedes cerrar con Girasoles de Rosalín.
3: Hemos puesto Te Busqué Hace Nada de Rosalén, así que va a ser para...
7: Joaquín, desde Soñana de Cuenca, ¿qué te parece para terminar Hate H Tonight de los Eagles? Y si no, pues la que tú quieras.
3: Mañana, mismo sitio, misma hora. Sean felices, hasta mañana.

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0: Son las 2 de la tarde.
1: Es lunes 8 de junio. Hoy es un día histórico. Por primera vez un papa ha ofrecido un discurso en el Congreso de los Diputados.
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0: Buenas tardes. Y la verdad no ha defraudado. Ha sido un discurso largo en el que, como era de esperar, ha hecho alusión a la defensa de la vida contra el aborto y la eutanasia, pero también al drama migratorio.
3: Ahí donde una persona es discriminada por su origen nacional, étnico, religioso o lingüístico, o por su condición económica y social, se vulnera gravemente el principio universal de la igual dignidad de todos los seres humanos.
0: León XIV ha recordado a los representantes de los tres poderes, el ejecutivo, el legislativo y el judicial, que la pluralidad política no debería degenerar en descalificación permanente del adversario y que su deber es trabajar por el bien común.
1: 7 minutos de aplauso ha recibido León XIV. Veremos si calan o no las palabras del pontífice en nuestra clase política. Lo cierto es que sus mensajes siguen generando reacciones también aquí en Castilla-La Mancha. Se le ha preguntado a Vox sobre el principio de prioridad nacional que mantienen en su programa y que choca frontalmente con lo que dice el Papa. Iván Sánchez, su portavoz, no ha querido entrar en el fondo de la cuestión, algo que para el secretario regional de Comisiones Obreras, Javier Ortega, responde a una actitud recogida en el refranero español.
4: Ha hablado de tantas cosas que si nos pusiéramos a analizar todas, pues a todas le podríamos sacar puntilla, pero es que esto se trata de la visión de que su santidad está aquí y que España se ha movilizado.
5: Y yo creo que a los que son de, si me permitís, con a Dios rogando y con el mazo dando, por eso no les gusta tanto, ¿eh?
0: Del Papa La Pau, la prueba de acceso a la universidad que había arrancado en Albacete, Cuenca, Toledo y Ciudad Real.
6: Por ahora la sensación es bastante bien.
7: Es un examen fácil, ha preguntado cosas que conocemos todos y creo que podemos sacar muy buena nota en Castilla-La Mancha.
8: Nos ha parecido un examen más, muy fácil la verdad. Si te sale el primero bien, ya luego vas confiado.
0: Son cerca de 10.000 estudiantes repartidos por los diferentes campus de la Universidad Regional, de momento sin ninguna incidencia reseñable.
1: Esta mañana se han examinado de inglés, de literatura y de lengua. El Teatro de Lorca y la generación del 98 han caído en el segundo examen, el de literatura. Y en el de lengua es donde ha saltado la sorpresa.
9: Estábamos muy nerviosos todos, pero al final yo creo que se ha dado bien. Además, ha salido Bad Bunny en el examen, en el texto sí, en la variedad meridional.
1: Pues como pueden ver, ella muy contenta porque se lo debe saber muy bien. Otros hubiéramos sacado un cero patatero. Más noticias. Uno de los heridos en el incidente de Alcázar de San Juan de este domingo sigue muy grave.
0: Tiene 44 años y el 30% del cuerpo quemado después de que le rociaran líquido corrosivo tras una pelea. Está ingresado en la unidad de grandes quemados del Hospital Madrileño de Getafe. Los otros 3 heridos ya han recibido el alta. Entre ellos estaría el presunto agresor, que ya ha sido detenido, como ha confirmado el jefe de policía local, Pedro Lorente.
10: El autor de los hechos está detenido, fue detenido y pasará a disposición judicial en la mañana de hoy.
11: Recibió el alta ayer y ahora mismo está en dependencias de la Policía Nacional a expensas de pasar a disposición judicial.
0: El que ya ha pasado a disposición judicial es el autor confeso del asesinato de su compañero de piso el pasado viernes en La Roda.
1: Un consorcio de transporte regional.
0: Es lo que planteará de cara a la próxima legislatura el gobierno de Castilla-La Mancha. Así lo ha anunciado el consejero de Fomento, Nacho Hernando, quien hoy ha dado a conocer las nuevas líneas del Plan Astra en Toledo. Son 3, Almorox, Torrijos-Escalona, Villamuelas-Yepes-Ciruelos y Huerta de Valdecaravanos, Ocaña, y la de Hinojosa de San Vicente, San Román de los Montes, Pepino, Talavera. Hernando, que ha confirmado que va a pedir la participación del Estado en ese futuro consorcio.
12: Sería muy importante, y así vamos a reivindicar y pelear, el que el Estado también forme parte del mismo, como lo hace en Madrid, como lo hace en otras ciudades y en otras regiones de España, y donde también lo tiene que hacer a la hora de dar soluciones en el mundo rural.
1: Moviliza tu vivienda rural.
0: Es el nombre del programa que pretende aliviar el problema de la vivienda en los entornos rurales. Incluye ayudas de hasta 12.000 euros a la rehabilitación para poner esas viviendas en el mercado de alquiler a precios asequibles. Además de fijar población, pretende también atraer a nuevos vecinos y evitar el abandono de inmuebles. Jesús Ortega es el presidente de Recamder.
13: Las viviendas no se vayan a declararse en ruina en el futuro por ese abandono de haber hecho una pequeña inversión y haberla puesto en alquiler.
1: Y estamos en la Semana de los Archivos.
0: Una celebración a la que se suma el Archivo Histórico de la Nobleza con sede en Toledo. Lo hará con jornadas de puertas abiertas y visitas teatralizadas para acercar lo que hacen estas instituciones culturales en favor de la ciudadanía. En esta ocasión lo harán con una joya documental que explicaba así Aránzazu La Fuente, su directora.
14: Vamos a dar publicidad universal a través del portal de Archivos Españoles, toda la documentación de las galeras, de toda la documentación de los Bazán, desde los Reyes Católicos hasta Felipe IV, siglo XVI y XVII completo.
1: La agenda del Papa León XIV que continúa esta tarde en la capital. Ángela Sobrino, buenas tardes.
15: Buenas tardes. Sí, va a mantener un encuentro privado con víctimas de la pederastia, aunque la hora no está confirmada. Un asunto que el pontífice ha abordado no en el Congreso, sino en su reunión posterior con la Conferencia Episcopal Española. Va a ser en la propia nunciatura, donde en este momento se encuentra descansando. Y ya de tribunales en Badajoz, recta final del juicio por la contratación de David Sánchez con los informes finales de las partes. La Audiencia Provincial ha rechazado su petición de volver a declarar en el juicio. Las acusaciones fían su relato sobre las supuestas irregularidades en su contratación al informe de la UCO. Emilio Cortés es su abogado.
16: No ha dado explicaciones y yo, insisto, entiendo que de manera técnicamente solvente acerca de uno de los hechos sobre lo que no solamente es que se haya transformado la aceptación de nombramiento en prevaricación, es que se nos mete el tráfico de influencias que no estaba en el escrito original.
0: Del exterior, en Filipinas se elevan ya 19 los fallecidos por el terremoto de 7,8 de magnitud que ha sacudido la segunda isla más grande del país, la isla de Mindanao. Hay además un centenar de heridos. De momento no hay constancia de víctimas españolas.
1: Y en deportes, como no, pendientes de la selección española que va a jugar su último amistoso antes del Mundial, sin Lamine Yamal, sin Nico Williams. Manuel Martín de la Vega, buenas tardes.
17: Buenas tardes, sí, el partido será esta próxima madrugada, se disputa en Puebla, en México, y el rival será Perú. Para este partido, Luis de la Fuente ha confirmado que además de Lamine Yamal y Nico Williams, tampoco va a estar Víctor Muñoz por precaución. En segunda federación, el Club de Fútbol Talavera ha confirmado a Rubén Pulido como manager general deportivo. Pulido va a hacer doblete, será entrenador y director deportivo de este equipo que esta temporada va a militar en la segunda federación. Y el Rodiles Fútbol Sala de Asturias será el rival del Almagro Fútbol Sala Femenino en la decisiva final por el ascenso a la Primera División Femenina de Fútbol Sala. La ida será este próximo fin de semana en tierras asturianas, mientras que la vuelta será el Gema Arenas de Almagro el 20 de junio, con todos de las tres en Castilla-La Mancha en juego.
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0: Y siguen subiendo las temperaturas. Alba Lancha, buenas tardes.
19: ¿Qué tal? Muy buenas tardes. Muy poquito nos ha durado esa tregua de temperaturas suaves y más agradables. Hoy ya rondando los 35 grados, suben las temperaturas en Cuenca y en Albacete. Todo esto con tiempo muy estable, cielos despejados y muy azules. Mañana la novedad será que recuperaremos las tormentas en la mitad oriental de la región. Las temperaturas se van a mantener. Eso en la primera parte de la semana. En la segunda, atención, porque es cuando los termómetros empiezan a dispararse y de nuevo se van a quedar en los 38, 39, sobre todo en las comarcas situadas más al oeste de la comunidad. Y mucha precaución con la radiación ultravioleta, hoy especialmente en esta jornada de lunes, tenemos valores extremos en buena parte de nuestra comunidad.
1: Gracias, Alba. Vamos a saber cómo se circula por las principales carreteras de Castilla-La Mancha. Dirección General de Tráfico, Alejandro Martín, buenas tardes.
20: ¿Qué tal? Muy buenas tardes. Pues hasta ahora mucha precaución, van a encontrar ya tráfico lento en la provincia de Cuenca, en la autovía 3, en Minglanilla, en sentido Atalaya del Cañabate o ya en dirección a Tarancón, y se complica por obras de mejora en Albacete, la 31, entre Bonete y Almansa, en ambas direcciones. En el resto de carreteras ya tráfico lento en Toledo, en la autovía 42, a su paso por Illescas, ya dirección sur, dirección Toledo capital.
0: Gracias, Alejandro. 13 personas han muerto en las carreteras este pasado fin de semana, 5 eran motoristas y de ellos uno perdía la vida en las carreteras de nuestra región, en concreto en un accidente de tráfico en el Casar, en la provincia de Guadalajara, y que ocurría ayer por la tarde.
1: Son las 2:09 con Lara Bautista en control técnico y J. García en producción.
0: Es tiempo para las noticias aquí en Radio Castilla-La Mancha hasta las 3.
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1: El Papa León XIV ha hecho historia al convertirse en el primer pontífice en dar un discurso en el Congreso de los Diputados. Ha sido en un hemiciclo abarrotado y que le ha regalado más de 7 minutos de aplausos.
0: El pontífice ha hecho un discurso en el que no ha rehuido ningún tema político en Madrid, José Luis Martín.
3: Defensa de la vida, migración y un llamamiento a la paz. El Papa León XIV ha tocado, podemos decir, todos los palos en un discurso histórico y que los diputados y senadores han aplaudido durante 7 minutos ante las Cortes Generales y en una sesión conjunta. El pontífice ha pedido que se defienda la vida desde su concepción, decía, hasta el ocaso. También ha defendido la paz y el derecho internacional.
21: La paz se presenta como una aspiración política y más aún como una verdadera exigencia moral. Reclama una palabra pública que respete a quien piensa distinto, instituciones puestas al servicio del encuentro.
3: El Papa, que también se ha referido al drama de la migración, ha apelado a vías legales y a una acogida respetuosa para las personas que se ven obligadas a abandonar sus países.
1: A partir de las 3:45 escuchará las reacciones que ha habido de la clase política a esas palabras. También las hay aquí en Castilla-La Mancha, la visita del Papa. Partido Popular y Vox no entran a valorar sus mensajes más comprometidos. En el PSOE piden que sus palabras sean una guía para el futuro. Enrique Lumbreras.
22: Vox Castilla-La Mancha no valora los mensajes del pontífice en materias como la inmigración o la igualdad. Su portavoz en las Cortes Regionales ponía en valor otros aspectos, Iván Sánchez.
4: Ha hablado de tantas cosas que si nos pusiéramos a analizar todas, pues a todas le podríamos sacar puntilla. Pero es que esto se trata de la visión de que su santidad está aquí y que España se ha movilizado. Porque lo que ha quedado clarísimo desde su llegada de su santidad a España es que España es católica, que España es cristiana.
22: En el PP de Castilla-La Mancha tampoco valoran los discursos más comprometidos. De León XIV, su presidente Paco Núñez subrayaba los aspectos más pastorales del viaje.
23: Para los que somos católicos, para los que somos creyentes y practicantes, la visita del Santo Padre a nuestro país ha supuesto, sin lugar a dudas, un soplo de aire fresco, una visita muy importante.

0: importante en lo institucional y también en lo espiritual, y unos mensajes de fe, de esperanza y de futuro muy importantes. Y si me lo permite, como estamos comprobando, cómo miles de jóvenes se están acercando con un mensaje de esperanza y de futuro.
1: Más pegada a la actualidad, la valoración que hacen desde las filas socialistas Ángel Tomás Godoy, presidente del grupo en las Cortes.
2: Ha hecho unas reflexiones que en estos momentos, con la crispación política que hay, con la polaridad y la polarización que hay, son muy oportunas. Y debemos trabajar más en los puntos que tenemos comunes que en las discrepancias que tengamos. Ojalá esto suponga un antes y un después.
1: Un antes y un después, que decía Ángel Tomás Godoy, para fomentar y potenciar los puntos en común de las diferentes sensibilidades políticas.
3: También ha sido preguntado el secretario regional de Comisiones Obreras en Castilla-La Mancha, Javier Ortega. Cree que el mensaje que ayer lanzó el Papa León XIV va en consonancia con los valores que defiende el sindicato y ha criticado la tibieza de algunos partidos políticos.
4: Yo creo que a los que son de, si me permitís, con a Dios rogando y con el mazo dando, por eso no les gusta tanto, ¿eh? Yo creo que la defensa de las personas vulnerables, la defensa de la igualdad entre todos y todas, la defensa de las personas más débiles, en este caso de las personas migrantes, y creo que su mensaje en ese sentido es contundente y que el sindicato se vio interpelado en ese encuentro precisamente por eso.
3: También ha hecho referencia a la visita del Papa, aunque sin citarlo explícitamente, el delegado del gobierno en Castilla-La Mancha ha sido para condenar un ataque, el ataque vandálico que ha sufrido el mural LGTBI de Talavera de Todes.
5: Apareció este fin de semana con pintadas de simbología nazi y mensajes de odio. Según la asociación LGTBORA, este es el sexto ataque que sufre el espacio en menos de 3 años. José Pablo Sabrido denuncia que no tienen cabida en nuestra sociedad.
6: Es un momento muy oportuno. Yo creo que hoy se están celebrando actuaciones importantes en España en que se está poniendo de manifiesto que todo lo que sea promover y provocar el discurso de odio por razón de raza, religión, sexo, etcétera, es un discurso contrario a la dignidad de la persona y como tal es absolutamente inadmisible.
3: Este ataque vandálico que ha generado polémica política en Talavera de la Reina porque el PSOE cree que el equipo de gobierno le ha faltado con rotundidad condenando este acto. Maite Viedma.
7: No es la primera ni la segunda vez. Por sexta ocasión en 3 años, el mural LGTBI del barrio de San Antonio de Talavera ha aparecido con pintadas y símbolos nazis. El portavoz del Partido Socialista, José Gutiérrez, considera que el Partido Popular no hará nada al respecto por falta de valentía hacia sus socios.
8: La parte del gobierno de José Julián Gregorio, del PP, no va a hacer ninguna defensa ni del Tajo, ni de las personas LGTBI, ni del cambio climático. Porque la otra parte del gobierno, la de David Moreno, se lo impide. Y como son unos cobardes políticamente hablando, evidentemente, no se atreven.
7: Por su parte, el portavoz eventual del equipo de gobierno, Benedicto García, asegura que el ayuntamiento siempre mostrará su apoyo a quienes sufran cualquier tipo de violencia.
9: El ayuntamiento que está siempre en contra de cualquier acto, tanto vandálico como como le digo, manifestación de odio a cualquier persona en general, pues evidentemente tendrá nuestro apoyo.
7: Preguntado por si lucirá la bandera LGTBI en el balcón municipal con motivo del orgullo, ha denegado esta posibilidad por no ser una bandera oficial.
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3: 2 y 16, nervios, incertidumbre y muchas ganas de sacar adelante las pruebas para poder optar a estudiar el grado deseado. Hablamos de la PAU, la prueba de acceso a la universidad, que desde este

0: Lunes se celebra en Castilla-La Mancha y a la que concurren cerca de 10.000 estudiantes. Javier Pérez.
1: 9.976 alumnos y alumnas han sido llamados a empezar este lunes los exámenes de la PAU. Lo han hecho en 33 sedes repartidas por

0: conocemos todos y creo que podemos sacar muy buena nota en Castilla-La Mancha.
1: Nos ha parecido un examen más, muy fácil la verdad.
2: Si te sale el primero bien, ya luego vas confiado.
3: Esta mañana estos alumnos que escuchamos y todos los de la región se han enfrentado a lengua y literatura y a inglés. Y la jornada ha transcurrido con normalidad, lo dice Amaya Romero, vicerrectora de estudiantes.
4: No ha habido ningún incidente, los nervios típicos, sobre todo a primera hora cuando se hacen los llamamientos, pues están nerviosos, no saben todavía lo que se enfrentan, pero según va transcurriendo el tiempo, pues los nervios se van aplacando y va todo mucho mejor.
3: Y en lengua y literatura ha habido estrella invitada.
5: Además, ha salido Bad Bunny en el examen.
6: Como curiosidad en variedad lingüística, pues ha caído Bad Bunny.
3: Las pruebas finalizarán el miércoles, las notas las podrán conocer a partir del viernes.
7: Siempre hay alguno o alguna que pretende aprobar estos exámenes haciendo trampa. La propia vicerrectora hoy les ha recordado que no deben cometer estos errores porque se juegan mucho en la PAU. En Castilla-La Mancha, como ya han hecho otras comunidades autónomas, se están utilizando también inhibidores para evitar el uso de pinganillos. Los expertos, además, consideran que hay que instruir a los profesores para que sepan detectar a quién puede copiar. Sergio Gutiérrez es experto en ciberseguridad de Flamera.
8: Que los profesores estén formados, ¿no? La gente que va a vigilar esté formada para detectar, porque es que cuando un alumno llega con la información, digamos, estudiada y se pone en el examen, se pone a trabajar. Cuando la gente empieza a hacer movimientos raros, a mirar para un lado, a tocarse, no sé qué, pues es que eso ya pues llama la atención, evidentemente, y va a ser un indicador de que algo está pasando. Uh-huh.
9: Son días de nervios para los alumnos y para las familias y el principal consejo que se suele dar por parte de los expertos es alterar lo más mínimo posible las rutinas diarias.
7: Así lo han contado en Castilla-La Mancha Media Televisión Iciar Gutiérrez, psicóloga clínica. Cree que lo mejor es levantarse con tiempo, evitar imprevistos y desayunar como lo hacen cada día. También ha ofrecido algunos consejos sobre cómo reaccionar si el alumno se bloquea ante uno de los exámenes.
10: Si se produce el bloqueo, deben parar, respirar, centrar su atención en la respiración. A veces ayuda a cerrar los ojos, otras veces no. Otras veces ayuda a centrar la atención en un punto. Y una vez que sientan que el sistema vuelve a una activación más baja, que vuelvan a centrarse en el examen y en contestar sus respuestas de una en una y poco a poco.
7: Se recomienda además descansar, hacer ejercicio y hablar de otros temas sin repasar demasiado antes de los exámenes ni compararse con lo que hacen los demás.
9: El Sindicato de la Enseñanza STE ha anunciado concentraciones en todos los centros educativos de Toledo para el próximo 17 de junio. Volverán a exigir un plan integral que incluya la climatización de las aulas y medidas para adaptar los colegios a las altas temperaturas. Gonzalo Ballesteros es su delegado sindical.
11: Sabemos que eso lleva un tiempo, entonces nosotros no vamos a dar un ultimátum porque sería absurdo, porque sabemos que ese ultimátum no lo van a poder cumplir. Lo que sí vamos a exigir y no vamos a parar hasta contener ese compromiso es una declaración pública donde los que están gobernando o los que van a gobernar, de acuerdo, se pronuncien públicamente diciendo que van a anunciar un plan integral.
9: Comisiones Obreras va a plantear al Instituto Regional de Seguridad y Salud Laboral la elaboración de un mapa de siniestralidad en el trabajo ante las elevadas cifras de accidentes que se registran en Castilla-La Mancha. Alicia San Segundo.
12: Sí, así lo ha adelantado el secretario regional Javier Ortega. Dice que van a pedir una reunión urgente con el director Francisco de la Cruz, a quien van a trasladar el mapa de siniestralidad que está rematando Comisiones Obreras con el fin de identificar los puntos negros en cuanto a accidentes en el trabajo.
13: Esa es la trazabilidad de la siniestralidad en Castilla-La Mancha, que la conocemos, y Comisiones Obreras la va a poner sobre la mesa a la Administración y al resto de agentes sociales. ¿Para qué? Para poder actuar. Primero, con una campaña de comunicación, entiendo que muy potente, y segundo, abundando también en la formación a las personas trabajadoras.
12: Palabras de Ortega antes de participar en el Consejo Regional de Comisiones Obreras, en el que también se ha abordado el problema de la vivienda. El sindicato va a plantear una movilización en la comunidad autónoma tras reuniones y contactos con asociaciones de vecinos y plataformas. Por último, se ha tratado el aspecto salarial en la negociación de los convenios colectivos, en el que piden un incremento de entre el 4 y el 7%.
7: De la crónica de sucesos, el propietario de una heladería de Alcázar de San Juan está a la espera de pasar a disposición judicial tras haber sido detenido por presuntamente rociar con ácido a dos camareros del bar El Jardinillo. Ambos permanecen ingresados en estado grave en la unidad de quemados del Hospital Universitario de Getafe, Marina Moreno.
14: Los hechos

0: ocurrieron este domingo a mediodía en la Plaza de España en una disputa originada entre el propietario de la heladería, ya detenido, y dos trabajadores del bar El Jardinillo. Según fuentes de la Policía Nacional, la disputa se produjo en la terraza y estaría relacionada con enfrentamientos generados desde hace años entre ambos negocios. El presunto agresor arrojó un ácido a los trabajadores, hiriendo además a dos clientes que se encontraban en la terraza, que ya han recibido el alta.
1: Que habían discutido y este hombre pues se dio a verter ácido a la otra terraza. Con tan mala suerte pues que los forcejeos y demás pues se acabó hiriendo a gente por ahí que estaba sentada en la terraza.
0: Los heridos más graves son la cocinera del bar, con quemaduras en espalda y cuello, y un camarero de 44 años en estado muy grave, con quemaduras en más del 30% de su cuerpo. Pedro Lorente, jefe de la policía local.
2: El propietario del local le lanzó un producto químico al rostro, espalda y brazos.
0: El presunto agresor también resultó herido por salpicaduras durante el ataque, aunque ya ha recibido el alta médica. Está previsto que pase a disposición judicial en las próximas horas y se conozcan los delitos que se le imputan.
3: Y en Albacete ya ha pasado a disposición judicial el hombre acusado de matar a su compañero de piso en La Roda, Ana Mondéjar.
4: Esa es la última hora. El detenido de 46 años ya ha pasado a disposición de ese juzgado de La Roda, cuyo titular tiene que decidir ahora qué ocurre con este hombre que ha pasado el fin de semana detenido después de presentarse en el cuartel de esa localidad albaceteña de La Roda y confesar que tras una discusión había herido con arma blanca a un compatriota, compañero de piso. La confesión ocurrió el viernes, pasadas las 7:30 de la mañana, cuando los agentes fueron a la vivienda, encontraron el cuerpo sin vida ya de la víctima, un hombre de 52 años que además había muerto horas antes. Ahora, como decimos, hay que esperar a saber qué decide el juez.
5: En Toledo, la Guardia Civil ha detenido a través de una operación a dos integrantes de una banda criminal por varios robos en empresas en Casarrubios del Monte, Mercedes Martínez.
6: Se trata de dos jóvenes de 22 y 21 años, detenidos como presuntos autores de dos delitos de robo con fuerza, otro en grado de tentativa y dos delitos de hurto en empresas del polígono industrial Monteboyal. Ambos contaban con antecedentes penales. La investigación comenzó en marzo tras varias denuncias en la zona. En total se les atribuye la sustracción de 23.000 euros, además de diversa documentación. Pedro Pablo Garrido es portavoz de la Guardia Civil de Toledo.
7: Los presuntos autores aprovechaban momentos de descuido de los trabajadores para acceder a las oficinas y sustraer dinero en efectivo guardado en diferente mobiliario. En uno de los hurtos llegaron a sustraer 20.000 euros en efectivo.
6: Una vez identificados los presuntos autores, se llevó a cabo un dispositivo que culminó con su detención. De este modo se han esclarecido 5 hechos delictivos, todos en la localidad de Casarrubios del Monte.
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3: 4 minutos para las 2:30. Es uno de los datos económicos del día, el del precio de la vivienda en el arranque de este 2026. En Castilla-La Mancha se ha encarecido un 11,6%. Son datos elevados, pero que se sitúan más de un punto por debajo de la media nacional. Juanjo del Toro.
10: Crecen los precios, pero lo hacen a menor ritmo que en el resto del país, donde se ha encarecido casi un 13%. Solo 4 comunidades se encuentran por debajo de esa media nacional. El dato se traduce en que la región supera los 1.000 euros por metro cuadrado, aunque sigue siendo un 54% menos que la media nacional. Alfredo Delgado, vicedecano del Colegio de Registradores, en declaraciones para Radio Castilla-La Mancha.
11: Esta subida se realiza con menos número de compraventas, menos número de operaciones, que en el mismo trimestre del año pasado. En concreto, el número de compraventas para obtener este precio ha caído un 1,5%, lo cual da lugar a que estemos ante un mercado tensionado donde existe muy poca oferta, de manera que todo lo que sale a la venta se vende y por eso el precio sigue manteniendo estas subidas.
10: Señalan también la caída de hipotecas, más de un 3% en un mercado, el castellano manchego, que señalan va a dos velocidades en relación a la influencia de Madrid.
5: Para aliviar precisamente el problema de vivienda en el medio rural, nace el programa Moviliza tu vivienda rural. Contempla ayudas a la rehabilitación para poner esas viviendas en el mercado de alquiler a precios asequibles. Hoy se ha publicado en el Diario Oficial de Castilla-La Mancha esta convocatoria, Esther Bogonés.
12: Publicación que coincide con la reunión del vicepresidente primero, José Luis Martínez Guijarro, con el presidente de Recamder, Jesús Ortega, para buscar la colaboración de los grupos de desarrollo rural con el programa Moviliza tu vivienda rural. Para el presidente de Recamder, esta iniciativa no solo resolverá la necesidad de vivienda disponible en nuestros pueblos, sino que fijará y atraerá nuevos vecinos y se evitará a futuro un paisaje de casas en ruina. Jesús Ortega.
13: Las viviendas no se vayan a declararse en ruina en el futuro por ese abandono de haber hecho una pequeña inversión y haberla puesto en alquiler. Y creo que el decreto va a servir para eso y para garantizar e incrementar nuestra población en nuestro medio rural.
12: Ortega destaca que los grupos de desarrollo rural hasta ahora han promovido la rehabilitación de viviendas municipales para su puesta en alquiler. Ahora, con el programa Moviliza tu vivienda rural, los propietarios podrán recibir ayudas de hasta 12.000 euros, entre otras medidas, para rehabilitar y equiparar la vivienda, que será cedida durante 7 años para el alquiler. Una vez arrendada, además del alquiler, los propietarios recibirán una ayuda mensual de hasta 600 euros, y una vez finalizado este periodo, hasta 18.000 euros para compensar los gastos que pudiera suponer devolver la vivienda al estado en el que se cedió.
3: Fundamental también para el entorno rural, para los pequeños pueblos. El transporte, el gobierno de Castilla-La Mancha fija como gran reto crear un consorcio regional de transportes para la próxima legislatura. Pide ayuntamientos y diputaciones que colaboren sin distinción del color político.
14: El consejero de Fomento cree que es un paso muy importante crear este consorcio en Castilla-La Mancha para acabar con problemas de movilidad en la región y también en aquellos municipios con gran tránsito a Madrid, por ejemplo, en algunas localidades de la provincia de Toledo. Nacho Hernando reclama la colaboración entre administraciones y también le pide al Estado que forme parte de este organismo futuro.
15: En lo que debe ser, en la legislatura que viene, un enorme reto de poder plantear con estructura y con financiación, con garantías, gobierne quien gobierne, de un consorcio regional de transportes que esté integrado tanto por los municipios como por las provincias y, por supuesto, capitaneado por la comunidad autónoma.
14: Palabras del consejero durante la presentación de la implantación de los servicios Astra en la provincia de Toledo. 15 municipios ya se benefician de este plan. Se van a sumar otras 21 localidades tras la firma de los nuevos convenios.
5: Acaban de escuchar las señales horarias de las 2:30 de la tarde. La región que avanza en la consolidación de los cuidados de proximidad para que las personas mayores continúen residiendo en sus municipios. Un ejemplo es la vivienda tutelada del Torno en la provincia de Ciudad Real, que hoy ha inaugurado la consejera de Bienestar Social. Cuéntanos, Manuela Barragán.
16: Una vivienda con capacidad para 10 personas en un municipio, El Torno, con apenas 500 habitantes. Además, desde esta vivienda se ofrece un servicio de comidas para 40 vecinos más, comida que se reparte a domicilio. El objetivo es dar facilidades a las personas mayores para que puedan seguir viviendo en sus municipios y tengan los cuidados asistenciales que necesitan. La consejera de Bienestar Social, Bárbara Torijano, que ha visitado esta vivienda tutelada y el servicio de ayuda a domicilio, ha destacado que ya está en marcha la nueva convocatoria de ayudas a entidades locales para que se presten estos servicios y los programas de envejecimiento activo. Una convocatoria dotada con 18 millones de euros.
17: De esos 18 millones de euros, 12 millones de euros va para los recursos asistenciales y 6 millones de euros aproximadamente van para los programas de envejecimiento activo que desarrollamos en toda la región y que da la posibilidad de hacer muchísimas actividades con nuestros mayores, también preventivas.
16: Recursos asistenciales que se mantienen en pequeños municipios como El Torno y que representan el modelo de cuidados que quiere ofrecer Castilla-La Mancha.
3: 2 y 31, nos situamos a pie de campo. Se cumplen 100 días de la guerra en Irán y no parece que haya avisos de una salida a corto plazo que permita recuperar el orden de la economía. Y esto preocupa sobre todo al sector agroalimentario, a agricultores y ganaderos. Jorge Jaramillo, director de pie de campo. ¿Qué tal? Buenas tardes.
18: Hola, buenas tardes.
3: De esto están hablando precisamente los ministros de los países más poderosos del mundo, del G7, ¿no?
18: Efectivamente, en París, una reunión que además toma como foco la agricultura por el impacto que tiene esta crisis energética, fundamentalmente por el encarecimiento de los insumos, el gasóleo, el fertilizante, por el bloqueo ya 100 días efectivamente del estrecho de Hormuz. La situación es tan preocupante que en esa reunión se aborda precisamente las consecuencias alimentarias. Recordemos que entre los países del G7 está Estados Unidos también, precisamente Reino Unido, Alemania o también Canadá, además de Italia. Y precisamente esta reunión se produce horas antes de que el comisario de Agricultura, Christoph Hansen, presente en Bruselas algún detalle más de un plan de fertilizantes que se está articulando en este momento, sabiendo que la crisis puede ser coyuntural, pero no se sabe todavía el final, con lo cual se necesita financiación. El día 19 de mayo, recordemos que se planteó ya una propuesta, pero que necesita concretar cuál es la financiación real que tendrá para el apoyo de los agricultores. De momento, lo que ha hecho la Unión Europea ha sido validar los planes estatales que han presentado países como España, que tiene un plan de fertilizantes con 500 millones de euros, cuya ejecución todavía no se ha desarrollado a la espera de la publicación de la lista de los beneficiarios que podrán entrar con una ayuda directa para la que no habrá ningún trámite, simplemente la mera aceptación. Es previsible que en la próxima semana se conozcan ya los listados de los posibles beneficiarios. Con lo cual, de esta cumbre del G7 esperamos efectivamente también algún guiño político para preservar la agricultura, que en este momento está en jaque precisamente por los sobrecostes de las energías y de las principales fuentes, que en este momento son gastos prácticamente fijos en todas las explotaciones europeas.
3: Gracias, Jorge. Ya saben si hubiera alguna novedad en este informativo o también Castilla-La Mancha, y cada día a eso de las 9 menos 20 de la mañana.
5: La edición de bolsillo de la Feria Nacional del Vino, Fenavín Match, hace balance en sus dos días de negocio. Ha superado los 2.700 contactos comerciales, David Centellas.
19: Pensada para mantener la presencia de la Feria Nacional del Vino los años pares, Fenavín Match se ha estrenado con 350 bodegas, la mitad procedentes de fuera de la comunidad. En sus 48 horas de actividad se han contabilizado 2.744 contactos comerciales, lo que en palabras de su presidente Miguel Ángel Valverde demuestran que la cita es útil y productiva.
20: Nuestro objetivo era el hacer ver a los bodegueros, a las bodegas, a los compradores nacionales e internacionales que esta es su Feria del Vino. Esta es la Feria del Vino a la que tienen que dar prioridad.
19: 454 compradores, de ellos dos tercios internacionales, han hecho negocio según la organización. De hecho, una encuesta interna señala que el 96% de los expositores volvería a participar en Fenavín Match.
3: Ser punto de encuentro entre profesionales, aficionados y empresas vinculadas al sector de la caza es el objetivo de lo que también pretende ser la primera feria de caza y pesca de la localidad de Gálvez, en Toledo. Jesús Rodenas.
21: Una feria que se celebrará el sábado 13 y domingo 14 de junio en esta localidad, además de dar a conocer este sector y su importancia para el medio rural. Tendrá un carácter solidario, como explicaba el alcalde de Gálvez, Manuel Fernández.
22: Vamos a impulsar con diferentes sorteos y fila cero y a través de empresas locales y comarcales para apoyar la causa por tu sonrisa, Adrián. Adrián es un niño de Polán que padece una enfermedad mitocondrial con un gen afectado muy raro.
21: Bajo el lema Gálvez, tradición que nos une, contará con exhibiciones de aves rapaces, degustación de carne de caza y las tradicionales migas de bienvenida, música en directo, simulaciones de tiro, un concurso de lanzamiento de pesca o actividades infantiles, entre otras.
5: Hablando de concursos, Guadalajara va a tener de cara a este próximo verano un concurso provincial de pesca. Lo organiza la Diputación Provincial y los Cotos de Pesca y pretende dar a conocer esta actividad al tiempo que dinamiza los pueblos donde están estos Cotos, Noemi Fraile.
23: El primer recorrido de pesca de Guadalajara arranca este sábado 13 de junio en Masegoso de Tajuña. Contará con 5 pruebas repartidas entre junio, julio y septiembre, con un varón en agosto coincidiendo con los días más calurosos. La prueba termina en Trillo el 26 de septiembre. Habrá dos categorías, una infantil hasta 14 años, gratuita, para fomentar el reemplazo de los pescadores y que se mantenga la tradición, y otra a partir de 14, con una inscripción de 10 euros, que será una prueba que consistirá en pescar 7 truchas en el mínimo tiempo posible. Gonzalo Carpintero es el coordinador de los cotos.
0: Más que nada para intentar que la pesca deportiva sea una actividad que no se pierda, porque antiguamente, pues bueno, Guadalajara tenía una cantidad de licencias tremenda, pues 50, 60 mil licencias. Hoy en día quedan muy poquitas.
23: Actualmente la provincia de Guadalajara cuenta con 5 cotos de pesca gestionados por clubes de pescadores. La Diputación apoya esta cita para contribuir al cuidado de los ríos y potenciar la actividad económica en zonas rurales.
3: Más actividad de las diputaciones está de la de Cuenca. La pedanía de las Rinconadas en Santa Cruz de Moya ha recibido una ayuda de 96.500 euros para solucionar los problemas de abastecimiento de agua que sufrían sus vecinos. El alcalde Virgilio Antión mostraba así su agradecimiento por esta pequeña ayuda.
1: Esta obra es muy importante para nosotros y es de gran ayuda. Primero, porque vamos a dar un servicio bueno y en condiciones a los vecinos y vecinas de la aldea de Rinconadas. Y otra, porque con los recursos tan escasos que tiene un pueblo tan pequeño como Santa Cruz de Moya, le hubiera sido imposible realizar una obra de estas características.
5: Y ya les adelantamos que mañana los piragüistas del Club Talavera Talac van a enviar 3 escritos al ayuntamiento para que desbrocen y limpien el Tajo y retiren los sedimentos de tierra del embarcadero, algo a lo que el equipo de gobierno se comprometió el pasado mes de octubre y que aún no ha cumplido y que dejan, dicen, un río a su paso por la ciudad que agoniza, Mayra Herrero.
2: Es un SOS. El Tajo agoniza, lo demuestra la arena acumulada por las pasadas crecidas, la maleza y el escaso caudal que en la zona del embarcadero llega al tobillo. Lo denuncian los piragüistas del Talac Talavera, que presentarán este martes 3 escritos al ayuntamiento. Seila Rodríguez, presidenta del Club de Piragüismo.
4: Para el desbroce y la limpieza de la zona de aquí, de club techado, para la zona donde tenemos el barco Dragón, que es un barco muy caro, nos pongan zonas seguras para poder celebrar la competición con absoluta tranquilidad.
2: Un estado del río que también denuncian los socialistas. José Gutiérrez es su portavoz en el grupo municipal.
24: Es vergonzoso y el alcalde que no diga absolutamente nada y que los de Vox, como bueno, como para ellos el cambio climático no existe y como están a favor del trasvase Tajo Segura.
2: El equipo de gobierno vincula la limpieza a las cuentas públicas. Benedicto García, concejal de urbanismo.
25: Se procederá a la limpieza en cuanto tengamos los presupuestos, pues evidentemente se intentará retirar toda esa tierra y demás.
2: La situación, dicen desde el Talac, compromete la celebración de la regata Trofeo de Ferias.
3: Pues de momento sobre el nuevo decreto que debe recoger unas nuevas reglas de explotación de trasvase y por tanto mejorar el estado de salud del Tajo, seguimos sin noticias, aunque el delegado del gobierno en Castilla-La Mancha asegura que ya están trabajando en ello. José Pablo Sabrido.
26: Vamos acercando mucho las posiciones, se está redactando el nuevo decreto después de las sentencias y creo que es el momento del diálogo y del consenso.
5: Y hoy en Toledo han hecho balance de su fiesta por excelencia, la del Corpus Christi. A pesar de las aglomeraciones en los conciertos, solo se han producido, dice el ayuntamiento, 3 altercados, Jesús.
21: Sí, son los datos que ha dado a conocer este lunes por el concejal de festejos, José Vicente García Toledano, y la concejal de Seguridad Ciudadana y vicealcaldesa de Toledo, Inés Cañizares.
27: Han asistido más de 200.000 personas a los conciertos que se han hecho en el recinto ferial de la Peralera. Colas en todos los puestos de comida, en todas las atracciones.
28: Pese a esta concentración de público, simplemente podemos destacar 3 altercados que se produjeron por enfrentamiento, saldándose con 3 detenidos en las noches del viernes 5 y del sábado 6.
21: Cañizares, que ha reconocido los atascos en el recinto de la Peralera durante la entrada y las salidas en los conciertos, que precisamente ante los movimientos del puente de este recinto, durante el concierto de Dani Martín de este viernes, desde el consistorio han asegurado que realizarán un informe sobre la situación del puente, aunque insistían en que seguro. Además, se han duplicado las peñas en el primer Interpeñas, pasando de 18 peñas en el año pasado a 39 durante este año.
3: Y la renuncia a sus actas de los 4 concejales de Somos Malagón en el pleno de julio del año pasado no tiene validez. Así al menos lo recoge una sentencia de la sección de lo contencioso administrativo del Tribunal de Instancia de Ciudad Real, María Rivas.
29: En la sentencia se argumenta que aunque en ese pleno Luis Carlos Segura dejó la alcaldía y anunció también la renuncia de todos los concejales de su grupo Somos Malagón, esta no se formalizó conforme a la ley, es decir, no se presentó en el registro debidamente firmada. El ayuntamiento gobernado por el Partido Popular tras una moción de censura tampoco convocó un pleno para la ratificación de esa renuncia. Luis Carlos Segura ha dicho en Radio Castilla-La Mancha que con la sentencia en la mano siguen siendo concejales.
6: Queremos mantener nuestras actas porque en ningún momento hemos renunciado de manera formal. Se han vulnerado nuestros derechos fundamentales recogidos en la Constitución, artículo 23, de participación política, y por tanto, mientras nosotros no renunciemos formalmente en un pleno ordinario o extraordinario, nosotros somos concejales electos.
29: Contra esta sentencia se puede interponer un recurso de apelación. Actualmente recordamos que la Corporación Municipal de Malagón está compuesta por 6 concejales del Partido Popular, 4 de Somos Malagón, 2 del PSOE y un no adscrito que abandonó las filas socialistas.
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1: 2:42, lo hemos adelantado al inicio de este informativo, pero profundizamos ahora en ese primer discurso de un Papa en el Congreso de los Diputados, un discurso histórico, largo, de media hora, en el que ha vuelto a poner el drama migratorio en el centro, ha defendido una acogida respetuosa, aunque también ha cargado contra el aborto y la eutanasia. José Luis Martín.
2: Sí, el Papa ha conseguido lo que poco es un aplauso de 7 minutos de diputados y senadores a un discurso en el que León XIV ha apelado a la concordia, a la paz, al respeto del derecho internacional. También ha pedido que se defienda la vida desde su concepción, decía, hasta su ocaso natural.
3: Toda vida humana debe ser reconocida y custodiada desde su concepción hasta su ocaso natural, en cada circunstancia de su existencia.
2: Y como se esperaba, también se ha referido al drama migratorio, ha pedido vías legales y una respuesta coordinada de todos los países.
3: La situación de los migrantes y refugiados exige una respuesta que mire a las personas, afronte las causas que las obligan a partir y vaya más allá de la mera gestión de flujos.
2: El Papa, que ha sido recibido aquí en el Congreso por los presidentes de la Cámara Baja, también del Senado, ha firmado en el libro de honor una visita histórica. Ha sido la primera vez que un pontífice se ha dirigido a las Cortes Generales.
4: Una visita que ha suscitado múltiples reacciones políticas. Antes las escuchábamos aquí en Castilla-La Mancha. Vox aplaudía esta visita del Papa León XIV, aunque sin entrar a valorar el contenido de sus intervenciones. Y en esa misma línea se ha manifestado Santiago Abascal, el líder nacional.
5: Yo creo que se distingue perfectamente entre el discurso y la política práctica. A mí, de hecho, me gusta la política migratoria del Estado Vaticano. Si uno entra ilegalmente o con violencia, pues tiene multa, tiene cárcel y tiene la prohibición de entrada. A mí me gustaría una política migratoria igual para España.
4: Para el líder del Partido Popular, Alberto Núñez Feijóo, suscribe la totalidad de las palabras de León XIV, lo ha dicho así a la salida del Congreso.
6: La A a la Z, compartido, sentido, ha tratado todos los temas y yo lo único que puedo es suscribir desde la primera a la última de sus palabras, lo que ha dicho, cómo lo ha dicho.
4: También las valoraciones de Gabriel Rufián, el portavoz de Esquerra Republicana de Cataluña, muy crítico con las posiciones que han venido defendiendo PP y Vox.
7: Vivimos tiempos tan locos que le preocupa más la llegada del fascismo al Papa que a Felipe González. Así que imagínense cómo estamos. Lo que más sorprendió son los aplausos de PP y de Vox, que han aplaudido un discurso que aquí semana a semana abuchean y vetan con sus votos.
4: Y entre lo más comentado, ese saludo que hemos visto de la portavoz de Junts, Miren Nogueras, que se ha dirigido al Papa en inglés para pedirle que en su visita a Cataluña hable en catalán como muestra de respeto.
8: Hablar la lengua de la tierra que te acoge es, consideramos, un maravilloso acto de respeto y de amor. Y le hemos deseado que disfrute mucho la visita a nuestra nación, Cataluña.
4: También las reacciones del propio gobierno en la voz de Félix Bolaños, el ministro de la Presidencia.
9: La defensa de la paz, la defensa del derecho internacional y la defensa de la dignidad humana, el discurso del Papa es absolutamente concordante, absolutamente coherente con la posición del gobierno de España.
1: Previamente el Papa recibía a Pedro Sánchez en la Nunciatura Apostólica, 20 minutos de conversación en los que han intercambiado opiniones sobre cómo está viviendo León XIV estos primeros días de visita en España. El presidente del gobierno le ha regalado un bonsái de olivo como símbolo de paz, diálogo y entendimiento.
4: Y es uno, sin duda, de los asuntos más polémicos de esta visita del Papa a nuestro país. León XIV tiene previsto reunirse con algunas víctimas de abusos en la Iglesia. Las primeras referencias se han producido durante la visita esta mañana a la sede de la Conferencia Episcopal.
3: Ante esta plaga, la comunidad eclesial está llamada a responder con la escucha, la verdad, la justicia, la reparación y un compromiso cada vez más decidido en la prevención y la cultura del cuidado.
4: No obstante, la Asociación Reparación Integral ya se ha concentrado esta mañana frente a la Nunciatura para solicitar al Papa que pida al Gobierno de España que no prescriban estos delitos. Esta asociación sospecha que hay un acuerdo entre el Vaticano y el Gobierno español. Miguel Hurtado es su portavoz.
10: Nosotros queremos denunciar públicamente nuestro profundo temor de que el Vaticano y Pedro Sánchez hayan llegado a un acuerdo que a cambio de que el Papa se haga la foto hoy en Nunciatura, el gobierno esté dispuesto a meter la ley en un cajón.
1: Bueno, lo cierto es que León XIV, como han escuchado, van a mantener un encuentro privado con víctimas de la pederastia. Será en la propia Nunciatura, donde en este momento se encuentra descansando Mónica Pérez.
11: Esta tarde el Papa León XIV participará en los dos últimos grandes eventos aquí en Madrid antes de marcharse a Barcelona. Primero rendirá homenaje en la catedral a la Virgen de la Almudena, patrona de Madrid. Le va a ofrecer una rosa de oro, que es una distinción que el Papa hace de manera personal e intransferible y que será entregada esta tarde durante ese homenaje. Y después el Papa realizará probablemente el recorrido más largo de los seis que ha hecho en Papamóvil aquí en Madrid, un recorrido que le va a llevar hasta el Santiago Bernabéu, donde va a tener un encuentro con la comunidad diocesana a la que se espera asistan más de 70.000 personas. Así acabará la agenda del día. Mañana partirá a Barcelona. Antes tendrá un encuentro con los voluntarios en IFEMA, a los que va a agradecer su labor inestimable para que todo haya salido bien en esta primera etapa de su viaje.
4: En Badajoz, el juicio que se sigue contra David Sánchez llega a su recta final. El tribunal rechaza que el hermano del presidente del gobierno vuelva a declarar como pide su defensa tras el aumento de penas que piden las acusaciones populares. Manos Limpias dice que el puesto fue una auténtica patraña. Escuchamos a José María Bueno.
12: El proceso de selección fue una farsa, fue una auténtica patraña. La forma de puntuación de los méritos llegó después de que llegara, se decidió después de que llegaran los currículos. Esto es algo inexplicable, esto no ha sucedido nunca. Esto ya solo de por sí ya denotaría una arbitrariedad máxima y obviamente un ilícito penal.
1: Y en el exterior nos fijamos en Filipinas porque un potente terremoto de 7,8 grados en la escala de Richter ha dejado al menos 19 personas muertas, más de 200 heridos. Durante varias horas ha estado activada la alerta de tsunami. Varios edificios se han venido abajo y se han producido al menos 4 réplicas. De momento no hay constancia de que haya víctimas españolas. Y también una última hora de carácter político que se ha conocido hace apenas unos minutos. Ya se sabe el día en el que comparecerá Pedro Sánchez en el Congreso de los Diputados para dar cuenta de las últimas cuestiones que afectan a su partido y al gobierno sobre posibles casos de corrupción. Será el 24 de junio.

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1: Hoy se han presentado las jornadas históricas con las que se van a conmemorar los 590 años de la creación del Señorío de las Cinco Villas. Cinco pueblos de la Serranía de Albacete unidos por un pasado común. El primero de los eventos va a tener lugar este próximo fin de semana en Villa Palacios. Daniel Marrón.
2: Rodrigo Manrique era el padre de Jorge Manrique, portando el protagonista de su gran elegía, Coplas a la muerte de su padre, uno de los poemas más grandes del medievo. Pero poco se habla de que Rodrigo Manrique también fue el noble feudal de la Serranía de Albacete. A él se le entregaron por el rey Juan II Cenilla, Matilla y El Pozo, que luego pasaron a llamarse Villa Palacios Bien Servida y Villaverde de Guadalimar. Y décadas después a los Manrique se les otorgaron también Riopar y Cotillas, el señorío de las Cinco Villas. De aquello han pasado ya 590 años. La Asociación Histórica de Villa Palacios venía celebrando recreaciones históricas para conmemorarlo, pero este año, por esa onomástica redonda, han decidido ampliar la celebración a las Cinco Villas. José Ángel Montañés es el presidente de la asociación.
3: No estamos creando nada nuevo, es que existe, es una realidad histórica. El Señorío de las Cinco Villas existió, entonces la idea es relanzarlo, potenciarlo, recuperarlo.
2: Habrá, por tanto, eventos en los cinco pueblos serranos y el primero será este fin de semana en Villa Palacios, con recreación histórica, mercado medieval, celebraciones como una comida popular y muchas más cosas. En julio será turno de Bien Servida, septiembre Villaverde de Guadalimar, octubre Río Par y en noviembre la celebración culmina en Cotillas.
4: ¿Se imaginan poder interpretar una pieza como la que están escuchando con el cogedor de una escoba o con una goma de riego? Bueno, pues eso es lo que van a poder comprobar hoy en el Estival Cuenca 2026, que arranca este martes en el Paraninfo de la Universidad de Cuenca.
1: Correrá a cargo del dúo andaluz Vibrato, Juan Carlos Picurelli.
5: Será el estival didáctico y se adelanta la programación principal de finales de junio para llegar al público infantil. El primer pase a las 10 de la mañana de Vibrato está completo, ya que asistirán 550 niños de colegios de la capital y de la provincia. La segunda sesión a las 12 estará abierta a institutos, asociaciones, universidad de mayores y público en general hasta completar aforo. Vibrato trae desde Granada una propuesta didáctica con instrumentos de construcción propia realizados con materiales poco habituales y es el pistoletazo de salida de una edición especial, pues Estival cumple su 15 aniversario. Marco Antonio de la Osa es su director.
6: Para nosotros es un reto y estamos muy contentos de haber llegado a 15 ediciones. Nosotros no paramos con la pandemia, fuimos de los poquitos que seguimos adelante y para una asociación cultural sin ánimo de lucro, como es la Asociación Estival Cuenca, pues ya te digo que es muy importante seguir cumpliendo años y seguir con buena salud.
5: Quedan varias semanas para el grueso de conciertos y actividades, pero algunos ya tienen las entradas agotadas, como Estival Gastronómico o la actuación de Carlos Núñez en el escenario del Parador.
4: En Toledo, el Archivo Histórico de la Nobleza celebra del 9 al 12 de junio la Semana Internacional de los Archivos con numerosas actividades gratuitas para mostrar al público el trabajo que se hace en estas instituciones, Alicia.
7: Sí, en concreto este martes se van a realizar jornadas de puertas abiertas y visitas teatralizadas. Además, con motivo del quinto centenario del nacimiento de Álvaro de Bazán, se van a exponer toda la documentación de la que disponen, como destacaba la directora Aranza Zulafuente.
8: Vamos a poner al público, vamos a dar publicidad universal a través del portal de Archivos Españoles, toda la documentación de las galeras, de toda la documentación de los Bazán, desde los Reyes Católicos hasta Felipe IV, siglo XVI y XVII completo.
7: Una efeméride en la que por primera vez colabora el Museo del Greco, como ha adelantado su directora, Carolina Tobella.
9: Y bueno, nos van a permitir conocer y acercarnos a la obra y a la figura del Greco a través de, como digo, del patrimonio documental. Vamos a tener la documentación relacionada con las obras y con el Greco en las propias salas, así que eso hace que sea un apoyo, si cabe, más contundente.
7: Visitas teatralizadas y guiadas en horario de 11:30 de la mañana a 1 de la tarde con inscripción previa.
1: Contar el proceso que transcurre desde que uno dona sangre hasta que después se necesita en situaciones como, por ejemplo, la guerra de Ucrania. Eso es lo que pretende transmitir y contarnos el documental Oro Rojo, Latidos de Vida, que se va a proyectar el próximo 25 de junio en Toledo.
10: Es una de las actividades de las que la Hermandad de Donantes de Sangre realizará con motivo del Día Mundial del donante de sangre que se celebrará este domingo 14. A través de la historia de vida de una paciente pretende visibilizar el proceso que transcurre desde la donación hasta que la persona beneficiaria recibe esta sangre. David Benito, director del documental, y Javier Moreno, presidente de la Hermandad de Donantes.
11: Vamos a conocer la historia de una persona que tiene una enfermedad que se llama anemia sideroblástica. Ya desde muy chiquitita ha necesitado sangre, cada 15 días aproximadamente dos bolsas.
12: Que los donantes de Toledo se sientan reflejados en ese documental, vean la necesidad y cómo se trabaja y cómo se utiliza esa sangre. Va a ser el día 25 a las 7 de la tarde en la sala Talía del polígono de Santa María de Benquerencia.
10: La asistencia será gratuita, pero hay que inscribirse previamente a través de un código QR disponible en las redes sociales y la web de la Hermandad de Donantes. En cuanto al resto de actividades de la Hermandad, destacan el maratón de sangre este miércoles 10 o la iluminación este próximo domingo del puente y la Puerta de Alcántara y el Baño de la Cava.

0: Pues seguro que muchos la han reconocido. Ella es Marta Sánchez y va a protagonizar el nuevo ciclo de conciertos solidarios de la Diputación de Ciudad Real. Será en Argamasía de Calatrava. Ana Belén Henares.
1: En este caso, la recaudación irá destinada a dos asociaciones, Amasol y Aisar. Los voluntarios de Amasol acompañan a los mayores de la localidad durante unas horas cada día para combatir así la soledad no deseada. Aisar apoya a los más necesitados en distintos ámbitos. Ya están a la venta las entradas en el Ayuntamiento y en Global Entradas a un precio de 10 euros para adultos y de 4 para los menores. La respuesta está siendo muy buena. Jesús Ruiz es el alcalde de Argamasía de Calatrava.
2: La verdad que está teniendo muchísima acogida, más de 1000 entradas vendidas en la primera semana. Nos llevan a creer que el concierto rozará el lleno.
1: A partir de las 10 de la noche, este viernes, en el Parque Huerta Saura, veremos actuar a los teloneros Pantaliques, para dar paso después a la gran Marta Sánchez, iniciando así la décima temporada de los conciertos solidarios organizados por la Diputación de Ciudad Real.
3: Y recordamos al líder de una de las mejores bandas de pop rock británico de los años 90. Es la elección hoy de Chema Cervantes para el cierre musical de este informativo.
4: 65 años cumple hoy el músico británico Mick Ucknall, un pelirrojo que canta en negro y líder desde mediados de los 80 de la banda Simply Red, habitual de la radio Fórmula. Y a lo tonto, lleva vendidas más de 60 millones de copias de sus discos. Hace pop de consumo, ribeteado de funky y que entra estupendamente. Pijo soul, que denominan sus detractores. Y lleva diciendo desde hace tiempo que se va, que aparca el proyecto Simply Red. Pero termina volviendo y sigue muy activo. Desde hace meses recorre Europa festejando con sus fans el 40 aniversario de su exitosa banda. Aprovechando el lanzamiento además de Recollections, un nuevo recopilatorio de también 40 éxitos, esta vez regrabados. El caso de la canción que escuchas. Curiosidad, Mick Ucknall fuera de los escenarios es copropietario de una constructora y produce sus propios vinos en Sicilia, en el Monte Etna, que llevan en la etiqueta de la botella el nombre de Il Cantante, escrito en italiano. Síguenos en la noche, suena bien, de 12 a 4 de la madrugada.

Noticia a esta hora, esa comparecencia acordada por la Junta de Portavoces en el Congreso de los Diputados, la del presidente del Gobierno, Pedro Sánchez, el próximo 24 de junio, tras las últimas causas judiciales y después de que él mismo haya solicitado su comparecencia en el hemiciclo. Siguen escuchando Radio Castilla-La Mancha. Ahora se quedan con el mejor deporte Castilla-La Mancha en juego. Pasen. Feliz tarde. Adiós.

0: Son las 3 de la tarde.
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0: Por aquí estamos. Buenas tardes, familia. En este lunes 8 de junio. Lunes que viene con mucho. Así que todos atentos a lo que les vamos a contar hasta las 4 de la tarde en tiempo de Castilla-La Mancha en juego. En el Albacete ya tenemos día en el que se va a poner en marcha el Albacete 3.0 de Alberto González. Además, les vamos a contar todo lo que debes saber sobre la finalísima nacional por el ascenso a Segunda Federación, en la que está ya el Atlético Albacete, el filial del conjunto albacetista. En el Club de Fútbol Talavera ya es oficial lo de Rubén Pulido como manager general deportivo. Además, le vamos a contar en qué punto está el cambio de propiedad tanto en el Club de Fútbol Talavera como en el Depor Guadalajara, salvando las diferencias. Ahora vamos a ir con todos los detalles de ambos clubes en una semana que se presenta clave, fundamental, tanto para el Depor Guadalajara como para el Club de Fútbol Talavera. Hablando de futuro, el de dos clubes, como Quintana del Rey y Club Deportivo Tarancón, dos equipos construidos para cuotas mayores y que después de sus asambleas, ¿en qué situación están? ¿Cómo se quedan? ¿Está su futuro en el aire? Pues vamos a contar también todos los detalles. También saludaremos a los dos nuevos, o los no tan nuevos, equipos del Grupo 18 de la Tercera División. Dos equipos de la provincia de Toledo, el Club Deportivo Torrijos y el Club Deportivo Noblejas. Y el Rodiles Fútbol Sala de Asturias será el rival del Almagro Fútbol Sala Femenino en la decisiva final por el ascenso a la máxima categoría del Fútbol Sala Femenino Español. Ahora vamos a ir con todos los detalles, así que hasta las 4 de la tarde Castilla-La Mancha en juego, que puedes escuchar y volver a escuchar tantas veces como quieras en el podcast de Castilla-La Mancha en juego, en arroba deportes CMM, en CM Play y en el canal de YouTube de Radio Castilla-La Mancha. 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
2: Los tres están dentro de los plazos para poder...

0: actuar en buenas condiciones para jugar el día 15. Los minutos no lo sabemos, pero la lesión de Lamine era diferente a la de Nico y la de Víctor. O sea, quiero decir, cada uno tenía su proceso, su duración, etcétera, etcétera. Pero lo más importante es que dentro de esos plazos que teníamos previsto el día 15, se pueden cumplir y se van a cumplir. No tiene que pedir nadie perdón a nadie, ni es una acción del entrenamiento y punto. No hay nada que reprochar a uno ni a otro. Está todo perfecto, en perfecto estado de revista. Y Gaby es un jugador que le conocemos, que tiene esa energía, que tiene ese ímpetu, pero es precisamente una de sus virtudes. Tendrá que ir seguramente controlando y dosificando seguramente esa energía. Pero vamos, yo no quiero que cambien a Gaby, yo prefiero a este Gaby, quiero a este Gaby para mi equipo, desde luego, sin ninguna duda.
1: Y con Gaby esta madrugada juega la selección española ante Perú, su último amistoso antes del Mundial. Lo va a hacer, eso sí, Alberto Corroto, buenas tardes, y Nico Williams ni Lamine Yamal.
2: Buenas tardes, Manolo. 40 años después regresa a España a México. En Puebla va a disputar este último amistoso premundial a menos de una semana del debut mundialista y, como escuchábamos a Luis de la Fuente, aún sin los tres tocados, Víctor Muñoz, Nico Williams y Lamine, que se han quedado en Estados Unidos ultimando esa recuperación. También escuchábamos esa reacción al pisotón de Gaby a Rodri, que se quedó en un susto y que ha dado que hablar en las últimas horas en la concentración. Unai Simón se perfila hoy como el portero titular. Jugadores como Llorente, Cubarsiu, Cucurella, que descansaron el otro día, podrían entrar a la zona defensiva. Rodri y Pedri en el centro del campo, Gaby, Merino, Jeremy Pino y Baena se van a disputar la zona ofensiva y en ataque Oyarzabal o Ferran van a ser el 9 titular. El partido arrancará a las 4 de la madrugada, hora española.
1: Lunes 8 de junio, esto es Castilla-La Mancha en juego.
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4: Yo hablaba con los jugadores, una temporada notable, yo creo que notable sobre todo porque, ya digo, ha sido buena a nivel clasificatorio, de mitad de tabla, nos ha permitido terminar más o menos bien. No, la pena que no hemos tenido momentos para ilusionarnos con un pasito más que queríamos, ¿no? No ha habido momentos dentro de la temporada para estar más cerquita de los de arriba.
1: Una semana después de bajar la persiana a la temporada y hacer balance, David García, buenas tardes.
5: Buenas tardes.
1: Ya sabemos cuándo empezará a rodar el balón y empezará a moverse ya el Albacete Balompié 2026-2027.
5: Lo ha comunicado el club esta mañana. Ya sabemos las fechas de regreso y reincorporación a la dinámica de trabajo, que va a ser progresivo. El 6 de julio, en la previa de San Fermín, será cuando estén citados todos los jugadores que en ese momento pertenezcan a la disciplina de la primera plantilla, más ya veremos si con refuerzos o no del filial, teniendo en cuenta lo tarde que va a acabar la temporada los chicos de Ricard Fajardo. Ese día arrancarán las preceptivas pruebas médicas para evaluar a los jugadores de cara al inicio de la pretemporada. Y estas se van a extender también los dos días siguientes, el 7 y el 8 de julio. Tres jornadas en total para someterse a la evaluación física y clínica mediante a los correspondientes test que se van a llevar a cabo en distintos tramos y a caballo entre la Ciudad Deportiva Andrés Iniesta y el Centro de Salud. Y será ya el 9 de julio cuando se llevará a cabo la primera sesión de entrenamiento puro y duro en el campo, en el césped de la Ciudad Deportiva, con todo el grupo de futbolistas al completo. Así pues, habrán transcurrido 36 días desde el último partido ante el Ceuta, el 30 de mayo, y la citación para los test, y 39 hasta el primer entrenamiento. Así que pues, luego digan que tienen pocas vacaciones, no está mal.
1: Pero antes de más todo esto, efectivamente, más que yo, y mira que yo me la merezco un poquito más. Pero antes, el 30 de junio, Maloño, buenas tardes.
6: Muy buenas tardes.
1: El Albacete Balompié va a conocer, ese sí, el calendario de la temporada 26-27, también los rivales, algunos de ellos todavía por decidirse en los playoffs de ascenso, tanto a Primera División como al ascenso a la Hypermotion.
6: Sí, el Albacete Balompié deberá esperar al 20 de junio para conocer los últimos adversarios con los que va a competir la próxima temporada, de los que disputan las semifinales de ascenso a la Primera División: Almería-Castellón con 1-1 de la ida y Málaga-Las Palmas con 0-1 para los andaluces de la ida. De ahí van a salir dos ganadores que se enfrentarán entre sí por el último billete a la Liga IA Sport junto a Racing de Santander y Deportivo de la Coruña. Los tres equipos que no consigan el ascenso serán rivales del Albacete junto a los tres recién descendidos de Primera División, del Mallorca, el Girona y el Real Oviedo. A ellos hay que sumarle al Burgos, al Eibar, el Córdoba, el Sporting de Gijón, el Ceuta, el Andorra, el Granada, la Real Sociedad B, el Leganés, el Valladolid y el Cádiz. También toca esperar 14 días para saber qué dos equipos ascienden a la Liga Hypermotion desde la Primera Federación de las finales que...

0: van a disputar el Sabadell contra el Zamora y el Celta Fortuna ante la Ponferradina. A ida y vuelta, solo dos equipos de estos cuatro acompañarán al Albacete el próximo curso y el calendario saldrá en la Asamblea de la Federación Española del martes 30 de junio.
1: Y solo dos equipos de Castilla-La Mancha todavía tienen en juego la temporada. Uno, el Atlético Albacete, el otro, el Almagro Fútbol Sala Femenino. Vamos con él. 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
2: Al final tiene un patrocinador fuerte donde inyectan un dinero importante y bueno, al final son equipos que tienen el proyecto para subir sí o sí, con muchas jugadoras de fuera, pero bueno, al final creo que aquí en Almagro no tenemos tanto dinero, pero la ilusión también cuenta y el objetivo que nos planteamos era llegar hasta el final y ahora ya a ver qué pasa. Y tengo unas jugadoras muy cabezonas que no se quieren ir de vacaciones. Así que vamos a luchar estos dos partidos como sea y esperemos que nos salga bien.
1: Es Jaime García, entrenador de esas cabezonas que se empeñan en irse de vacaciones, el Almagro Fútbol Sala Femenino, que se jugará el ascenso a Primera División. Paco López, buenas tardes.
3: Hola Manolo, buenas tardes.
1: Ante el Rodile Fútbol Sala.
3: Sí, era un sorteo dirigido este mediodía teniendo en cuenta el condicionante de no poder medirse a un rival del mismo grupo y la clasificación obtenida al final de la liga regular. Y había dos opciones: Marín Gallego, que eliminó a Salesianos Puerto Llano el sábado, factible para Almagro, y Rodiles Villaviciosa de Asturias, más complicado. Finalmente ha sido el conjunto asturiano que ha terminado segundo de su grupo con 79 puntos a 3 del líder Estrella Futsal. En la competición regular llegó a marcar 139 goles y encajó 53, el segundo que menos goles recibió de ese grupo primero. Primero, en este equipo jugó la temporada pasada Sasha Esquivina, actual jugadora del Almagro. Recordar que las encajeras eliminaron al Rubí Catalán en la primera eliminatoria. Rodile superó al Entre Ríos de Zaragoza a base de goles. Y siendo de Villaviciosa, lo comentaba Jaime, que aprieta bien el patrocinador. Bueno, no podía ser de otra forma. Está patrocinado por Sidra el Gaitero, ya sabes, famosa en el mundo entero.
4: Sí, señor.
3: Y Almagro, que está a dos partidos de ascender a primera y máxima ilusión en este equipo. Es la séptima ocasión en la que lo intentan. A ver si nos confirma nuestra próxima protagonista, la presidenta del Almagro, Pilar Mestanza. Los horarios que parecen estar cerrados para el domingo por la mañana en Asturias y la vuelta el sábado por la tarde en el Gema Arenas, el sábado día 20 en el Gema Arenas. Una presidenta, por cierto, contentísima estos días por cómo están respondiendo los diferentes conjuntos de su entidad, el senior metido en esa fase definitiva por el ascenso de categoría y las cadetes que han logrado este fin de semana, precisamente en Almagro, el acceso a la fase final del Campeonato de España que se va a jugar a finales de este mes en Madrid.
1: Pues vamos a preguntar precisamente a la presidenta, Pilar Mestanza. Hola Pilar, buenas tardes.
5: Hola, buenas tardes.
1: Lo último es lo primero, lo de los horarios. ¿Ya tenemos horario, fecha para la ida y para la vuelta confirmados, Pilar?
5: Sí, confirmados los horarios. El partido de ida será el domingo a las 11:30, como bien ha dicho Paco, uh-huh. Y el de vuelta también el sábado 20 de junio a las 7:30 de la tarde.
1: Uh-huh. Así que ya con los horarios y las fechas de los partidos, tanto de ida y de la vuelta, Pilar, también uh-huh. Escuchábamos a Jaime, al entrenador, hablar de ese potencial económico del rival. Hacía cita, y no vamos a hacerle más publicidad también, a lo que impulsa, ¿no?, al equipo rival, pero eso hay que igualarlo y pelearlo, me imagino, Pilar, con la ilusión de estar a dos partidos del ascenso, ¿no?
5: Totalmente. Almagro no se ha caracterizado nunca por el potencial económico, pero sí por el potencial humano que tenemos y la calidad competitiva que tienen nuestras jugadoras. Entonces, seguro que en la pista son 5-5 y vamos a lucharlo hasta el final.
1: Sí, porque llegar. Claro, porque es que llegar a este momento, Pilar, es ya, digamos que es un éxito llegar hasta final por el ascenso y ahora toca, pues eso, rematarlo, ¿no? Después de haber recorrido durante tantos meses toda la competición y llegar hasta esta fase final donde solo llegan pues los elegidos. Y en este caso, Almagro Fútbol Sala Femenina es uno de ellos.
5: Exactamente. El camino que hemos recorrido esta temporada ha sido espectacular. Llevamos las últimas temporadas haciendo lo mismo, parece una cosa extraordinaria, pero Almagro lo estamos haciendo de manera ordinaria, de llegar a las fases finales del ascenso a Primera División. Y bueno, con la guinda este año también de haber conseguido la Liga, que eso también es un premio para estas jugadoras y para este club y para este equipo.
1: Ya decíamos que la ida va a ser en Villaviciosa, en tierras asturianas. ¿Hay previsión de organizar viaje de aficionados que puedan acompañar a las chicas en este partido de ida?
5: Sí, ya lo estamos trabajando en ello. Desde esta mañana que ya nos han confirmado el horario del partido, pues todo aquel aficionado que quiera viajar con el equipo o que quiera viajar a Villaviciosa, pues le facilitaremos toda la comunicación y todos los horarios y los hoteles.
1: Así que esté pendiente.
5: En eso trabajamos.
1: Exacto, que esté pendiente de las redes sociales del Almagro Fútbol Sala Femenino para estar en contacto con la última hora y puedan acompañar al equipo en este partido de ida en Asturias. La vuelta va a ser en el Gema Arenas con esa hora y ese día confirmado. Claro, yo me pregunto, me estoy anticipando a lo mejor, presidenta, pero a lo mejor hay que llenar 3 Gemas Arenas, ¿no? Porque la gente va a querer acompañar al equipo en el partido que va a ser el decisivo, ¿no?
5: Esperamos que sí. Afortunadamente, la afición del Almagro siempre responde. Siempre que hemos hecho algún llamamiento, siempre ha estado apoyando al equipo. Pero entendemos también que, además de la gente de Almagro, pues de pueblos de alrededor, porque no olvidemos que va a ser la final de la final. Entonces, ya es un espectáculo tremendo y una fiesta del fútbol sala, que es lo que nosotros desde Almagro siempre intentamos ofrecer. Que sea una fiesta del fútbol sala femenino.
1: Sin duda, y hablando de Almagro Fútbol Sala Femenino, y lo comentaba Paco, y es verdad que hay que poner en valor porque el equipo cadete ha pasado a la fase final del Campeonato de España, así que digamos que yo creo que puede ser un final de fiesta. Es verdad, que solo hay que recordar que el cadete juega en la última fin de semana, creo que es el fin de semana del 26, 27, 28, es decir, que se puede lograr algo histórico para Almagro, que es lograr el ascenso a la primera división de fútbol sala y conseguir que el equipo cadete consiga también el Campeonato de España.
5: Sí, eso es. Estamos muy contentos desde el club conforme se ha ido desarrollando la temporada, y afortunadamente no nos coincide en el mismo fin de semana. Afortunadamente podemos disfrutar primero del play-off y luego podremos disfrutar, sufrir y divertirnos en el campeonato. En el Campeonato de España de la categoría sub-16.
1: Eso quiere decir que en Almagro, Pilar, se están haciendo las cosas muy bien en el trabajo ya desde la base, que hay una generación que viene empujando por abajo, como es el caso, y que el día de mañana puede dar más alegrías, ¿no?
5: Eso es, porque entendemos que el fútbol sala, sobre todo en femenino, no solamente tener un equipo en primera, que es un sueño, una ilusión y tremendamente importante, pero si no tenemos base, pues al final no tendría mucho sentido seguir con esta aventura. Entonces es muy importante tener un equipo en la máxima categoría, pero también es muy importante ir creando poco a poco los cimientos y la estructura para que el club siga creciendo y para que sigamos avanzando en dar visibilidad y al fútbol sala femenino.
1: Sin duda. Pilar Mestanza, presidenta del Almagro Fútbol Sala Femenino. Se vienen semanas de mucho trabajo, de mucha coordinación. Son semanas apasionantes. Yo creo que uno está esperando este momento, ¿no? Y lo sueña. Bueno, pues ya el Almagro ya es una realidad, lo tiene por delante y está apenas a 2 partidos de ese ascenso. Que vaya muy bien esta semana, la ida, la vuelta, y sobre todo ya hablaremos de cara a lo que puede ser la semana definitiva, que será la próxima semana en ese partido en el Gema Arenas. Pilar, muchísimas gracias. Sí. Un abrazo enorme.
5: Muchas gracias.
1: Un abrazo enorme a Pilar Mestanza, presidenta del Almagro Fútbol Sala Femenino, un fútbol sala que no solo el equipo cadete femenino del Almagro ha logrado ese pase al Campeonato de España, sino también 2 equipos también de Castilla-La Mancha, en categoría también infantil y cadete, como el son del Moprisala Fútbol Sala Toledo, que también ha logrado colarse a ese Campeonato de España en la fase final. Así que el fútbol sala está de enhorabuena en Castilla-La Mancha y nosotros estamos con ellos. Venga, más cosas de este lunes.
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1: Y de cerrar la persiana y bajar la temporada, el Revi Cuenca bajaba la persiana de la temporada en la fase final de la Copa del Rey en Alicante. Y hoy Juan Alonso Gómez, buenas tardes.
6: Buenas tardes,
1: Celabia. Venga, vamos a repasar qué jugadores ya se despidieron de forma definitiva del Revi Cuenca después de esa eliminatoria copera en la que caía el equipo de Lidio Jiménez frente al Balonmano Nava.
6: Sí, una decepcionante derrota ante el Nava en un partido donde los de Lidio Jiménez se desconectaron en la segunda parte y terminaron perdiendo ante un rival que a priori era obligatorio ganar, en teoría. Así que final agridulce, casi con ese punto más de agrio por esa eliminación en Copa del Rey, pero ya

hay que pensar en la temporada que viene. Los jugadores que oficialmente han dicho adiós y no volverán de momento, por lo menos en la próxima temporada, al Sargal, son los cedidos. Alfonso Méndez, que vuelve a

0: Tavares, Álvaro Martín, Lucas Moscarello y Enrico Aldini. Además, a todos ellos habría que añadir al único fichaje de momento por el Revi Cuenca, Jan Blas, el joven jugador procedente del Barça Athletic. En el aire queda el futuro de jugadores como Pedro Matos y Espinosa, que todavía no se ha confirmado qué pasará con ellos, si continuarán o no bajo las órdenes de Lidio Jiménez. Así que a día de hoy, a 8 de junio, esta es la foto fija en el Revi Cuenca para la plantilla de la 2026-2027.
1: De la foto fija ahora mismo del Revi Cuenca a la del balonmano Caserío Ciudad Real, Paco, que hoy va a tener dos nuevos cromos, dos fichajes top de cara a la próxima temporada, una vez más en la Liga Sobal de Balonmano.
2: Casi podemos decir que la temporada 26-27, la segunda de Caserío en la máxima competición española, comienza esta tarde con la presentación de los primeros fichajes y van a ser posiblemente, como decías, los más mediáticos, los que vaya a presentar el conjunto Ciudad Realeño y que van a regresar a la Liga Española tras muchos años de ausencia jugando por toda Europa. A las 6 de la tarde lo hace el canterano Nacho Plaza y media hora más tarde le va a tocar el placer de vestir la camiseta amarilla por primera vez a Jorge Maqueda, el pivote Ciudad Realeño de 32 años, regresa a casa 14 años después de su marcha, tras defender a conjuntos de Alemania, Grecia, Portugal y Hungría, de donde procede el Tata Banja de Hungría, con el que logró la clasificación para las semifinales de la EH European Cup. Y un tiempo similar ha estado fuera de casa de España el lateral derecho Jorge Maqueda, que ha jugado en los dos últimos años en el Kielce polaco, de ahí viene como campeón de liga con Talandusa Vallep. El de Quero, que acumula experiencia tras jugar en ligas como la francesa, la húngara, la macedonia o la polaca, va a pasar a residir en Bolaños de Calatrava junto a su mujer Macarena Aguilar, y ese corto desplazamiento lo hará seguro con gusto entre Bolaños y Caserío, dispuesto a dar pues mucho juego al conjunto amarillo.
1: Eso en Ciudad Real, porque en Guadalajara, Manuel Ramiro, buenas tardes.
3: Hola, buenas tardes.
1: El balonmano Guadalajara, que añade más madera para el proyecto que está montando de cara a la próxima temporada en plata.
3: Sí, el último fichaje es Julen Urruzola, que se une a la familia morada para la temporada 26-27, procede de la cantera del Irudek Bidasoa Irún y llega a Guadalajara tras pasar por Alicante y Puerto Sagunto en estas últimas temporadas. Es un guipuzguano que impone solo por su altura, 2'04, más de 2 metros de altura, 24 añitos, además con mucha polivalencia, porque se defiende con soltura tanto en el pivote como en el lateral izquierdo. Se trata, en cualquier caso, de un especialista defensivo. Julen se convierte de esta manera en el tercer fichaje del balonmano Sanicentro Guadalajara para la temporada 26-27, para el reestreno en esa división de honor plata.
1: Bueno, pues es lo que tiene que ver con los movimientos que hay en el mercado de fichajes en el balonmano de Castilla-La Mancha. Ahora nos ponemos el traje, la corbata, nos ponemos delante de la mesa, nos vamos al despacho porque hablamos de futuro de dos clubes, del Club de Fútbol de Talavera y del Club Deportivo Guadalajara.

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0: Lunes 8 de junio en el Deportivo Guadalajara, y aquí en Manuel Ramiro. Hoy es día clave para el presente y para el futuro inmediato a corto plazo del Club Deportivo Guadalajara.
1: Sí, efectivamente, hoy era un día marcado en rojo en el devenir y en el futuro del Deportivo Guadalajara, pero la situación, como ya avanzábamos el viernes, sigue encallada y no hay visos de resolución de manera inmediata. El acuerdo sigue sin firmarse, ese acuerdo de compra-venta, y los días avanzan. Como decimos, la venta no se ha producido todavía y en Guadalajara pues crece esa incertidumbre. Esto lleva a que se empiece, bueno, a aparecer también informaciones de todo tipo. Se ha llegado a publicar que uno de los grupos de inversión era Racing City Group, perteneciente a un viejo conocido en la ciudad alcarreña, en la capital alcarreña, como es Morris Pañelo, pero según nuestras informaciones, la actual propiedad no está en conversaciones ni en reuniones con este grupo. Es cierto

0: que Morris Pañelo se ha interesado por la situación del club, fue hace algunos meses, pero no llegó más allá de eso, y por aportar algún nombre propio, por dar algo más de luz en esta situación en la que el Guadalajara vive tan a oscuras, bueno, pues sí que podemos contar que han estado en conversaciones y en grupo de trabajos empresas como la de Nextplay, que seguro que nos suena a todos, entre cuyos inversores se encuentra Thibaut Courtois, pero bueno, entre cláusulas, la poca claridad también en la información, los datos confusos que iban llegando a este grupo de Nextplay, como decimos, en el que la cara más visible es Thibaut Courtois, bueno, pues optaron por salir de las negociaciones y apostaron por un proyecto como es el Club Deportivo Extremadura, el que se hacía oficial su compraventa también hace unas semanas. Desde aquí nos seguimos reafirmando en que el grupo inversor español con capital asiático sería el mejor colocado para hacerse con el Deportivo Guadalajara, para ser la nueva propiedad del conjunto morado. En este grupo también se encuentran rostros conocidos del mundo del fútbol, como avanzábamos el pasado viernes. En este caso, como inversor, nos comentaban que está Víctor Valdés, ex portero del Barça y de la selección, estaría dentro de este grupo, sería también una de las caras visibles, ya decimos, como inversor. Y se sigue trabajando para que este grupo, liderado por futbolistas, entre en el club de la mano de Nordestada, la empresa de Miguel Espinosa, en cuya página web incluso se puede ver el proyecto Ahora Guadalajara, con el Pedro Escartín como escenario principal, y en el que se pretende realizar la construcción de gimnasios, centro acuático, restaurantes y diversas instalaciones deportivas en más de 7.000 metros cuadrados, tal y como especifica, ya decimos, en el portal de Nordestada, precisamente para mejorar y explotar el estadio, que sería, tal y como contamos el viernes, la función principal para la que entraría Nordestada dentro de la gestión del Deportivo Guadalajara. Y también, como hicimos hincapié la semana pasada, hay otros grupos inversores, al menos uno más, a la espera, por si no se llega a un acuerdo con estos grupos inversores que decimos de futbolistas más Nordestada, aunque su propuesta, si sabemos que es algo inferior en lo económico, el tiempo también juega en su contra y están insistiendo precisamente al club para que tome una decisión ya. Desde el club, ¿qué nos dicen? Desde el club se reafirman en que el próximo día 15 de junio quieren tener la venta cerrada para no acudir a esa comisión mixta, y prácticamente es la última línea roja que le queda al club para realizar la venta, ese día 15. Y por último, y por dar todos los datos, la propiedad también, bueno, pues no ha cumplido, no ha vuelto a faltar a su palabra con los jugadores, a los que dijeron que efectivamente a partir del día 8 comenzarían a ir recibiendo los pagos de sus nóminas atrasadas. A lo largo de toda la mañana hemos estado en comunicación con bastantes de ellos y en ningún caso habían recibido nada, cosa por otra parte lógica cuando todavía no se ha producido la venta, todavía sigue sin materializarse esa venta del Deportivo Guadalajara. Así que eso es un poco el escenario. Cuesta seguramente avanzar un poquito más, pero el caso es que esa es la situación con ese grupo inversor capitaneado por futbolistas que quieren ir o que van a ir de la mano de Nordestada. Eso es lo que se está negociando en estos momentos, y ese parece ser el grupo que lleva ventaja a los otros grupos inversores para poderse hacer con el Deportivo Guadalajara. Pero en cualquier caso, como estamos comentando aquí, las negociaciones no están siendo fáciles, están siendo bastante arduas, y bueno, pues la resolución también con algunos de los especialistas o de los expertos que me contaban que se han visto ya muchas en este tipo de situaciones en Guadalajara, les empieza a preocupar seriamente la falta de soluciones que parece sobrevolar alrededor de la venta.
1: Pues ahora mismo la foto fija que de la situación institucional del Deportivo Guadalajara son horas claves, iba a decir días, pero sí, también son días, horas claves en el futuro del Deportivo Guadalajara, que empieza a tener ya la cuenta atrás y empieza a sonar el tic-tac cada vez más rápido. En el Deportivo Guadalajara estamos ante días claves, en el Club de Fútbol Talavera estamos ante una semana, y ahora lo van a entender, también clave para el Club de Fútbol Talavera, porque Luis González, buenas tardes.
2: ¿Qué tal, Manolo? Buenas tardes.
1: La semana clave empieza mañana con esa puesta de largo de sus nuevos gestores de la parcela deportiva. El último en confirmarse, aunque ya se lo veníamos contando la pasada semana, es la figura de Rubén Pulido, que va a ocupar la figura, para que se nos entienda, de manager general deportivo del Club de Fútbol Talavera.
2: Pues sí, se ha confirmado lo que veníamos contando estos días. A la 1:30 de la tarde, con un comunicado, se ha hecho oficial la llegada de Rubén Pulido como entrenador del primer equipo y director deportivo del Club de Fútbol Talavera, esa figura que comentabas de manager general. En el comunicado se cuenta que su trabajo estará muy ligado al de la cantera para conseguir un mayor crecimiento de sus jugadores. Además, como bien decías, mañana 9 de junio a las 10 de la mañana se presentará el proyecto que trae Prime Play para la gestión deportiva del Club de Fútbol Talavera, que nació con el acuerdo firmado la semana pasada, y también se presentarán dos de los nombres propios que

0: conocemos hasta ahora. Se presentará a Adolfo Sánchez, el director de este nuevo proyecto, y a Iván Fernández, que ha sido nombrado presidente ejecutivo. Ya tenemos más nombres, pero aún faltan por conocer. Por un lado, el de Joaquín Barrios, que fue el director deportivo del club de fútbol Fuenlabrada esta última temporada. Se han puesto en contacto con él para que forme parte de la dirección deportiva. Y por otro lado, el de Dani Pino, aunque ya lo conocemos porque fue el segundo entrenador de Alejandro Sandrioni esta última temporada, y en este nuevo proyecto tendría varias funciones. La idea es que actuase como segundo entrenador, como director de metodología y como adjunto a la secretaría técnica, por lo que se vienen semanas y días muy importantes para seguir conociendo el futuro del club de fútbol Talavera.
1: Claro, paralelamente el grupo Prime Play trabaja en asumir no solo esa parcela deportiva también, Luis, sino también parte de la propiedad del club, que recae, y como venimos recordando, en la misma figura, que no ha cambiado. El club de manos sigue siendo de José Jiménez.
0: Sí, aquí hay una fecha clave, el 15 de julio, y te explico por qué. A día de hoy, Prime Play ha entrado en ese proceso de compra de la propiedad del club de fútbol Talavera y ha realizado un pago, una señal. Ahora mismo este proceso está en fase de auditoría porque se está revisando la situación actual del club de fútbol Talavera, y la fecha clave es el 15 de julio porque si no se cierra el acuerdo final de la propiedad del club antes de esa fecha, finalmente no sería vendido y la propiedad seguiría en manos de José Jiménez. Ahora mismo Prime Play está gestionando la parcela deportiva y sigue avanzando en ese proceso de compra, pero el propietario sigue siendo José Jiménez y el plazo para realizar este cambio de propiedad finaliza el 15 de julio. Esa es la fecha límite que tiene Prime Play para conseguir la propiedad del club de fútbol Talavera.
1: Un club de fútbol Talavera que la temporada que viene estará en la segunda federación militando, al igual que el otro club al que también tiene inversión la actual propiedad del club de fútbol Talavera, en el caso de José Jiménez, como es el Tribal Valderas, que ha accedido, al igual que accedió el Atlético Albacete, a la fase final del ascenso a la segunda federación. Así que con esos datos puede entender el escenario que vive ahora mismo la situación institucional del club de fútbol Talavera, tanto en lo deportivo, como acaban de escuchar, como también en lo que es meramente institucional, que es el cambio de manos de la entidad. Más de despachos. Atención, porque hay futuro en el aire de dos clubes de playoff clásicos de la tercera división, como son el Club Deportivo Quintana del Rey y el Club Deportivo Tarancón. Se celebraron sus respectivas asambleas, pero aquí, Juanal, ¿qué sabemos del futuro tanto del Tarancón como del Quintana del Rey?
2: Pues vamos a empezar por donde parece que están las aguas más tranquilas, que es en el Club Deportivo Tarancón. Se terminaba el mandato de José Manuel López, el que ha estado de presidente estos 4 años, y había que esperar qué candidaturas se presentaban y cómo iba a concurrir esa asamblea. Finalmente no se presentó ninguna y la decisión del presidente fue prorrogar un año más su mandato y el de su directiva para darle continuidad al proyecto y a la espera de poder generar una transición a lo largo del próximo año. Así que por parte del Club Deportivo Tarancón, continuidad, buscando un poco de estabilidad. Ahora falta ver la dirección deportiva hacia dónde va. Lo primero sería la confirmación de Jorge Cañete como entrenador. Recordamos que es director de la Escuela Deportiva Jesús de la Osa, pero habría que ver si el futuro del hasta ahora entrenador del Club Deportivo Tarancón sigue ligado con el club. Así que eso lo iremos viendo en las próximas semanas. En Quintanar del Rey, pues la situación es algo más enrevesada, porque segunda asamblea, ya hubo una hace un par de semanas donde no salió ninguna candidatura, donde no se resolvió prácticamente nada, más allá que la dimisión de la directiva actual, y de momento está la cosa parada. Te puedo contar, hay un grupo, ¿sí?, hay una empresa que quiere entrar en la directiva del Quintanar, una empresa valenciana dedicada a la aplicación, uh-huh, de la tecnología en el fútbol. Sería la primera vez que el Club Deportivo Quintanar caería en manos de alguien ajeno a Quintanar, a alguien que no tiene una empresa física en la localidad ni forma parte del tejido social de Quintanar, pero de momento esta empresa está a la espera de reunirse con el ayuntamiento y con la diputación para cuadrar qué presupuesto tendría en caso de definitivamente entrar y hacerse cargo de la directiva del Quintanar. Por parte de la directiva saliente nos confirman que la deuda del equipo a día de hoy es cero, que incluso se le debe a la directiva saliente 87.000 euros de unas ayudas que adelantaron los directivos a esperar de cobrar unas ayudas de institucionales que todavía no han llegado, así que a esperas de que se reúna este grupo inversor, esta empresa Elite Sport 17 con Ayuntamiento y Diputación de Cuenca, la situación está estancada en Quintanar del Rey.
1: Y cierro ya con el tema de despachos porque lo avanza de la agencia EFE, citando fuentes de la Asociación de Futbolistas Españoles, del sindicato AFE, que la resolución arbitral de la disputa con la Liga por ese inicio de competición, le venimos contando en que la Liga quiere comenzar el fin de semana del 15 y 16 de agosto la competición, incluida evidentemente la Liga Hypermotion, en la que está el Albacete Balompié, y el tira floja con AFE, que quería fijarlo en 22-23 de agosto, es decir, el siguiente fin de semana. Finalmente, la resolución arbitral de esa disputa con la Liga por el inicio de competición ha dado la razón a esta última, es decir, en este caso a la Liga, y por tanto la Liga comenzará el fin de semana del 15 y 16 de agosto en lugar del 22 y 23 como pretendía el sindicato AFE. Con todo esto, hay mucho más hasta las 4 de la tarde. Venga, esto es Castilla-La Mancha en Juego.

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1: El
2: bueno, bueno.

0: poniendo patas arriba al estadio del Albacete. Wow. ¡Coge el mini! ¡Qué bueno de Mario! ¡Rechace arriba a Leo Llanos!
1: ¡Hola, tenidos!
0: La intervención de Mario Ramos al latigazo con potencia ahí de Gelmini. La ha mandado por encima de la portería del Atlético Albacete. El Atlético Albacete ahora sí se planta en la finalísima nacional. Vaya alegría en el Belmonte. Los jugadores del Manchego abatidos, desolados, caídos en el suelo. ¿Cómo ha girado la situación y el devenir de los acontecimientos con esos tres goles?
2: Y así el Atlético Albacete lograba su pase a la finalísima nacional por el ascenso a la Segunda Federación. Su rival será la Sociedad Deportiva Leioa. David García, ¿qué sabe, qué debemos saber de esta eliminatoria entre el conjunto vasco y el representante de Castilla-La Mancha?
3: Bueno, lo más importante, lo primero, fechas, horas para esa eliminatoria. Conocemos la de la ida este próximo fin de semana, recuerdo, en Leioa, así lo fijó el sorteo. Será el sábado a las 7 de la tarde en el mítico municipal de Sarriena, el horario habitual del Leioa durante toda la temporada. La vuelta todavía no tiene fecha fijada, sabemos que se jugará en el Belmonte, como escuchábamos el otro día al entrenador, a Ricard Fajardo. Vamos a ver, porque el domingo 21 hay partido de la selección a las 6 de la tarde, así que igual esto puede hacer pensar que el partido del Albacete, del Atlético Albacete en este caso, se juega el sábado, pero digo, no tenemos todavía confirmación. Importante recordar que ya sabemos que la normativa fluctúa mucho en función de la categoría, de la división, del deporte, que está incluso entre las eliminatorias. Y en esta eliminatoria final no prevalece la ventaja por mejor posición en liga. Eso es importante saberlo, al contrario de lo que ha sido en estas eliminatorias previas, en las fases territoriales. De haberse mantenido habría sido para el Leioa, que terminó segundo la liga regular, fue cuarto el Atlético Albacete, pero las bases de competición establecen que en esta eliminatoria final interterritorial hay tanda de penaltis en caso de que persista el empate después del tiempo reglamentario y la sucesiva prórroga. Y para que la gente tenga un poco claro cómo llegan los dos equipos, por si les sirve para otorgar o no favoritismo a uno u otro, hay que decir que han tenido un recorrido muy similar en sus respectivas fases regionales. El balance es ligeramente mejor para el Leioa, que ha acumulado 3 victorias, una derrota, que el del Atlético Albacete, que han sido 2 victorias, un empate y una derrota. Ambos han mantenido la puerta a cero en 3 de los 4 partidos, o sea, son rocas sólidas en defensa. Y ambos han tenido que recurrir a la épica en una de sus eliminatorias. En el caso del Leioa fue en la primera, cuando tuvo que irse a la prórroga ante el Turín y valerse de la ventaja por mejor posición en liga. En el caso del Atlético Albacete, con esa remontada que escuchábamos en forma de tormenta perfecta y que pudimos ver el pasado sábado ante el Manchego.
2: El Atlético Albacete, que no solo tendrá que luchar contra el rival, esa Sociedad Deportiva Leioa, también, García, contra la estadística de los últimos playoffs.
3: Sí, porque es curioso, repasando un poco las 4 temporadas, no son muchas, no es un muestreo estadístico muy amplio, pero en las 4 temporadas en las que lleva instaurado este playoff mixto desde 2022, mixto con fase regional primero y luego eliminatoria final interterritorial, se dan varios patrones o ciertas coincidencias que la verdad no favorecen mucho al Atlético Albacete. Ya digo, solo es estadística, que están para romperlas. Por ejemplo, una nos dice que en año par no ha ascendido el equipo de Castilla-La Mancha. El 2022 el Quintanar caía derrotado ante el Cartagena B y en 2024 el Toledo caía ante el Almería B. Si sigue la secuencia, pues en 2026 no ascendería el Atlético Albacete. Sí que han ascendido los equipos castellano-manchegos en los años impares, tanto en 2023, cuando el Illescas eliminó y derrotó al Bimenor, y el año pasado, 2025, cuando el Socuellamos eliminó al Cayón. También puede ser que el factor común fuera que Muñoz narró los partidos de ascenso, ¿no?
4: Yo estuve en Las Rozas con el Quintanar.
3: Ah, también, vale, entonces no, cierto.
4: Digamos que
2: se ha fastidiado la estadística.
3: Ese ha sido uno de los patrones que se han repetido en estos 4 años. Otro que tampoco juega a favor del Atlético Albacete, y es que en esas eliminatorias siempre ha ascendido el equipo que jugaba la vuelta fuera de casa. No cuenta 2022, que como bien nos decía Muñoz, fue en sede neutral en Las Rozas, todavía arrastrando las últimas secuelas del COVID. Pero en 2023 el Illescas jugaba fuera el partido de vuelta, empató a 1 en Bioño, ascendió. en el 2024 fue el Almería el que conquistó el salto del caballo con ese 1-4 y logrando el posterior ascenso, y el año pasado el Socollamos lo logró en Cayón, había empatado en el Paquito 0-2 después en Tierras Cántabras, así que si se cumpliera esa máxima tampoco nos favorece porque ascendería el Leiva, pero ya digo, son estadísticas que están para romperse y además no todo es negativo, porque si nos fijamos hay otro patrón que también se cumple y es que Castilla-La Mancha se la ha pegado contra filiales del sur, Cartagena B y Almería B, y ha triunfado contra rivales no filiales del norte, ambos cántabros además, Bimenor y Cayón. Se da la circunstancia de que esta vez el filial es el filial del sur, pues Albacete es un poco el sur, ¿no? Es el nuestro y el rival es del norte, en este caso Vasco, así que oye, no todos juegan contra.
2: El Atlético Albacete, que quiere salir de la tercera.
3: Lo que más juega a favor es la calidad de los chavales.
2: No, sin parte. sin duda. Eso es lo que más cuenta. Decía que el Atlético Albacete quiere salir de la tercera y hoy damos la bienvenida a dos equipos que la próxima temporada están en el grupo 18 de Tercera División. Nuevos equipos, pero no tan nuevos equipos, porque son viejos conocidos. Así que vamos con ellos.

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1: Y es que, Manolo Muñoz, tenemos que dar la bienvenida a dos equipos que vuelven a la tercera división y vuelven muy poquito de tiempo después, más en un caso que en otro, pero es el caso del Club Deportivo Torrijos y el Club Deportivo Noblejas.
2: Sí, señor, y por primera vez en la historia de Preferente han ascendido los dos equipos del grupo 2. El segundo, el...
1: Oye, cómo gusta bailar con la estadística,
2: Club Deportivo Torrijos lo consiguió en el San Francisco en la tanda de penaltis ante el Sporting de Alcázar tras el empate a cero en ambos encuentros y con un héroe, el portero local Alex García, de 21 años, que paró tres penas máximas para dar el ascenso a su equipo. Dos temporadas después del descenso, el cuadro torrijeño que preside Juan Amador lograba el ascenso al grupo 18, de nuevo bajo las órdenes de Fran Sánchez, el especialista en ascensos, que suma 4 a tercera y un total de 8 en 6 playoffs. También logró el ascenso el tercero del grupo 2, en Noblejas, que solo una temporada después de descender vuelve a tercera tras apear al segundo del grupo 1, al Manzanares, ganándole los dos partidos 1-0 en el Ángel Luengo y 1-2 en el José Camacho este sábado, remontando un 1-0 con goles de Adrián Barbeito y Sergio Rufo. Sabes que los dos perdedores, Sporting de Alcázar y Manzanares, van a jugar a la eliminatoria para disputar la previa de la Copa del Rey, la ida en Alcázar, que fue tercero, la vuelta en Manzanares, que fue segundo, pero como te digo, el premio gordo se lo llevaron en Noblejas y el Torrijos, que vuelven a la super tercera.
1: Pues venga, vamos a saludar a sus entrenadores. Entrenador del Club Deportivo Torrijos, Fran Sánchez, buenas tardes.
3: Hola, buenas tardes.
1: Y enhorabuena por regresar a tercera.
3: Gracias, muchas gracias.
1: Y a Neftalí Pinazo, entrenador del Club Deportivo Nobleja. Neftalí, buenas tardes.
4: Buenas tardes.
1: Y enhorabuena por el regreso del equipo a la tercera división,
4: Muchas gracias.
1: Fran, se dice pronto esto del ascenso y parece que ha pasado poco, pero volver otra vez a recuperar la categoría de la tercera división ha costado un tiempo y ha costado sangre, sudor y lágrimas, ¿no?
3: Sí, bueno, ha costado entrar 2 años y 2 proyectos, uno de los cuales no salió demasiado bien y este proyecto que ha salido bastante bien. Pero bueno, como bien dice, mucho sufrimiento, además hasta el último minuto con penaltis incluido, ¿no? Entonces, bueno, también se agradece más porque la alegría es más grande, está claro, cuando se sube así.
1: ¿Había como una sensación de que este segundo año el Torrijos tenía que ascender a tercera después del primer año fallido?
3: Bueno, una cosa es lo que se piensa fuera y otra cosa es un poco la estructura del club y la idea que había en el club, ¿no? Yo lo único que puedo decir es que si analizamos los fichajes que ha hecho el Torrijos este año, el 90% son chavales de la zona, chavales de 20, 21 años, en equipos que estaban en preferente o equipos incluso que alguno había descendido de preferente o de segunda autonómica, que teníamos dos jugadores. Entonces, el proyecto que tenía el club era muy claro, era intentar estar arriba, sí o sí, que eso estaba claro, pero sobre todo ir asentando las bases de con gente de la zona, pues porque el tema económico, pues como bien sabemos, está complicado.
1: Neftalí, vuelve el Noblejas y prácticamente ha sido como dijo un hasta luego a la tercera y como aquel que dice, ha vuelto 9-10 meses después, ¿no?
4: Sí, la verdad es que demasiado rápido. Así que es verdad que yo soy un soñador y quería poner esto en tercera, pero viendo un poco el devenir de los acontecimientos del año anterior, donde estábamos a 10 de julio cerrando a Carrillo, por ejemplo, y teniendo solo 8 jugadores del año anterior, se presentaba compleja la situación. Pero bueno, al final, con mucho trabajo y mucha energía, pues hemos conseguido retornar.
1: Sí, porque lo decía Fran, decía que han sido 2 años hasta que se ha recuperado esa tercera división. Neftalí, en el caso de Noel, ha sido mucho más rápido, pero el proceso ha sido tan duro y tan tenso como el de otro equipo, ¿no? Como puede ser otro que haya logrado el ascenso, ¿no?
4: Sí, empezamos mal, luego tuvimos ahí un pequeño bajón. Y es cierto que los números te dicen que en las últimas 11 partidos has conseguido 10 victorias, incluyendo lo del playoff. Entonces hemos ido de menos a más, pero eso, que como dice Fran, hay que estar dentro del proyecto para saber qué se plantea uno, porque es cierto que no lo esperábamos tan rápido. Es verdad que queríamos estar arriba y es verdad también que no lo esperábamos en un año, así que encantado.
2: Sabe mejor, ¿no? Y encima, bueno, en vuestro caso, más difícil todavía, porque fue fuera de casa, ¿no? Ante un segundo como el Manzanares y celebrándolo en el José Camacho, lejos de Noblejas.
4: Bueno, nosotros siempre lo he dicho, la verdad que ojalá, yo leía las noticias de los playoffs en Torrijos y en Alcázar y 3.000 personas, 2.500, y la verdad es que me da envidia sana. La gente de Nobrejas, somos una población pequeña y tampoco es que la gente suba todos los días a ver el fútbol. Es verdad que las grandes citas tenemos bastante apoyo y responden. Pero digo esto porque lo de jugar tanto fuera de casa a nosotros siempre nos ha sido indiferente. Y es verdad que he jugado ya en este eran 5 playoffs y las únicas victorias en mis playoffs han sido contra Manzanares, casualmente. Y un dato curioso, ya que estáis hablando de estadísticas, el mismo chofer del autobús que nos llevó a Yuncos el día que ascendimos como campeones, uh-huh, nos ha llevado a Manzanares. Entonces le hemos dicho que en la siguiente ocasión le contratamos a él. Todo nos ha llevado dos veces nos ha transportado en los viajes, nunca más. Y las dos veces hemos conseguido ascenso con él.
1: Eso no sé si, Fran, también tienes tú una estadística que para que refuerce el ascenso del Torrijo como Neftalí con el Noblejas, ¿o no?
3: No, yo en este caso no tengo estadística, no puedo contar lo mismo.
2: Bueno, pero puedes vacilar, porque tú eres especialista en ascensos.
1: Eso sí, Fran,
2: el sábado ahí en CB Play, que llevabas, ¿cuántos? ¿Ocho, no? ¿Ocho sí, ascensos? Sí, siempre yo, una cuantos, locura, ¿no?
3: Eso sí, pero también eso significa una cosa, que soy un mayor. Significa dos cosas.
1: Bueno, o que empezaste muy joven, Fran, o que empezaste muy joven siendo entrenador también, ¿no?
3: Vamos a dejarlo así. Vamos a dejarlo así, una cosa más.
4: Ya tengo un récord como a ti, porque cuando yo leía digo, Fran, ese ascenso, yo tengo cuatro realmente, uno de juvenil, uno de a primera, o sea, preferencia, y otro de tercera, y yo diciendo, mira que tengo que coger a Fran, mira que yo estadísticamente soy un friki de, y digo, me llamó la atención de Fran, o sea, me gustó, digo, mira, mi próximo objetivo.
1: De todas formas, hablamos de ese ascenso, del hito conseguido, evidentemente, en el caso del Torrijos y del Club Deportivo Noblejas, pero Fran, ahora hay que pensar, a ver, me vas a decir todavía pronto, pero bueno, yo creo que ya estás pensando en el año que viene. Ahora, la gran pregunta del millón es, ¿Fran Sánchez va a seguir como entrenador en tercera? Ahora le voy a preguntar a Neftalí, que creo que tiene alguna dudilla, pero tu caso, Fran, cuéntame, ¿tú qué pasa? ¿Qué hacemos contigo el año que viene?
3: Vamos, mi caso es muy fácil. Tengo que sentarme con el presidente porque todavía no miento de que desde el partido de celebramos y tal no he vuelto a hablar con él. Tengo una llamada de él hace un momento, ya la llamaré, y tenemos que sentarnos un poco para ver el proyecto, porque lo más importante es ver el proyecto, porque yo os aseguro que nosotros en Torrijos, y yo puedo hablar de mí, hemos sufrido mucho porque ha costado mucho equilibrar todo lo que había pasado con los últimos años de playoff de Torrijos, con las deudas, entonces ha costado mucho entender un poco la filosofía que debe tener el club, y entonces, bueno, hay que sentarnos un poco y saber la dirección que vamos a tomar.
2: ¿Pero te gustaría?
3: Hombre, jugar, entrenar en tercera le gusta a cualquiera. Yo he entrenado varios años y es otra historia. Yo siempre digo una cosa, tercera en Castilla-La Mancha solo tiene una cosa mala, y es que haces todos los kilómetros del mundo. O sea, que fuera de eso no tiene muchos más problemas.
1: Bueno, de todas formas ahí, Fran, lo que tienes que apretar es al presi, a Juan Amador, para decirle, Juan, equilíbrame bien las cuentas, que no me la líes luego, que luego al final salimos tarifando,
3: No, bueno, si no es cuestión de... Yo creo que en ese aspecto es verdad, y lo digo tranquilamente porque lo ha dicho, él ha aprendido de que las luces y los focos hay que saberlos controlar, porque muchas veces nos deslumbran y hay que saber un poco controlar y saber dónde estamos y saber que la tercera sí, que la tercera es un nivel importante, pero que hay que tener la cabeza y los pies en su sitio y no volvernos locos.
1: La petición de mano ya está hecha por parte de Juan Amador a Fran Sánchez. La pregunta es, Neftalí, ¿qué vamos a hacer contigo el año que viene? ¿Sigues en Noblejas o no?
4: Yo comunicaré mi decisión en breve.
1: Bueno, no te hagas el interesante, Neftalí, venga, dinos la verdad. Cuéntanos por qué le estás dando vueltas a esto.
4: No, lo sabréis. Mira, se lo he dicho, me acaba de llamar Jacobo, sí. También he hablado con Trini, y dado el detalle que tenéis de contar conmigo para ciertos momentos, yo creo que los tres medios lo sabréis a la vez. Mi decisión en el caso mío ya está tomada desde hace 15 días, ¿vale? Lo sabe toda la plantilla, lo sabe el club. Entonces, bueno, en breve tendréis noticias. Sí que es verdad que lo que dice Fran, al final, en nuestro caso, ponerte en tercera el año que nos pusimos, bueno, nos pilla un poco todo de sopetón, todo muy grande, hay mucho nivel, y este año lo queremos hacer distinto, pero para hacerlo distinto hay que meter ahí mucho riñón. Y evidentemente la economía no es fácil, y el trabajo es el que es, y seamos sinceros, a todos nos gusta trabajar, pero también nos gusta tener cierta remuneración económica. Entonces, bueno, hay que hacer muchas cosas y hay que echar muchas cuentas Y entonces yo ya tomé la decisión, 2-3 días la conoceréis.
2: A mí me había contado un pajarito que ya había decidido dar un paso al lado, pero claro, es que un ascenso a tercera, es que jugar en tercera, fíjate, y encima lográndolo como lo consiguió, que al final, fíjate, que se quedó fuera de los Orgaceños, se metió ahí digamos, en la última jornada, ha ganado el Manzanares los dos partidos. Es que, claro, esto puede cambiar a esa decisión, Nestalí.
4: Bueno, a ver, son muchas cosas a tener en cuenta, pero es verdad que una decisión no se toma en pro de un partido. O sea, cuando llevas 8 años seguidos para mal o para bien, la decisión la vas masticando, no es cuestión de decir, pues venga, como he hecho este arreglo final de temporada, voy a seguir o no voy a seguir porque estoy agotado, o voy a seguir porque me lo he ganado. O sea, es una decisión que llevo meditando ya bastante tiempo y no habrá vuelta atrás. Entonces, bueno, ya os contaré.
1: Bueno, se ha dejado ahí con eso. De todas formas, se tome la decisión que se tome, tanto en el caso de Nestalí como de Fran, lo de Fran parece que está más cerca. Fran, ojo a la tercera, Fran, que se nos viene el año que viene, porque con el no ascenso de los equipos que se han metido en el playoff, porque solo podía ascender uno, el Atlético Albacete, que es el único que tiene la opción real de ascenso a día de hoy, entre los ascensos que se han producido
2: los que han bajado
1: y demás, se ha puesto la cosa, no sé, pinta dura,
3: No, sí, la tercera división es complicadísima. Yo he estado varios años en ella y es complicada porque además la tercera división tiene una cosa, que lo mismo da jugar contra el cuarto por abajo que ir a jugar contra el primero, que pierdes, pero tranquilamente. O sea, que es que hay un nivel tan alto que cualquier equipo te puede ganar en cualquier momento. Aparte de que lo que estamos dando en esta liga es que hay dinero, y dinero entre comillas, ¿no? Entonces los equipos pues al final firman y tú puedes trabajar lo que quieras, pero si no eres capaz de montar un grupo de cierto nivel, pues ya puedes montar lo que quieran montar, que al final pierden, ¿no? Entonces, eso es un poco lo que tenemos que saber todo el mundo, en qué sitio estamos, y todo el mundo, empezando por club, afición, y entonces a partir de ahí, pues bueno, intentar conseguir los objetivos. Por eso te digo que es complicado, está claro.
1: Anda, Nestalí, que todavía le tienes que dar una vuelta, porque ahora sí empiezas a ver, dices, joder, vamos a recibir en Noblejas al Quintana del Rey, al Socuéllamos, al Toledo. Empiezo a decir esos nombres, a mí se me pondría el diente largo para seguir, ¿eh, Nestalí?
4: Sí, es bonito, y sobre todo visitar esos estadios, y lo que dice Fran, al final, el año nuestro de tercera, el único partido que perdió el Quintana del Rey en su campo fue contra nosotros. Entonces, como bien dice Fran, al final hay mucho nivel, pero es verdad que en nuestro caso queremos cambiar, porque el primer año en tercera sí que es verdad que nos daba para jugar buenos partidos, pero no para competir. Al final tenía el nivel, pero ese nivel tienes que mantener, es una temporada regular. Es cierto que es un atractivo, que son campos bonitos, pero es que además de ir a un campo bonito, tienes que ir a ganar. Entonces, esa parte hay que saberla llevar bien y saber dónde estás y qué quieres y qué quiere el club y qué pretendemos en este año.
2: Oye, una curiosidad para los dos, muy rápida. Villa, Torrijos y Noblejas han ascendido en el grupo 2. Nunca habían subido en los playoffs dos equipos del grupo 2. ¿Qué os parece?
4: No, le dije a Juan Pablo, el de la prensa de la federación, le mandaba estadísticas todos los años y tengo las estadísticas desde que hay datos en la federación, en la intranet, desde 2007. Y sí que es verdad que estábamos en un 70-30. Y fíjate que este año le dije... Yo creo que este año vamos a ascender los dos equipos del grupo 2. Bueno. O sea, no sé por el nivel o por los partidos que estábamos viendo o por cómo se estaba dando. Luego dicen que el grupo 2 es el grupo fácil, o sea, fácil las narices. Bueno. Fíjate, del primero al cuarto hemos hecho más de 65 puntos. Sí, o sea que para nada.
1: Pues nada, eso significa, sí, Fran, que es una grupo este es más el grupo 2, teóricamente por la puntuación que se han tenido que sumar, es que es muy duro hasta el final, ¿no?
3: Bueno, no hay que olvidar, por ejemplo, que se ha quedado el Junco fuera, ¿no? Que para mí el Junco era un equipazo igual, ¿no? Yo creo que además una lo que ha hecho que los equipos sean más competitivos precisamente de tener esos cuatro equipos como estábamos jugándonos hasta el último minuto, no poder bajar intensidad, y a lo mejor eso nos ha hecho llegar con esa competitividad que había que llegar a los playoffs, porque a lo mejor si llegas más cómodo es otra cosa, pero este año si perdías 3 partidos te ibas a 6 puntos de los 3 primeros. Era muy complicado poder bajar la intensidad. Dentro de eso, evidentemente, pues los grupos, tanto Noblejas como nuestro, como Villa, tenían calidad y eran jugadores de un nivel bueno, ¿no? Y eso, bueno, a la hora de la verdad, y ahí se ha reflejado.
1: Fran, Nestalí, un abrazo grande a los dos. Que vaya muy bien, ¿eh? Un abrazo enorme.
3: Gracias,
1: un abrazo enorme a tanto Nestalí Picazo como a Fran Sánchez, protagonistas de En Castilla-La Mancha en Juego, el regreso del Torrijos y también, evidentemente, del Noblejas a este grupo 18 de la tercera división. Los del Castilla-La Mancha en Juego, volvemos. ¿Cuándo, Manolo Muñoz? Mañana a las 3.
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1: A las 3 de la tarde, para contarles todo lo que había sucedido a lo largo de una semana en la que ya les hemos contado, última hora que tiene que ver con el Club de Fútbol Talavera y con el Depor Guadalajara, en ese hipotético cambio de manos que se puede producir en las próximas horas, en las próximas fechas, en los dos equipos que la próxima temporada van a estar en la Segunda Federación. Así que los del Castilla-La Mancha Juego volvemos mañana a partir de las 3 de la tarde. Feliz tarde de radio. Adiós.

0: Son las 4 de la tarde.
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0: Buenas tardes. Tras una intensa mañana en la que ha visitado el Congreso de los Diputados y se ha reunido con los obispos españoles en la sede de la Conferencia Episcopal, el Papa León XIV continúa esta tarde con su agenda en Madrid. Vamos a repasarla con Irene Sanz. Irene, buenas tardes.
2: Buenas tardes, Enrique. Sí, en unos minutos, a las 4:15, está previsto que el pontífice reciba a víctimas de abusos sexuales en el seno de la Iglesia, una reunión que se va a producir en la sede de la Nunciatura Apostólica. El Vaticano no ha detallado nombres de los invitados, aunque las principales agrupaciones de víctimas temen que solo se incluya las voces menos críticas. Precisamente esta mañana, León XIV hacía referencia a esas víctimas de abusos durante su discurso ante los obispos españoles.
3: Ante esta plaga, la comunidad eclesial está llamada a responder con la escucha, la verdad, la justicia, la reparación y un compromiso cada vez más decidido en la prevención y la cultura del cuidado.
2: Continuando con la agenda de León XIV esta tarde, a las 6, en 2 horas, está previsto que participe en una oración en la Catedral de la Almudena. Para llegar hasta allí va a recorrer el Centro Histórico de Madrid en Papamóvil y después, a las 7, tendrá un encuentro multitudinario en el Estadio de Santiago Bernabéu. Eso es todo por toda la programación para el día de hoy.
0: Los abusos o los casos de pederastia en la Iglesia es uno, sin duda, de los asuntos más polémicos de la visita del Papa a España. La asociación Reparación Integral Ya se ha concentrado esta mañana frente a la Nunciatura para pedir al Papa que pida al Gobierno de España que no prescriban los delitos de pederastia. Esta asociación sospecha que hay un acuerdo entre el Vaticano y el Gobierno español. Miguel Hurtado es su portavoz.
4: Nosotros queremos denunciar públicamente nuestro profundo temor de que el Vaticano y Pedro Sánchez hayan llegado a un acuerdo que a cambio de que el Papa se haga la foto hoy en Nunciatura, el Gobierno esté dispuesto a meter la ley en un cajón.
0: Reacciones aquí en Castilla-La Mancha a la visita papal. Vox y Partido Popular no han querido entrar a valorar los mensajes más políticos que está dejando León XIV. En el PSOE agradecen los llamamientos a la concordia y el acuerdo. Iván Sánchez, portavoz de Vox, Paco Núñez, presidente del PP regional, Ángel Tomás Godoy, presidente del Grupo Parlamentario Socialista.
5: Que España se ha movilizado, porque lo que ha quedado clarísimo desde su llegada de su santidad a España es que España es católica, que España es cristiana.
6: Para los que somos católicos, para los que somos creyentes y practicantes, la visita del Santo Padre a nuestro país ha supuesto, sin lugar a dudas, un soplo de aire fresco, una visita muy importante en lo institucional y también en lo espiritual, y unos mensajes de fe, de esperanza y de futuro muy importantes.
7: Ha hecho unas reflexiones que en estos momentos, con la crispación política que hay, con la polaridad y la polarización que hay, son muy oportunas.
0: Dejamos ya la visita papal para contarles otras cuestiones. Prisión para el acusado de causar la muerte de un compañero de piso en La Roda, en Albacete. Últimos datos, Javier Pérez, buenas tardes.
8: Buenas tardes, así lo ha decretado la jueza de la sección civil y de instrucción del Tribunal de Instancia de La Roda. Le imputa la autoría de un delito de homicidio, por tanto, ordena prisión provisional comunicada y sin fianza para el detenido el pasado viernes como presunto autor de la muerte de su compañero de piso. Este se presentó en el cuartel de La Roda y confesó que tras una discusión había herido con arma blanca a un compatriota, a un compañero de piso. La confesión ocurrió el viernes pasada a las 7:30 de la mañana. Cuando los agentes fueron a la vivienda, encontraron el cuerpo sin vida de la víctima, un hombre de 52 años que había muerto horas antes. Ahora hay que ver qué finalmente decide posteriormente el juez.
0: Y estamos atentos a las novedades sobre los presuntos casos de corrupción que acechan al Partido Socialista. Hay algunas novedades hoy. Jesús Ródenas, buenas tardes.
9: Buenas tardes, Enrique. El juez de la Audiencia Nacional, Santiago Pedraz, ha imputado a la abogada de Coldo García, Leticia de la Hoz, en el caso Leire. Tendrá que declarar el próximo 14 de julio. También ha citado como testigo en esta causa a la presidenta del PSOE, Cristina Narbona, para el próximo 10 de julio. El juez de la Audiencia Nacional ha adoptado esta decisión tras solicitarlo el pasado viernes la Fiscalía Anticorrupción. Por su parte, en el caso Plus Ultra, el Partido Popular ha solicitado a la Audiencia Nacional que cite como investigadas a las hijas del expresidente José Luis Rodríguez Zapatero. Por último, el presidente del Gobierno, Pedro Sánchez, comparecerá ante el Pleno de la Cámara en el Congreso el 24 de junio para abordar estas causas judiciales. Por entonces ya habrá comparecido Zapatero en la Audiencia Nacional el 17 y 18 de junio.
0: Temperaturas a esta hora en Castilla-La Mancha: 28 grados en Molina de Aragón, 32 grados en Villacañas y La Roda, 33 grados en Manzanares. Es todo por el momento. 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

0: Aparecen los americanos, sonido Philae, sonido Filadelfia. Historias de amores prohibidos, clandestinos. Una señora casada que se cita todas las tardes en un café a las 6:30. Pues con un hombre, claro. Saben que eso no estaría bien visto, pero ¿quién resistirse a esa atracción sexual? Yo y la señora Jones. Temazo del año 1972, Billy Paul, el señor del sombrero de copa, así aparecía en las portadas de sus discos. Hablando de sonido Filadelfia, aunque grababa para otro sello, ahí tenemos a Barry White. You're the first, the last, my everything. Un abrazo fuerte de José María Cervantes. Hoy me toca a mí durante toda la semana. Pedro Ángel Sánchez, que disfrute de las vacaciones. Así que me toca a mí pasarlo fenomenal en estas tardes de calor de Castilla-La Mancha. La tarde suena bien.
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Las canciones maravillosas que nos dejó a la década de los 70, el soul más sedoso. Más de sábanas de seda, ¿eh? Vamos, justo para estos calores. Eres lo primero, lo último, mi todo. Era un pelotilla a la hora de buscarse los títulos y de conquistar a las mujeres. Tenía sobrepeso, eso no era ningún problema. Si a ella les gustaban así los ositos, pues fenomenal. Pelota, pues mira, esta canción era de Barry White, una que se llamaba Es un éxtasis cuando te acuestas a mi lado. Literal, ¿eh? La traduzco del inglés al español. Y la base de esa canción sirvió para que Robbie Williams construyera esta, Rod DJ. Sí, de Barry White.

famosa canción de Robbie Williams, que en el vídeo recordarás que terminaba convertido en un absoluto esqueleto. De esos artistas a los que hay que ver una vez en la vida en directo. Hay dos fechas de momento en España, ¿eh? El 30 de junio en Sevilla y en Bilbao el 10 de julio en el Bilbao BBK Live, el famoso festival que llega todos los veranos en el País Vasco. Voy a ponerte ahora, mira, pues esta canción que veo que se está descargando bastante en las plataformas de streaming. Es una canción que forma parte del último trabajo de Adele. Y mira que ha llovido ya de 2015, el último 25. Está alejada de momento de los grandes escenarios. Lo último que dio, hombre, se forró. Imagínate, tienes una residencia en Las Vegas y échate a dormir. Fueron 100 shows íntimos. De momento disfruta con su querido amorcito, que es un agente deportivo que se llama Red Paul. No se la espera, con disco nuevo. Así que venga, disfrutemos de esta, que fue una de las últimas canciones, el último single, de hecho, de su último trabajo, 25 de Adele. Se llama Water Under the Bridge y la recordamos en Radio Castilla-La Mancha.

Radio Castilla-La Mancha, citándonos con las grandes estrellas del siglo XXI. Esta, según la revista Billboard, es la décima. Y a Taylor Swift, ¿dónde la colocamos? A ver. Pues por ahí andará, incluso en puestos más altos. Aunque la cosa va en gustos, como sabes. Tengo nueva canción de ella, imagino que ya la habrás escuchado, que forma parte de la banda sonora de la nueva aventura de Toy Story, la quinta parte ya de la saga. Es su vuelta al country.

Taylor Swift, su vuelta para la película Toy Story 5. Ha dado muy buenas canciones la saga, la más famosa, aquella de Randy Newman, el You've Got a Friend in Me, el Yo Soy Tu Amigo Fiel. Randy Newman, que es el autor, por cierto, de grandes canciones de la historia de la música. Esta también peliculera, gracias a la versión de Joe Cocker, para 9 semanas y media. Música de Randy Newman, You Can Live, George Hutton.

parecía que cantaba con las tripas, ¿verdad? Y esos movimientos espasmódicos que tenía. Fantástico siempre, Rod Stewart. Tenemos aquí a Rod Stewart. Este hombre, sin embargo, tenía la voz así gatuna. A mí me lo parecía. Así que venga, con otra gloria de la música pop rock. Baby Jean, esta era de los años 80 también. Y luego es musiquita en español que está esperando, que tenemos muchas novedades y algunas interesantes.

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1: Anda, qué bien suena. También le da el country, como Taylor Swift. El amigo Manuel Carrasco, incursionando ya en todo tipo de géneros. En el último trabajo que acaba de publicar, El Pueblo Salvaje, el volumen 1 toca ahora. El vídeo inspirado en el salvaje oeste, pues como el título de la canción Bailando con Lobos. Acuérdate de aquella película de los 90 de Kevin Costner.
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1: Y otro que le dio al country, o al menos nos sonaba así, Pablo Alborán, en esta canción que está en su disco Kilómetro Cero, con la brasileña armonicista Indiara Asfalle. Venga, vámonos de aquí.
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Pablo Alborán, Indiara Sfeir, me cuesta trabajo aprenderme el nombre de esa guapísima instrumentista brasileña que toca la armónica de maravilla. Saltamos ahora a Colombia, estamos con los Aterciopelados. Y con Enrique Bunbury, que ha vuelto a colaborar con ellos en esta revisión de la canción Te Juro Que No.

Aterciopelados, en la reedición del famoso disco de ellos, La Pipa de la Paz, donde venía esta, donde ya colaboraba Enrique Bunbury. Parece ser que hubo muy buena sintonía entre el zaragozano y el dúo Aterciopelados. Porque resulta que abrían los conciertos de la última gira de Héroes del Silencio, sobre todo el último concierto que lo dio precisamente en su Zaragoza natal. Saltamos ahora a Nueva York, el sonido de La Faña Records, pasado por el tamiz flamenquito.

álbum fabuloso, que no se te escape, este de Niña Pastori, dedicado al sonido de la Faña Records, Color Faña se llama, a artistas puertorriqueños que dentro del ámbito de la salsa se buscaron la vida en la ciudad de Nueva York y firmaban y grababan para ese sello discográfico donde había artistas enormes, el caso del trombonista Willy Colón y sobre todo Héctor Lavoe, que fue el que estrenó la canción que acabas de escuchar ahora. Hablando de puertorriqueños que triunfan en Nueva York, hombre, Bad Bunny, espero que se lleve buen recuerdo de esta mega gira española. Está ya entre nosotros. ¿Qué decir?

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5: Venga todo nuestro ánimo a la galesa Bonnie Tyler. Anda regular de salud, ¿eh? La pobre. Así que desde aquí, nuestro mensaje siempre positivo para ella. 75 años cumple hoy. Esta formaba parte de Footloose. Hold it hot for a hero. Así vamos a llegar a las 5 de la tarde.

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0: Son las 5 de la tarde.
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0: Buenas tardes. El Papa León XIV ya ha recibido en la Nunciatura Apostólica a víctimas de abusos sexuales en el seno de la Iglesia. El Vaticano no ha detallado los nombres de los invitados que han sido convocados a la reunión. Irene Sanz.
2: Buenas tardes. Sí, a las 4 y cuarto se ha iniciado ese encuentro que se incluyó a última hora en la agenda de León XIV en Madrid. Desde distintas asociaciones de víctimas han criticado que solo se haya citado en la reunión a las voces menos críticas y piden al Estado y a la Iglesia una reparación real. Miguel Hurtado es el portavoz de Reparación Integral Ya y víctima de abusos sexuales en la Iglesia, y Juan Catricasa es el presidente de la Asociación Nacional de Infancia Robada.
3: Llevamos una década, 10 años, luchando porque los delitos de pederastia no prescriban. ¿Cuáles son los motivos técnicos y políticos por los cuales esta ley se ha metido en el cajón? Que es una ley que tiene 310 votos a favor.
4: Ocultar a la gran mayoría de sus víctimas, dando luz a, bueno, pues a un grupo muy reducido, y que lo que pretenden es enseñarle al Papa lo bien que funciona el plan Repara, que ha sido un fracaso.
2: Por el momento no ha trascendido cómo se ha desarrollado en esta última hora esa reunión, que previsiblemente ya haya finalizado, teniendo en cuenta que a las 6 el pontífice participa en una oración en la Catedral de la Almudena.
0: Gracias, Irene. Y es uno de los datos del día. El precio de la vivienda en Castilla-La Mancha se ha encarecido un 11,6%. Datos que son elevados, pero que se sitúan más de un punto por debajo de la media nacional. Juanjo del Toro.
5: Crecen los precios, pero lo hacen a menor ritmo que en el resto del país, donde se ha encarecido casi un 13%. Solo 4 comunidades se encuentran por debajo de esa media nacional. El dato se traduce en que la región supera los 1.000 euros por metro cuadrado, aunque sigue siendo un 54% menos que la media nacional. Alfredo Delgado, vicedecano del Colegio de Registradores, en declaraciones para Radio Castilla-La Mancha.
6: Esta subida se realiza con menos número de compraventas, menos número de operaciones, que en el mismo trimestre del año pasado. En concreto, el número de compraventas para obtener este precio ha caído un 1,5%, lo cual da lugar a que estemos ante un mercado tensionado donde existe muy poca oferta, de manera que todo lo que sale a la venta se vende, y por eso el precio sigue manteniendo estas subidas.
5: Señalan también la caída de hipotecas, más de un 3% en un mercado, el castellano manchego, que señalan va a 2 velocidades en relación a la influencia de Madrid.
0: La Guardia Civil ha detenido a 5 personas por robar un camión y extorsionar a sus propietarios en Ciudad Real. Los hechos se producían en el marco de la operación Laguzona por presunta implicación en delitos de pertenencia a grupo criminal, robo con fuerza, receptación y extorsión relacionados con la sustracción de un camión frigorífico en Santa Cruz de Mudela. Según informa el Instituto Armado, la investigación se inició tras la denuncia de los responsables de una empresa de transportes de la localidad que alertaron del robo de un camión con alimentos. Al mismo tiempo, los denunciantes recibían llamadas con amenazas en las que se les exigía dinero a cambio de la devolución del vehículo robado. Y este Corpus Christi ha sido el más multitudinario, exitoso y seguro de la historia, según el equipo de gobierno del Ayuntamiento de Toledo. Así lo han expresado durante una comparecencia en la que han intervenido José Vicente García Toledano, concejal de Festejos y Juventud, y la concejal de Seguridad Ciudadana y vicealcaldesa Inés Cañizares. En ella han destacado y agradecido a los visitantes que han llenado la ciudad durante estos 15 días, mientras recalcaban que no se han producido apenas incidentes durante las celebraciones.
7: Han asistido más de 200.000 personas a los conciertos que se han hecho en el recinto ferial de la Peraleda. Colas en todos los puestos de comida, en todas las atracciones.
8: Pese a esta concentración de público, simplemente podemos destacar 3 altercados que se produjeron por enfrentamiento, saldándose con 3 detenidos en las noches del viernes 5 y del sábado 6.
0: Y temperaturas en la región ahora mismo: 28 grados en Algarra, 31 en Trillo, 33 en Poblete y en Torrijos. Por el momento es todo, se quedan con La Tarde Suena Bien.
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apuesto a que algún recuerdo arañas de la década de 2000, de alguna noche loca, en tu disco favorita, en un local de copas así con amigos y tal. Pues esto se bailaba en 2001. French Affair se llamaba este grupo de Eurodance. Mitad francés y mitad alemán.

Seguimos en Alemania y con este DJ que artísticamente responde al nombre de ATV. Esas tres iniciales, la A, la T y la B. A las 9 por la tarde te espero, Tila y Com. ATV.

El productor ATV alemán, te comentaba, lo que aportó con esta canción es ese sonido característico de la guitarra futurista. Peculiar, desde luego. Así que con ritmo seguimos en Radio Castilla-La Mancha. Y ahora con Jamiroquai, quien por cierto tiene un bolo este verano, ¿no? El 16 de julio. Imagínate qué calorazo en la Plaza de España, Sevilla. Pues con todo, bien que nos apetecerá estar allí. Cosmic Girl, Jamiroquai, Jai Kai.

La chica cósmica Jamiroquai, sonido de finales de los años 90. Venga, vamos a cerrar este bloque de meneo con el último sencillo de Madonna, del álbum del verano, sin duda, Confessions 2. Esta se llama Love Sensation. La ha compuesto con su habitual colaborador de toda la vida, William Orbit.

0: Castilla-La Mancha, que colaboró en la presentación en Albacete el pasado 29 de mayo.
1: Conocido, será uno más de tantos, mierda.

mensaje dirigido a su actual pareja, que es el youtuber Plex, que bien que se lo pasó con su querida Aitana en Albacete, ahí comiendo y todo. Y nos vamos a ir a La Graciosa, que es la octava isla, muy pequeñita. Ahí olvídate de las carreteras, imagínate. Es un verdadero paraíso. Así que nos quedamos con Quevedo y con Elvis Crespo. Esta canción, que es un merenguito del último disco de Quevedo, se llama El Baifo.

Se agradece, ¿no?, todo el disco de Quevedo, el último, el tercero, ¿es reggaetón? No, no, hay mucho ritmo tropical. Está inamovible en el número uno, ha podido con Bad Bunny y el Debí Tirar Mis Fotos. Este nuevo trabajo, el Bajfor y Quevedo, número uno en España. Incluso Manuel Carrasco no ha podido quitarle del podio con El Pueblo Salvaje, uno que sabes tú que Manuel Carrasco es otro de los superventas. Y saltamos de La Graciosa a otra isla, a Palma de Mallorca. Lo digo porque ahí nació Rels B, que es nuestro siguiente invitado con el Tubasín.

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famosa Flaca, canción que Pau Donés dedicó a una modelo cubana llamada Alsoris Guzmán, que ahora mismo vive en Milán y parece ser que asiste a enfermos de Alzheimer y canta en un grupo de salsa. Y la conoció en un bar que se llamaba La Tasca, que estaba muy cerquita del Malecón Habanero. Y salía en el vídeo, en el primero, en el vídeo no oficial, vídeo acústico de esta canción, no en el oficial que conocemos de La Flaca. Estamos en el año 1997, con producción de Joe Wozniak, un británico, que se trajeron Radio Futura para trabajar, además de con Jarabe de Palo, con Kiko Veneno, y me he traído pues un ratito de gloria que vamos a pasar con el sevillano barcelonés. Échate un cantecito, se llamaba el disco.

Canciones que disfrutamos en la década de los años 90, producción española. Pues mira, este bolero tan bonito de Ana Belén, se lo compuso su marido, Víctor Manuel, para que pudiera lucirse nuestro Antoñito Banderas, que afina muy, pero que muy bien. La canción se llama No sé por qué te quiero. Estamos en el 97. Ana Belén.

De ese disco que era prácticamente de duetos, que se llamaba Mírame, y aparecía en la portada como Dios la trajo al mundo, completamente desnuda. Antonio Banderas, Ana Belén, Anitta, que ha grabado con todos los grandes, bueno, de Brasil, hasta con el autor de esta canción que se llama Javan. Y fue su primer éxito de los años 70 y que Ketama adaptaron al español. Pues sí, La Flor de Lis.

recuperando buenísimos momentos de la música en español de la década de los años 90. Los nuevos flamencos que decíamos, con Antonio Carmona, su hermano Juan y el primo Josemi Carmona. De aquí a Ketama se llamaba el álbum que incluía esta en directo, Flor de Lis. Ketama, que por cierto está en las montañas del Rif, que es una población de Marruecos. No de Marruecos y sí de Argelia, Escalet, una verdadera estrella de la música ray. Así que recuperamos de él esta canción que hasta aquí triunfó en nuestro país, Aïcha.

El rey de la música Ray. Ahí tenemos a Khaled. Bueno, con una pequeña ayuda del cantautor muy conocido en Francia, al menos aquí, Jean-Jacques Goldman, que se la compuso. Así que desde Francia para todo el mundo y con un guiño, por supuesto, a su gente, a sus raíces argelinas. Le vamos a dar al mariachi y además es un placer escuchar por fin en español a Bruno Mars. Lo digo por su padre, porque lo habla. Es de Ecuador. Lo arriesgo todo, Bruno Mars.

Pues mira, me he equivocado. Estaba yo pensando en Cristina Aguilera, que sí, que su padre tiene raíces ecuatorianas. El de Bruno Mars, puertorriqueñas. Y la madre, que es filipina. Va quedando menos ya para los dos conciertos que tiene programados en el Metropolitano de Madrid, los próximos 10 y 11 de julio. La que viene ahora es una canción de Oscar. Las guerreras K-pop Golden.

banda virtual, pero con voces humanas, ¿eh? Ahí no hay inteligencia artificial que valga. Golden, fantástica canción de Hendrix. Este que viene ahora es del mismo tiempo, o sea, de la temporada pasada, de la británica Raye. Le damos un poquito de swing al pop mientras esperamos el boletín informativo ya de las 6 de la tarde. 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

0: Son las 6 de la tarde.
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0: Buenas tardes, seguimos pendientes de la visita del Papa a España. El Papa que se dirige ya a esta hora hacia la Catedral de la Almudena después de haberse reunido en la Nunciatura con víctimas de abusos en la Iglesia, al menos o con algunas, ya que varias asociaciones han denunciado que el pontífice solo va a reunirse con las más afines a la Conferencia Episcopal.
2: Llevamos una década, 10 años, luchando por que los delitos de pederastia no prescriban. ¿Cuáles son los motivos técnicos y políticos por los cuales esta ley se ha metido en el cajón? Que es una ley que tiene 310 votos a favor.
3: Ocultar a la gran mayoría de sus víctimas, dando luz a, bueno, pues a un grupo muy reducido, y que lo que pretenden es enseñarle al Papa lo bien que funciona el plan Repara, que ha sido un fracaso.
0: Antes de esa cita ha recibido también en la Nunciatura a la presidenta de la Comunidad de Madrid, Isabel Díaz Ayuso, y al presidente del Partido Popular, Alberto Núñez Feijóo. La agenda de la tarde se completa, como les decimos, con una ofrenda floral en la Catedral de la Almudena, hacia donde se dirige en estos momentos, y un acto multitudinario con la sociedad civil en el Estadio Santiago Bernabéu. Mientras tanto, aquí en Castilla-La Mancha, hoy hemos vivido la primera jornada de las pruebas de acceso a la universidad, la PAU. Esta tarde, los cerca de 10.000 estudiantes se enfrentan a las pruebas de Fundamento Artístico, Geología, Física, Geografía o Literatura Dramática. Impresiones de los estudiantes a la salida de las pruebas de la mañana.
4: Las notas no paran de subir y pues los nervios también afectan mucho.
5: Por ahora las sensaciones bastante bien.
6: Es un examen fácil, ha preguntado cosas que conocemos todos y creo que podemos sacar muy buena nota en Castilla-La Mancha.
7: Nos ha parecido un examen más, muy fácil la verdad. Si te sale el primero bien, ya luego vas confiado.
0: Hablamos ahora del AVE. El consejero de Fomento, Nacho Hernando, ha vuelto a reclamar al Gobierno de España que se respete el planteamiento inicial de la línea a Lisboa y pase por Toledo. El consejero ha avanzado que el Ejecutivo Autonómico y el Ayuntamiento de la capital regional plantearán alegaciones conjuntas.
8: Hemos tomado la decisión, ambas administraciones, la local y la regional, de que una vez más las alegaciones serán conjuntas, como muestra de la unión política que debe haber sobre determinadas infraestructuras en la legítima defensa de los intereses de nuestra tierra frente a decisiones que toma el Estado y sobre las cuales a nosotros nos corresponde la responsabilidad de opinar.
0: Y ya en clave de política nacional, la vicesecretaria general del PSOE, María Jesús Montero, se ha pronunciado sobre el caso Leire. Ha calificado de conductas incompatibles con la militancia socialista sus acciones y ha dejado abierta la posibilidad de que esta formación pueda interponer una querella.
9: Ver el comportamiento de personas como ella, que realmente lo que han hecho es perjudicar a nuestra sigla, perjudicar a nuestra imagen y, por tanto, un perjuicio importante para el Partido Socialista. Estamos estudiando las acciones judiciales que correspondan.
0: Temperaturas hasta ahora en Castilla-La Mancha. Tenemos 32 grados en Guadalajara, 33 grados se registran en Porzuna y en Tarancón, 35 grados ahí en Talavera de la Reina. Es todo por el momento. Nueva cita con la información cuando sean las 7.
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No se ha buscado títulos graciosos como aquel de Quítate las gafas. Simplemente pop rock. La esencia de Melendi, más guitarrero que nunca, dispuesto a darnos la tabarra. Por cierto, la gira actual no presenta de momento fechas en Castilla-La Mancha. Habrá que esperar a ver si cae alguna, ¿verdad? Vamos ahora con los Siloé. Su último trabajo se llama Terrorismo Emocional. Mira, yo me voy a esta de Amor Infinito que me gusta más que la titular. En Radio Castilla-La Mancha.

0: Pero sí lo es, que sí que se habrá dado un garbeo por Castilla-La Mancha. En agosto en Ciudad Real van a estar en el Auditorio de la Granja. Veo también aquí en Toledo, en el Festival Farcama Suena 2026, en el Festival de los Sentidos, por supuesto, de la Roda de Albacete. Buen disco, buen trabajo, el último de los Siloé. Un amigo de la banda vallesoletana es precisamente Dani Fernández, nos quedamos en la tierra. La Jauría, me has invitado a bailar.
1: Me has invitado a bailar, estás espectacular.

Dani Fernández, me has invitado a bailar el alcazareño, que siempre cita como uno de sus grandes referentes a Leiva. Así que me voy a la música del madrileño, esta canción que forma parte de Gigante, su último disco. Supuso la única colaboración de Robin, y fue precisamente con él, Caída Libre, el difunto Robin.

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Linda Ronstadt. Es una de las mejores vocalistas de la historia de la música americana, Retirada por culpa del Parkinson. Y tiene grandes canciones, mujer que se merece un biopic. Y que se supone que ya está grabado y todo, y que la protagonista sería Selena Gómez. Que como ella tiene también ascendencia mexicana y que se parece físicamente mucho a ella. Y en esta ocasión haciendo un dueto con su novio de ese tiempo, te hablo de finales de la década de los años 80, era Aaron Neville, el famoso líder de la banda Neville Brothers, el cantante de Nueva Orleans. Bueno, este dueto es virtual, ¿eh? Unforgettable. Nat King Cole con su hija, Natalie.

Nada, aprovechamos este momento tan tranqui para seguir con duetos. Bueno, en este caso son cuatro. La maestra de ceremonia será Dionne Warwick. Estaba ahí Elton John, la armónica de Stevie Wonder, que ya escuchamos, y Gladys Knight. Temazo de Barbacara, que se llama That's What Friends Are For.

La movida, que este ratito la hemos dejado bien tranquila, ¿eh? Poquita cosa ha sonado de los años 80 de nuestra música. Ahora que Coque Maya está celebrando su 40 aniversario, precisamente fue en el 87, cuando debutó con los Ronaldos, con canciones como esta, Adiós Papá. Y 40 aniversario también los de La Frontera. Ahí quedamos con ellos. Este temazo de Javier Andreu, el vocalista, y el guitarrista Tony Marmota, que siguen ahí al frente de La Frontera. Los del Límite del Bien y del Mal, que es esta canción que recordamos ahora.

La Rosa de los Vientos se llamaba el disco que incluía esta del límite, La Frontera. Los que vienen ahora eran más salvajes, o hay que hablar en presente, porque al frente de los Barney, la banda legendaria de La Lipa, está el teclista Johnny Cifuentes. Por ahí estaba Toño, el vocalista que ya falleció. Y Pepe Risi, que era el autor de las canciones.

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El milagro de la remezcla. Los Tame Impala llegando a todo tipo de público. Absolutos superventas ahora. Con ese pop etéreo tan característico, tan psicodélico de Kevin Parker, el melenudo australiano. Docente de los Tame Impala. Remezcla, digo, porque han incorporado la voz de la estrella del K-pop, Jennie. Esta canción llamada Drácula.

Es como volver al sonido original de los Maroon 5 de hace ya 2 décadas, por lo menos. La banda de Adam Levine, Aero In. Vamos ahora con lo nuevo del chico de Ordinary, Alex Warren. Seguimos con música estadounidense y el single último se llama Fever Dream, Alex Warren.

más animada que Ordinary, y con un vídeo por lo menos curioso, porque aparece en un cameo Paris Hilton. La teníamos olvidada aquí, a la millonaria, y ahí la mujer aparece despertando al cantante Alex. Vamos a seguir ahora y con Mark Ronson, a punto del adiós. Nos quedamos ahora con este trabajo, con Amy Winehouse, haciendo una versión de una canción de la banda británica Zootons, Valerie.

sonidos negroides, lo que se llamaba retro soul, y que pusieron de moda los dos Mark Ronson, el productor de cabecera de Amy Winehouse en el Back to Black. Más soul y con CeeLo Green. Temazo para decirte adiós. En un momentito, boletín informativo de las 7 de la tarde. Y después, Javi Mateo, Gloria Santoro. Un abrazo fuerte de José María Cervantes. Hasta mañana.

0: Son las 7 de la tarde.
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0: Buenas tardes, arrancamos con una última hora. El 112 confirma un aviso a las 6 y 5 de la tarde por un incendio en la Academia de Infantería de Toledo. En este momento es visible una columna de humo desde la ciudad. Por el momento se desconoce la causa por la que se ha producido. En este caso, el incendio se encuentra en la misma zona que el ocurrido el pasado miércoles, donde ardieron 200 hectáreas y se llegó a elevar hasta nivel 2. Con esta información que iremos actualizando a lo largo de la tarde. Y continúa la visita del Papa León XIV en Madrid. Tras reunirse con víctimas de abusos sexuales en el seno de la Iglesia, se ha dirigido hasta la Catedral de la Almudena, patrona de Madrid, donde ha puesto en valor el arraigo de la Virgen de la Almudena en la ciudad.
2: Con alegría y fervor os unís hoy al homenaje a Nuestra Señora de la Almudena, madre y protectora de esta arquidiócesis, durante el cual pondré a sus pies la rosa de oro, símbolo del filial amor del Papa a la Virgen María.
0: Los municipios, bajo la gestión de la Confederación Hidrográfica del Tajo, solicitan quitar competencias a la Confederación para pasarlas a la Junta. Lo explican tras la reunión que han mantenido con la directora general del Agua de Castilla-La Mancha y con el delegado del Desarrollo Sostenible. Sostienen que se encuentran en un punto muerto que no conduce a nada y plantean la necesidad de ir de la mano con la Junta de Comunidades y apuntar al Miteco haciendo un sorpaso a la Confederación. Y Comisiones Obreras va a plantear al Instituto Regional de Seguridad y Salud Laboral la elaboración de un mapa de siniestralidad en el trabajo ante las elevadas cifras de accidentes que se registran en Castilla-La Mancha. Alicia Sansegundo.
3: Así lo ha adelantado el secretario regional Javier Ortega. Dice que van a pedir una reunión urgente con el director Francisco de la Cruz, a quien van a trasladar el mapa de siniestralidad que está rematando Comisiones Obreras con el fin de identificar los puntos negros en cuanto a accidentes en el trabajo. Aunque son mejores que los de 2025, Ortega cree que son intolerables, de ahí la necesidad de actuar.
4: Esa es la trazabilidad de la siniestralidad en Castilla-La Mancha, que la conocemos y Comisiones Obreras la va a poner sobre la mesa a la Administración y al resto de agentes sociales. ¿Para qué? Para poder actuar. Primero, con una campaña de comunicación, entiendo que muy potente, y segundo, abundando también en la formación a las personas trabajadoras.
3: Palabras de Ortega antes de participar en el Consejo Regional de Comisiones, en el que también se ha abordado el problema de la vivienda. El sindicato va a plantear una movilización en la comunidad autónoma tras reuniones y contactos con asociaciones de vecinos y plataformas. Por último, se ha tratado el aspecto salarial en la negociación de los convenios colectivos, en el que piden un incremento de entre el 4 y el 7%.
0: Y temperaturas en la región, día de mucho calor en Castilla-La Mancha, 30 grados en Cuenca Capital, 32 en Menasalvas y Buendía y 33 en Manzanares. Se quedan con De Hoy No Pasa con Javier Mateo.
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0: tenía mayo 31 días y hoy estamos ya a día 9, pues ya, en este caso, hemos llegado al famoso 40 de mayo y no es que nos vayamos a quitar el sayo. Es verdad, me dice Jorge, ¿qué tal Jorge Rodrigo? Buenas tardes. Hoy es 8, sí, estoy... Hoy es... Pero en cualquier caso, ¿tú te piensas quitar el sayo si tú ya vienes de manga corta? Me estás contando, si vamos a venir en chancleta de que ha 10 días. Rocío García Canadilla, muy buenas tardes.
1: Muy buenas tardes, chicos. Me siento blessed. Me siento bendecida con esta visita del Papa, no sé vosotros.
0: Oye, se están juntando muchas cosas en Madrid. Papá, ni el Papa, que además vemos a todo el mundo mezclándose.
1: Yo creía
0: infantas.
1: Que el Papa iba a ir a la casita, sinceramente.
0: Ya es lo que hubiera faltado. Yo creo que el Papa ya es como de, por Dios, no me preparéis más actos. O sea, no me da la agenda ya. O sea, si ya lo llevamos a ver a Babani, ya no sé qué decirte. Pero vamos, tremendo, ¿eh? Tremendo al final la cantidad de gente que está en un lado y en el otro. Por cierto, que me encanta esta mezcla de tener a las infantas por la mañana en un acto, por ejemplo, y luego por la tarde viéndolas a... Viendo el concierto de Bad Bunny, ¿eh?
1: Pues a mí me encanta, porque son chavalas jóvenes.
0: ¿Qué es lo que les toca?
1: Van a donde va la juventud y luego va a la juventud del Papa. ¿Dónde va? No, pero me parece genial.
0: A mí me parece muy bien. O sea,
1: es que esa es la realidad de esa muchacha. ¿Por qué tienen que fingir si les gusta Bad Bunny? Pues
0: claro,
1: como tanta gente.
0: Que luego además es verdad que ellas tienen esa parte que les toca institucional por obligación, que tienen que ir a determinados sitios, que nunca sabremos si ellas quieren ir o no. Y no tenemos que saberlo. O sea, no es que no lo sepamos, es que no tenemos que saberlo. Es decir, que es, por ejemplo, la misa del domingo por la mañana. Ellas tuvieron que estar allí, obviamente, porque es lo que les toca. ¿Querrían estar allí? No lo sabemos y no lo tenemos que
1: saber.
0: Pues
1: como tú cuando ibas a la boda de tu tía Conchi, tu madre te decía, hay que ir, querida.
0: Claro, efectivamente.
1: Es lo mismo.
0: Pues ya está,
1: es
0: pues ahí mismo. Estamos. Voy a poner el teléfono en silencio, que igual, efectivamente, está mal que me haya sonado el teléfono, ¿no?
1: No pasa nada.
0: Bueno, José
1: aquí
0: Trabado, buenas
1: tardes.
0: José Trabado, buenas tardes.
2: Muy buenas tardes, ¿qué tal?
0: Bueno... Yo no sé, en este caso, me hace mucha gracia porque fíjate que estamos hablando de un papa, ya que estábamos hablando del papa, ya que nos metemos, sí, te meto sí, en un fregado, que por primera vez ha lanzado una encíclica en la que se ha hablado de la inteligencia artificial y de lo que suponen los peligros, los riesgos de la inteligencia artificial, ¿eh?
2: Sí,
0: o sea,
2: sí.
0: Está muy pegado a la sociedad.
2: No, totalmente, y además que es el primer papa que habla de estos temas, y además porque, claro, en el anterior no dio tiempo a que se desarrollase.
0: Claro.
2: Esta tecnología como la que tenemos ahora, claro.
0: Fíjate que, sin embargo, además, lo que toca es muchas de las cosas que nosotros hemos tocado aquí el lunes, lo que es el control de la sociedad, todo lo que tiene que ver con control de armamento, vigilar el poder que pueden acumular determinados magnates, el poder que les podemos dar a determinadas IAs que al final terminen siendo ellas las que terminen controlándonos nosotros más que nosotros a ellas, que al final no dice nada que no se haya tocado, o sea, son los peligros reales, ¿no?
2: Sí, sí, son los peligros que tenemos actualmente y yo creo que en la encíclica se hizo un desarrollo, tocó todos los temas que más nos preocupan ahora mismo como sociedad referente al tema de la inteligencia artificial.
1: No, fijaos lo que dijo en la vigilia del sábado a los jóvenes, sed humanos.
0: Claro.
1: Caras fiables, yo creo que los tiros iban por ahí, por la IA, la deriva tecnológica que está tomando ahora.
2: Claro.
0: Es que al final todos estamos nada más que mirando una pantalla y da la sensación de que nos estamos olvidando de las relaciones humanas. Es decir, que al final se habla mucho acerca de la pandemia de la soledad. ¿Qué te voy a contar a ti que tú no sepas, Rocío? Es decir, y al final da la sensación de que la sociedad va a tender hacia ahí, ¿eh? Y no sé si gusta demasiado, ¿no?
1: Hacia el individualismo.
0: Nos estamos poniendo muy serios.
2: Sí.
0: Para ser el Divine Pasa nos estamos poniendo muy serios, que si toca, toca. Pero bueno, en fin. Notarán que no está hoy Gloria Santoro con nosotros, pero saben perfectamente por qué. Porque si son seguidores de En Compañía, sabrán que Gloria Santoro ha estado precisamente en ese recorrido que está realizando el Papa esta tarde y lo ha estado contando para vosotros. Para el programa En Compañía.
1: La verdad es que Gloria hoy se ha ganado el cielo, está un poquito más cerca de estar al lado de San Pedro.
0: ¿Ha llegado a saludarla al Papa? ¿La ha llegado a ver?
1: Ha estado al lado, o sea, en primera fila, con una caja de estampitas que tenemos coleccionadas a base de años de nuestros invitados, que para desearnos buena suerte nos traen un montón de estampitas y hoy se las queríamos dar al Papa. Ha estado a nada, a... Le ha faltado el pelito de un calvo para dárselo, pero ahí estaba ella en primera fila, la hemos visto. Y luego también al principio, cuando ha salido de la Almudena, también estaba ahí ella, la primera conexión, que lo ha hecho estupendamente. Y representando al programa, representando a Castilla-La Mancha Media, así da gusto con una presentadora así de profesional.
0: Si es que nuestra Gloria vale pato, qué alegría, de verdad, en fin. Bueno, pues que como decimos, vamos a seguir hablando de cuestiones papales. Por cierto, tengo otro tema diferente, tengo que decir, al margen de... Porque hoy os voy a hacer... Hoy os voy a hacer un juego de papas, que lo sepáis. Hoy vais a... Habéis decidido que, o he decidido que tenéis que saber muchas cosas de papas. Jorge, tenemos la sintonía. Dale.

0: Porque claro, al final tendremos que estar hablando con nuestros contertulios habituales de los lunes. Amparo de Aguilar, buenas tardes.
1: Buenas tardes.
0: Buenas tardes.
1: Buenas tardes.
0: Buenas tardes.
1: Buenas tardes.
0: ¿Cómo estás?
1: Muy bien.
0: Oye, te he visto ya. Te he visto ya morenísima en el Corpus, que lo sepas.
1: Sí. En el Che de la Sierra es que se coge tono, ¿eh?
0: Claro, no. No te voy a decir yo que no. Y de todos modos, además, de nuevo, un año más, una de las retransmisiones más bonitas del año, ¿eh?
1: Pues la verdad es que sí. Estábamos un poco preocupados por, bueno, porque ya sabéis todos que como se retransmitió en directo la Misa del Papa, eso hizo que toda la gente que tenía una retransmisión del Corpus de Castilla-La Mancha estuviera un poco pendiente del timing. Pero finalmente, yo creo que se pudo enseñar todo, ¿sabéis? Que era un poco la preocupación que teníamos los reporteros que estábamos allí. Entonces, en vez de enseñar las alfombras al principio, pues en nuestro caso las enseñamos al final.
0: Bueno.
1: La magia de la tele. Entonces, bueno, yo estoy muy contenta. Y sí, es un programa tan bonito.
0: No, y tanto
1: es tan
0: que
1: bonito,
0: sí,
1: ¿eh? El programa del Corpus. Sí, claro. Sí, yo estoy muy contenta.
0: Yo reconozco que es así. Por cierto, que de todo modo, yo ayer no vi alfombras de serrín, yo vi alfombras de sal en mi pueblo, ¿eh? Te tengo que decir.
1: Bueno, claro, es que cada pueblo tiene su tradición y eso es lo bonito que tenemos en esta tierra de Castilla-La Mancha.
0: Totalmente, ¿sabes? Así que nada.
1: Que tenemos tradiciones y costumbres muy distintas.
0: Espérate, vamos a ver las tradiciones y las costumbres de Jesús Arenas. Jesús, buenas tardes.
2: ¿Qué pasa?
0: ¿Qué me cuentas?
2: La Santoro está con el Papa y nosotros con la mamá, que la Amparo es la mamá de todos.
1: Es verdad, yo soy la mamá.
0: Es verdad que eres un poco la mamá de todos.
2: Hombre, ya te digo yo que sí. ¿Eh?
0: Hombre, vamos a ver, si todos te queremos, bueno y qué.
1: Claro que sí, oye, qué bien. Oye, voy a poner súper contenta.
0: Hombre,
1: con todas estas cosas fantásticas que me estáis diciendo.
0: Vamos a ver, además te digo una cosa. Jesús, por cierto, yo hoy tenía una historia para ti, pero no te la voy a... ya te la dejo para el lunes que viene. Total, nos da igual.
2: Vale, vaya. Sí, hoy no me estrés mucho porque, claro, tampoco se podrá, hoy no se podrá hablar de cualquier tema.
0: No, hombre, no, vamos a ver, yo qué sé. Vamos a ver, no podemos hablar de cualquier tema. Pues yo no te voy a decir que no, pues sí, cosas que tendremos que mencionar. Pero yo hoy he decidido haceros un juego de cosas papales.
1: Venga.
2: Ah, sí. Bueno, yo os informo de que estoy ahora mismo, para que me ubiquéis, en la Feria del Libro de Madrid, ¿vale? Entonces, para que
1: ay,
2: me veáis. Es la vez que más culto me vais a pillar a mí.
0: Pero escucha, ¿pero tú estás firmando o has ido a que te firmen?
2: No, he venido a verla. Me encanta siempre la Feria del Libro de Madrid y ya todos los años intento venir a vivirla porque hay un ambiente de cultura, de escritores en todas las casetas escribiendo, niños, hay actuaciones, la verdad que es una pasada.
0: Pues yo tengo que deciros que me hubiera encantado estar ayer, porque mi idea era haber ido ayer a la Feria del Libro de Madrid, pero no pude porque al final estaba en el pueblo viendo las alfombras y luego por otra parte viendo la procesión del Corpus, así que no llegué evidentemente, pero bueno, en fin, no pasa nada. Pero
3: ¿cuántos eventos? Tenemos FOMO.
0: Es que tenemos FOMO de muchas cosas. No, claro, y además es que teníamos a uno de nuestros colaboradores firmando ayer, así que dicho queda, pero bueno, ni tan mal. Chicos, voy a empezar con las historias curiosas de los papas. ¿Os parece bien?
1: Venga.
0: Vamos a por jugar aquello de... Mira, vamos a empezar con una fácil, ¿vale?
3: Dale.
0: Venga. Porque claro, ¿vosotros os imagináis a un papa portero de discoteca?
2: Bueno,
0: ¿qué
2: sí,
0: papa?
1: Bueno,
2: sí,
1: ¿por qué no?
0: Claro.
2: Sí, porque reparten hostias también.
0: Yo para qué pregunto, o sea, ¿en qué momento?
1: Es que me parece nueva.
0: Claro, o sea, es que de verdad yo soy nuevo en esto. ¿Qué papa ejerció de portero de discoteca y trabajador nocturno antes de ser religioso? Tengo cuatro opciones. Jesús, para ti, por listo.
2: A ver, venga.
0: A ver, Benedicto XVI. Juan Pablo I, Pablo VI o el Papa Francisco.
1: Paco.
2: Sí, hombre, por cara, Ratzinger tenía cara de mala leche, ¿eh? Pero no sé, supongo
0: no me,
2: que el que más me sorprendería sería el Papa Francisco, a lo mejor fue el Papa Francisco.
0: Hombre, vamos a ver, es que claro que era el Papa Francisco, vamos a ver, es que esto tenía que ser así. Así que,
2: vale,
0: bien, menos mal. Aplauso para el chico que les ha llevado ahí un...
2: Bravo.
0: Un gallifante te has llevado. ¿Tú te acuerdas de los gallifantes,
2: Jesús? Madre mía, te acabas de echar 40 años encima.
0: ¿Quién,
2: no
0: tú o yo?
2: No, tú
0: yo
2: lo has
0: sí,
2: propuesto,
0: yo, escúchame,
2: lo de los gallifantes.
0: Yo lo de los gallifantes. Amparo, ¿a que tú también te acuerdas de los gallifantes?
1: Hombre, pero por supuestísimo.
0: A ver, mira.
1: Por supuestísimo.
0: En la mesa, Rocío, ¿tú sabes qué es un gallifante?
3: Yo... Aún no sé lo que es eso. Gracias a Dios.
1: Pues escucha, eso se repuso. Se repuso de otra manera. Y además, volvieron a salir los gallifantes.
0: Hombre, espérate, voy a buscarle ahora mismo un gallifante a Rocío para que lo vea. O sea,
1: voy a que es muy precioso.
0: Claro, era muy bonito.
1: Que lo vea la Rocío.
0: Hombre. ¿Tú te acuerdas, José, de lo que era un gallifante? Es que José le pega más, porque José es joven, pero a eso yo creo que llegó.
4: Bueno, ya no tan joven. Sí, sí, me acuerdo del programa y que era un premio, unos premios que daban. Sí.
0: Esto era un gallifante.
1: Era juego de niños, joder, que era un programa bueno.
0: Efectivamente.
1: Para los colegios,
0: sí, sí. Claro,
1: y les decían a los niños, sí, sí, un tío montado en una moto. Y entonces los niños decían, pues es una persona, claro, ¿qué tal?
0: Claro, define a
1: pero
0: papá.
1: Pero eso se repuso.
0: Claro, define a Papá Noel. Y ahí lleva, es un señor que es como mi abuelo, que tiene barba, que primero era negra.
4: ¿Quién lo presentaba?
0: Pues las primeras temporadas fue Sardá y luego lo presentó Tina Sainz.
1: Fíjate. Pues Tina Sainz. Sí, sí, sí. Madre mía, qué abuelas somos, por favor, te lo tengo que decir.
0: Jesús, ¿a que tú tampoco sabes quién es Tina Sainz?
2: Pues no, me suena pues a Carlos Sainz.
0: Pues escucha, Tina Sainz llegó a ser la primera directora del Instituto de Compañeros, que eso sí te pilló a ti.
3: Ah, esa sí.
2: Ah, mira, pues por ahí ya sí.
0: ¿Has visto? Si es que, claro, si es que cuando digo que yo tengo más años que un bosque, yo tengo más años que un bosque, y esto es así. O sea, directamente yo soy.
3: Ay, la experiencia
1: un bosque de secuoya.
0: Yo soy una secuoya. Me has quitado el árbol de la boca, Amparo. Me has quitado el árbol de la boca.
1: No hagáis rimas.
0: Claro, no hemos hecho rimas. Que estamos con un concurso de papas. Vamos a ver.
2: El Javi pilló Egipto en su apogeo.
0: Hombre, claro, escucha, estábamos Tutankamón y yo.
1: Escucha, Javi quedaba con Nefertiti y le daban unas patas.
0: Nefertiti y yo nos íbamos
1: directamente. Escuchábamos edades.
3: Ey, bro.
1: Amor de hombre.
0: Si tú fíjate, en vez de taxis cogíamos los barcos del Nilo, ¿sabes? Íbamos de una orilla a otra del Nilo. Es que, claro, ¿cómo contarte? A ver, segunda pregunta, Amparo, estaba para ti.
1: Uy.
0: ¿Qué papa tuvo que enfrentarse a un juicio insólito en el que se juzgó, o en el que le juzgó, mejor dicho, el cadáver de un papa anterior?
1: Pues,
0: Espera, te voy a dar... Tú fíjate, o sea, a un papa que lo juzga el cadáver de un papa anterior.
1: Sí,
0: ¿qué mejora esto? Mira, yo te doy las opciones. Pío IX, Esteban VI, León X... ¿O Gregorio VIII?
1: Pues...
0: Ahora lo sabe y me deja muerto por 10 minutos. O sea,
1: escucha. No, porque yo estaba pensando en los Juan Pablo, que hay una movida.
0: No, ¿sabes? Pero los Juan Carlos... De Juan Pablo tengo luego otra, no te preocupes.
1: Eso va a ser Pío IX, seguro.
0: No es Pío IX. ¡Oh! ¡Qué lástima! No te has llevado el gallifante, pero...
1: ¿Esta pregunta que me has hecho?
0: Es que esta era muy complicada, esta tampoco me la sabía yo. Escúchame, esta es de ChatGPT, entiéndeme, esto es para preguntárselo a ChatGPT, pero me ha dicho ChatGPT que fue Esteban VI el que protagonizó el famoso Sínodo del Cadáver, en el que el cuerpo exhumado de su predecesor fue llevado al juicio. ¿Qué te parece? Que también te digo
1: pensando en Juan Pablo I y Juan Pablo II, que Juan Pablo I se murió enseguida.
0: Hombre.
1: ¿Acordaos?
0: Hombre, sí.
1: Que eso yo me acuerdo que lo vi en la tele.
0: Porque nosotros también...
1: ¿Vosotros lo visteis en la tele? ¿Los nenes también lo vieron en la tele o no?
0: Yo creo que los nenes no llegaron a verlo en la tele. No llegaron, ¿eh? O sea, no llegaron.
3: No, pero sí que se dijo... Didi Amparo.
1: ¿Que duró cuánto? Juan Pablo I
0: duró poquísimo. Espérate, vamos a buscarlo.
3: Que se lucubró con si se lo habían cargado, ¿verdad?
1: Efectivamente. Un mes, ¿ves?
0: 33 días, sí, sí.
1: Cuando se empieza la pregunta, digo, me va a preguntar de algo que yo he vivido, porque yo ya soy una persona, como dice Jesús, que tengo una experiencia, ¿vale?
0: No.
1: Y pensaba que me ibas a tirar por ahí.
0: No.
1: Entonces, ¿quién es
0: el
1: de...? ¿Quién era? ¿Que no me acuerdo?
0: Era Esteban VI.
1: Esteban VI.
0: Es que Esteban VI...
1: O sea, fíjate que yo no sabía que había habido un Esteban.
0: Fíjate, pues no, de hecho no ha habido uno, ha habido por lo menos 6.
1: ¿Qué dices?
0: Hombre, claro, si eras esto, claro, habría 5 antes. Claro, esto es así.
1: Claro, porque fíjate, ahora es León 14.
0: Claro, o sea... Rocío, vamos con la tuya.
3: Venga, dale.
0: Vamos a darle... A ver, fin. ¿Qué papa era conocido por tener un león como mascota?
3: Ostras. Este es de los antiguos.
0: A ver, te pregunto... Sí, claro, efectivamente. Las opciones
1: bueno,
0: son...
1: Bueno, tenía un tigre.
0: Claro, que se llamaba Currupipi, no lo olvidemos.
1: Currupipi. O sea, no tiene por qué ser antigua.
0: Es un incesto. No, en este caso sería Jesulín primero, porque no hubo... bueno, escucha, yo te di las opciones.
1: Javi, lo de los números lo lleva muy bien, claro, Jesús,
0: tenía un no león, era León X, Urbano VIII, Alejandro VI o Pío XII.

0: Efectivamente. También te podría haber preguntado de dónde es la cecina de León y que me dijera, pues es cecina de León, del mismo animal de León. Mismo león, del león mismo, ya. Del animal. No sé, yo qué sé.
1: Ya, que escucha, si Jesús Arenas te está oyendo y si sigues vas por este camino, te lleva al gacha, Javi.
2: O sea, tenía lo vas a conseguir, este chaval.
0: Tenía un león, pero además te explico por qué. Porque era uno de los Medici. Entonces, los Medici, que tenían mucho dinero y tenían mucho poder, tenían, digamos,
1: tenía
0: una,
1: power.
0: Tenían power. Uno de los elementos para mostrar su poder y su grandeza era que tenían muchos animales, y uno de los animales que tenían era un león. Y cuando llegó al papado, se quedó el león con el león, y por eso me imagino que se llamaría León.
2: Tenían cuartos,
0: León
2: tenían
0: décimo.
2: Cash.
0: León décimo, fíjate, después llegaría el León 14, que es el nuestro.
3: Así que mi abuela se ve que era Medici también, porque tenía un gato, pero ya con el tamaño de un león, de tanto darle de comer.
0: Bueno,
2: lo tenía cebado.
0: Claro.
3: Increíble.
0: ¿Qué le daba de comer,
3: bueno,
0: tu abuela?
3: Almorzaba al gato más que yo. Increíble, ¿eh? Como el gato, madre mía.
1: Es que hay una raza.
3: Pienso ya y no quería. Solo quería pues, sopas con leche. El gato era un sibarita.
0: Hombre, escucha, pero vivió mucho el gato. Porque.
3: El gato, sí. De hecho, falleció mi abuela. El gato siguió y se murió de pena. Dice mi madre que se murió de pena.
1: Fuimos
3: a enterrarlo porque ya no quería saludar a nadie. Es como que se había ido su amiga, su jefa, mi abuela, ¿no? Y ya solo se escondía por las esquinas y no saludaba a nadie.
0: Qué lástima,
3: que veáis el gato de mi abuela.
2: Como Hachiko, pero en gato.
0: Sí, bueno.
1: Eso pasa un montón.
0: Es una lástima esto. Oye, pues curiosa la historia, que lo sepas, me ha gustado. José, voy contigo. ¿Quién te iba a decir a ti esta tarde? O sea, José, que es el experto en inteligencia artificial del programa, ¿quién le iba a decir que iba a tener que responder a preguntas de este tipo? Os voy a hacer una confesión. Tenemos sentada con nosotros ya, que no está en la mesa, que si quieres puedes sentarte con nosotros y yo te saludo y luego ya hacemos la entrevista, ¿eh? Tú verás, como tú veas. Yo creo que la tenemos un poco asustada en esta mesa, tengo que deciros. Está con nosotros Maribel Portillo, que luego hablaremos con ella, que además, ella es de consuegra, lo digo bien, ¿verdad? Ella es de consuegra y además farmacéutica, empezó haciendo vídeos y a día de hoy es, ¿cómo contaros? Es una señora que sale en la lista Forbes. O sea, ahí la tenemos. Jesús, ponte guapo, que tenemos hoy una señora que sale en la lista Forbes, ¿eh?
3: Bueno, y sobre todo que entiende de farmacia.
0: Entiende broma, ¿eh? Efectivamente. ¿Qué podría haberle dado al gato de tu abuela? Vamos a ver.
3: Exactamente. Siempre hay que tener un amigo que entienda de farmacia. Porque no sabes cuándo te va a poder salvar.
0: No, total. Bueno, escucha, vamos con el otro señor de inteligencia, ¿no? Artificial del programa, que es el señor inteligente de la mesa, que en este caso le tengo que preguntar. Amparo, esta va dedicada a ti. ¿Qué papa fue elegido con tan solo unos 20 años aproximadamente, que son los que tenemos tú y yo, según algunas fuentes históricas? O sea, ¿qué papa fue elegido con 20 años?
3: Ese me lo sé yo ya. Se llama Froilán. Froilán se llama.
0: ¿Por qué es de todos los santos? Porque tú estás decidido a que venga Anunciatura Apostólica a cerrarnos el programa hoy. Claro. Vamos a ver, te doy las opciones. Me pongo nervioso yo ya. Ya te has entrado en la pregunta. Ya no sé ni qué he preguntado. O sea, me ha puesto nervioso, Jesús. Papa elegido con unos 20 años aproximadamente.
4: Sí, sí.
0: Benedicto IX, Pío X, Juan Pablo II o Nicolás V.
4: Pues no tengo ni idea, pero voy a decir, venga, pues Nicolás, que me está lanchivando.
0: Porque es el pequeño Nicolás, claro, que fue lo que te lo está diciendo, claro. Pero ¿por qué los troleáis?
1: Pues no. Porque esto es la tertulia del humor, Javi.
2: Esto es metahumor, Javi.
0: Pero qué metahumor, esto no es. O sea, directamente, pues la respuesta es, ¿mantienes lo de Nicolás V?
4: Hombre, yo escuchaba una inteligencia artificial que me hablaba al oído,
0: sí,
4: también.
0: Sí, pues inteligencia artificial, poco inteligencia y muy poco artificial. No, señor, era Benedicto IX, que fue elegido siendo extraordinariamente joven. De hecho, las estimaciones históricas lo sitúan entre los 18 y los 20 años. O sea que pues fue elegido joven. Lo que no sabemos exactamente es el motivo, que esto igual se lo tendríamos que preguntar a Jesús Ortega en El Dragón Invisible, que es una historia ahí curiosa.
2: Voy a hacer yo una,
0: a ver si
2: tú la sabéis. ¿Qué famoso papa vino aquí al polígono de Toledo, donde están los estudios de CM Media, y dio una misa aquí en el polígono de Toledo? 1, 2, 3, respondo otra vez.
0: José.
4: Juan Pablo II.

0: Jesús.
1: Yo digo Benedicto.
2: Benedicto no, que me mandaron a mí seguirlo. No.
0: Amparo ya sabe que Benedicto no. Yo es que también la sé.
3: Venga, dila, Javi.
0: Yo sé que es Juan Pablo II.
3: Sí.
0: Que quiere todo el mundo, hombre, vamos a ver. Que además fue una de las grandes salidas de Madrid. O sea, no lo olvidemos, que fue en su momento algo muy, muy comentado porque fue una de las salidas de Madrid. Así que, igual que este año, yo no sé si lo sabéis, hubo un run-run cuando se anunció la primera vez que iba a venir el Papa, sabiendo además que León XIV ha estado aquí en España, que ha residido en España y que además conoce Castilla-La Mancha. Hubo un run-run desde Madrid, porque esto además es importante. Yo creo que los que propusieron esto no tenían ni idea de cómo era, para que el Papa viniera a ver el Corpus de Toledo. Y claro, afortunadamente les dijeron, ¿dónde vais? Con la que se monta en Toledo, con las calles estrechitas, las calles. Igual la seguridad es un poco peligrosa. Y al final la historia no salió adelante, pero es verdad que eso existió. ¿Qué os parece? Esto no, bueno, lo sabíais, ¿eh?
1: No, la verdad es que es una historia... Bueno, ¿queréis que os haga yo una pregunta personal?
3: Va.
0: Venga.
1: ¿Qué he vivido yo con un papa, vale? Yo he tenido la oportunidad de tocar ante un papa, y esto es cierto, ¿eh? A ver si sabéis cuál es, evidentemente, de los últimos que hemos tenido. Porque yo tengo 39 años, no tengo la edad de Amparo.
0: O sea, tú tienes... Claro, tú has conocido
3: la madre
0: tres papas.
3: Que te parió, que te voy a ver el viernes. Que te voy a ver el viernes, porque es que el viernes te voy a ver físicamente y te voy a
1: entre
3: canear.
1: Entre el amigo de Nefertiti y Amparo tienen más años que el Amazonas.
0: O sea, que el que se juntaba con Nefertiti era yo. Vamos a ver.
3: Amparo. Y yo con Amaya Uranga.
1: Venga, ¿ante qué papa? ¿Ante qué papa tuve la oportunidad de tocar yo en directo?
0: A ver, Amparo, ¿respondes tú o respondo yo?
2: ¡Papá Noel! ¡Papá Noel de Unicaja Banco Villarrobledo!
0: Esa es la opción. Venga, yo me voy a poner serio. Yo digo que... Porque decir Juan Pablo II sería como muy tópico. Benedicto XVI.
1: Pues Javi, ¿cómo se nota que eres mi mejor amigo de la mesa? Efectivamente, tuve la oportunidad y además yo creo que ha sido de lo más especial que he hecho yo en mi vida como músico, porque cuando vino Benedicto XVI hicieron una macro procesión, no sé si os acordáis, por las calles de... Por las calles de Madrid, bueno, sí, concretamente sí. Por la Castellana, que la vaciaron justamente para hacer una procesión. Se eligió de cada Semana Santa que teníamos internacional en España, se eligió un representante, ¿vale? A nosotros nos mandaron a Cuenca y la banda que representaba a Cuenca era la Banda de las Mesas. Yo tuve la oportunidad de tocar con la Banda de las Mesas por la Castellana, y estaba Benedicto ahí viéndonos y fue, pues os podéis imaginar, fue de lo más impresionante que he hecho yo y que voy a hacer como músico, evidentemente.
3: ¡Qué guay!
0: No, y tanto que sí. Por cierto, cuando a ti te tocó, ¿estabas como nerviosillo o no? Pregunta seria, ¿eh, Jesús?
1: Bueno, la verdad es que íbamos una banda de 200 personas, ¿eh? No es que fuese algo, pero era muy emocionante. O sea, adelante, por ejemplo, me acuerdo que llevábamos a los legionarios, que iban con el Cristo de Mena, ¿eh? ¿No? El de los legionarios. Entonces iba cada Semana Santa fuerte representada con su Cristo y su banda. Entonces imaginaos, era muy especial. Y sobre todo ver, ¿no? Tocar por calles por las que normalmente están llenas de coches y que no, nunca se van a cortar para una banda, ¿no? Para una banda de música.
0: Es verdad
1: fue
0: que...
1: súper especial aquello.
0: Este sábado, por ejemplo, una de las cosas que decían es que fue espectacular ver la Castellana entera en silencio en uno de los actos. O sea, era absolutamente majestuoso, por decirlo así. O sea, que este tipo de cosas suelen ser un poco así. O sea, a mí me gusta. Jesús, te iba a hacer otra pregunta, pero no te la voy a hacer. Iba a decir, me la guardo para la semana que viene, pero no es verdad, no la voy a guardar para la semana que viene. Para la semana que viene te voy a contar una historia que tiene que ver con jamones.
1: Pues mira, tampoco
3: está mal. Se te malo domina.
0: Así que he dicho que...
1: Las papas con jamón, lo mejor.
0: ¿Cómo hemos...? O sea, ¿en qué momento? Es que eres muy rápido. O sea, soy muy rápido haciendo este tipo de cosas. ¿Cómo es posible...? Verdad, no puede ser, en fin. Chicos, os voy a ir dejando que tenemos que sentar invitados en la mesa, que si no, no hay manera. Amparo Aguilar, que...
3: Javier Mario Carrizo.
0: Que no te digo nada, que un beso enorme.
3: Un beso muy grande, para todos.
0: Hombre,
3: para todos
0: favor.
3: Vosotros, para el Papa León 14, si me está León, si no, estás en el Papa Móvil con De Hoy
0: el Papa,
3: No Pasa,
0: el Papa ha llegado ya, el Papa
3: te
0: llegado,
3: mandamos un saludo.
0: El Papa ha llegado ya al Bernabéu, que lo sepas.
4: Está bendiciendo,
0: y está, además,
4: bebés.
0: Está bendiciendo. Es verdad que además una de
3: pero
0: las cosas
3: bebés,
0: que estamos viendo.
3: Este tema de los bebés teníamos que haberlo comentado. Sí, el lanzamiento de bebés, o sea, yo el lanzamiento de bebés es una cosa bebés. Que no.
0: Sí, sí, no, ha sido una
3: pero
0: cosa.
3: Pero bueno, puede en el Papa Móvil, puede ir en, o a lo mejor tienes MM Play puesto el Papa.
0: No, va a ser que no, desde ya te lo digo yo, pero sí le están dando cosas, que lo sepas, y además las está recogiendo, o sea que, curioso. Pero vamos, que ya está en el Bernabéu, 70.000 personas, recordemos, están ahora mismo allí en uno de los actos más esperados, porque además es uno de los actos que más pasión ha levantado precisamente, así que luego les contaremos de todos modos a las 8 con Vega Hernández lo que va dando de sí. Amparo, a ti un beso, Jesús, a ti también.
3: Adiós.
1: Pues un besazo. Y que sepáis que estoy un poquito presente en el acto del Bernabéu.
0: Porque estás cerca.
1: No, porque actúa Santi Rodríguez, que es amigo mío y cómico, es el único cómico que va a actuar, y le he ayudado con el texto que está haciendo. Así que algunos de los chistes que se van a oír, que sepáis que son De Hoy No Pasa.
0: Que sepas que Santi ya ha actuado. O sea, que si le quieres mandar algún mensaje...
1: Ha actuado, sí, era de los primeros.
0: Ha actuado, lo hemos estado viendo aquí en las pantallas. Chicos, que un placer, como siempre, como todos los lunes.
3: Un beso inmenso.
0: Un beso. 7:30 de la tarde, 7:31 en concreto. Nosotros que vamos a hacer una pausa pequeñita porque tenemos que sentar a gente y a partir de ahí hablamos.
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6: Desde la primera nota reconocemos la famosa Total Eclipse de Corazón, balada que este año cumple 4 décadas. Composición del autor fetiche de Bonnie Tyler, el épico y wagneriano Gene Steinman. Grabó la canción, por cierto, con la E Street Band, sí, los músicos de Bruce Springsteen. De nombre real, Gaynor Hopkins, Bonnie Tyler sopla hoy 75 velas. Pero desgraciadamente en un hospital de Faro, Portugal, porque continúa en estado grave pero estable tras haber sido sometida a una cirugía intestinal de urgencia. La diva lleva su vida a los escenarios desde los 17 años y esa voz áspera que la hace inconfundible no es natural. Fue el resultado de una operación de garganta que salió mal, pero que gustó al público a raíz del éxito del 77 Corazón Destrozado. Se la conocía entonces como la Rod Stewart femenina. Bonnie Tyler, icono ochentero, reina imbatible de los karaokes, y galesa como Tom Jones o Shirley Bassey. ¿Sabías que grabó Simply the Best 2 años antes que Tina Turner o que tiene casa en Marbella? Ah, y en 2013 representó a Reino Unido en el Festival de Eurovisión. Terminó en el puesto 19 de un total de 26 países, pero ella se lo pasó bomba. 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

0: Pues eso que decíamos, lo de que teníamos que ir sentando a gente a la mesa, porque al final hay gente que, decía yo, bromeaba yo con Jesús con lo de cuidado que nos tenemos que poner guapos, que es que tenemos a alguien que sale en la lista Forbes, pero es que tendremos que preguntarle cómo se llega ahí, porque es verdad que además vivimos en un momento en el que lo que ella hace es francamente necesario y al final es lo que termina ayudándonos. Ella se llama Maribel Portillo. Ella, tú me rectificas si no, ¿vale, Maribel? Sí. Tú eres farmacéutica, eres de consuegra. Sí. Y de repente un día te da por empezar a hacer vídeos, a empezar a contar cosas de lo que tú vas viendo, que no sé si te gusta o no te gusta, las cosas que tú ves que crees que pueden ser útiles.
1: Sí, yo compré una farmacia, Farmacia Consuegra, de ahí el nombre, en el 2005. Y estuve muchísimos años dedicándome a atención al paciente y dispensación. Pero con la pandemia, es como que todo lo del tema de redes se vio como intensificado de una manera impresionante. Por todos lados salía gente explicando de todo y sabiendo absolutamente de todo. Y ahí fue cuando yo empecé a crear vídeos. Un poco para mi comunidad

0: o sea, para mi pueblo, para la gente que me conocía y tal, pero esto un día como que se desbordó un poco.
1: Pero, y cuando dices lo de que se desbordó, yo no sé si tú lo ibas viendo venir, porque es verdad que si
0: Sí, es verdad.
1: empezaste en no en la farmacia, empezaste en la pandemia.
0: Sí.
1: Como decíamos, es verdad que eran unos tiempos muy peculiares. La pandemia
0: Sí.
1: fueron tiempos muy
0: Fue justo
1: peculiares.
0: después, o sea, cuando estaba finalizando, ¿vale? No fue al principio, porque al principio bastante teníamos con encontrar mascarillas, en fin, con
1: Sí,
0: todo
1: con
0: el
1: todo lo que
0: tema que
1: pasamos en aquel
0: hubo, sí.
1: momento.
0: Entonces fue un poco al final. Y bueno, yo veía pues que iba creciendo la comunidad. Primero empezaron 1.000, 1.000 y pico, 6.000, 10.000. De 10.000 di un salto muy grande a 40.000, de 40.000 a 100.000. Y bueno, a día de hoy tengo 189.000
1: Que se dice
0: seguidores.
1: pronto.
0: Sí, porque además es un nicho muy especial. No es como una persona que se dedica a humor, que es más fácil llegar a mucha más gente. El tema de sanidad te tiene que gustar y
1: No, no.
0: es un nicho bastante complicado
1: Pero fíjate que es
0: el ir
1: verdad que
0: subiendo.
1: en cuestiones que tienen que ver con determinada gente que se dedica a contar cosas de salud, es verdad que les prestamos mucha atención. Yo pienso, por ejemplo, en nuestra boticaria García, que también en este
0: Sí,
1: caso ella,
0: Marian, sí.
1: claro, Marian empezó también en su
0: Empezó
1: pueblo,
0: antes,
1: claro, ya empezó
0: sí.
1: antes, pero vamos, pienso, por ejemplo, en enfermedad saturada, por ejemplo, que también nos cuenta cantidad de cosas. Es verdad que la gente que sabéis contar cosas, porque sobre todo en este caso me da la sensación de que lo de que se han dicho que habléis de cosas de sanidad es importantísimo. Porque
0: Sí.
1: al final generáis un punto de confianza y yo no sé si empatía, porque además es que muchas veces
0: Sí.
1: a ti te tiene que haber pasado en la farmacia lo de que lleguemos diciéndote, oye, ¿y exactamente qué es lo que me puedes dar para esto? El saber que lo puedes contar tú también a través de redes me da la sensación de
0: Sí.
1: que, sabes que todos jugamos a tu favor un poco.
0: Sí, yo además siempre he cuidado mucho a la gente que me escuchaba y que me preguntaba. Soy de las que responde a todo el mundo. O sea, parece que si no es en el momento, ya parece que vas a pasar de la persona, pero de repente al cuarto día te contesto. Yo contesto a todo el mundo. Entonces, ya hay con muchas personas que, aunque no las conoces, es casi como si fueran de tu familia. Y yo creo que parte de eso es por lo que he conseguido, aparte de que guste cómo pueda expresar o cómo pueda contar ciertas cosas que a lo mejor a priori parecen muy densas, la bajamos al mundo terrenal y se entienden fácilmente. Puede ser que les guste, pero también la cercanía que transmito. Yo creo que eso es muy importante.
1: Yo creo que eso es clave. Yo no sé si es tu propia comunidad, porque es verdad que al final se genera comunidad, que es algo muy bonito de redes. Son ellos también los que te van dando ideas muchas veces. Si te dicen, oye, pues, es que ya que has dicho tal cosa, podías hablar de esta otra.
0: De hecho, hay muchas veces que porque es verdad que generar contenido todos los días, o sea, llega un momento que dices, pero ¿de qué hablo hoy? ¿Sabes? Y yo sí que hay muchas veces que lo que hago en historias es proponer que me propongan temas. Entonces, sí, me guío también mucho por esos perfiles.
1: Oye, ¿y los haters? ¿Hay haters o
0: Ay,
1: no hay haters?
0: sí. Y
1: ¿Cómo los llevas?
0: mis hijos me decían, mamá, que si tienes haters, eso significa que te estás haciendo influencer de verdad.
1: Espera, Rocío, esto tú y yo tenemos a alguien que también lo ha dicho alguna vez, ¿eh? Que también nuestra Gloria ha dicho, si tienes haters, eso es lo importante, porque si tienes haters es que estás llegando.
2: Los haters son fans confundidos. Sí.
1: Eso es una buena definición, ¿eh?
0: Sí. Totalmente de acuerdo. Yo me lo llevo fenomenal. O sea, es que me da igual. Y hay a muchos que contesto sin ningún problema. Me llaman farmamafia, sobre todo por temas de protección solar, con el tema del callo solar. Llega el verano, llega primavera-verano, empiezo a hablar de protección solar, del daño de la radiación ultravioleta, y ahí me salen por todos lados. Pero bueno, no lo llevo muy bien.
1: Bueno,
0: No tengo
1: escucha, pues
0: problema.
1: mejor, ¿eh? También te diré, porque
0: Sí.
1: al final yo creo que en buena medida Yo no sé si ignorarles, ¿eh? Pero es verdad que saber que están ahí, que pueden decir cosas, pero que la gente al final te hace caso a ti, que yo creo que eso es lo importante, está muy bien.
0: También he de decirte que hay algunos que he tenido que bloquear porque ya, o sea, era un poco ofensivo. Que me da igual, pero simplemente para que no molesten.
1: Efectivamente. ¿Sabes? Hay una cosa que digo muchas veces en redes y es, son mis redes en mi casa, por lo tanto, si no quiero que entres, no me tienes que entrar. Fin. Sí. O sea, que tampoco nos comamos mucho la gata ni tenemos que darle más importancia. Por cierto, que de todos modos, y ya que has tocado el tema de lo de repente, te llega la protección solar, ¿cómo llevas el tema de los bulos en la salud? Porque claro, es verdad que estamos en un momento en el que da la sensación de que cualquiera puede decir cualquier cosa con cualquier tipo de autoridad.
0: Es que todo el mundo sabe de todo. Y todo el mundo, antes teníamos a Google, ahora tenemos la inteligencia artificial. Entonces, pero tanto en la farmacia...
1: Mira que al lado tenemos a un experto en inteligencia artificial. Escúchame, y él lo dice muchas veces.
0: Que yo la utilizo, claro, la utilizo mucho, uh-huh. y tengo a mis asesores ya bien, bien preparados, que me ha costado años para hacerlo. Pero sí que es verdad que todo el mundo, hay mucha gente que se queda con lo primero que ve, que lo primero que le sale. Y no es 100% fiable.
3: No.
0: O sea, hay informaciones que son falsas. Y lo que te digo, todo el mundo sabe de todo. Si tienes un bebé, esa madre con el recién nacido sabe más que nadie en este mundo y todo lo que le tiene que dar porque se lo ha ido a fulanito, porque se lo ha ido a menganito. La protección solar y los disruptores endocrinos, que ahora parece que todo es malísimo, que hay que volver a la época de las cavernas, porque era lo mejor. Pues yo la verdad es que lo llevo bastante mal y todo lo que va saliendo pues lo intento ir desmontando.
1: Y es fácil, es decir, porque claro, cuando de repente tenemos a determinados famosos, y pienso en uno en concreto, hablando de tema de protección solar, hay uno en concreto que ha dado mucho de sí, cuando de repente ves que insisten en el tema, es decir, es que da la sensación de que da igual la gente que les diga que no, es que ellos siguen insistiendo en el tema. Y no te lo pregunto a ti porque es a quien tengo en la mesa, pero se lo preguntaría al resto de tus compañeros farmacéuticos.
0: ¿Sabes lo que
1: no dan ganas de llegar a decir, pero ¿qué estás haciendo?
0: Sí, pero ¿sabes lo que yo he hecho en ese caso? Y creo que es lo que deberíamos haber hecho todos, es no darle voz. Porque cuanto más pones su imagen, más publicidad le estás dando, y eso es lo que él quiere. Por eso lo repite y lo repite y lo repite y lo repite.
1: Y por eso, o sea, te tenemos nosotros aquí en la mesa.
0: Claro, yo hablo del tema, pero sin sacarle a él. Hay otra persona que ha sacado una bebida que ahora va a ser lo mejor del mundo mundial, pero no la saco. O sea, podré hablar de lo que me parece, pero no la voy a sacar.
1: Bueno, no hablemos de cosas como eso de, no, es que el agua deshidrata. Bueno, vamos a dejar ese tipo de cosas. Sí. Por cierto, que antes has mencionado a tus hijos, cuando hablabas acerca de los haters. ¿Cómo lleva la familia lo de que de repente te hayas convertido en una estrella de redes? Y viro también un poquito para allá, ¿eh?
0: Pues, a ver, lo van asumiendo. Y sobre todo, a ver, mis hijos... Mi hija tiene 16, mi hijo tiene 13 y consumen muchísimo TikTok, ¿vale? Entonces, cuando me ven con los TikTokers en algunos sitios que tengo que acudir, o sea, mamá, ¿qué has estado con no sé quién? ¿Qué has estado con no sé cuándo? Que yo no conozco a ninguno porque a todos les doblo la edad. Pero están, pues bien, les gusta. La verdad es que les gusta y ven todo lo que trabajo. Porque esto parece así muy bonito, pero hay que sacarle horas.
1: Pero horas y horas, ¿eh? Yo no sé al final en casa cómo os organizáis. A ti no te tengo en la mesa, pero igual estaría muy bien que estuvieras también aquí sentado, tengo que decir. Porque tenemos aquí, es el marido, ¿verdad? O sea, que lo digo por aquí, casi que tenías que haberte sentado, ¿no? He estado lento ya ahí. Dice que la protagonista es ella, para los que no han podido escucharlo de fondo. ¿Cómo os organizáis en casa? Porque al final tú, Maxi, sigues teniendo el trabajo, tienes las redes. Y al final esto es un día a día, lo que decíamos.
0: Pues suelo grabarme o cuando todos duermen, o el día que tengo guardia. Yo me organizo guiones y me organizo un poco la semana. Entonces, me voy preparando toda la información que tengo y hay un día que dedico solo a grabar. Una mañana, una tarde, una noche. Que yo esté sola. Que no estén ni los niños, ni que esté Carlos, ni que esté la perra, ni que esté la gata, ni que esté nadie. Ahí me tengo que centrar y me grabo 5 o 6 y los edito. Y ya voy tirando de eso, a no ser que de repente salga esa semana algo importante y tenga que grabarme Pero así lo tengo que hacer porque durante el día estoy en la farmacia.
1: Sí, es que al final... Y yo no sé si tus clientes...
0: Y paso asesoría que... también, claro. Hago asesoría de dermocosmética y hago asesoría de suplementación, o sea, que es que al final...
1: Es un todo, o sea, es que al final, que además me da la sensación de que la propia farmacia lo pide. Por cierto, te voy a preguntar por tus clientes de la farmacia, porque claro, es verdad que yo imagino que habrá muchos que serán mayores y no estarán pendientes del TikTok, pero habrá otros muchos que de repente hayan cogido el móvil cualquier día y han dicho, pero bueno, ¿qué hace aquí Maribel?
0: Pues hay muchos de ellos que me dicen, ¿quién te ha visto y quién te ve? Porque yo era, siempre he sido súper tímida. Pero súper tímida, hasta el día que empecé a hablar.
1: Fíjense lo de la timidez que decíamos cuando se ha sentado aquí, que estábamos en publicidad, porque estábamos reorganizando la mesa, por decirlo así, le ha cedido el sitio José, ella decía, es que es la primera vez que vengo, yo era yo con mi cámara y ya está. Pero bueno, tampoco te lo estás pasando mal, lo estás explicando estupendamente bien.
0: Me lo estoy pasando fenomenal, fenomenal.
1: Qué alegro.
0: Los nervios es el previo, luego ya pasa.
1: ¿Cómo te pones más nervioso en una entrevista de este tipo cuando de repente te enteras que está en la lista Forbes?
0: Bueno, cuando me entero que salgo en la lista Forbes, o sea, yo creo que todavía no lo he asumido, porque salir con gente a la que admiras y que gente súper importante, Marian Rojas, Raúl De Lucas, que es para mí uno de los mejores dermatólogos, Lucía, mi pediatra, o sea, gente muy grande. Pues no sé, estoy contentísima, pero sigo sin creérmelo, digo, de estar en un pueblo a llegar a eso,
1: me encantaría,
0: muy feliz.
1: Me encantaría que le vieran la cara con la que lo está contando, o sea, porque lo mejor ya no es tanto el cómo lo cuenta, sino la carita que está poniendo de, ay, es que... Pero
0: sí.
1: Bueno, también te lo tienes que tomar, me imagino, como el reconocimiento a un trabajo
0: hecho,
1: es decir,
0: exacto.
1: Es que al final se trata de eso.
0: Sí, porque hay otros premios que al final son viajes, es pues que te den... un trofeo, algo, pero que te llame una periodista y te diga, tengo que darte una noticia y que sea eso, o sea, es el mejor regalo que me han podido hacer, porque es reconocimiento de mi trabajo y estoy súper feliz.
1: Y además,
0: ¿qué te voy a decir?
1: Claro, no me extraña ni lo más mínimo, además que sobre todo lo que decíamos, que se trata de un punto de divulgación, que al final
0: sí.
1: Yo creo que es posiblemente lo que más alegra.
0: Sí.
1: El que en un tiempo en el que hay tanto bulo, que al final hay tanta gente hablando de cosas que de las que al final no conoce nada,
0: sí.
1: E incluso algunas veces nosotros, los propios periodistas, que nos dejamos llevar por determinados titulares que a lo mejor son no todo lo correctos que deberían. O sea, vamos a entonar nosotros también el mea culpa, que de repente alguien que sepa, sea y consiga ese reconocimiento, es francamente positivo, ¿eh? O sea,
0: sí.
1: Que...
0: Sí,
1: no...
0: sí, sí.
1: Bueno, ¿y ahora qué? La gran pregunta es, ¿y después entonces ya de salir en la lista Forbes, de
0: pues
1: tener
0: sí.
1: Este reconocimiento?
0: Pues ahora tengo más presión todavía, porque hay más ojos que te miran y no puedes fallar, porque además es que a la mínima que te equivoques, ese es el problema.
1: Yo creo que no, ¿eh? O sea, que al final yo creo que hay una cosa que se llama la confianza ganada, que, hombre, no sé si mañana la lías muy, muy gorda, igual
0: no,
1: sí,
0: no,
1: pero
0: no.
1: Yo creo que al final...
0: Soy súper precavida,
1: claro.
0: por eso cuando me he sentado aquí estaba un poco nerviosa, porque yo tengo que tener todo súper controlado.
1: Además te ha tenido que dar mucho miedo el cuando has pasado, porque ella ha entrado ya con la tertulia empezada. De repente estar viéndonos aquí hablar acerca de determinadas cosas sobre...
0: De los papas.
1: ¿Qué me van a preguntar a mí?
0: Ahora sí. Me preguntan a mí sobre...
1: Escucha, me han quedado un par de preguntas, si quieres te las hago.
0: Bueno, si me las quieres preguntar,
1: no,
0: otra
1: no,
0: cosa es que acierte.
1: No pasa nada. Así que nada, pues escucha, sí. Que nosotros, ya sabes que en este caso te seguíamos, estamos encantados de que estés con nosotros, que además que hayas venido aquí, que seas parte de Este Hoy No Pasa, nos ha faltado Gloria, o sea que cualquier otro día te tenemos que decir que te vengas
0: cuando
1: para que
0: queráis.
1: Estés con nosotros dos.
0: Yo encantada y muchas gracias por traerme y darme un poquito de voz.
1: Perdona,
0: en la radio.
1: Encantados de hacerlo, y al final se trata de que esas voces que merecen la pena de aquí lleguen cuanto más lejos posible, y más cuando saben perfectamente lo que dicen. Así que, escucha, yo te voy a invitar a que te quedes ya aquí directamente en la mesa, porque bueno, nos quedan 10 minutitos, yo creo que ya para este
0: yo
1: ratito ya te queda,
0: ¿no? Yo estoy
1: ¿no?
0: aquí Maribel. Perfectamente.
1: Pues aquí
0: luego
1: estaba.
0: Ya te cedo tu sitio.
1: Pero eso será ya para las 8. Maribel Portillo, que estaba con nosotros esta tarde, ya lo saben, la farmacéutica de consuegra, que a través de sus redes sociales ha llegado, como decíamos, a estar en esta lista Forbes. Maribel, un placer, y que sepas que ya eres parte del De Hoy No Pasa, ¿eh? Que
0: perfecto.
1: A partir de ahora todavía te vamos a dar tormento.
0: No pasa nada, aquí estaré. Estoy cerca. Si yo vivo en la carretera, porque estoy todo el día yendo a Madrid, pero normalmente me cojo el AVE, Y mi vida está en el AVE muchos días. A lo mejor me voy y a las 2 horas estoy de vuelta, otra vez a la farmacia. O sea, que esto es...
1: Nada. Yo ya te digo que cualquier ratito que tengas y directamente, como decía, lo de que tienes a los niños, te los puedes traer. Nosotros, bienvenido. La gente de la familia pasa a ser de la familia. Así que nada.
0: Fenomenal.
1: Muchas gracias. Quédate con nosotros porque 10 minutos nos quedan para llegar a las 8 de la tarde. Nos queda hablar, como todos los lunes, de esa otra inteligencia que resulta importante hoy por hoy, la inteligencia artificial. Bueno, ya, José, como tú también eres ya de la familia, te he presentado al principio, José Trabado, ya lo saben que lo pueden buscar en redes. Cada vez, a mí me impresiona cada vez más las cosas que haces, José.
3: Gracias.
1: No voy a hablar acerca de los vídeos de las tradiciones y de las leyendas del Corpus, que son espectaculares.
3: La tarasca que hicimos.
1: La tarasca,
3: sí.
1: Sino también en este caso, el otro día vi los vídeos de Ramón y Gloria
3: para
1: En Compañía, buenísimos también, así que nada. Bueno, escucha, que vamos a hablar de ellas. Fíjate que al principio hablábamos acerca de esa encíclica de León XIV, etcétera, que es la parte seria, pero yo te quiero hacer otra pregunta. ¿Tú te montarías en un coche guiado por IA?
3: Yo sí, además tengo muchas ganas de probarlo.
1: Sí. Lo digo porque lo vamos a tener cerquita.
3: Sí, sí, totalmente, porque bueno, ha saltado la noticia recientemente que Uber va a convertir a Madrid en la primera gran ciudad europea en lanzar el servicio de robotaxis. ¿Vale? O sea, lo teníamos en San Francisco.
1: Me encanta porque puedes decirlo, ¿eh?
0: Lo puedo decir. Sí. Perdonad que os interrumpa. Es que yo la semana pasada he estado en Los Ángeles y allí están los taxis sin conductor.
3: ¿Y lo has probado?
1: ¿Y te has montado ya en un taxi sin conductor, Maribel?
0: Si te digo la verdad, a mí me dio miedo. Pero algunos compañeros míos sí que han subido y el problema es que no se movía. Yo no sé si no le daban bien, no le dieron bien las indicaciones, pero estuvieron media hora parados en la puerta del hotel. Pero sí, se veían un montón, ¿eh?
1: O sea que igual resulta que este es el futuro, ¿no?
3: Sí, sí. Pues esto lo quieren implementar antes de que acabe este 2026. Y bueno, pues va a ser no un circuito cerrado, sino va a ser abierto por lo que es Madrid Centro. Y bueno, pues la gestión va a ser a través de la propia app, en este caso de Uber. Sería abrir la aplicación y te aparecerá aquellos coches que son autónomos y tú lo podrás elegir. Van a empezar con unos 44 vehículos autorizados, pero bueno, su intención es expandirlo a tener cientos. Incluso no solo que estén en Madrid, su intención es que esté en ciudades como Barcelona, Valencia, Sevilla. Y bueno, pues lo bueno es que vamos a poder, una vez que cogemos este coche, lo que vamos a utilizarlo, vamos a poder controlarlo todo desde el móvil o desde una pantalla que tiene en el interior del coche, tanto abrir el maletero con la aplicación, claro, no tenemos a alguien que nos abra, pues lo vamos a poder abrir desde esta app. También cambiar la música, podemos elegir la música, el aire acondicionado, pues más fresquito o por calefacción. Y bueno, pues todo pues se va a configurar de forma totalmente...
1: ¿Pero eso no sería más fácil que nos dejaran manejar los botoncicos? Digo yo, o sea, no, yo me imagino, yo me monto en un coche, aunque no conduzca yo, pero bueno, pues ¿qué quieres escuchar? Radio Castilla-La Mancha. Le doy ahí al botoncito ahora. ¿A qué temperatura? 19 grados. Llego y le doy, no sé, miedo me da.
3: Pues,
1: ¿todo con la app?
3: Sí, todo con la app. O sea, aquí lo quieren automatizar lo máximo posible y además que cuando lo saquen aquí en Madrid... por la legislación que tenemos actualmente, no pueden ser totalmente autónomos. O quiero decir, bueno, se van a conducir solos, pero necesita un copiloto que esté revisando lo que hace. Hasta que pase una serie de pruebas, este piloto, entonces ya sí serían totalmente autónomos sin la necesidad de un piloto acompañante.
1: De todos modos, es verdad que muchas veces se ha hablado acerca de cómo la propia inteligencia artificial, porque en el coche autónomo se lleva trabajando mucho tiempo en Estados Unidos, como nos decía Maribel, y es verdad que además ha habido pruebas más o menos exitosas. Es verdad que igual que hemos visto cómo poco a poco va avanzando, también es verdad que hemos visto determinados accidentes. Pero es verdad que en buena medida casi todas las empresas y todas las compañías buscan tender a esa especie de coche autónomo, porque es verdad que al final nuestros coches a día de hoy ya hay muchas cosas que controlan por nosotros. Las distancias de seguridad frenan para que no nos peguemos demasiado adelante, no nos vayamos del carril. Es decir, a día de hoy buena parte de esas aplicaciones de IA que se utilizan para los coches autónomos ya las tenemos instaladas en los coches, ¿no?
3: Claro, va siendo progresivo, pero esto ya es el gran salto, ¿no?, que se espera. Y igual que tú dices, el tema de los accidentes. Aquí voy a lanzar pues eso, un dilema, una cuestión para que
1: Rocío,
3: para que penséis.
1: Contestas, ¿vale?, tú, Rocío, ¿vale?, para empezar.
3: Imaginaros la escena, ¿vale?
1: Venga.
3: Mañana hay un accidente de tráfico, ¿vale?, en el centro de la ciudad. Opción A, el conductor... O sea, tenemos dos opciones. El conductor se había despistado mirando el WhatsApp, que, bueno, pues suele pasar.
1: Sí, o sea, ¿no?, aquello que nos puede pasar. Uy, es que sí, me ha mandado un audio mi mujer.
3: El coche, opción B, el coche era un robotaxi autónomo y el algoritmo que tiene interno de inteligencia artificial ha tenido un pequeño error de software de milisegundos y ha provocado el mismo accidente. Aquí, ¿qué pensáis? Tiene el mismo resultado, pero ¿a quién penalizaríais más? ¿A la persona o a la inteligencia artificial?
1: Rocío, ¿tú qué dices?
3: ¿Qué pensáis?
1: Es que yo los penalizaría a los dos por igual. O sea, vamos a ver. Es verdad que el fallo humano no deja de ser humano, por decirlo así. Pero por otra parte, es que la inteligencia artificial no deja de ser un algoritmo, no dejan de ser matemáticas que no deberían fallar.
3: Claro.
1: Es que es complicado, ¿eh?
2: Yo no sabría. Yo diría que la IA.
1: Tú dirías que la IA.
3: Tú la penalizarías más que a una persona.
1: Pero por otra parte también es verdad que si, como tú dices, vas mirando, uy, es que me ha escrito, es que me ha llamado, es que tal, que al final malamente, ¿eh?
3: Claro. ¿Y tú, Maribel? Que ya te, aprovechando que te tenemos.
0: Yo lo que creo es que yo la primera, pero creo que todo el mundo penalizaría más a la IA.
3: Yo,
0: que a una persona.
3: Estoy también contigo. Yo creo que beneficiaría más la inteligencia artificial y, de hecho, se han hecho algunas pruebas en estos contextos y, efectivamente, la IA sale como más...
1: mal parada.
3: Sí, exacto. Pero si os dijese que también hacen una prueba y demuestran que con estas inteligencias artificiales autónomas se pueden reducir un 80% más los accidentes, en total.
1: Yo me lo creo, ¿eh?
3: Sí.
1: Yo me lo creo.
3: Aún así, ¿prohibirías que se utilizase estos robotaxis pues con que tenga un 20%
2: de accidente? Tu libre albedrío de personas humanas lo toleras más.
1: Sí.
2: Sin embargo, una IA no, porque es fallo de una máquina. No lo...
1: Claro.
3: Aunque tenga
2: no lo justificas.
3: Claro, sí. Pero porque tú te identificas con esa persona. Porque tú tienes el móvil y ves el WhatsApp. Tú también a veces te despistas. Sí. Entonces, tienes como la empatía, ¿no?
2: Empatía, justo. Esa es la palabra.
3: Con la otra persona, pero con una máquina no lo puedes llegar a entender. Pero claro, el dato es el dato. O sea, 80% menos de accidentes. Claro.
1: Pero también es verdad que a mí me genera mucha... A ver, fíjate que estás diciendo lo de que los robotaxis van a conducir en el centro de Madrid, que no es precisamente el sitio más seguro del mundo para conducir. Si tú conduces en el centro de Madrid, puedes conducir en cualquier parte. Claro, ¿están lo suficientemente preparadas? Claro, que a mí es una duda que me surge. Tú tienes una máquina que supuestamente tiene que reaccionar ante determinadas acciones,
3: claro,
1: que en muchas ocasiones ni tan siquiera nosotros somos capaces de ver venir.
3: Claro, estos sistemas ya están entrenados. Están siendo entrenados en tiempo real y han pasado por otras ciudades. Por ejemplo, con tecnología china o en Estados Unidos. Ya vienen aquí en España con un entrenamiento previo. Ya
1: sabes,
3: detecta un peatón, detecta un chico con un patinete, detecta muchas situaciones en su entrenamiento. Y el sacarlo cada vez más, pues lo que tiene es que va a tener más entrenamiento, más datos, más información. Y lo que pasa, lo que aprende un robotaxi, digamos, por así decirlo, lo comparte con todos lo que tiene alrededor del mundo. O sea, el conocimiento es exponencial, según aprende, ¿no? No se queda solo en ese vehículo.
2: Pero
3: ¿no?
2: ese dato que tú has dicho es objetivo y ok, lo compramos, pero luego está también el gusto de hacer las cosas por hacerlas. Simplemente, no sé si os acordáis de un famoso spot de una marca famosísima de automóviles que decía, te gusta,
1: me gusta
2: conducir
1: se
2: y salía la mano por el brazo. O sea, a mí me gusta conducir.
1: Yo iría en robotaxi. No
3: me engañes. Ya somos dos.
1: Si hablamos de lo de conducir o no, yo conduzco porque es obligación, pero si no, reconozco que no. También te digo una cosa, lo del robotaxi está muy mal porque de repente llega alguien, te hace una pirula y a quien le gritas. Es que está fatal esto, no sé si me gusta mucho. Seguiremos hablando de todos modos de todo lo que es la conducción autónoma. José, hasta la semana que viene.
3: Hasta la semana que viene.
1: Maribel, gracias por haber venido.
0: Rocío,
1: a ti que te voy a contar.
2: Bendiciones.
1: Y que nosotros les dejamos con Vega Hernández, señoras, señores, mañana a las 7:05 aquí. Así que, como decimos siempre, adiós.

0: ¿Qué tal? Buenas tardes. Había expectación dentro de la apretada agenda del Papa León XIV en Madrid. Entre todos los actos estaba señalado para esta tarde recibir en la Nunciatura Apostólica a víctimas de abusos sexuales en el seno de la Iglesia. El Vaticano no ha detallado los nombres de los invitados que han sido convocados a esa reunión de esta tarde, que ha durado menos de una hora. Sí sabemos que han sido 6 víctimas de abusos cometidos por miembros del clero y de la Iglesia en España. Antes de ese encuentro hemos escuchado a Miguel Hurtado, el portavoz de Reparación Integral ya y víctima de abusos sexuales, que pedía que no se prescriban los delitos de pederastia. También hemos escuchado a Juan Cuatrecasas, el presidente de la Asociación Nacional de Infancia Robada, quien asegura que el plan Repara ha sido un fracaso.
1: Llevamos una década, 10 años, luchando por que los delitos de pederastia no prescriban. ¿Cuáles son los motivos técnicos y políticos por los cuales esta ley se ha metido en el cajón? Que es una ley que tiene 310 votos a favor.
2: Ocultar a la gran mayoría de sus víctimas, dando luz a, bueno, pues a un grupo muy reducido, y que lo que pretenden es enseñarle al Papa lo bien que funciona el plan Repara, que ha sido un fracaso.
0: Luego el Papa se ha desplazado a la Catedral de la Almudena y a esta hora continúa la oración y encuentro que tiene en el Santiago Bernabéu. Ya por la mañana el Papa León XIV ha hecho historia también al convertirse en el primer pontífice en dar un discurso en el Congreso de los Diputados, y no ha rehuido ningún tema político como el aborto, el llamamiento a la paz y la migración.
3: La situación de los migrantes y refugiados exige una respuesta que mire a las personas, afronte las causas que las obligan a partir y vaya más allá de la mera gestión de flujos.
0: Mañana viaje a Barcelona, donde va a presidir una vigilia en el Estadio Olímpico Lluís Companys y una misa en la Sagrada Familia. Por lo demás, a esta hora estamos pendientes de un nuevo incendio en la Academia de Infantería de Toledo. A las 6 de la tarde se han reavivado los rescoldos del fuego declarado el pasado miércoles y que llegó a estar en nivel 2. Nos vamos a ir hasta allí, hasta la Academia de Infantería de Toledo. Ernesto Segura, buenas tardes.
4: Sí, ¿qué tal? Buenas tardes. Estamos en el perímetro de la Academia Militar, a la altura del Hospital del Valle, desde donde se vislumbra una gran columna de humo. Es el segundo incendio en menos de una semana en la Academia de Infantería. De hecho, hasta ahora podemos confirmar que el fuego se ha originado como consecuencia de los rescoldos que no se extinguieron correctamente en el fuego de la semana pasada. El incendio se ha detectado en torno a las 6 de la tarde y, en relación con el de hace unos días, hoy sí preocupa el punto exacto en el que se ha originado, porque es de muy difícil acceso. Además, el viento está complicando las labores de extinción, en las que a esta hora trabajan efectivos del Infocam, además de miembros del ejército.
0: Gracias, Ernesto. Vamos a estar pendientes de esos dos aspectos que pueden complicar la extinción de este nuevo fuego en la Academia de Infantería de Toledo: el viento y la dificultad en el acceso. Mañana va a continuar la selectividad. Ya está hecho el primer día de la PAU en Castilla-La Mancha. Mañana turno para las especialidades y la historia. Las pruebas finalizan el miércoles. Las notas las podrán conocer a partir del viernes. Todos estos trámites son para los casi 10.000 estudiantes que se enfrentan a estos exámenes de acceso a la universidad. Como decimos, hoy primer día y con normalidad. Ciudad Real, Lorena Ropero, buenas tardes.
5: Buenas tardes. Primera jornada de la PAU superada en Ciudad Real. Un día que ha transcurrido sin ninguna incidencia reseñable y en el que, a pesar de los nervios habituales, la confianza y preparación se han impuesto en este primer día de exámenes. Las pruebas continúan mañana con materias como matemáticas, latín, biología e historia de España, entre otras asignaturas.
0: Gracias, Lorena. Ha habido normalidad y hasta los nervios se han disipado. Les ha dado mucha confianza, por ejemplo, que en lengua y literatura saliera Bad Bunny.
6: Además, ¿salió Bad Bunny en el examen?
7: Como curiosidad, en variedad lingüística, pues ha caído Bad Bunny.
8: Las notas no paran de subir y pues los nervios también afectan mucho.
9: Por ahora la sensación es bastante bien.
10: Un examen fácil, ha preguntado cosas que conocemos todos.
0: Bueno, han cambiado los tiempos. Hace años, en la prueba de literatura, en la selectividad, nos pusieron a analizar Tiempo de silencio, me acuerdo, una grandísima obra y muy recomendable de Luis Fernández Santos. Esta tarde también hemos conocido novedades. Ha decretado prisión para el acusado de causar la muerte de un compañero de piso en La Roda, en Albacete, Fernando González. Buenas tardes.
11: Buenas tardes. Así lo confirmaba el Tribunal Superior de Justicia de Castilla-La Mancha, que ha informado de que la jueza le imputa provisionalmente como autor de un delito de homicidio después de que el pasado viernes se presentara en el cuartel para relatar que la noche anterior había agredido con arma blanca a un compañero de piso. Hasta el lugar se dirigieron guardias civiles, que encontraron muerto al hombre con el que compartía piso. Otro suceso, esta vez en una heladería de Alcázar de San Juan, cuyo propietario se encuentra en dependencias de la Policía Nacional después de haber sido detenido como presunto autor de una agresión

0: con ácido a dos camareros del bar El Jardinillo. Ambos permanecen ingresados en estado grave en la unidad de quemados del Hospital Universitario de Getafe.
1: Pues que habían discutido y este hombre pues se lió a verter ácido a la otra terraza. Con tan mala suerte pues que los forcejeos y demás pues se acabó hiriendo a gente por ahí que estaba sentada en la terraza.
0: También en Tomelloso, según informa la Guardia Civil, dos agentes sufrieron el ataque de un perro tras intentar detener a un individuo que trató de huir. Los dos agentes sufrieron heridas de diversa consideración. Uno fue atendido en el Hospital General de Tomelloso, mientras que el segundo, que sufrió lesiones de mayor gravedad, fue trasladado hasta el Hospital Universitario de Toledo. Y hoy hemos conocido que Pedro Sánchez comparecerá en el Congreso el 24 de junio, un mes después del estallido de las causas que investigan a José Luis Rodríguez Zapatero y a Leire Díez, además de para informar del último Consejo Europeo. Recordemos, Sánchez pidió comparecer por ambos asuntos hace algunos días tras las exigencias de sus aliados parlamentarios. Y justamente hoy en Toledo, el consultor político y exdirector del Gabinete de la Presidencia, Iván Redondo, ha presentado hoy su libro El Manual en la Real Fundación. A menos de un año de las elecciones, valoraba qué posibles escenarios se pueden dar.
2: ¿Van a ser las emociones positivas las que decidan la Moncloa? La Moncloa la gana un político libre y alguien que sea capaz de garantizar la convivencia en nuestro país. Quiero recordar a todo el mundo que Alberto Núñez Feijóo fue presidente por 20.000 votos en cuatro provincias plurinacionales, unos pequeños votos que fueron a Vox, que si llegan a ir al PP tiene cuatro escaños más, y que la Moncloa, lo estoy recordando estos días en las diferentes entrevistas, está bastante más empatada, incluso las encuestas que veis, de lo que te dice una matemática política, ¿no?
0: En Toledo, también el Archivo Histórico de la Nobleza celebra del 9 al 12 de junio la Semana Internacional de los Archivos con numerosas actividades gratuitas para mostrar al público el trabajo que se hace en estas instituciones. En concreto, este martes se van a realizar jornadas de puertas abiertas y visitas teatralizadas. Además, con motivo del quinto centenario del nacimiento de Álvaro de Bazán, se va a exponer toda la documentación de la que disponen, como ha señalado la directora Aranzazu Lafuente.
3: Vamos a poner al público, vamos a dar publicidad universal a través del portal de Archivos Españoles, toda la documentación de las galeras, de toda la documentación de los Bazán, desde los Reyes Católicos hasta Felipe IV, siglo XVI y XVII completo.
4: Gracias, Fernando. Y en deportes, España va a jugar esta madrugada ante Perú, su último amistoso antes del Mundial. Manolo Muñoz, buenas tardes.
5: ¿Qué tal, Vega? Buenas tardes. Sí, a las 4 de la mañana los de Luis de la Fuente jugarán en la localidad mexicana de Puebla ante la selección de Perú en la última prueba antes del Mundial, que la selección iniciará el próximo lunes frente a Cabo Verde. Mañana a las 9 de la noche jugará la selección femenina ante Islandia y si gana sellará el billete al Mundial de Brasil 2027. La Liga 26-27 quedará comienzo el fin de semana del 15-16 de agosto y el Albacete Balompié iniciará la pretemporada el lunes 6 de julio con los test médicos y los test físicos. Rubén Pulido es el nuevo manager general del Club de Fútbol Talavera para la próxima temporada y ya tenemos confirmación del horario de la ida de la final de ascenso a la Segunda Federación entre el Leyoa y el Atlético Albacete. Será el próximo sábado a las 7 de la tarde en el Estadio de Sarriena.
4: Gracias, Manolo. De nuevo esta semana vamos a tener sol y calor.
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4: Y es que vuelven a subir y mucho las temperaturas. Salva Lancha, buenas tardes.
7: Hola, muy buenas tardes. Nueva semana marcada por el tiempo estable con un anticiclón que tenemos reforzado sobre nuestra zona que nos deja mucho sol y ambiente muy despejado. Esa va a ser la tendencia de la semana. Mañana martes y el miércoles con alguna tormenta en el este de la comunidad. Lo más destacado van a ser las temperaturas que según avance la semana van a ir cogiendo fuerza durante el día y durante las noches. Ha sido corta la tregua que hemos tenido. Mañana tendremos el cielo muy despejado y valores en torno a los 30-35 grados en las capitales de provincia. Ya podrían llegar a los 36 en Talavera de la Reina, las mínimas bajando de los 10 grados solo en zonas altas.
4: Gracias, Alba. También miramos la situación a esta hora en las carreteras DGT. Darío Carnicero, buenas tardes.
8: Buenas tardes. A esta hora situación tranquila en la red de carreteras de Castilla-La Mancha. Tan solo se complica la circulación en la provincia de Toledo por un alcance en la A4 a la altura de Seseña en dirección a Madrid. Además, tráfico en aumento en esta A4 a la altura de Arenas de San Juan, ya en dirección a Tembleque, y circulación en aumento en la provincia de Albacete, en la A31, a la altura de Bonete, ya en dirección a Almansa, en sentido Alicante.
4: Es lunes 8 de junio, esto es Castilla-La Mancha a las 8.
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4: 8 de la tarde y 9 minutos. La visita del Papa León XIV a Madrid continúa tras haber movilizado a millones de personas procedentes de España y del mundo. Esta tarde han proseguido sus actos antes de poner rumbo a Barcelona, Fernando.
0: Y es que la agenda de León XIV no ha podido estar más apretada. Se trata de la primera visita oficial de un Papa a España desde la realizada por Benedicto XVI en agosto de 2011. Hoy a las 4:15 de la tarde, León XIV ha recibido a

0: víctimas de abusos sexuales en el seno de la Iglesia, para después poner rumbo a la Catedral de la Almudena, donde ha dedicado algunas palabras y ha hecho entrega de la Rosa de Oro.
1: Con alegría y fervor os unís hoy al homenaje a Nuestra Señora de la Almudena, Madre y Protectora de esta arquidiócesis, durante el cual pondré a sus pies la Rosa de Oro, símbolo del filial amor del Papa a la Virgen María.
0: En estos momentos, un total de 70.000 asistentes reciben al Papa en el Santiago Bernabéu, donde la música está siendo protagonista con actuaciones de David Bustamante, Íñigo Quintero o El Pulpo.
2: Además, hoy el pontífice ha hecho historia al convertirse en el primer Papa en dar un discurso en el Congreso de los Diputados. Ha sido en un hemiciclo abarrotado que le ha regalado más de 7 minutos de aplausos. El pontífice ha hecho un discurso en el que no ha rehuido ningún tema político. José Luis Martín.
3: Defensa de la vida, migración y un llamamiento a la paz. El Papa León XIV ha tocado, podemos decir, todos los palos en un discurso histórico y que los diputados y senadores han aplaudido durante 7 minutos ante las Cortes Generales y en una sesión conjunta. El pontífice ha pedido que se defienda la vida desde su concepción, decía, hasta el ocaso. También ha defendido la paz y el derecho internacional.
4: La paz se presenta como una aspiración política y más aún como una verdadera exigencia moral. Reclama una palabra pública que respete a quien piensa distinto, instituciones puestas al servicio del encuentro.
3: El Papa, que también se ha referido al drama de la migración, ha apelado a vías legales y a una acogida respetuosa para las personas que se ven obligadas a abandonar sus países.
2: Y reacciones políticas también en Castilla-La Mancha a esta visita del Papa. PP y Vox no entran en valorar sus mensajes más comprometidos. En el PSOE piden que sus palabras se conviertan en una guía para el futuro. Enrique Lumbreras.
5: Vox Castilla-La Mancha no valora los mensajes del pontífice en materias como la inmigración o la igualdad. Su portavoz en las Cortes Regionales ponía en valor otros aspectos. Iván Sánchez.
6: Ha hablado de tantas cosas que si nos pusiéramos a analizar todas, pues a todas le podríamos sacar puntilla. Pero es que esto se trata de la visión de que su santidad está aquí y que España se ha movilizado. Porque lo que ha quedado clarísimo desde su llegada de su santidad a España es que España es católica, que España es cristiana.
5: En el PP de Castilla-La Mancha tampoco valoran los discursos más comprometidos de León XIV. Su presidente Paco Núñez subrayaba los aspectos más pastorales del viaje.
7: Para los que somos católicos, para los que somos creyentes y practicantes, la visita del Santo Padre a nuestro país ha supuesto, sin lugar a dudas, un soplo de aire fresco, una visita muy importante en lo institucional y también en lo espiritual, y unos mensajes de fe, de esperanza y de futuro muy importantes. Y si me lo permite, como estamos comprobando, como miles de jóvenes se están acercando con un mensaje de esperanza y de futuro.
5: Más pegada a la actualidad la valoración que hacen desde las filas socialistas Ángel Tomás Godoy, presidente del grupo en las Cortes.
8: Ha hecho unas reflexiones que en estos momentos, con la crispación política que hay, con la polaridad y la polarización que hay, son muy oportunas. Y debemos trabajar más en los puntos que tenemos comunes que en las discrepancias que tengamos. Ojalá esto suponga un antes y un después.
5: Un antes y un después que fomente potenciar los puntos en común de las diferentes sensibilidades políticas.
2: El secretario regional de Comisiones Obreras, Javier Ortega, señalaba que el mensaje que ayer lanzaba el Papa León XIV va en consonancia con los valores que defiende el sindicato.
9: Y yo creo que a los que son de, si me permitís, con a Dios rogando y con el mazo dando, por eso no les gusta tanto, ¿eh? Yo creo que la defensa de las personas vulnerables, la defensa de la igualdad entre todos y todas, la defensa de las personas más débiles, en este caso de las personas migrantes, y creo que su mensaje en ese sentido es contundente y que el sindicato se vio interpelado en ese encuentro precisamente por eso.
2: También ha hecho referencia a la visita del Papa, aunque sin citarlo explícitamente, el delegado del Gobierno en Castilla-La Mancha ha sido para condenar el ataque vandálico que sufría el mural LGTBI Talavera de Todes. Aparecía este fin de semana con pintadas de simbología nazi y mensajes de odio. Según la asociación LGTBora, este es el sexto ataque que sufre el espacio en menos de 3 años. José Pablo Sabrido denuncia que no tienen cabida en nuestra sociedad.
10: Es un momento muy oportuno. Yo creo que hoy se están celebrando actuaciones importantes en España en que se está poniendo de manifiesto que todo lo que sea promover y provocar el discurso de odio por razón de raza, religión, sexo, etc., es un discurso contrario a la dignidad de la persona y como tal es absolutamente inadmisible.
2: Falta de valentía política. Eso es lo que el Partido Socialista de Talavera considera que muestra el Partido Popular ante la falta de rotundidad condenando ese vandalismo contra el muro LGTBI. Maite Viezma.
11: No es la primera ni la segunda vez. Por sexta ocasión en 3 años, el mural LGTBI del barrio de San Antonio de Talavera ha aparecido con pintadas y símbolos nazis. El portavoz del Partido Socialista, José Gutiérrez, considera que el Partido Popular no hará nada al respecto por falta de valentía hacia sus socios.
12: La parte del gobierno de José Julián Gregorio, del PP, no va a hacer ninguna defensa ni del Tajo, ni de las personas LGTBI, ni del cambio climático. Porque la otra parte del gobierno, la de David Moreno, se lo impide. Y como son unos cobardes, políticamente hablando, evidentemente, no se atreven.
11: Por su parte, el portavoz eventual del equipo de gobierno, Benedicto García, asegura que el ayuntamiento siempre mostrará su apoyo a quienes sufran cualquier tipo de violencia.
13: El ayuntamiento, que está siempre en contra de cualquier acto, tanto vandálico como manifestación de odio a cualquier persona en general, pues evidentemente tendrá nuestro apoyo.
11: Preguntado por si lucirá la bandera LGTBI en el balcón municipal con motivo del orgullo, ha denegado esta posibilidad por no ser una bandera oficial.
2: Bueno, esta tarde, como lo estamos contando, el Papa está celebrando un acto en el Bernabéu, con el que están participando varios artistas, entre ellos la cantante Diana Navarro. El diseñador toledano Emilio Salinas ha sido el encargado de realizar sus vestidos, aunque mantiene el secreto. Sí que nos ha adelantado, porque todavía no hemos visto a Diana Navarro ahí en el Bernabéu, algunos detalles que van a sorprender Blanca Delgado.
14: Desde hace 4 años, la cantante Diana Navarro escogió como diseñador de cabecera al toledano Emilio Salinas, que volverá a vestirla para su actuación en el Bernabéu ante el Papa. Nos lo cuenta el propio diseñador.
15: Y van a ser 2 trajes. Uno es un traje inspirado en el traje chulapa, en el traje madrileño, porque va a cantar Madrid, Madrid. Un homenaje también a esta maravillosa ciudad que nos acoge.
14: El segundo será el vestido que llevará cuando interprete junto a un coro de 1000 cantantes el himno de la visita de León XIV.
15: Y es un traje, pues la verdad es que con mucha simbología religiosa, muy especial, muy Diana Navarro, porque Diana es una mujer con una profunda fe.
14: Entre el bordado, unas pequeñas flores de lis, como en el escudo del pontífice.
15: Y la única virgen que lo tiene, a la que se le ha otorgado ese título, es a la Virgen del Sagrario de Toledo. Y como buen toledano, pues también queríamos reflejar eso en el traje.
14: La petición llegó al atelier hace solo 15 días.
15: Entre bocetos, no sé qué, dibujos, tal, pues estamos haciendo el traje en una semana. Y está siendo de locura, pero está siendo súper emocionante.
14: Además, estará en el Bernabéu ayudando a Diana Navarro y espera poder conocer en persona al Papa.
2: Por cierto que sí, que Diana Navarro ya ha salido con Daniel Diges y Bustamante. Y ahora mismo, en directo, canto popular con el sacerdote Toño, casado en 5 solistas.

0: Eso es lo que está pasando a las 8 de la tarde y 18 minutos en el Estadio Santiago Bernabéu. Ha habido normalidad en la primera jornada de la PAU en Castilla-La Mancha. Se han vivido los clásicos nervios por parte de los casi 10.000 estudiantes que se han enfrentado a estos exámenes de acceso a la Universidad Javier Pérez.
1: Este año hay 425 estudiantes más inscritos, con Toledo como territorio que presenta más alumnos, casi 4.000. En total, 9.976 estudiantes han sido llamados a empezar este lunes los exámenes de la PAU. Lo han hecho en 33 sedes repartidas entre Toledo, Cuenca, Ciudad Real y Albacete.
2: Las notas no paran de subir y pues los nervios también afectan mucho.
3: Por ahora las sensaciones bastante bien.
4: Es un examen fácil, ha preguntado cosas que conocemos todos y creo que podemos sacar muy buena nota en Castilla-La Mancha.
5: Nos ha parecido un examen más, muy fácil la verdad. Si te sale el primero bien, ya luego vas confiado.
1: La jornada ha transcurrido con normalidad. Amaya Romero, vicerrectora de estudiantes.
6: No ha habido ningún incidente, los nervios típicos, sobre todo a primera hora cuando se hacen los llamamientos. Pues están nerviosos, no saben todavía lo que se enfrentan, pero según va transcurriendo el tiempo, pues los nervios se van aplacando y va todo mucho mejor.
1: Y este lunes en Lengua y Literatura ha habido estrella invitada.
7: Además, ha salido Bad Bunny en el examen.
8: Como curiosidad en variedad lingüística, pues ha caído Bad Bunny.
1: Para este martes, turno para las especialidades y la historia. Las pruebas terminan el miércoles. Las notas las podrán conocer a partir del viernes.
0: Y siempre hay alguno o alguna que pretenda aprobar los exámenes haciendo trampa. La propia vicerrectora les recuerda que no deben cometer estos errores porque se juegan mucho. En Castilla-La Mancha, como ya hicieron otras comunidades, se utilizan también inhibidores para evitar el uso de pinganillos o sus variantes. Los expertos además consideran que hay que instruir a los profesores para que sepan detectar a quién puede copiar. Sergio Gutiérrez es el experto en ciberseguridad. Seguridad de Flamira.
9: Que los profesores estén formados, ¿no? La gente que va a vigilar esté formada para detectar, porque es que cuando un alumno llega con la información, digamos, estudiada y se pone en el examen, se pone a trabajar. Cuando la gente empieza a hacer movimientos raros, a mirar para un lado, a tocarse, no sé qué, pues es que eso ya pues llama la atención, evidentemente, y va a ser un indicador de que algo está pasando. Uh-huh.
0: Y más de educación, porque el Sindicato de la Enseñanza, STEA, ha anunciado concentraciones en todos los centros educativos de la provincia de Toledo para el próximo 17.

0: y no vamos a parar hasta contener ese compromiso es una declaración pública donde los que están gobernando o los que van a gobernar, ¿de acuerdo?, se pronuncien públicamente diciendo que van a anunciar un plan integral.
1: Comisiones Obreras va a plantear al Instituto Regional de Seguridad y Salud Laboral la elaboración de un mapa de siniestralidad en el trabajo ante las elevadas cifras de accidentes que se registran en Castilla-La Mancha, Alicia San Segundo.
2: Así lo ha adelantado el secretario regional Javier Ortega. Dice que van a pedir una reunión urgente con el director Francisco de la Cruz, a quien van a trasladar el mapa de siniestralidad que está rematando Comisiones Obreras con el fin de identificar los puntos negros en cuanto a accidentes en el trabajo. Aunque son mejores que los de 2025, Ortega cree que son intolerables, de ahí la necesidad de actuar.
3: Esa es la trazabilidad de la siniestralidad en Castilla-La Mancha, que la conocemos, y Comisiones Obreras la va a poner sobre la mesa a la Administración y al resto de agentes sociales. ¿Para qué? Para poder actuar. Primero, con una campaña de comunicación, entiendo que muy potente, y segundo, abundando también en la formación a las personas trabajadoras.
2: Palabras de Ortega antes de participar en el Consejo Regional de Comisiones, en el que también se ha abordado el problema de la vivienda. El sindicato va a plantear una movilización en la comunidad autónoma tras reuniones y contactos con asociaciones de vecinos y plataformas. Por último, se ha tratado el aspecto salarial en la negociación de los convenios colectivos, en el que piden un incremento de entre el 4 y el 7%.
1: 8 de la tarde, 22 minutos, lo adelantábamos al inicio del informativo. Hace escasas horas se ha producido un nuevo incendio en los terrenos de la Academia de Infantería de Toledo. Es el segundo en la zona en menos de una semana. Irene Sanz, buenas tardes.
4: Buenas tardes, Vega. Sí, era las 6 y 10 de esta tarde cuando se detectaba el incendio que posiblemente se habría originado porque los rescoldos del que se producía el pasado miércoles no se habrían llegado a extinguir correctamente. Un fuego que ya arrasó alrededor de 200 hectáreas del campo de maniobras hasta el terreno. Han sido movilizados hace unas horas dos medios terrestres y uno aéreo para las labores de extinción, pero en este momento han bajado esos medios. Ya solamente se encuentran los dos terrestres, con un total de 8 personas participando en la extinción del fuego que se ha desatado precisamente en una jornada en la que el índice de propagación potencial de incendios forestales establecía riesgo de incendio alto en la provincia de Toledo.
1: En Albacete ha entrado en prisión esta tarde el hombre acusado de matar a un compatriota con el que convivía en la localidad albaceteña de La Roda. La jueza que instruye el caso ha decretado prisión provisional comunicada y sin fianza. Juan Martínez.
5: La magistrada ha adoptado esa decisión tras tomar declaración al acusado, un hombre de 46 años, al que detuvo la Guardia Civil este pasado fin de semana. Se personó en el cuartel de La Roda y confesó que tras una discusión había herido con un arma blanca a un compatriota compañero de piso. Poco después, los agentes de la Guardia Civil hallaron en la vivienda el cadáver de un hombre de 52 años. Al acusado se le imputa de manera provisional como presunto autor de un delito de homicidio.
1: El propietario de una heladería de Alcázar de San Juan se encuentra en dependencias de la Policía Nacional pendiente de pasar a disposición judicial, también después de haber sido detenido como presunto autor de una agresión con ácido a dos camareros. Ambos permanecen ingresados en estado grave en la unidad de quemados del Hospital Universitario de Getafe, Marina Moreno.
6: Los hechos ocurrieron este domingo a mediodía en la Plaza de España en una disputa originada entre el propietario de la heladería, ya detenido, y dos trabajadores del bar El Jardinillo. Según fuentes de la Policía Nacional, la disputa se produjo en la terraza y estaría relacionada con enfrentamientos generados desde hace años entre ambos negocios. El presunto agresor arrojó un ácido a los trabajadores, hiriendo además a dos clientes que se encontraban en la terraza, que ya han recibido el alta.
7: Que habían discutido y este hombre pues se dio a verter ácido a la otra terraza. Con tan mala suerte pues que los forcejeos y demás pues se acabó hiriendo a gente por ahí que estaba sentada en la terraza.
6: Los heridos más graves son la cocinera del bar, con quemaduras en espalda y cuello, y un camarero de 44 años en estado muy grave, con quemaduras en más del 30% de su cuerpo. Pedro Lorente, jefe de la policía local.
8: El propietario del local le lanzó un producto químico al rostro, espalda y brazos.
6: El presunto agresor también resultó herido por salpicaduras durante el ataque, aunque ya ha recibido el alta médica. Está previsto que pase a disposición judicial en las próximas horas y se conozcan los delitos que se le imputan.
1: Y también pendientes de dos agentes de la Guardia Civil que han sido atacados por un perro de raza potencialmente peligrosa en Tomelloso, Irene.
4: Según ha informado la Guardia Civil hoy en redes sociales, los hechos ocurrían ayer. Una patrulla de seguridad ciudadana acudía a un parque de la localidad manchega tras recibir un aviso sobre un hombre que estaba allí con un perro de raza peligrosa, sin atar y sin collar. Los agentes pidieron al propietario que lo controlara e intentaron proceder a su

0: identificación. Entonces este individuo trató de huir y presuntamente instigó al perro a atacarles. Los dos agentes han sufrido heridas de diversa consideración. Uno era atendido en el Hospital General de Tomelloso. El segundo fue trasladado al Hospital Universitario de Toledo debido a la gravedad de las lesiones. Las circunstancias concretas de este suceso están siendo investigadas y no ha trascendido si el individuo ha sido detenido.
1: La Guardia Civil de Toledo ha detenido a dos integrantes de una banda criminal por varios robos en empresas de Casarrubios del Monte. Mercedes Martínez.
2: Se trata de dos jóvenes de 22 y 21 años, detenidos como presuntos autores de dos delitos de robo con fuerza, otro en grado de tentativa y dos delitos de hurto en empresas del polígono industrial Monteboyal. Ambos contaban con antecedentes penales. La investigación comenzó en marzo tras varias denuncias en la zona. En total se les atribuye la sustracción de 23.000 euros, además de diversa documentación. Pedro Pablo Garrido es portavoz de la Guardia Civil de Toledo.
3: Los presuntos autores aprovechaban momentos de descuido de los trabajadores para acceder a las oficinas y sustraer dinero en efectivo guardado en diferente mobiliario. En uno de los hurtos llegaron a sustraer 20.000 euros en efectivo.
2: Una vez identificados los presuntos autores, se llevó a cabo un dispositivo que culminó con su detención. De este modo se han esclarecido 5 hechos delictivos, todos en la localidad de Casarrubios del Monte.
1: Bueno, y es uno de los datos del día, el del precio de la vivienda en el arranque de este 2026. En nuestra región se ha encarecido un 11,6%, son datos elevados, pero que se sitúan más de un punto por debajo de la media nacional, Juanjo del Toro.
4: Crecen los precios, pero lo hacen a menor ritmo que en el resto del país, donde se ha encarecido casi un 13%. Solo 4 comunidades se encuentran por debajo de esa media nacional. El dato se traduce en que la región supera los 1.000 euros por metro cuadrado, aunque sigue siendo un 54% menos que la media nacional. Alfredo Delgado, vicedecano del Colegio de Registradores, en declaraciones para Radio Castilla-La Mancha.
5: Esta subida se realiza con menos número de compraventas, menos número de operaciones, que en el mismo trimestre del año pasado. En concreto, el número de compraventas para obtener este precio ha caído un 1,5%, lo cual da lugar a que estemos ante un mercado tensionado donde existe muy poca oferta, de manera que todo lo que sale a la venta se vende y por eso el precio sigue manteniendo estas subidas.
4: Señalan también la caída de hipotecas, más de un 3% en un mercado, el castellano manchego, que señalan va a dos velocidades en relación a la influencia de Madrid.
1: Bueno, aspectos sociales como el de la vivienda, la migración, han estado hilando el discurso del Papa León XIV en sus primeros días en Madrid. Ahora mismo está cerrando los actos del Estadio Santiago Bernabéu. Vamos a escuchar en directo el discurso del Papa León XIV.
6: La iglesia y la ciudad, que cobra aún mayor importancia en el cambio de época que estamos viviendo. Una relación que naturalmente se materializa entre personas de carne y hueso, en las relaciones laborales y de proximidad, pero también en las distintas comunidades, asociaciones y entidades barriales. Cada vez se hace más patente la especificidad de la misión cristiana en el seno de las grandes realidades urbanas, donde una cultura inédita late y se elabora. La claridad sobre este punto ha madurado mucho a lo largo del camino sinodal.
1: Ante 70.000 fieles en el Estadio Santiago Bernabéu, el Papa León XIV desde Madrid está hablando de la necesidad de la comunidad, de esos vínculos frente a la tecnología. Es parte de lo que está diciendo a lo largo de estos días. Mañana recordamos que inicia su viaje a Barcelona. Hablábamos de la vivienda, de ese problema social. ¿Qué pasa con la vivienda en el medio rural? Pues para aliviar ese problema nace el programa Moviliza tu Vivienda Rural. Es un programa que contempla ayudas a la rehabilitación para poner estas viviendas en el mercado del alquiler o a precios asequibles. Nos lo cuenta a las 8:30 Esther Bogonet.
7: Publicación que coincide con la reunión del vicepresidente primero, José Luis Martínez Guijarro, con el presidente de Recamder, Jesús Ortega, para buscar la colaboración de los grupos de desarrollo rural con el programa Moviliza tu Vivienda Rural. Para el presidente de Recamder, esta iniciativa no solo resolverá la necesidad de vivienda disponible en nuestros pueblos, sino que fijará y atraerá nuevos vecinos y se evitará a futuro un paisaje de casas en ruina. Jesús Ortega.
8: Las viviendas no se vayan a declararse en ruina en el futuro por ese abandono de haber hecho una pequeña inversión y haberla puesto en alquiler. Y creo que el decreto va a servir para eso y para garantizar e incrementar nuestra población en nuestro medio rural.
7: Ortega destaca que los grupos de desarrollo rural hasta ahora han promovido la rehabilitación de viviendas municipales para su puesta en alquiler. Ahora

0: Ahora, con el programa Moviliza tu Vivienda Rural, los propietarios podrán recibir ayudas de hasta 12.000 euros, entre otras medidas, para rehabilitar y equiparar la vivienda, que será cedida durante 7 años para el alquiler. Una vez arrendada, además del alquiler, los propietarios recibirán una ayuda mensual de hasta 600 euros y, una vez finalizado este periodo, hasta 18.000 euros para compensar los gastos que pudiera suponer devolver la vivienda al estado en el que se cedió.
1: Y para fomentar y dar solución a los problemas de movilidad en Castilla-La Mancha, el Gobierno regional fija como gran reto crear un consorcio regional de transportes para la próxima legislatura. Javier Pérez.
2: Crear este consorcio es un paso muy importante para acabar con problemas de movilidad en la comunidad autónoma, también en aquellos municipios con gran tránsito a Madrid, por ejemplo, en algunas localidades de la provincia de Toledo. Así lo cree el consejero de Fomento, Nacho Hernando, que reclama la colaboración entre administraciones. También le pide al Estado que forme parte de este organismo futuro.
3: En lo que debe ser, en la legislatura que viene, un enorme reto de poder plantear con estructura y con financiación, con garantías, gobierne quien gobierne, de un consorcio regional de transportes que esté integrado tanto por los municipios como por las provincias y, por supuesto, capitaneado por la comunidad autónoma.
2: Esto lo ha dicho la presentación de la implantación de los servicios Astra en la provincia de Toledo. 15 municipios ya se benefician de este plan de transporte, de autobuses en general, al que se van a sumar otras 21 localidades tras la firma de los nuevos convenios.
1: También Castilla-La Mancha consolida los cuidados de proximidad para que las personas mayores sigan residiendo en sus municipios. Un ejemplo es el de la vivienda tutelada de El Torno, Ciudad Real, que hoy ha visitado la consejera de Bienestar Social, Manuela Barragán.
4: Una vivienda con capacidad para 10 personas en un municipio, El Torno, con apenas 500 habitantes. Además, desde esta vivienda se ofrece un servicio de comidas para 40 vecinos más, comida que se reparte a domicilio. El objetivo es dar facilidades a las personas mayores para que puedan seguir viviendo en sus municipios y tengan los cuidados asistenciales que necesitan. La consejera de Bienestar Social, Bárbara Torijano, que ha visitado esta vivienda tutelada y el servicio de ayuda a domicilio, ha destacado que ya está en marcha la nueva convocatoria de ayudas a entidades locales para que se presten estos servicios y los programas de envejecimiento activo. Una convocatoria dotada con 18 millones de euros.
5: De esos 18 millones de euros, 12 millones de euros va para los recursos asistenciales y 6 millones de euros aproximadamente van para los programas de envejecimiento activo que desarrollamos en toda la región y que da la posibilidad de hacer muchísimas actividades con nuestros mayores, también preventivas.
4: Recursos asistenciales que se mantienen en pequeños municipios como El Torno y que representan el modelo de cuidados que quiere ofrecer Castilla-La Mancha.
1: Y sobre el AVE, Hernando ha vuelto a reclamar al Gobierno de España que respete el planteamiento inicial de la línea a Lisboa y pase por Toledo. El consejero de Fomento ha avanzado que el Ejecutivo Autonómico y el Ayuntamiento de la capital regional van a plantear alegaciones conjuntas.
3: Hemos tomado la decisión, ambas administraciones, la local y la regional, de que una vez más las alegaciones serán conjuntas, como muestra de la unión política que debe haber sobre determinadas infraestructuras en la legítima defensa de los intereses de nuestra tierra frente a decisiones que toma el Estado y sobre las cuales a nosotros nos corresponde la responsabilidad de opinar.
1: FENAVIN Match, la edición de bolsillo de la Feria Nacional del Vino, hace balance. En sus 2 días de negocio ha superado los 2.700 contactos comerciales. David Centellas.
6: Pensada para mantener la presencia de la Feria Nacional del Vino los años pares, FENAVIN Match se ha estrenado con 350 bodegas, la mitad procedentes de fuera de la comunidad. En sus 48 horas de actividad se han contabilizado 2.744 contactos comerciales, lo que en palabras de su presidente Miguel Ángel Valverde demuestran que la cita es útil y productiva.
7: Nuestro objetivo era el hacer ver a los bodegueros, a las bodegas, a los compradores nacionales e internacionales que esta es su Feria del Vino. Esta es la Feria del Vino a la que tienen que dar prioridad.
6: 454 compradores, de ellos 2/3 internacionales, han hecho negocio según la organización. De hecho, una encuesta interna señala que el 96% de los expositores volvería a participar en FENAVIN Match.
1: Ser punto de encuentro entre profesionales, aficionados y empresas vinculadas al sector de la caza. Ese es el objetivo de la primera feria de caza y pesca de la localidad toledana de Gálvez. Jesús Rodenas.
8: Una feria que se desarrollará el sábado 13 y domingo 14 de junio en esta localidad, además de dar a conocer este sector y su importancia para el medio rural, tendrá un carácter solidario, como explicaba el alcalde de Gálvez, Manuel Fernández.
9: Vamos a impulsar con diferentes sorteos y fila cero y a través de

0: empresas locales y comarcales para apoyar la causa por tu sonrisa, Adrián. Adrián es un niño de Polán que padece una enfermedad mitocondrial con un gen afectado muy raro.
1: Bajo el lema Gálvez, tradición que nos une, contará con exhibiciones de aves rapaces, degustación de carne de caza y las tradicionales migas de bienvenida, música en directo, simulaciones de tiro, un concurso de lanzamiento de pesca o actividades infantiles, entre otras.
2: Y Guadalajara tendrá este verano un concurso provincial de pesca. Está organizado por la Diputación Provincial y los Cotos de Pesca y pretende dar a conocer esta actividad al tiempo que dinamiza los pueblos donde se encuentran los cotos. Noemí Fraile.
3: El primer recorrido de pesca de Guadalajara arranca este sábado 13 de junio en Masegoso de Tajuña. Contará con 5 pruebas repartidas entre junio, julio y septiembre, con un varón en agosto coincidiendo con los días más calurosos. La prueba termina en Trillo el 26 de septiembre. Habrá 2 categorías, una infantil hasta 14 años, gratuita, para fomentar el reemplazo de los pescadores y que se mantenga la tradición, y otra a partir de 14, con una inscripción de 10 euros, que será una prueba que consistirá en pescar 7 truchas en el mínimo tiempo posible. Gonzalo Carpintero es el coordinador de los Cotos.
4: Más que nada para intentar que la pesca deportiva sea una actividad que no se pierda, porque antiguamente, pues bueno, Guadalajara tenía una cantidad de licencias tremenda, pues 50, 60 mil licencias. Hoy en día quedan muy poquitas.
3: Actualmente la provincia de Guadalajara cuenta con 5 cotos de pesca gestionados por clubes de pescadores. La Diputación apoya esta cita para contribuir al cuidado de los ríos y potenciar la actividad económica en zonas rurales.
2: Y el PP, a través de su portavoz de Agricultura en las Cortes Regionales, Santiago Lucas Torres, ha criticado la poca inversión del Gobierno regional en hacer frente a los daños ocasionados por la plaga de conejos en el campo. Declaraciones realizadas en Cuenca.
5: Pero para proteger al lince ponen 2.760.000 y para todo Castilla-La Mancha, para todos los agricultores, ponen 1.000.000. Bochornoso, vergonzoso.
2: La pedanía de las Rinconadas en Santa Cruz de Moya ha recibido una ayuda de 96.500 euros por parte de la Diputación para solucionar los problemas de abastecimiento de agua que sufrían sus vecinos. Rebeca Gómez.
6: Gracias a esta inversión se ha conectado la red de abastecimiento de la pedanía de La Olmeda con el depósito regulador de las Rinconadas. De esta manera se ha acabado con los problemas de abastecimiento. Se han instalado más de 3.200 metros de tubería. El alcalde del municipio, Virgilio Antón, ha mostrado su agradecimiento por la ayuda económica.
7: Esta obra es muy importante para nosotros y es de gran ayuda. Primero, porque vamos a dar un servicio bueno y en condiciones a los vecinos y vecinas de la aldea de Rinconadas. Y otra, porque con los recursos tan escasos que tiene un pueblo tan pequeño como Santa Cruz de Moya, le hubiera sido imposible realizar una obra de estas características.
6: Una medida que viene a garantizar que los habitantes del medio rural tengan las mismas oportunidades que en las ciudades.
2: Y les adelantamos que mañana los piragüistas del Club Talavera Talac van a enviar 3 escritos al ayuntamiento para que desbrocen y limpien el Tajo y retiren los sedimentos de tierra del embarcadero. Algo a lo que el equipo de gobierno se comprometía el pasado mes de octubre y aún no han cumplido, y deja un río a su paso por la ciudad que agoniza. Mayra Herrero.
8: Es un SOS. El Tajo agoniza, lo demuestra la arena acumulada por las pasadas crecidas, la maleza y el escaso caudal que en la zona del embarcadero llega al tobillo. Lo denuncian los piragüistas del Talac Talavera, que presentarán este martes 3 escritos al ayuntamiento. Seila Rodríguez, presidenta del Club de Piragüismo.
9: Para el desbroce y la limpieza de la zona de aquí, de club techado, para la zona donde tenemos el barco Dragón, que es un barco muy caro, nos pongan zonas seguras para poder celebrar la competición con absoluta tranquilidad.
8: Un estado del río que también denuncian los socialistas. José Gutiérrez es su portavoz en el grupo municipal.
10: Es vergonzoso, y el alcalde que no diga absolutamente nada, y que los de Vox, como para ellos el cambio climático no existe y como están a favor del trasvase Tajo Segura.
8: El equipo de gobierno vincula la limpieza a las cuentas públicas. Benedicto García, concejal de urbanismo.
11: Se procederá a la limpieza en cuanto tengamos los presupuestos, pues evidentemente se intentará retirar toda esa tierra y demás.
8: La situación, dicen desde el Talac, compromete la celebración de la regata Trofeo de Ferias.
2: Y sobre el nuevo decreto que debe recoger esas nuevas reglas de explotación del trasvase y por tanto mejorar el estatuto y el estado de salud del Tajo, seguimos sin noticias, aunque el delegado del gobierno asegura que el Ejecutivo ya está trabajando en ello.
12: Vamos acercando mucho las posiciones, se está redactando el nuevo decreto después de las sentencias y creo que es el momento del diálogo y del consenso.
2: 8 de la tarde, 40 minutos, vamos con otras noticias de la actualidad local.

0: Y primero nos vamos, Fernando, hasta Malagón.
1: Sí, porque la renuncia a sus actas de los cuatro concejales de Somos Malagón en pleno julio del pasado año no tiene validez. Así lo recoge una sentencia de la sección de lo contencioso administrativo del Tribunal de Instancia de Ciudad Real, María Rivas.
2: En la sentencia se argumenta que aunque en ese pleno Luis Carlos Segura dejó la alcaldía y anunció también la renuncia de todos los concejales de su grupo Somos Malagón, esta no se formalizó conforme a la ley, es decir, no se presentó en el registro debidamente firmada. El ayuntamiento gobernado por el Partido Popular, tras una moción de censura, tampoco convocó un pleno para la ratificación de esa renuncia. Luis Carlos Segura ha dicho en Radio Castilla-La Mancha que con la sentencia en la mano siguen siendo concejales.
3: Queremos mantener nuestras actas porque en ningún momento hemos renunciado de manera formal. Se han vulnerado nuestros derechos fundamentales recogidos en la Constitución, artículo 23, de participación política, y por tanto, mientras nosotros no renunciemos formalmente en un pleno ordinario o extraordinario, nosotros somos concejales electos.
2: Contra esta sentencia se puede interponer un recurso de apelación. Actualmente recordamos que la Corporación Municipal de Malagón está compuesta por 6 concejales del Partido Popular, 4 de Somos Malagón, 2 del PSOE y un no adscrito que abandonó las filas socialistas.
1: Medio millón de euros para apoyar el emprendimiento, la innovación y la creación de empleo. Es el dinero que ha destinado la Diputación de Cuenca en la quinta edición del concurso de proyectos empresariales innovadores Integra 4.0. Rebeca Gómez.
4: Las ayudas cubrirán hasta el 70% de la inversión subvencionable, con un máximo de 70.000 euros por proyecto. Están dirigidas a emprendedores que inicien su actividad o a microempresas con menos de 18 meses de antigüedad. El presidente de la Diputación, Álvaro Martínez Chana, destaca el impacto que tiene el programa en el medio rural.
5: Es la mejor forma de seguir contribuyendo a que nuestra provincia siga con unos buenos datos, no solamente desde el punto de vista económico o de generación de empleo, sino también del punto de vista demográfico, que es el que más nos importan las personas, que es a quien van dirigidas estas ayudas.
4: El plazo de solicitudes estará abierto durante un mes a través de la sede electrónica de la Diputación. Hasta el momento, los 52 proyectos beneficiados en las 4 ediciones anteriores han generado 170 puestos de trabajo, con una inversión de 3,5 millones de euros.
1: En Puerto Llano, el plan de prevención de absentismo escolar está dando buenos resultados. Lo explicaban esta mañana en la reunión del Consejo Escolar Municipal, Ana Belén Henales.
6: Una reunión presidida por el alcalde en la que los centros educativos de Puerto Llano, los servicios sociales y la policía local le han trasladado en qué situación se encuentra el absentismo escolar en la ciudad. Si el curso pasado fueron 95 las situaciones detectadas, quedándose en 51 casos activos, en este curso solo se han sumado 24 casos nuevos hasta la fecha, lo que supone una reducción significativa. De todos ellos, tras agotar las vías de actuación previstas en el protocolo, se derivarán 2 expedientes a la Fiscalía, aunque se prevé derivar otros 6 en las próximas semanas. En este curso se ha reforzado la eficiencia en la coordinación entre instituciones, se ha mejorado la gestión y la respuesta de las solicitudes recibidas por servicios sociales y se han mantenido canales de comunicación ágiles, sobre todo en los centros educativos, para ser más rápidos y eficaces. Además, la entidad Pinardi ha desarrollado un proyecto específico para prevenir el absentismo escolar y para seguir luchando contra ese problema se organizará una jornada de coordinación al comienzo del próximo curso para reforzar el conocimiento del protocolo.
1: Balance positivo del Corpus de Toledo, que a pesar de las aglomeraciones en los conciertos, solo registra 3 altercados durante esta festividad. Jesús Ródenas.
7: Son los datos del balance que se ha dado a conocer este lunes por el concejal de Festejos de Toledo, José Vicente García Toledano, y la concejal de Seguridad Ciudadana y vicealcaldesa Inés Cañizares.
8: Han asistido más de 200.000 personas a los conciertos que se han hecho en el recinto ferial de la Peraleda. Colas en todos los puestos de comida, en todas las atracciones.
9: Pese a esta concentración de público, simplemente podemos destacar 3 altercados que se produjeron por enfrentamiento, saldándose con 3 detenidos en las noches del viernes 5 y del sábado 6.
7: Cañizares, que ha reconocido los atascos en el recinto de la Peraleda durante la entrada y las salidas en los conciertos. El consistorio también ha encargado un informe técnico para analizar el estado del puente de acceso al recinto tras los balanceos percibidos durante el concierto de Dani Martín el viernes. Aún así, Cañizares ha asegurado que los primeros contactos con la policía apuntan que el comportamiento de la estructura entra dentro de la normalidad.
1: Ciudad Real contará con un segundo gimnasio al aire libre tras el éxito del instalado en la Vía Verde. Estará en el Parque Antonio Gascón, tendrá pesas móviles y 8 grandes máquinas que podrán usar distintos colectivos. Guillermo Arroyo es el portavoz del ayuntamiento.
10: Este es el segundo gimnasio abierto en Ciudad Real, tras el éxito del primero en la Vía Verde, y que serán un total de 8 máquinas para poder trabajar todos los grupos musculares, y que también el plazo de ejecución estará alrededor de entre 2 y 3 meses.
1: Y Albacete acoge la 10ª edición del Campeonato de Coctelería de Castilla-La Mancha. Los mejores bartenders de la región aspiran a ocupar alguna de las 2 plazas reservadas para el Campeonato de España que se celebra en Peñíscola en el mes de noviembre. Juan Martínez.
11: Conocimiento, precisión y arte, factores que tienen los participantes en este torneo que se desarrolla en el Teatro Circo. Muchas propuestas, cada una con su toque especial, como las de Antonio Molina y Santi Checa, bartenders de Albacete y Toledo.
12: 2 variedades de ron, un licor de coco, un poco de zumo de piña, zumo de limón y luego pues un toque especial con un bitter de angostura.
13: Fruta de la pasión, ron por supuesto para hacer un buen cóctel tiki, con un toquecito anisado, creo que ha quedado una cosa graciosa.
11: Ofrecen una experiencia gastrolíquida y mezclan tradición y modernidad para conseguir el producto perfecto. Domingo Martín es el presidente de la Asociación de Bartenders de Castilla-La Mancha.
14: Al final buscamos un poco ese equilibrio de buscar el cóctel perfecto.
11: Y estos bartenders que están adaptándose a los nuevos gustos, que pasan por cócteles que tengan menos alcohol y menos azúcar.
15: Bueno, y a nivel nacional sigue la visita del Papa León XIV en Madrid. Saben que ahora mismo sigue ese macroacto en el Bernabéu, Javi, que está a punto de terminar. Javier Mateo, buenas tardes.
16: Sí, efectivamente, ahora mismo vemos al Papa bajando de ese estrado que está situado en el centro del estadio, un acto, recordemos, frente a 70.000 personas, un encuentro de su santidad con la comunidad diocesana de Madrid, a quienes lanzaba este mensaje.
17: Corazones de sus habitantes, los conoce como solo él sabe y puede hacerlo, es decir, en el amor y por tanto en la libertad. Él es misericordia infinita y quiere que todos se salven.
16: En este momento está saludando al público y la verdad es que hay que reconocer que el acto está siendo absolutamente multitudinario y fervoroso. O sea, la reacción del público está siendo absolutamente calurosa. Esto, cuando sin duda Vega, la noticia del día, sin embargo, pasa por el pontífice, pero por ese primer discurso de un sumo pontífice en el Congreso de los Diputados, un discurso histórico y largo de media hora en el que ha vuelto a poner el drama migratorio en el centro, ha defendido una acogida respetuosa y ha cargado también contra el aborto y la eutanasia. Madrid, José Luis Martín.
18: Sí, el Papa ha conseguido lo que pocos, un aplauso de 7 minutos de diputados y senadores a un discurso en el que León XIV ha apelado a la concordia, a la paz, al respeto del derecho internacional. También ha pedido que se defienda la vida desde su concepción, decía, hasta su ocaso natural.
19: Toda vida humana debe ser reconocida y custodiada desde su concepción hasta su ocaso natural, en cada circunstancia de su existencia.
18: Y como se esperaba, también se ha referido al drama migratorio, ha pedido vías legales y una respuesta coordinada de todos los países.
19: La situación de los migrantes y refugiados exige una respuesta que mire a las personas, afronte las causas que las obligan a partir, y vaya más allá de la mera gestión de flujos.
18: El Papa, que ha sido recibido aquí en el Congreso por los presidentes de la Cámara Baja, también del Senado, ha firmado en el libro de honor una visita histórica. Ha sido la primera vez que un pontífice se ha dirigido a las Cortes Generales.
16: Y tras esas palabras, la ovación más larga de la historia reciente del Congreso, 7 minutos de aplausos. Se han sumado todos los grupos políticos presentes con más o menos entusiasmo y tanto el Gobierno como la oposición han alabado lo dicho por el Papa, a pesar de las aristas de su discurso, por decirlo así, por definirlo así. Madrid, José Julián de la Peña.
20: El gobierno pasa por alto el rechazo de León XIV en su discurso al aborto o la eutanasia. Félix Bolaños.
21: Ha sido un discurso muy claro, muy valiente, que yo creo que nos interpela a todas las personas.
20: Feijóo prefiere obviar la defensa de la inmigración o las críticas al rearme.
22: Suscribir desde la primera a la última de sus palabras, del A a la Z.
20: Y Abascal hace una distinción.
23: Todos sabemos distinguir lo que es la política de los discursos y la política práctica.
20: Rufián ve contradicciones.
24: El PP de Vox han aplaudido un discurso que aquí semana a semana abuchean.
20: Y Junts pide al Papa que hable catalán en Barcelona. Explica Miriam Nogueras.
25: Parlar la llengua.
20: Que hablar la lengua de la tierra que te acoge es un acto de respeto y de amor.
25: La respecta y de amor.
20: Hemos escuchado a Sánchez, que ha regalado a León XIV en su encuentro privado un bonsái de olivo, símbolo de paz. Feijóo, una camiseta de Nadal. Sumar le ha entregado una carta del sindicato de inquilinas. Podemos y BNG se han ausentado del Congreso. Ione Belarra.
0: Han convertido el templo de la democracia en una iglesia.
20: Sí han asistido algunos expresidentes, pero no Zapatero, pendiente de la justicia terrenal.
16: Previamente el Papa recibía a Pedro Sánchez en la Nunciatura Apostólica, 20 minutos de conversación en los que han intercambiado opiniones sobre cómo se está viviendo, cómo está viviendo León XIV estos días de visita en nuestro país. El presidente del gobierno, que le ha regalado un bonsái de olivo como símbolo de paz, diálogo y entendimiento.
15: Y hoy también ha sido el día en el que se ha abordado uno de los temas más delicados de esta visita del Papa a España.
16: Sí, León XIV se ha reunido esta misma tarde con algunas víctimas de abusos en la Iglesia. Recordemos que en principio no estaba previsto y fue incluido a iniciativa del propio Vaticano 12 horas antes de que comenzara la visita. Además, con mensajes muy claros y muy directos esta mañana en la sede de la Conferencia Episcopal, algo que también debe ser tomado como un claro mensaje a España.
2: Ante esta plaga, la comunidad eclesial está llamada a responder con la escucha, la verdad, la justicia, la reparación y un compromiso cada vez más decidido en la prevención y la cultura del cuidado.
16: Sin embargo, la Asociación Reparación Integral ya se ha concentrado esta mañana frente a la Nunciatura para solicitar al Papa que pida al Gobierno de España que no prescriban los delitos de pederastia. Esta asociación sospecha que hay un acuerdo entre el Vaticano y el Gobierno español. Miguel Hurtado, su portavoz.
3: Nosotros queremos denunciar públicamente nuestro profundo temor de que el Vaticano y Pedro Sánchez hayan llegado a un acuerdo que, a cambio de que el Papa se haga la foto hoy en Nunciatura, el Gobierno esté dispuesto a meter la ley en un cajón.
16: Bueno, como decimos, mientras está terminando ya ese acto, sabemos que León XIV se ha marchado ya del Bernabéu, pero entre lo que podemos escuchar en directo, en este momento a David Bustamante interpretando el himno a la alegría frente a las 70.000 personas que están asistiendo ahora mismo a este acto.

0: cierto, Vega, que parte de las coreografías que estamos viendo, recordemos que son Made in Castilla-La Mancha, como uno de los bailarines de Albacete, que ha sido una de las personas protagonistas también.
1: Y las flores de Talavera también, de un vivero, y Diana Navarro también vestida por un castellano manchego, así que maravilloso ese cierre.
0: Y no vamos a hablar de los voluntarios y las camisetas de los voluntarios, no vamos a hablar de ellos.
1: De Madrid, de José, efectivamente. Bueno, evidentemente esta visita sigue siendo el gran eje de la información nacional, pero hoy hay más temas, por ejemplo, en clave político y judicial.
0: Sí, por ejemplo, las novedades sobre los presuntos casos de corrupción que acechan al Partido Socialista, que se ha sabido hoy. Jesús Rodenas, adelante.
2: El juez de la Audiencia Nacional, Santiago Pedraz, ha imputado a la abogada de Koldo García, Leticia de la Hoz, en el caso Leire. Tendrá que declarar el próximo 14 de julio. También ha citado como testigo en esta causa a la presidenta del PSOE, Cristina Narbona, para el próximo 10 de julio. El juez de la Audiencia Nacional ha adoptado esta decisión tras solicitarlo el pasado viernes la Fiscalía Anticorrupción. Por su parte, en el caso Plus Ultra, el Partido Popular ha solicitado a la Audiencia Nacional que cite como investigadas a las hijas del expresidente José Luis Rodríguez Zapatero. Por último, el presidente del Gobierno, Pedro Sánchez, comparecerá ante el Pleno de la Cámara del Congreso el 24 de junio para abordar estas causas judiciales. Por entonces, ya habrá comparecido Zapatero en la Audiencia Nacional el 17 y 18 de junio.
1: Y también en clave de análisis político, esta tarde estaba en Toledo el que fuera principal asesor y jefe de gabinete de Pedro Sánchez, Iván Redondo, que ha presentado su libro El Manual.
0: En el que, entre otras cosas, no solo cuenta cómo funcionan las bambalinas del poder, sino que también plantea una posible estrategia para ganar las próximas citas electorales. Por cierto, que pese a lo que dicen las encuestadoras privadas, lo cierto es que Redondo ve la situación más igualada de lo que parece.
3: La Moncloa la gana un político libre y alguien que sea capaz de garantizar la convivencia en nuestro país. Quiero recordar a todo el mundo que Alberto Núñez Feijóo fue presidente por 20.000 votos en cuatro provincias plurinacionales, unos pequeños votos que fueron a Vox, que si llegan a ir al PP tiene cuatro escaños más, y que la Moncloa, lo estoy recordando estos días en las diferentes entrevistas, está bastante más empatada, incluso las encuestas que veis, de lo que te dice una matemática política.
0: Y no sabemos si habrá hablado con Pedro Sánchez del tema, pero lo cierto es que Redondo sí descarta que pueda producirse un superdomingo electoral, es decir, esa cita en la que coincidan municipales, autonómicas y generales, o también una moción de censura.
3: No va a haber superdomingo, no iba a haberlo. Son elementos que muchas veces el Madrid DF, con un dispositivo político estratégico, se despierta un día y dice, como la semana pasada, vamos a hablar de una moción de censura. Primera moción de censura de la historia, que se habla de ella, no se vota y se pierde, porque termina Junts troleando a Alberto Núñez Feijóo.
0: Veremos a ver qué es lo que pasa, pero en cualquier caso, ya sabes que siempre es interesante saber qué es lo que dice Redondo, que es una de las personas que mejor conoce lo que pasa ahora mismo en las bambalinas de Moncloa.

0: 8:55, vamos con los deportes.
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0: Porque en deportes España va a jugar esta madrugada ante Perú su último amistoso antes del Mundial. Manolo Muñoz, buenas tardes.
2: Hola, muy buenas tardes, Vega. Sí, a las 4 de la madrugada los de Luis de la Fuente van a jugar en la localidad mexicana de Puebla ante la selección de Perú sin Lamine Yamal, Nico Williams y Víctor Muñoz, que se han quedado en Estados Unidos, en lo que va a ser la última prueba antes del Mundial, que arranca este jueves y que la selección española iniciará el próximo lunes frente a la selección de Cabo Verde. Mañana a las 9 de la noche jugará la selección femenina, lo va a hacer ante Islandia y si gana en Reykjavik sellará el billete al Mundial de Brasil 2027. La capitana de España es Irene Paredes.
3: El equipo llega muy bien. Después del partido del otro día, al final dependemos de nosotras mismas, queremos ganar y no hay mayor aliciente que clasificar a un Mundial.
2: Además, la Liga 26-27 dará comienzo el fin de semana del 15-16 de agosto, en lugar del 22-23 de agosto, como pretendía el sindicato de jugadores AFE. Se contempla, eso sí, aplazar partidos de la jornada inaugural, donde haya jugadores que disputen las fases finales del Mundial. Ha dicho la Liga que los jugadores tendrán al menos 3 semanas de vacaciones. El Albacete Balompié ha anunciado este mediodía que va a iniciar la pretemporada el 9 de julio sobre el césped de la Ciudad Deportiva de Andrés Iniesta, aunque arrancará las pruebas médicas y físicas el lunes 6, martes 7 y miércoles 8 de julio. Rubén Pulido es uno de los nombres propios del día, se ha convertido en el día de hoy en el nuevo manager general del Club de Fútbol Talavera, es el elegido para desempeñar las funciones de entrenador y director deportivo del conjunto cerámico, mientras que mañana se van a presentar las cabezas visibles de Prime Play, que trabajan a asumir la propiedad, son el director general Adolfo Sánchez y el director ejecutivo Iván Fernández. En el Guadalajara se sigue negociando la venta del club y el grupo inversor español con capital asiático es el mejor colocado para hacerse con la entidad alcarreña. Uno de los inversores sería Víctor Valdés, el ex portero del Barça de la selección española, que entraría al club de la mano de Nordestada. De momento la propiedad no ha cumplido en el día de hoy el pagar las nóminas pendientes a los futbolistas. Y se ha confirmado esta tarde el horario para el partido de ida de la final nacional de ascenso en la segunda federación que disputará el Atlético Albacete en el País Vasco frente al Leioa. Será el próximo sábado, el día 13 de junio a las 7 de la tarde en el estadio de Sarriena. Además, en fútbol sala, el Rodiles Asturiano va a ser el rival del Almagro femenino en la final de ascenso a la primera Iberdrola. La ida será en Villaviciosa el domingo a las 11:30 de la mañana, a la vuelta el sábado 20 de junio en el Gema Arenas de Almagro a las 7:30 de la tarde. La presidenta el cuadro encajero, Pilar Mestanza, ha pasado por Castilla-La Mancha en juego.
4: Almagro no se ha caracterizado nunca por el potencial económico, pero sí por el potencial humano que tenemos y la calidad competitiva que tienen nuestras jugadoras. Entonces, seguro que en la pista son 5 contra 5 y vamos a lucharlo hasta el final.
2: En balonmano, el caserío Ciudad Real ha presentado su último fichaje, el pivote ciudadraleño Nacho Plaza, que regresa 14 años después a Ciudad Real tras jugar en equipos de Alemania, Grecia, Portugal y Hungría, del país del que procede, del Tatabánya, y que se marcaba esta tarde este desafío la próxima temporada.
5: El extra de la Copa, al final la Copa del Rey se jugará aquí en Ciudad Real, y entonces eso es algo que tenemos que darle gran importancia, porque no se juega todos los días una fase final de la Copa del Rey en tu casa y teniendo una posibilidad de meterte arriba.
2: Un caserío Ciudad Real, Vega, que presentará el jueves a otro nuevo fichaje de relumbrón, el lateral toledano Jorge Maqueda, que llega procedente del Kiel polaco.

0: Así, estábamos esperando a que llegaran las 9 de la noche, pues para abrir nuestra página de cultura, porque hoy se han presentado las jornadas históricas con las que se van a conmemorar los 590 años de la creación del Señorío de las Cinco Villas. Cinco pueblos de la Serranía de Albacete, unidos por un pasado común. El primero de los eventos tendrá lugar este fin de semana en Villa Palacios. Daniel Marrón.
1: Rodrigo Manrique era el padre de Jorge Manrique, portando el protagonista de su gran elegía, Coplas a la muerte de su padre, uno de los poemas más grandes del medievo. Pero poco se habla de que Rodrigo Manrique también fue el noble feudal de la Serranía de Albacete. A él se le entregaron por el rey Juan II Cenilla, Matilla y El Pozo, que luego pasaron a llamarse Villa Palacios, Bien Servida y Villaverde de Guadalimar. Y décadas después a los Manrique se les otorgaron también Riopar y Cotillas, el señorío de las Cinco Villas. De aquello han pasado ya 590 años. La Asociación Histórica de Villa Palacios venía celebrando recreaciones históricas para conmemorarlo, pero este año, por esa onomástica redonda, han decidido ampliar la celebración a las Cinco Villas. José Ángel Montañés es el presidente de la asociación.
2: No estamos creando nada nuevo. Es que existe, es una realidad histórica. El Señorío de las Cinco Villas existió, entonces la idea es relanzarlo, potenciarlo, recuperarlo.
1: Habrá, por tanto, eventos en los cinco pueblos serranos y el primero será este fin de semana en Villa Palacios, con recreación histórica, mercado medieval, celebraciones como una comida popular y muchas más cosas. En julio será turno de Bien Servida, septiembre Villaverde de Guadalimar, octubre Río Par y en noviembre la celebración culmina en Cotillas.
0: ¿Se imaginan poder interpretar una pieza como esta que escuchan con el cogedor de una escoba o con una goma de riego? Bueno, esto es lo que van a poder comprobar en el Estival Cuenca 2006, que arranca este martes en el Paraninfo de la Universidad de Cuenca. Correrá a cargo del dúo andaluz Vibrato Juan Carlos Picurelli.
3: Será el estival didáctico y se adelanta la programación principal de finales de junio para llegar al público infantil. El primer pase a las 10 de la mañana de Vibrato está completo, ya que asistirán 550 niños de colegios de la capital y de la provincia. La segunda sesión a las 12 estará abierta a institutos, asociaciones, universidad de mayores y público en general hasta completar aforo. Vibrato trae desde Granada una propuesta didáctica con instrumentos de construcción propia realizados con materiales poco habituales y es el pistoletazo de salida de una edición especial, pues Estival cumple su 15 aniversario. Marco Antonio de la Osa es su director.
4: Para nosotros es un reto y estamos muy contentos de haber llegado a 15 ediciones. Nosotros no paramos con la pandemia, fuimos de los poquitos que seguimos adelante y para una asociación cultural sin ánimo de lucro como es la Asociación Estival Cuenca, pues ya te digo que es muy importante seguir cumpliendo años y seguir con buena salud.
3: Quedan varias semanas para el grueso de conciertos y actividades, pero algunos ya tienen las entradas agotadas, como Estival Gastronómico o la actuación de Carlos Núñez en el escenario del Parador.
0: A las 9:30 de la noche llega nuestra mesa de análisis internacional y económico con Pedro Antonio Morejón y Juan Luis Manfredi. Hoy también van a hablar de la visita del Papa León XIV.
5: La diplomacia vaticana en su esplendor. Estamos viendo estos días al Papa León XIV hablar del cambio tecnológico, dirigirse a los inmigrantes, atender cuestiones políticas. La pregunta es, ¿y esto para qué sirve? Bueno, pues sirve para tener un punto de inflexión. Beneficia a España esta visita de León XIV porque nos posiciona como un punto, como un nodo de encuentro para las grandes conversaciones pendientes entre Europa, América Latina y el norte de África. Creo que la sesión de esta mañana ha sido muy interesante, que nos deja algunas lecciones sobre la mesa. Esta tarde, sin duda, veremos cuáles.
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0: Uh-huh.
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0: 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A las 9 de la noche y 5 minutos saludamos en esta mesa de análisis a Juan Ignacio de Mesa. ¿Qué tal, Juan Ignacio? Buenas noches, buenas tardes.
11: Muy buenas noches, tardes.
0: Eso es, que todavía vemos que no ha anochecido. Estamos aquí. Carlos Pedrosa, ¿qué tal?
12: Pues muy bien, aquí de tarde-noche, como decís.
0: Bueno, hoy el día además ha estado como los dos últimos días con esa visita del Papa León XIV. Bueno, una primera valoración, Juan Ignacio.
11: Pues que está resultando quizás más interesante de lo que en principio parecía. Era una visita que se tenía que iba a ser una visita pastoral, que podía tener...

0: alguna segunda lectura, pero creo que los discursos que estamos oyendo de unos y de otros va a tener suficiente recorrido como para que hablemos de esta visita incluso como un punto de inflexión. A mí me han encantado algunas referencias que ha hecho hoy en concreto. El Papa hablando voy a barrer para casa, hablando de algunos toledanos como de Juan de Mariana y su labor al frente de los cambios que fueron el principio de una declaración de derechos humanos para toda la humanidad en los albores de finales del siglo de oro. Y desde luego me encanta también algunas otras cuestiones que ha indicado que ponen bien a España. Eso es bueno. Fíjate tú, nos vamos a terminar creyendo que lo de la leyenda negra tenemos motivos para poderla expulsar de nuestra mente.
1: Carlos, luego vamos a ir intentando analizar parte de lo que ha dicho el Papa León XIV, porque es verdad que en el Congreso no rehuido ningún tema, pero ¿cuál es tu primera impresión de todo lo que estamos viendo? Ayer, millón de personas en Cibeles, ahora mismo acaba de terminar el acto del Bernabéu, que lo estábamos viendo, 70.000 fieles congregados.
2: Bueno, yo creo que yo reconozco que me tiene, con todo el respeto a aquellos que defienden, y que además coincido con ellos, ¿no?, una España laica. Yo reconozco que me tiene secuestrado, después de mi enamoramiento con el Papa Francisco, me tiene secuestrado el discurso de su Santidad León XIV. Creo que hay muchas preguntas y creo que vamos a pasar muchos días analizando la visita del Papa a España, porque tiene mucho contenido. Es decir, yo creo que primero es por qué ha venido a España, por qué ha elegido España. Es, quitando Mónaco, el primer país europeo en visitar. Y eso tiene una respuesta muy cercana a la situación del catolicismo en España, el auge de las iglesias evangelistas, especialmente las pentecostales, en nuestro país, que se han convertido en el segundo credo que más extendido. También lo apuntaba Juan Ignacio, el puente que tiene España en cuanto a práctica religiosa con toda Centroamérica y Sudamérica, y porque también hay una coincidencia en algunas cuestiones, y pasamos a la parte más política de este viaje y de sus reflexiones, coincidencias en el tema de la guerra, en el tema del multilateralismo, etcétera, ¿no? Entonces creo que yo soy católico y me siento orgulloso del viaje del Papa a España.
1: Juan Ignacio, en el Congreso de los Diputados, 7 minutos de aplausos con ese discurso, defensa de la vida, el llamamiento a la paz, lo decía Carlos, ese mensaje de la paz frente a la guerra y la migración, ¿eh? No se ha cortado, en plan, somos hermanos todos.
0: No se ha cortado en absoluto. Fíjate que además a mí hubo una cosa que me llamó la atención, con la encíclica que se ha publicado del Papa, en donde hace referencia a las nuevas tecnologías, a la inteligencia artificial y a la situación que puede generar de mayor control por pocos de los demás, me parecía que era un tiro que pegaba justo en la línea de flotación de muchos problemas que la sociedad actual tiene, y me pareció fantástica, bueno, me parece fantástica en líneas generales, y es de las encíclicas que merece la pena leer para despertar la cabeza a problemas que en este momento tenemos. Pero hoy en su discurso, verdaderamente es que no se ha cortado ni un pelo en tocar absolutamente todos los puntos, y además los ha tocado con muy buena diplomacia vaticana. Lo ha dicho todo, no se ha cortado en nada, pero lo ha dicho de una forma correcta, fantástica, que a nadie le puede ofender. Lo que plantea son puntos de reflexión. Podrán o no estar de acuerdo, o se podrá debatir algunos de ellos, pero es que no ha dejado absolutamente ningún palo que tocar. Viene bien para que nos sentemos a reflexionar.
1: Porque Carlos, escuchar al Papa frente a los grupos políticos referirse al drama de la migración, apelando a esa creación de vías legales, a esa acogida respetuosa para aquellas personas que se ven obligadas a abandonar sus países de origen, pues bueno, pues tiene su trasfondo, claro.
2: Sí, la verdad es que sí, a mí me ha hecho mucha gracia cuando he oído la

0: triste gracia, porque me han recordado un congreso de UGT hace ya bastantes años. Yo tuve a puerta cerrada, yo tuve una intervención muy crítica, muy dura con toda mi organización, incluido conmigo, Y cuando salía la gente aplaudía muchísimo y me decía, muy bien, has hecho bien en dar caña. Y yo decía, hombre, pero si os he dado caña a vosotros también. Nadie se da por aludido.
1: Sí, pasa.
0: Yo sí que aplaudo que el Papa ha tocado los temas transversales que preocupan y que preocupan a mucha gente en España y en toda Europa. Por cierto, con mucha diplomacia vaticana, decía Juan Ignacio, con mucha educación, remacho yo, ha tocado también el tema del aborto y el tema de la eutanasia, y el tema de del derecho a la educación, como llama la Iglesia Católica, sin broncas a nadie y sin llamadas de atención a nadie, sencillamente mostrando en todos estos temas, como en otros, la postura actual de la Iglesia Católica. Yo diría más, yo diría que hoy el Papa ha reivindicado, y yo me he alegrado enormemente con la sensación que me he quedado respecto a esto, la vieja democracia cristiana que creó la vieja Europa que nos estamos cargando. Ya solo falta que surja un nuevo Los Palme, que no se ve ninguno en el horizonte, y tengamos también una auténtica socialdemocracia para empezar a rescatar unos tiempos que yo echo de menos.
1: También entre los actos
2: firmo,
1: que tenía.
2: Firmo, perdona, sí, perdona, pero no tengo más remedio que decir que firmo lo que dice Carlos. Somos herederos de un maravilloso acuerdo que hubo cuando terminó la Segunda Guerra Mundial y que sentó las bases del Estado de Derecho y que creó la regeneración y el renacimiento de Europa. Y lo estamos perdiendo por cortedad de miras y por determinadas cuestiones que es mejor no tratar de ellas. Y ojalá la línea marcada hoy sea la recuperación de una nueva, de un nuevo encuentro entre todos para poder poner las bases de una mejor sociedad.
1: Te decía Juan Ignacio que entre todos los actos que está teniendo el pontífice en Madrid, ya ha terminado, estaba señalado para esta tarde recibir en la Nunciatura Apostólica a las víctimas de abusos sexuales en el seno de la Iglesia. Al final el Vaticano no detallaba los nombres de los invitados. Sí sabemos que a la reunión, que ha durado poco menos de una hora, han ido 6 víctimas de abusos cometidos por miembros del clero y de la Iglesia en España. Esta mañana escuchábamos a Miguel Hurtado, portavoz de Reparación Integral ya y víctima de abusos sexuales, también a Juan Cuatrecasas, el presidente de la Asociación Nacional de Infancia Robada. Venían a decir que no se prescriban los delitos de pederastia y también aseguraban que el plan Repara ha sido un fracaso. ¿Tú qué opinas?
2: No conozco la intervención que haya podido tener y no sé en qué se basa para decir que el plan Repara ha sido un fracaso. Probablemente no haya contentado a todos. Es evidente el daño causado por cualquier tipo de delitos, como es la pederastia, fundamentalmente. No creo yo que se resuelva de una manera simple haciendo una declaración de intenciones y pidiendo perdón. Tiene muchas implicaciones y, por lo tanto, la gente necesita un recorrido largo para recuperar lo que aquello pudo suponer en su momento. Pero creo que es muy positivo el que no se oculte el que ha habido situaciones de este tipo, el que se haga un análisis de lo que ha habido y que se pueda plantear una línea, sobre todo de control, para que no se repitan estas situaciones. Pero que no se repita en el seno de ninguna institución, por Dios, Que no nos olvidemos que muchas veces nos escandalizamos cuando vemos que se producen ataques de este tipo en todo tipo de centros de enseñanzas o en muchas instituciones que están en este momento bajo la órbita de investigaciones de todo tipo en estos temas. Por lo tanto, a mí, todo lo que se haga en esto me parece fantástico y fundamental.
1: ¿Tú piensas como Carlos, exacto, que sí, que sí, va a ser una lavada de cara, como dicen algunas asociaciones, este encuentro del Papa con las víctimas de abuso sexual?
0: Pues vamos a ver, yo creo que más que una lavada de cara es que no recoge la parte más activista, más viva de las reivindicaciones de este colectivo, ¿verdad? El acuerdo que han suscrito

0: la Iglesia y el Gobierno de España es un paso adelante, en mi opinión, pero la voluntariedad de acogerse en la parte reparadora a las víctimas está dejando lagunas. Según la más sonada que hemos visto estos días en los medios de comunicación, es la que se corresponde con la abadía de Montserrat, ¿verdad?, que se niegan a reparar económicamente a las víctimas que se dieron o que se pudieron dar en aquel ámbito. Yo creo que es un asunto espinoso, que además provoca una tensión en una Iglesia española que está en una situación de transición, en la que hay varias tendencias, unas más aperturistas, más cercanas a la actual línea del Vaticano, y otras pues más complicadas de remover y más tendentes hacia épocas anteriores con Monseñor Rocabalera, ¿verdad? Aparte de eso, yo creo que entramos ya en el terreno de un poco más crítico de la visita, ¿no? Es decir, no deja de ser una parte pastoral. Pero mira, yo venía ayer domingo, a media mañana, del pueblo hacia Albacete, justo a la hora que el Papa empezaría su misa en Madrid. Y venía oyendo por la radio, distintas emisoras, cómo los compañeros de la prensa se referían a los peregrinos que vienen de acá, de allá. Y digo, pues, no sé, peregrinos en ave, viniendo de su ciudad en coche cómodamente. Y yo venía viendo a decenas y decenas de subsaharianos a pleno sol, atando manojos de ajos por el camino. Y al llegar a Albacete me encontré la ciudad derramada de infraviviendas y de chabolas de todos estos trabajadores temporeros, especialmente subsaharianos, extranjeros de otros países, ¿verdad?, que vienen a coger nuestras cosechas. Y dije, estos sí son peregrinos, y de estos sí que son de los que está hablando el Papa. Entonces creo que tenemos que ser generosos en la lectura, porque creo que las palabras de León XIV merecen una reflexión lo más amplia posible.
1: Sobre todo, Juan Ignacio, que él ahora habla desde el Vaticano, se mueve en estas visitas, pero también si ves y escuchas su trayectoria, él ha estado en una pequeña parroquia en Perú y ha estado haciendo esa vida comunitaria que está marcando también su acción como Papa.
2: Claro, y en toda su etapa anterior, bueno, por razones que no vienen al caso, pero que sí es por una relación con una persona que ha tenido mucha vinculación con él, las anécdotas de su vida anterior son lo suficientemente valiosas como para que tenga una base de contenido y una base de credibilidad en todo lo que haga, lo suficiente como para esperar mucho más de él todavía de lo que ya está dando. Es un personaje que va a ser un hito, yo creo, en la acción de la Iglesia en el siglo XXI.
1: Bueno, pues el viaje continúa mañana a Barcelona, luego también va a estar en ese punto crítico en Canarias, pero hoy, esta tarde, quería hablar con vosotros, Carlos. Estaba en Toledo el que fuera principal asesor y jefe de gabinete de Pedro Sánchez, Iván Redondo, ha presentado su libro El Manual, y bueno, le hemos preguntado muchísimas cosas, pero dice que pese a lo que dicen las encuestas, lo cierto es que Redondo ve la situación más igualada de lo que parece en cuanto a las estrategias para ganar las citas electorales.
3: La Moncloa la gana un político libre y alguien que sea capaz de garantizar la convivencia en nuestro país. Quiero recordar a todo el mundo que Alberto Núñez Feijóo no fue presidente por 20.000 votos en cuatro provincias plurinacionales, unos pequeños votos que fueron a Vox, que si llegan a ir al PP tiene cuatro escaños más, y que la Moncloa, lo estoy recordando estos días en las diferentes entrevistas, está bastante más empatada, incluso las encuestas que veis, de lo que te dice una matemática política.
1: Esa es la reflexión que ha hecho en la Real Fundación. Pero lo primero, Carlos, ¿tú te has leído o has tenido acceso al libro, al manual?
0: No, solo el libro no lo he leído. Solo he leído entrevistas varias tras la presentación del libro. Y además soy un lector de la columna que publica, creo recordar que todos los lunes en la Vanguardia. Uh-huh. Este señor Redondo plantea y sostiene la tesis de que España, la España de hoy, igual que la España de ayer, es un Estado plurinacional. Y que ese hecho se está consolidando en el conjunto del país.

Electoralmente él ve la situación más empatada porque dice que hay en torno a 1 millón de indecisos y otros 700.

0: en este país tienen en torno a 12 millones y medio de votos, él ve prácticamente un empate técnico entre derechas e izquierdas en España en una próxima convocatoria electoral, que por cierto, él sigue marcando como 18 de julio de 2027.
1: Juan Ignacio.
2: Yo, sinceramente, el que haya empate o no haya empate, las encuestas, como últimamente, no me creo las del CIS, porque constatadas empíricamente demuestran que no son precisamente ninguna maravilla, y las demás también tienen un grado de oscilación, que porcentualmente puede ser diferente lo que termina pasando de lo que se anuncia, pues hasta el rabo tu destoro. Cualquier cosa puede suceder. No sé lo que habrá. Pero a mí sí me llama la atención lo que ha pasado en Andalucía. En Andalucía ha aparecido un partido de izquierdas nacionalista, entre comillas, que se adelanta a Andalucía, sí, y que para mí pone, pone algo en claro, y es que la gente se ha dado cuenta de que lo que es más interesante, desde un punto de vista egoísta, totalmente egoísta, es votar a un partido que haga valer sus votos en el Congreso para conseguir más cosas para su pueblo. Le importa un bledo lo que pueda suceder en la sociedad española en su conjunto, y lo que quiere es barrer para casa y sacar alguna partida más de un presupuesto que le permita resolver un problema cercano a él. Y eso a mí me preocupa un montón. Y si esos 600.000 votos que están buscando algo a la izquierda del PSOE, lo que se canaliza es en esa dirección, puede que haya problemas de otro tipo que no tengan nada que ver con que si gobierna izquierda o gobierna derecha, sino que vamos a ir a un modelo de confirmación de una España plurinacional con partidos que van a reivindicar más poder para las comunidades autónomas por encima de la coordinación y los consensos de carácter estatal. Y eso me preocupa.
1: Y luego también Carlos apuntaba cuando le preguntaba sobre Iván Redondo, que Iván Redondo, al igual que Sánchez, Juan Ignacio descarta que pueda producirse ese superdomingo electoral o la moción de censura, o sea que las elecciones siguen en julio del 2027.
2: Yo, como las haga en julio del 2027, que se pongan todos los alcaldes, que hay muchos buenos alcaldes y buenos concejales del Partido Socialista, que se pongan ya a poner una vela, porque lo van a tener muy crudo. Yo creo que Sánchez se va a llevar por delante a muchos de sus compañeros de partido, como las elecciones generales sean después de las municipales y autonómicas.
1: Bueno, pues bueno, nos queda... Sí, venga, Carlos, un apunte más.
0: No, brevemente, yo creo que no está todo escrito. Mira, yo hace poco veía unas encuestas, no del CIS, donde Talavera la recuperaba a la izquierda, o donde la izquierda gobernaba en Alcázar de San Juan. Quiero decir, donde hay un buen trabajo del alcalde, yo recuerdo las palabras de Pepe Bono en aquellas elecciones tan duras en el año 95. Y decía, tuve que creérmelo y trabajarlo mucho, pero hay que creértelo para ganar en esas circunstancias en unas elecciones. O las que le decía Paje a Cospedal después de las elecciones que ganó, cuando decía, qué situación ha llegado. A la política hay que venir llorados. Entonces yo creo que con convicción y pelea todo es posible.
1: Bueno, ya
2: no,
1: para...
2: Totalmente, sí, de acuerdo.
1: Vale, ya es que quería tratar otro tema, ya en nada, un minuto, que también está hasta 10.000 jóvenes, 10.000 estudiantes están enfrentando estos días a los exámenes de la PAU. Y hoy en el temario, Juan Ignacio, es que quería consultarlo contigo, en literatura, que les han puesto a analizar un texto de Bad Bunny.
2: Mira, ya, eso, con todo respeto, mira, es un cachondeo. O sea, que la cultura con la que vayan a llegar nuestros estudiantes a la universidad, por mucho que esté de actualidad, sea el comentar un texto de Barbani, pues mira, pues apague y vámonos.
1: Esa es la... Y a ti, Carlos, ¿qué te parece?
0: Pues que les deseo mucha suerte a los chicos y chicas de Castilla-La Mancha, creo que son 10.000 apuntadas en la PAU, porque esto se está poniendo cada día más difícil.
1: Yo me acuerdo, estaba recordando que a mí me pusieron Tiempo de silencio de Luis Fernández Santos. No sé si habéis recomendado, habéis leído esa obra. Sí. La recomiendo porque fue maravilloso analizar ese texto.
0: Sí, seguro.
2: Pues comparemos.
1: Bueno, pero a lo mejor es un fenómeno que no estamos analizando desde esa perspectiva. Por eso quería comentarlo, bueno, con vosotros.
2: Pero la
0: a mí
2: perspectiva la tenemos que tener.
0: Yo pondría comentar el Lazarillo de Tormes.

0: que la picaresca vuelve con toda su esencia a España.
1: Sí, señor, tienes toda la razón. Es que una cosa es un comentario que podamos tener de charla, que se puede tener incluso en clase sin ningún tipo de problema, y otra cosa es que un examen de acceso, vamos, que sea ese, yo sinceramente lo digo, con todo criterio, o sea, es que estamos confundiendo la moda con lo fundamental. ¿Está de moda este señor? ¿Y se hace la consulta sobre él? Es que no. Es que usted está sentando las bases de una generación de futuro, en donde este hombre a lo mejor es flor de un día que dentro de 4 o 5 años nadie se acuerda de él.
2: Bueno, pero hasta la princesa Leonor estuvo ayer en su concierto. ¿Hay algo que nos falla para no verlo, Juan Ignacio o Carlos?
0: La edad.
1: Fíjate. Si yo me pongo a recordar a los conciertos que yo iba cuando tenía 20 años y me pongo a comparar con los conciertos que voy, con la edad que tengo ahora, es que no tiene absolutamente nada que ver una cosa con la otra.
2: Bueno, pues hasta aquí que hemos comentado ahí 3 temas interesantes de mucha actualidad. Juan Ignacio de Mesa, Carlos Pedrosa, hasta otro lunes. Adiós.
0: Venga, buenas
1: semanas. Muchas gracias. Buenas semanas.
2: 9 de la noche, 27 minutos. Es tiempo de actualizar la noticia. Javier Mateo, ¿tú te estás riendo?
3: Yo estaba deseando entrar en la tertulia. Pero no me has dejado. Pero vamos a ver, que al final Bad Bunny no deja de ser uno de esos fenómenos internacionales que además afectan a la lengua española, no lo olvidemos. Esto es como lo del Spanglish en su momento, que decíamos, no, será flor de un día, y mira dónde ha llegado en Estados Unidos.
2: Algo está pasando.
3: Escúchame, yo te traía testimonios de la PAU, pero ya no te los voy a poner directamente, Jorge. En este caso, esos alumnos de la PAU no los vamos a poner porque van a hablar de Bad Bunny y ya hemos visto que no quieren el tema. Pero mientras, vamos a hablar acerca de otro de los asuntos del día. A esta hora podemos decir, Vega, que ya ha finalizado ese acto de esta tarde en el Bernabéu del Papa de León XIV con la Comunidad Diocesana de Madrid. Un acto final de un día que ha sido muy intenso para el Papa. Por la mañana pronunciaba su discurso ante las Cortes y acto seguido, en la sede de la Conferencia Episcopal, lanzaba este mensaje directo sobre el tema de los abusos en la Iglesia.
4: Ante esta plaga, la comunidad eclesial está llamada a responder con la escucha, la verdad, la justicia, la reparación y un compromiso cada vez más decidido en la prevención y la cultura del cuidado.
3: Y esta tarde una cita al respecto, discreta, con 6 personas que han sufrido abusos por parte de eclesiásticos. Aunque para algunas asociaciones no ha sido suficiente, Miguel Hurtado, portavoz de Reparación Integral Ya, pedía que no prescriban estos delitos, mientras que Juan Cuatracasas, presidente de Infancia Robada, aseguraba que el plan Repara, el que pusieron en marcha, recordemos, tanto el gobierno como la Conferencia Episcopal, ha sido un fracaso.
5: Llevamos una década, 10 años, luchando porque los delitos de pederastia no prescriban. ¿Cuáles son los motivos técnicos y políticos por los cuales esta ley se ha metido en el cajón? Que es una ley que tiene 310 votos a favor.
6: Ocultar a la gran mayoría de sus víctimas, dando luz a, bueno, pues a un grupo muy reducido, y que lo que pretenden es enseñarle al Papa lo bien que funciona el plan Repara, que ha sido un fracaso.
3: Vamos y hago más cosas. Baja la tensión tras conocerse ese nuevo incendio esta tarde, de nuevo en terreno forestal, esta vez de la Academia de Infantería de Toledo, tras el del pasado miércoles. A esta hora, Vega, podemos decir que queda trabajando allí tan solo un equipo, 3 personas, para evitar que resurjan las llamas, es lo último que sabemos. Y por lo demás, al margen de la PAU, que era ese tema que te decía yo que iba a abordar, pero que evidentemente ya habéis tocado vosotros en la tertulia.
2: A ver, pero escucha, a Bad Bunny ha sido en lengua, en literatura, ha sido el teatro de Lorca, y claro, tiene sentido por esas variedades lingüísticas.
3: Claro,
2: ¿no?
3: Te lo he dicho yo, es que estabais aquí.
2: Que sí, que es la edad, es cuestión de la edad, ya está.
3: Y al margen de todo esto, es verdad que hoy el día nos trae 3 temas más serios, 3 referencias en sucesos. En primer lugar, prisión para el acusado de causar la muerte a un compañero de piso en La Roda, en Albacete. Sobre lo ocurrido en una ladería de Alcázar de San Juan, su propietario, recordemos, se encuentra detenido también hasta ahora por la Policía Nacional tras una agresión con ácido a 2 camareros del bar El Jardinillo. Los 2 siguen ingresados en estado grave en la unidad de quemados del Hospital Universitario de Getafe.
7: Es que habían discutido y este hombre pues se dio a verter ácido a la otra terraza, con tan mala suerte pues que los forcejeos y demás pues se acabó hiriendo a gente por ahí que estaba sentada en la terraza.
3: Y en Tomelloso, 2 agentes de la Guardia Civil, recordemos, han sufrido el ataque de un perro tras intentar detener a un individuo que trató de huir sufriendo heridas de diversa consideración. El más grave, recordemos, tuvo que ser trasladado incluso hasta el Hospital Universitario de Toledo.
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9: Desde la primera nota reconocemos la famosa Total Eclipse de Corazón, balada que este año cumple 4 décadas.

0: Composición del autor fetiche de Bonnie Tyler, el épico y wagneriano Gene Steinem. Grabó la canción, por cierto, con la E Street Band, sí, los músicos de Bruce Springsteen. De nombre real, Gaynor Hopkins. Bonnie Tyler sopla hoy 75 velas, pero desgraciadamente en un hospital de Faro, Portugal, porque continúa en estado grave pero estable tras haber sido sometida a una cirugía intestinal de urgencia. La diva lleva su vida a los escenarios desde los 17 años y esa voz áspera que la hace inconfundible no es natural. Fue el resultado de una operación de garganta que salió mal, pero que gustó al público a raíz del éxito del 77 Corazón Destrozado. Se la conocía entonces como la Rod Stewart femenina. Bonnie Tyler, icono ochentero, reina imbatible de los karaokes, y galesa como Tom Jones o Shirley Bassey. ¿Sabías que grabó Simply the Best 2 años antes que Tina Turner o que tiene casa en Marbella? Ah, y en 2013 representó a Reino Unido en el Festival de Eurovisión. Terminó en el puesto 19 de un total de 26 países, pero ella se lo pasó bomba. 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

0: Buenas tardes, Vega. Ya tenemos datos después de un año de cómo ha sido el impacto en la economía de Estados Unidos de las políticas de Donald Trump. Hasta hace 3 meses el impacto era bastante negativo, la economía se había parado, habían dejado de crear empleo y estaban en una situación de mucha incertidumbre donde los empresarios no estaban dispuestos a invertir. Bueno, pues sorprendentemente, a pesar de la guerra en el Golfo Pérsico y de la subida fuerte del petróleo, lo que hemos visto en los últimos 3 meses es un crecimiento de la creación de empleo muy importante. Estamos hablando de 200.000 empleos al mes y parece que la economía se ha vuelto a activar, que los empresarios se han adaptado a la nueva era y a la nueva situación de incertidumbre y lo consideran ya la nueva normalidad y están empezando otra vez a crear empleo. Esa es la buena noticia. La mala, como siempre en economía, es que es una economía que está próxima al pleno empleo, que no tiene trabajadores disponibles, que ha frenado en seco la entrada de flujos migratorios y, de nuevo, pues los salarios están volviendo a subir con fuerza. En los 2 últimos meses, una subida salarial muy intensa y eso, pues, lo que ha provocado es miedo en los bonos y en las rentabilidades del largo plazo y eso, bueno, asusta también a los inversores de bolsa y parece que empieza a generar dudas sobre el futuro de los mercados financieros, como sucedió en 2021 y en 2022. Veremos cómo evoluciona.
1: Pues iremos viendo cómo evoluciona. Esa es la opinión de José Carlos Díaz sobre el empleo en Estados Unidos. Es un aspecto que vamos a analizar esta noche con Juan Luis Manfredi. ¿Qué tal, Juan Luis? Buenas noches.
2: ¿Qué tal? Muy buenas noches. No me ha quedado claro. ¿Somos de Team Bad Bunny o anti?
1: Yo no me voy a pronunciar. Yo lanzo preguntas
2: mandarme
1: y a ver por qué algo está pasando.
2: Que no me queda claro. Mandarme las instrucciones.
1: Y no hablamos como él, ¿eh? Pedro Antonio Morejón, ¿qué tal? En castellano, buena.
3: ¿Qué tal? Buenas noches. Efectivamente, vamos a intentar que se nos entienda muy clarito, que no son temas fáciles.
1: Bueno, pero antes de todo, sobre la mesa ponemos la diplomacia vaticana.
4: En el plano internacional, la paz exige valentía diplomática, responsabilidad ética y una visión de futuro fundada en el respeto a la identidad de cada pueblo y en la obligación de los estados de resolver sus controversias por los caminos pacíficos.
1: Juan Luis, este es el discurso de León XIV en las Cortes, un fragmento. ¿Cómo interpretas esta primera visita en 15 años y qué supone para nuestro país?
2: Bueno, la verdad es que la visita parece ser está siendo todo un éxito porque ha conseguido aunar voluntades, cada uno con su esfuerzo para justificar su política doméstica y decir, bueno, a mí no me gusta, pero entonces no sé qué. Pero bueno, la verdad es que es un éxito, por lo menos de momento, y lo que estamos viendo estos días, un éxito también para el protocolo de España, de la Ciudad de Madrid, mañana o pasado.

0: me acuerdo, Barcelona en Canarias, con lo cual vamos a tener tres puntos distintos que nos permiten aunar tres ejes de la política exterior que son importantes para nosotros, que es la combinación entre Europa, América Latina y África, ¿no? Se me ocurren por lo menos tres cosas por las cuales la visita del Papa León XIV son tres cosas que son positivas para España. La primera es que reubica a Madrid como la capital de América Latina. Fíjate todo esto que hemos leído estas últimas semanas de el auge de las iglesias evangélicas, la aparición en España de otras concepciones o acepciones del cristianismo, y sin embargo el Papa viene aquí, habla ante 1.000.000 y pico de personas en Madrid, más las que vengan de Barcelona, más las que veamos en Canarias, y esto es importante. Sigo por ahí, en Canarias va a hablar de un tema que para España es fundamental, crisis migratoria. Las migraciones no van a parar, venga, uno puede poner las barreras que quiera, los muros que quiera y de la forma que quiera, que eso no va a parar. Y no va a parar porque forma parte de la condición humana buscar un mejor entorno para ti, para tu familia, para tus amigos, para tus allegados. Y por último, en Barcelona, con esa operación en la Sagrada Familia, pues vamos a ver esa proyección cultural de la ciudad de Barcelona, que es espectacular. Allí donde viajo, ya sabes que tengo un aporte bien gastado, todo el mundo me pregunta por Barcelona, por Picasso, por Gaudí, por la Sagrada Familia. Bueno, pues en ello estamos, ¿no? Así que yo pienso que en este minuto la visita del Papa es un éxito, y concluyo con una idea. ¿Por qué es importante el Papa? Pues porque el Papa representa dos cosas en estos tiempos tan complicados. Primero, representa la vocación universal del catolicismo frente a otras vocaciones identitarias, ¿no?, que te dicen para ser de aquí hay que haber nacido aquí, o tener el color de piel de no sé qué manera, o hablar este idioma, que es el idioma de los de aquí, que también lo hemos visto esta mañana, ¿no? Esa es la forma menos católica de recibir a un papa, yo creo. Y en segundo lugar, que el papa es capaz de mediar. A veces se le acusa de ser templado al Vaticano frente a los conflictos, pero precisamente lo que ofrece es una voz templada para poder hablar, una voz reconocible por todas las partes y que tiene impacto y capacidad de influir en los grandes temas del momento. Así que sí, gran momento para la diplomacia vaticana, gran visita en España. Y todavía nada más que llevamos 2 días y medio, casi 3.
1: Pero muy intensos, ¿eh? Menuda agenda. Decías que el Papa también se pronunciaba claramente contra la guerra.
2: Well, I would say I'm not his favorite person, but with that being said, he's probably a professional. I don't know. He's probably a professional.
1: Estamos escuchando a Donald Trump. La guerra cumple 100 días y está en un momento de estancamiento.
0: Sí, porque nos habían mentido una y otra vez que esta sería una guerra rápida, ¿verdad? El 28 de febrero empezamos con esos bombardeos y aquí ni hay guerra rápida, ni victoria rápida, ni nada parecido, ¿no? De hecho, yo diría que esa es una categoría doctrinal y conceptual que deberíamos ir eliminando de nuestros diccionarios, ¿no? Porque lo que encontramos es un cierto estancamiento militar y diplomático. Hace un ratito escuchaba estas ideas de que estamos a punto, bueno, a punto, cuántas veces como hemos comentado los lunes, ¿no? A punto de firmar qué cosa, con qué garantías y quién va a ser el que dé esas garantías de seguridad, porque lo que tenemos sobre la mesa son treguas intermitentes que no sabemos muy bien quién tiene intención de cumplir, y tenemos la bajísima credibilidad de los actores implicados. Recordemos que cada vez que Trump anuncia algo, su compadre Netanyahu se dedica a bombardear el Líbano, seguramente con el ánimo de apagar cualquier intento o cualquier posibilidad de que haya un proceso de paz, ¿no? Esta vez ha sido también Irán quien ha dicho que por ahí no vamos a pasar. Así que nada, estamos esperando algo parecido a una batalla decisiva, y eso no se va a dar, ya lo tenemos claro, y estamos esperando a ver cómo se deshace el nudo gordiano que es el programa nuclear iraní. Irán no va a ceder porque ya ha descubierto que no puede confiar en Estados Unidos y que lo que había firmado bajo la administración Obama es papel mojado y que su única garantía de seguridad es contar con capacidades nucleares. Y además les hemos hecho ver a los iraníes que cuentan con esa llave que es el estrecho de Hormuz, de donde derivan todas las demás crisis, la de la energía, la de la seguridad, la del comercio, la de los aranceles, la de las subidas de tipos que he visto del banco, y se la dejo por ahí a Pedro Antonio, etcétera, etcétera. Así que no esperes un proceso

0: de paz a corto plazo y no esperes una relación cercana entre Trump y el nuevo ayatolá, que no hemos comentado ese corte, Vega, pero es fascinante las cosas que dice Trump del nuevo ayatolá, diciendo que, bueno, me encantaría conocerle, ya sabes, con ese tono que él tiene, ¿no? Uh-huh. Me encantaría conocerle porque seguro que somos unos tipos que somos fantásticos y nos vamos a llevar súper bien, etcétera. Estas cosas desubican a uno que es profesor de diplomacia, ¿verdad? Y que no sabe muy bien cómo tomarse estos comentarios, si son en serio, si son en broma, o si son salidas de tono, como nos tiene ya acostumbrados el presidente.
1: Pero Pedro Antonio, un poco de lo que decía Juan Luis, dice el acuerdo de paz entre Estados Unidos e Irán, estamos pendientes, ¿no?, de cuándo se produzca, pero aunque se produzca, no va a ser posible volver a esa normalidad económica total, ¿no?, de forma inmediata, no digamos cuando estemos dando la noticia, ese acuerdo de paz no va a ser inmediato en nuestros bolsillos.
2: Sí, la verdad es que todos estamos siempre expectantes de ver cuál es la última noticia. Vamos, yo mismo digo, voy a entrar de nuevo, no sea que haya habido algo inesperado y que tire por tierra todos mis comentarios. Lo que pasa es que eso ya no es lo importante. De hecho, últimamente me entretiene ver qué pasaría si exactamente ahora mismo hubiera un acuerdo de paz. Pero un acuerdo con todas las reglas, firmado y cumplible. ¿Qué pasaría con las cosas que nos preocupan? Por ejemplo, el elemento que inicialmente causó pavor es que de pronto en ese epicentro, el nudo gordiano de las comunicaciones, de la entrada y salida de petróleo, de flujo entre Asia y Europa, la gran zona de producción, la zona de consumo, bueno, pues Hormuz, lo cierto es que aunque haya un acuerdo de paz, va a tardar tiempo en normalizarse, porque está minado. Porque sigue, como decía Juan Luis, Irán se ha dado cuenta que tiene esa, entre comillas, bomba nuclear entre sus manos, que es la componente geográfica, que no va a ser fácil que eso del día a la mañana desaparezca. Por lo tanto, seguirá habiendo una complicación en el flujo. Ha habido enormes daños en tema petrolífero, enormes daños en las estructuras de producción, de transporte, yacimientos, oleoductos. Tú fíjate que casi todos los países importantes, viendo que es la enésima situación de conflicto, están ya con planes de transportar el crudo de otra manera, porque a tarde o temprano va a reproducirse otra vez un conflicto parecido. Es decir, nada que del día a la hora, de un día para otro, se pueda resolver fácilmente, ¿no? Y luego hay un elemento que también Juan Luis ha dejado ahí un poco entrever. Todo esto tiene una repercusión, también José Carlos lo decía, monetaria. Es decir, lo cierto es que toda esa evolución de energía que presiona el alza en los precios lo estamos percibiendo. Evidentemente no a los niveles de 2022. Pero fíjate, el jueves que viene probablemente el Banco Central Europeo aumente un cuartillo los tipos de interés, cosa que no se producía desde hace ya, a lo mejor ni nos acordamos, ¿no? Y de hecho se prevé que en 2026 acabemos con medio punto por encima de lo que tenemos ahora. A Estados Unidos le está pasando algo parecido. Los bonos a 10, 15 años estaban cotizando por encima del 4,5%. Es decir, los tipos de intereses no nos van a ayudar. La inflación ha aparecido de nuevo, repito, no con los niveles que teníamos, pero vamos a ver con los que, bueno, pues las hipotecas, todo lo que está referenciado, los tipos básicos, van a subir un efecto. Todo eso son efectos de un acuerdo de paz que todavía no existe, pero aunque existiera, van a formar parte de nuestra vida económica en los próximos meses.
1: Sobre todo también lo analizabas, ¿no? Ese efecto dominó, por ejemplo, en el precio del combustible, en los bienes de consumo.
2: Sin ninguna duda. Tú ten en cuenta que aunque, bueno, pues ya el gobierno pues ha empezado a retirar algunos componentes de ayuda, porque el precio del petróleo ya no está en los 100-110, pero está en los 90-100. Nos hemos olvidado que antes de la guerra, que fue hace dos días, como quien dice, el petróleo estaba en los 70. Todo eso parece como nos hemos acostumbrado, y nos hemos acostumbrado a un precio del petróleo, por tanto de la energía, por tanto del transporte, mucho más elevado del que teníamos. Pero las ayudas están empezando a aflojar. Luego haremos unos comentarios, como estamos en periodo de renta, lo que puede significar. Es decir, todo eso se va a mantener. Y se va a mantener incluso teniendo un acuerdo de paz en vigor, cosa que también está por ver que se consigan en muy corto plazo.
1: Con esa amenaza militar latente, ¿no?, que el Pentágono mantiene abierta la opción de reanudar acciones militares.
2: Claro, tú fíjate que qué crédito tiene cuando de pronto pues cualquier acercamiento a pues una mediación, el tema de Pakistán, pues de pronto pues Israel pues hace unas

0: escaramuza y de pronto pues todo se viene al traste, ¿no? Es decir, estamos en una diplomacia tan de papel de fumar, tan diferente de la que el Papa nos está enseñando en cada viaje que hace, y en el caso de España, pues fíjate, 2000 años gestionando una diplomacia que parece de guante blando, pero fíjate, en el catecismo dice, ¿no?, fortaleza y templanza. Ambos componentes forman parte de esa diplomacia que evidentemente Donald Trump no sabe ejecutar. Él es el puñetazo en la mesa, ¿no? Bueno, pues esa situación tan lábil, tan frágil, que parece que hemos avanzado, pero cualquier pequeño conflicto hace que de pronto retrocedamos, y el acuerdo que estaba a punto de firmar, que lleva ya no sé cuántas semanas a punto de firmarse, sí, esa fragilidad de la diplomacia, a mí pues me da muy poca fe, aunque hay quien dice que ya nos estamos acercando. Pero joder, Juan Luis, todas las semanas estamos con el mismo mensaje, ¿no? De esta no pasa. Y lo cierto es que siempre hay algo que como la yenca, ¿no? Un paso para atrás.
1: Necesitáis algo que os anime el espíritu.

0: Pedro Antonio, además has puesto elegido esta opción musical con un guiño a Juan Luis. A ver, explícanos todo.
1: Pues totalmente, yo sé que a Juan Luis le encantan los partidos de la NBA. Bueno, esto es muy americano, ¿no? Y ahí hay una figura que aparece en todos los eventos deportivos, ahí a mitad de entre mitad de tiempo y otro, que es la cheerleader, sí, la animadora, el grupo de animadora, ¿no? Tenemos todos en la retina. Pues como el mensaje de la posición Zen de hace unas semanas, o de la tormenta de Vivaldi la semana pasada, pues no parece que suba el efecto, pues he optado por, bueno, vamos a despejarnos, a coger fuerzas, a un Batman y mental, y el cheerleader de Pentatonix, que aparte es un grupo que me encanta. Todo lo que oyes de Pentatonix lo hacen solo con la voz, no hay ningún instrumento, aunque te pueda sorprender. Pues cheerleader es el ingrediente en la ensalada que propongo esta semana para ver si cobramos un cierto espíritu de optimismo en este conflicto tan complicado.
0: Porque fíjate si es complicado, Juan Luis, que a todo esto que estábamos analizando, ¿qué pasa con otra, con la guerra de Europa, Ucrania, Rusia?
2: Бажаю здоров'я, шановні українці, українки. Коротко про цей день. Сьогодні я провів детальну і дуже практичну нараду щодо наших озброєнь, що саме необхідно для нашого захисту в Україні у більших обсягах та що.
0: Bueno, el Reino Unido recibe a Ucrania con Francia y Alemania. ¿Dónde está España, Juan Luis?
3: Bueno, pues este es un toque de atención para algunos que nos quieren colocar la idea de que estamos ahora en la vanguardia, no sabe qué cosas. Bueno, me tomo bastante en serio la idea de que en esta reunión de este fin de semana no estábamos. Hay que estar en primera fila, hay que estar porque somos donantes relevantes, porque tenemos una aportación militar muy importante y porque queremos estar en el futuro de Ucrania, ¿no? La diplomacia se practica y se demuestra y hay que estar en esa primera línea. Ya sé que estaba el Papa León XIV aquí, pero la agenda hubiera permitido el sábado por la tarde y el domingo por la mañana asistir a esta reunión si es que hubiéramos llegado, si hubiéramos recibido una invitación. Por eso me apena haber visto esta fotografía de los tres grandes líderes europeos y no tener a España ahí al frente, ¿no? Esto es algo que me tiene un poco más claro, ¿no? Mira, te cuento, hablábamos de que la guerra va para adelante o va para atrás, pero es que en Ucrania sucede exactamente lo mismo. Estamos en una guerra que se parece mucho a la guerra del 14, donde en realidad pues en las trincheras se avanzaba un metro y se retrocedían dos, al día siguiente se avanzaban tres y si en la semana siguiente se retrocedían cuatro, con lo cual no sabemos quién va ganando. Rusia se supone que controla el 20% del territorio tras una invasión a gran escala que va a durar dos o tres días, no sé de quién habrá copiado este estilo Putin, ¿verdad? Lo de ganaremos la guerra en menos de una semana y sin embargo, pues nada, ahí estamos en una guerra que no avanza, que se limita a desgastar a la opinión pública europea, a obligar a Zelensky a hacer estos turnés por toda Europa pidiendo dinero, apoyo y capacidad militar, y además nos deja a los europeos en una sensación de desazón o desconcierto, ¿no? Estamos en un momento en el que si no sabemos cuál va a ser el final de la guerra en Ucrania, y en este minuto no sabemos cuál va a ser, difícilmente los europeos podremos definir cuáles son nuestras políticas de seguridad, de defensa, de tecnología, de energía, de migraciones, de fronteras. Y lo dejo ya para no hablar de otros temas como podría ser la contribución financiera a la construcción de Europa, la política agraria, la política de puertos, de infraestructuras. Es decir, todas las políticas públicas europeas dependen de cuál sea la solución de la guerra en Rusia. Así que, bueno, de momento Ucrania frena a los avances rusos, eso es lo que parece, pero no tiene capacidad para ganar la guerra por sí sola. Así que, no sé, esta semana Zelensky deslizaba que se podría ver con Putin en un cara a cara en un momento dado, pero esto hay que cogerlo con cuantos alfileres tenga Bad Bunny en la pechera, que tiene pinta de que son unos cuantos. Así que tomémoslo así.
0: Porque, Pedro Antonio, pensando en lo que nos decías antes, ¿no?, de toda esta situación y cómo influye, hablabas de la presión fiscal, cómo están subiendo sobre los ciudadanos, pero ¿en qué medida nosotros y nosotras somos responsables últimos?
1: Sí, la verdad es que ese es un elemento que también me está cautivando últimamente, porque criticamos muchísimo la enorme presión fiscal, las estrategias de los ministerios de Hacienda de cualquier país, de presionar. Ahora estamos en periodo de renta, vemos lo que pagamos a Hacienda, le quitamos como que de nuestro sueldo bruto empiezas a quitar piezas y te queda una parte muy pequeña. Pero yo es que creo que de una parte somos nosotros responsables. Es decir, al Estado le pedimos que intervenga en todo. Intervenga en abaratarnos el transporte, el ocio a nuestros jóvenes, a nuestros mayores, a las empresas, a las que están en quiebra, a las que queremos presionar y fomentar, al sector industrial, al sector agrícola. Cada cosa que ha mencionado Juan Luis, el Plan Draghi, la estrategia de defensa europea, la reconstrucción de Ucrania, todos son 500, 600 mil millones de euros que con una ligereza espantosa pues lanza el político y yo miro a mi bolsillo, me imagino vosotros al vuestro, y ¿de dónde saldrá este dinero? Pues sale de nosotros. Y por tanto, es decir, estamos en un Estado en que tiene una enorme tendencia a dar satisfacción a sus ciudadanos con ayudas. Y eso al final obliga a recaudar, y a recaudar de manera creciente. Y para que nos demos cuenta de por dónde van los tiros, no solamente es que suban los tipos de interés, no hace falta los tipos medios de impuestos, no hace falta. Con no desestacionalizar suficientes escalas exactamente año tras año, lo cierto es que, por ejemplo, para que nos hagamos una idea, todo el incremento salarial de los últimos 10 años, que viene a ser un 40%, hablando en fin, un poco en general, se lo ha comido la inflación. A empezar, tenemos un salario real que sería exactamente el de hace 10 años. Pero, como lo tenemos nominalmente un X% más elevado, estamos pagando mucho más impuestos. Moraleja, lo decíamos la semana pasada, tenemos una capacidad de pago mucho menor. Pero es que además la picardía hacendística hace que cada vez que te ayudan, por cualquier concepto, parte de eso el Estado lo recupera porque tributa. Con lo cual, yo te doy una subvención de 100 y 20 a la saca. Todos los grandes proyectos, los temas de pensiones, yo ya voy entrando en una edad que me lo estoy planteando, o sea, se acerca. Todo eso va a depender de lo que estamos pagando y que a veces pedimos que eso suba. Es decir, el propio ciudadano, en su presión para tener más subvenciones, presiona al Estado a recaudar más. Y honestamente creo que estamos llegando a un punto, no digo de sin retorno, pero en que la voracidad fiscal es tan elevada que luego en las elecciones te espero. Y ya verás cómo cada vez tiene más peso la componente fiscal, las promesas en términos fiscales que ofrezcan unos y otros, porque tú y yo reaccionamos a eso, no tanto a otras cosas de grandísima política.
0: Bueno, nos quedan muchos temas, pero Juan Luis, Roberto Sánchez se impone a Fujimori en las presidenciales de Perú con un 94,0% escrutado. Dice que el candidato de Juntos por el Perú ha ganado la segunda vuelta en esas elecciones presidenciales peruanas con un 50,04% de votos frente al 49,9% de la candidata de ultraderechista Fuerza Popular, Keiko Fujimori.
3: Bueno, eso es verdad a esta hora, porque llevamos toda la tarde viendo que cada 10 minutos cambia la opinión. Fíjate, es que ¿de qué estamos hablando? Estamos hablando de 0,04%. Cuando te pregunten, Vega, qué significa polarización, acuérdate de este ejemplo. Significa un país completamente partido en dos, donde todavía contabilizadas todas las actas, no sabemos quién va a ganar, porque quedan pendientes 3.000 actas, ¿no? 3.000 cajitas para entendernos, y puede pasar de todo. Esto es pésimo para una democracia, ¿no? Hemos tenido los últimos 5 años 8 presidentes con una inestabilidad total. A pesar de esto, Perú crece en términos económicos, pero el centro político está colapsado. ¿Cuál de estos dos va a ser el primero que levante la mano y reconozca la derrota y diga adelante? La institucionalidad en Perú es más importante que yo gane o deje de ganar. Recordemos que Fujimori es la tercera vez que sería derrotada, con lo cual tendríamos problemas para aceptar este nuevo liderazgo. Pero claro, con este resultado, yo casi apuesto, Vega, si me lo permites, que el primero que va a levantar la mano no va a decir «he ganado». ¿Sabes lo que va a decir? A ver si te suena. «Me han robado las elecciones». Y eso es malo para la democracia formal, es malo para la institucionalidad, es malo para la confianza social, es malo para las inversiones. Bueno, ya ves que a ver cómo acaba la noche con estas 3.918 actas pendientes de contabilizar, más el voto que viene del extranjero. No sé, lo mismo mañana nos levantamos y hemos cambiado de opinión dos veces.
0: Vamos con una última recomendación.
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0: Juan Luis, en 40 segundos, así como una columna, ¿por qué tenemos que ver esta película? Lo primero, ¿cuál es el título?
3: Venga, cuéntame, sobran 20. Yohatsu Inzu Shin Air, algo así como desaparecer rápidamente. En el Japón contemporáneo, de repente hay empresas que te ayudan literalmente a desaparecer a gente que no quiere seguir viviendo, bien sea por el aislamiento urbano, por la precariedad emocional, porque no quiere estar en su familia, porque tiene problemas de presión laboral. Empresas que te ayudan a desaparecer. Es un documental multipremiado del año 24, dirigido por Arata Mori, y que os recomiendo. Está en una de esas plataformas de las que usted me habla. Gracias.
0: Muy bien, te ha sobrado. Segundos, Juan Luis Manfredi, Pedro Antonio Morejón, gracias por este análisis y hasta otro día. Buenas noches.
1: Buenas. Un fuerte abrazo.
0: Saludos de Jorge Rodríguez en el control técnico, Vega Hernández en el micrófono, como siempre. Gracias por acompañarnos. Buenas noches.

0: Pues eso, que llegamos a las 10 en punto de la noche.
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0: Y comenzamos además con novedades en positivo en el incendio en los terrenos de la Academia de Infantería de Toledo. Irene Sanz, muy buenas noches.
2: Buenas noches. Y ya no hay medios ni aéreos ni terrestres en la extinción de este fuego trabajando en este terreno, según recoge el Sistema de Información de Incendios Forestales en Castilla-La Mancha. Aunque la extinción total no está confirmada oficialmente por el momento. Era a las 6 de la tarde cuando se originaba este fuego sobre esa superficie ya afectada por el del pasado miércoles en estas dependencias militares, y sería el tercer incendio en dos semanas en la Academia de Infantería.
0: Por lo demás, en Albacete ha entrado en prisión ya el hombre acusado de matar a un compatriota con el que convivía en la localidad albaceteña de La Roda. La jueza que instruye el caso ha decretado prisión provisional, comunicada y sin fianza. Juan Martínez.
3: La magistrada ha adoptado esa decisión tras tomar declaración al acusado, un hombre de 46 años, al que detuvo la Guardia Civil este pasado fin de semana. Se personó en el cuartel de La Roda y confesó que tras una discusión había herido con un arma blanca a un compatriota compañero de piso. Poco después, los agentes de la Guardia Civil hallaron en la vivienda el cadáver de un hombre de 52 años. Al acusado se le imputa de manera provisional como presunto autor de un delito de homicidio.
0: Y la Guardia Civil de...

0: Toledo ha detenido también a dos integrantes de una banda criminal por varios robos en empresas de Casarrubios del Monte. Mercedes Martínez.
1: Se trata de dos jóvenes de 22 y 21 años, detenidos como presuntos autores de dos delitos de robo con fuerza, otro en grado de tentativa y dos delitos de hurto en empresas del polígono industrial Monteboyal. Ambos contaban con antecedentes penales. La investigación comenzó en marzo tras varias denuncias en la zona. En total se les atribuye la sustracción de 23.000 euros, además de diversa documentación. Pedro Pablo Garrido es portavoz de la Guardia Civil de Toledo.
2: Los presuntos autores aprovechaban momentos de descuido de los trabajadores para acceder a las oficinas y sustraer dinero en efectivo guardado en diferente mobiliario. En uno de los hurtos llegaron a sustraer 20.000 euros en efectivo.
1: Una vez identificados los presuntos autores, se llevó a cabo un dispositivo que culminó con su detención. De este modo se han esclarecido 5 hechos delictivos, todos en la localidad de Casarrubios del Monte.
0: Y nos queda una referencia más importante en este lunes y en esta semana en la que parece que vamos a estar pasando calor, es la del tiempo. Detalles, Alba Lancha, muy buenas noches.
3: Muy buenas noches. Ayer ya notamos que subían las temperaturas, hoy hemos notado que subían un poquito más y esa va a ser la tendencia de la semana, una escalera en la que los termómetros terminarán la semana haciéndonos pasar calor durante el día y durante las noches, en algunos puntos donde recuperamos esas noches con apellido tropical, que no bajan de los 20 grados. El día mañana comenzará muy soleado, por la tarde crecerán nubes de evolución que nos dejarán tormentas en el este, en la provincia de Albacete, en La Manchuela, en el entorno de Paramera, sin descartarlas en zonas altas de Cuenca. Las temperaturas entre los 30 y 35 en las capitales de provincia podrían llegar incluso a los 36 en Talavera, por debajo de los 30 en zonas de montaña.
0: Nos quedamos con ello. Gracias, Alba. Punto y seguido a la información. Volvemos a las 11. Arranca ya Eva Carrasco con Aquí hay Duende.
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0: Sola. Esta es la el homenaje para Ray Heredia, Soleá Morente, acompañada del chelista y acompañada de Lucía Espín. Yo sola. Bueno, pues con nuevas propuestas. Arranca hoy Aquí hay Duende. Ya sabes que cada noche velamos por el flamenco y todas y sus y cada una de sus orillas. Como siempre lo haremos, durante dos horas estaremos juntos navegando por nuevas canciones, nuevas propuestas como esta y clásicos también de nuestro flamenco, desde luego que sí.
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rumbita mestiza con un trasfondo muy concreto, dar visibilidad a las personas que conviven con el trastorno obsesivo compulsivo. Una canción dentro del proyecto Sábanas Tendidas, en esta ocasión interpretada por Miguel Campello junto a Aldara. Una canción que se lanzaba con motivo del Día Mundial de la Salud Mental y que recuperamos hoy para romper estigmas. Esa producción de Miguel Campello es del bicho.

Tras este efecto del rebobinado, llega ahora una de las voces más importantes del flamenco, con una versión de un clásico, hecha rumba, incluida en el álbum La Cucharita, publicado en 2004, para Manzanita, una canción que mantenía ese sello tan reconocible de Manzanita, esa voz rota, esas melodías cálidas y esa mezcla natural entre flamenco pop y sentimiento callejero. Vamos a recordar a Manzanita.

Este es el viaje inesperado, el último trabajo del Arrebato, el 14º disco, y llega después de una tarde cualquiera, con canciones como este Ya no tengo miedo y El sentir, que también inspiradora.

0: Desde la primera nota reconocemos la famosa Total Eclipse de Corazón, balada que este año cumple 4 décadas. Composición del autor fetiche de Bonnie Tyler, el épico y wagneriano Gene Steinman. Grabó la canción, por cierto, con la E Street Band, sí, los músicos de Bruce Springsteen. De nombre real, Gaynor Hopkins. Bonnie Tyler sopla hoy 75 velas. Pero desgraciadamente en un hospital de Faro, Portugal, porque continúa en estado grave pero estable tras haber sido sometida a una cirugía intestinal de urgencia. La diva lleva su vida a los escenarios desde los 17 años y esa voz áspera que la hace inconfundible no es natural. Fue el resultado de una operación de garganta que salió mal, pero que gustó al público a raíz del éxito del 77 Corazón Destrozado. Se la conocía entonces como la Rod Stewart femenina. Bonnie Tyler, icono ochentero, reina imbatible de los karaokes, y galesa como Tom Jones o Shirley Bassey. ¿Sabías que grabó Simply the Best 2 años antes que Tina Turner o que tiene casa en Marbella? Ah, y en 2013 representó a Reino Unido en el Festival de Eurovisión. Terminó en el puesto 19 de un total de 26 países, pero ella se lo pasó bomba. 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

crear esta obra, digamos, un poco híbrida, visceral, luminosa, con 13 letras que hablan de amor, dolor, fiesta, transformación. Y colaboraciones con artistas como El Canijo de Jerez, Ebuto Largo, José Mi Carmona, Diego Villegas, Miguel Lichi López, con su segundo trabajo discográfico, Independientemente Salvaje, que es como se titula. Venga, vamos a escuchar cómo suena esta canción con la colaboración del Canijo de Jerez, Miguel Lichi López. Oye. Oh, yeah.

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0: Gracias. Gracias a todos. Muchas gracias.
1: La voz inconfundible de Nolasco, acompañado por la flamencura de esta mujer guapísima llamada Juana, la del mono. Y atención, porque quien viene ahora son dos leones del escenario. La voz de la Macanita, acompañada a la guitarra de Diego del Morao.

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2: Y llega el momento de aproximarnos también a las noticias, como cada noche. Disfrutamos de la música, pero también estamos informados. Con el piano de Chano Domínguez, Antonio Lizana y Manel Fortia, nos acercamos a ese momento, pero regreso enseguida.

0: Son las 11 de la noche.
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0: Sigue detenido y pasará seguramente la noche allí el propietario de una heladería de Alcázar de San Juan que, recordemos, se encuentra en dependencias de la Policía Nacional pendiente de pasada disposición judicial después de haber sido detenido como presunto autor de una agresión con ácido a dos camareros del bar El Jardinillo. Ambos, recordemos, permanecen ingresados en estado grave. Marina Moreno.
2: Los heridos más graves son la cocinera del bar, con quemaduras en espalda y cuello, y un camarero de 44 años en estado muy grave, con quemaduras en más del 30% de su cuerpo. Pedro Lorente, jefe de la policía local.
3: El propietario del local le lanzó un producto químico al rostro, espalda y brazos.
2: El presunto agresor también resultó herido por salpicaduras durante el ataque, aunque ya ha recibido el alta médica. Está previsto que pase a disposición judicial en las próximas horas y se conozca los delitos que se le imputan.
0: Por lo demás, hay dos agentes de la Guardia Civil atacados por un perro de raza potencialmente peligrosa en Tomelloso. Detalles, Irene Sanz, buenas noches.
4: Buenas noches, Javi. Sí, la Guardia Civil ha informado hoy de que estos hechos ocurrían ayer domingo cuando una patrulla de seguridad ciudadana acudía a un parque de la localidad tras recibir un aviso sobre un hombre que estaba allí con un perro de raza peligrosa sin atar y sin collar. Los agentes pidieron a ese propietario que lo controlara e intentaron proceder a su identificación. Entonces, el individuo trató de huir y presuntamente instigó al perro a atacarles. Los dos agentes sufrieron heridas de diversa consideración. Uno era atendido en el Hospital General de Tomelloso. El segundo tuvo que ser trasladado al Hospital Universitario de Toledo debido a la gravedad de las lesiones. Las circunstancias concretas del suceso están siendo investigadas y no ha trascendido si ese individuo ha sido detenido por el momento.
0: Y por lo demás, estábamos pendientes esta tarde, ya lo saben, de un incendio de nuevo en terreno forestal en la Academia de Infantería de Toledo tras el del pasado miércoles. Bueno, pues en principio la tensión desaparece, falta por conocer.

0: En este caso, si el sistema de información de incendios forestales de la Junta decide declararlo como extinguido, pero hasta ahora no quedan trabajando en este caso medios ni personas en ese fuego, lo cual en este caso permite aventurar la tranquilidad al respecto. Miramos a Ciudad Real. Fenavín Match, la edición de bolsillo de la Feria Nacional del Vino, hace finalmente balance. En sus dos días de negocio de la semana pasada ha superado en total los 2.700 contactos comerciales. David Centellas.
1: Pensada para mantener la presencia de la Feria Nacional del Vino los años pares, Fenavín Match se ha estrenado con 350 bodegas, la mitad procedentes de fuera de la comunidad. En sus 48 horas de actividad se han contabilizado 2.744 contactos comerciales, lo que en palabras de su presidente Miguel Ángel Valverde demuestran que la cita es útil y productiva.
2: Nuestro objetivo era el hacer ver a los bodegueros, a las bodegas, a los compradores nacionales e internacionales que esta es su Feria del Vino. Esta es la Feria del Vino a la que tienen que dar prioridad.
1: 454 compradores, de ellos dos tercios internacionales, han hecho negocio según la organización. De hecho, una encuesta interna señala que el 96% de los expositores volvería a participar en Fenavín Match.
0: Y terminamos con la primera feria de caza y pesca de la localidad toledana de Gálvez, que nace como un objetivo, ser punto de encuentro entre profesionales, aficionados y empresas vinculadas al sector. Una feria que, recordemos, se va a desarrollar este sábado y este domingo y que además tendrá un carácter solidario, como explicaba el alcalde de Gálvez, Manuel Fernández.
3: Vamos a impulsar con diferentes sorteos y fila cero y a través de empresas locales y comarcales para apoyar la causa Por tu Sonrisa, Adrián. Adrián es un niño de Polán que padece una enfermedad mitocondrial con un gen afectado muy raro.
0: Pues ahí está, repetimos, una oportunidad para disfrutar de nuestros hobbies, por decirlo así, y por otra parte, de ayudar al pequeño Adrián. Nosotros que nos vamos así, saben que volvemos cuando sean las 12, sigue la segunda hora de Aquí hay Duende con Eva Carrasco.
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es que llevábamos algún tiempo dándole vueltas a preparar un programa, un espacio dedicado a nuestros grandes guitarristas flamencos. Y es que desde luego el flamenco no se entiende sin la guitarra. Algunos nombres imprescindibles como Paco de Lucía, Vicente Amigo, Tomatito, Sabicas, Manolo Sanlúcar, Ramón Montoya, Moraito Chico representan desde luego ese toque tan particular. Esta noche te propongo este viaje que haremos con el toque de algunas guitarras magistrales, como la del maestro Paco de Lucía y este Río Ancho con el que arrancamos. Gracias por elegirnos siempre.

Desde luego, esta pieza representa la apertura del flamenco hacia otros géneros, dialogando con el jazz, con la música internacional, ese duende moderno que nos dejó el maestro Paco de Lucía. Este Río Ancho, una de las piezas más emblemáticas, se publicó en el 76, contenido en el álbum Almoraima. Esa fusión entre flamenco y jazz gitano, un ritmo alegre. El compás flamenco en la guitarra del maestro Paco de Lucía.

Bueno, demasiado pronto nos dejó. El 25 de febrero de 2014 en Playa del Carmen, en México, a los 66 años, pero también nos dejó piezas claves para la historia de la música, como este Cositas Buenas que interpretó, que creó en su casa de Toledo.

Llega el momento para ese toque profundo, el de Tomatito. Acompañó al gran camarón de la isla, aunque luego, desde luego, desarrolló una carrera solista brillante, con ese toque lleno de fuerza y de sensibilidad. Esta es la guitarra de Tomatito.

Esta es una bulería incluida en Soy Flamenco, un álbum editado en 2013. Fue el sexto disco en solitario de Tomatito. Con esta bulería, uno de los palos más festivos complejos del flamenco, con los coros y la voz de su hija María Ángeles Fernández, además de la participación de artistas como Guadiana,

El toque, imprescindible en este recorrido, en la guitarra de Tomatito, ahora por tangos. Asomado a mi ventana, así suena Tomatito.

es que para entender nuestro presente hay que saber del pasado también. Este es el toque de la guitarra de Sabicas. Él nació en Pamplona, en Navarra, en 1912. Fallecería en Nueva York en 1990. Comenzó a tocar la guitarra con 5 años... y salió de España, tuvo que salir de España en el 36 durante la Guerra Civil. Se instaló en América Latina junto a la bailaora Carmen Amaya, con quien realizó giras internacionales. Vivió en México, Nueva York, donde consolidó su prestigio mundial y desde luego esa trayectoria artística es brillante. Su toque se caracterizó por esa técnica tan virtuosa y el uso innovador de arpegios y picados, esa gran capacidad para el acompañamiento y el solo. Él es Sabicas, así tocaba la guitarra, Sabicas.

0: Desde la primera nota reconocemos la famosa Total Eclipse de Corazón, balada que este año cumple 4 décadas. Composición del autor fetiche de Bonnie Tyler, el épico y wagneriano Gene Steinem. Grabó la canción, por cierto, con la E Street Band, sí, los músicos de Bruce Springsteen. De nombre real, Gaynor Hopkins. Bonnie Tyler sopla hoy 75 velas. Pero, desgraciadamente, en un hospital de Faro, Portugal, porque continúa en estado grave pero estable, tras haber sido sometida a una cirugía intestinal de urgencia. La diva lleva su vida a los escenarios desde los 17 años, y esa voz áspera que la hace inconfundible no es natural. Fue el resultado de una operación de garganta que salió mal, pero que gustó al público, a raíz del éxito del 77 Corazón Destrozado. Se la conocía entonces como la Rod Stewart femenina. Bonnie Tyler, icono ochentero, reina imbatible de los karaokes, y galesa como Tom Jones o Shirley Bassey. ¿Sabías que grabó Simply the Best 2 años antes que Tina Turner o que tiene casa en Marbella? Ah, y en 2013 representó a Reino Unido en el Festival de Eurovisión. Terminó en el puesto 19 de un total de 26 países, pero ella se lo pasó bomba. 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
2: Hay que diferenciarlo de su tío, por eso lo de Moraito Chico, porque hay que diferenciarlo de Manuel Morao. Su toque se convirtió en escuela. Diego del Morao, su hijo, es hoy uno de los guitarristas más destacados del flamenco actual. Desde luego es muy, pero que muy querido en el mundo flamenco por su cercanía y por mantener viva la tradición jerezana. Así suena.

El toque de la guitarra de este capitán general del toque, y desde luego también no podía faltar esa herencia que ha dejado a su hijo, a Diego del Morao, acompañando por ejemplo ahora a nuestro queridísimo Israel Fernández en todos los escenarios y en ese último trabajo discográfico en el que aparecen estas bulerías llamadas El Anhelo.

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Bueno, pues ahí está. Esta guitarra imprescindible para entender la guitarra actual con Diego del Morao, estos tangos, Querencia, con Israel Fernández. Y desde luego, no puede faltar en este recorrido por algunos de los guitarristas más importantes, la guitarra de Vicente Amigo. ¿La estabas echando en falta? Pues aquí la tienes.

Desde luego siempre ha sido conocido como el poeta de la guitarra, por esa delicadeza en su toque. La música, la guitarra de Vicente Amigo, esta noche como protagonista en la radio de Castilla-La Mancha. Así suena con otro virtuoso de la guitarra, Antonio Rey.

Él nació en el 2000, muy joven, ¿verdad? En Sevilla. Desde luego es uno de los guitarristas y compositores con mayor proyección de nuestro país, David de Aral.

Pues con él, con la juventud de David de Aral, echamos el telón esta noche en la radio de Castilla-La Mancha. Hoy este repaso, este recorrido por algunas de las grandes guitarras del flamenco, con una bulería. Esta, en tono azul azabache, despedimos hasta mañana.

0: Son las 12, es medianoche.
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0: Sigue la visita, como saben, del Papa León XIV a España. El día más cargado, sin duda, ha sido este lunes, donde ha pronunciado un discurso en el Congreso, otro en la Conferencia Episcopal de Madrid, y por la tarde ha recibido a víctimas de abusos sexuales en el seno de la Iglesia, para después poner rumbo a la Catedral de la Almudena.
2: Con alegría y fervor, os unís hoy al homenaje a Nuestra Señora de la Almudena, madre y protectora de esta arquidiócesis, durante el cual pondré a sus pies la rosa de oro, símbolo del filial amor del Papa a la Virgen María.
0: Y ya posteriormente ha participado en ese gran acto previsto en el Bernabéu con la Comunidad Diocesana de Madrid. Este martes, León XIV, recordemos, viaja ya a Barcelona con una agenda de 2 días que comenzarán con una misa en la catedral y una vigilia de oración en el Estadio Olímpico. Aquí en Castilla-La Mancha, este martes continúa la PAU en la UCLM, en la Universidad de Castilla-La Mancha, para los casi 10.000 estudiantes que se enfrentan a ella. Va a ser el turno de las especialidades y la historia. Las pruebas, recordemos, terminan el miércoles. Las notas se podrán conocer a partir del viernes. Y en este primer día, entre lo más curioso, es que en lengua y literatura les ha salido Bad Bunny.
3: Además, salió Bad Bunny en el examen.
4: Como curiosidad en variedad lingüística, pues ha caído Bad Bunny.
3: Las notas no paran de subir y pues los nervios también afectan mucho.
5: Por ahora la sensación es bastante bien.
6: Un examen fácil, ha preguntado cosas que conocemos todos.
0: Esperemos que mañana piensen igual, será buena señal. Este martes, por otra parte, cambiamos radicalmente de asunto, juzgan en la Audiencia Provincial de Toledo a una joven acusada de agresión sexual a un menor de 14 años, Irene Sanz.
7: La acusada y la víctima habrían entablado una relación sentimental cuando ya tenía 23 años y el menor de edad 14. Mantuvieron relaciones sexuales durante meses, hechos que constituyen un delito de agresión sexual por el que la Fiscalía solicita para la mujer una pena de 10 años de prisión y la prohibición de acercarse al menor a una distancia inferior a 30 metros, además de que se le imponga la libertad vigilada durante 10 años una vez salga de prisión y una indemnización de 12.000 euros para la víctima.
0: Sobre el AVE, el consejero de Fomento, Nacho Hernando, ha vuelto a reclamar al Gobierno de España que se respete el planteamiento inicial de la línea de alta velocidad a Lisboa y pase por Toledo. Hernando ha avanzado que el Ejecutivo Autonómico y el Ayuntamiento de Toledo plantearán alegaciones conjuntas.
8: Hemos tomado la decisión, ambas administraciones, la local y la regional, de que una vez más las alegaciones serán conjuntas, como muestra de la unión política que debe haber sobre determinadas infraestructuras en la legítima defensa de los intereses de nuestra tierra frente a decisiones que toma el Estado y sobre las cuales a nosotros nos corresponde la responsabilidad de opinar.
0: Y terminamos con el tiempo. De momento sigue el calor, parece que la cosa no cambia, ya en 40 de mayo. Alba Lancha, muy buenas noches.
9: Muy buenas noches. Ayer ya notamos que subían las temperaturas, hoy hemos notado que subían un poquito más y esa va a ser la tendencia de la semana, una escalera en la que los termómetros terminarán la semana haciéndonos pasar calor durante el día y durante las noches, en algunos puntos donde recuperamos esas noches con apellido tropical, que no bajan de los 20 grados. El día mañana comenzará muy soleado, por la tarde crecerán nubes de evolución que nos dejarán tormentas en el este, en la provincia de Albacete, en La Manchuela, en el entorno de Paramera, sin descartarlas en zonas altas de Cuenca. Las temperaturas entre los 30-35 en las capitales de provincia podrían llegar incluso a los 36 en Talavera, por debajo de los 30 en zonas de montaña.
0: Así nos quedamos. Gracias, Alba. Punto y seguido a la información. Saben que continúa, en este caso, no solamente en nuestra página web, a partir de las 6 en nuestro Castilla-La Mancha Hoy, y que llega Chema Cervantes.
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Vaya, vaya con el veterano Jean-Michel Jarre, a sus 75 años, colaborando otra vez, pues ya lo hizo en una ocasión anterior con el DJ y productor neerlandés Armin van Buuren. Y bueno, también con Brian Eno, con Martin Gore de Depeche Mode, en su reciente álbum Oxymore Work, así se llama. Este es el single del disco Épica Máxima. Pues te hablo del pionero de la música electrónica, ¿eh? Y de paso también del synth pop y del sonido ambient. También su nombre lo asociamos al libro Guinness de los Records, aunque este no le hace ninguna gracia. Pero los datos están ahí, porque por ejemplo logró congregar a 3,5 millones de personas en un concierto que dio en el 97 en la Plaza Roja de Moscú. Por no hablar de su histórico concierto frente a las pirámides de Egipto, o su concierto del 82 en la República Popular de China. Sí, señor, Jean-Michel Jarre fue el primer artista occidental en tocar allí, en la República Popular de China. Ha vendido 85 millones de discos y su biografía da para un jugosísimo especial que vamos a compartir contigo esta madrugada. No, no, no, hoy no es su cumpleaños, no, no, porque nació en agosto del 48. Sí los cumple, sin embargo, su obra magna, Oxygen, un día como hoy del 76 lo puso en circulación. Disco pionero este Oxígeno de la música electrónica. Voy a ponerte la parte 4, que fue el single, que además fue número 1 en la radio de entonces, y en su tiempo fue disco también superventas y cabecera de sintonías y cuñas de radio y de televisión y tal. Un abrazo fuerte de José María Cervantes hoy, esta madrugada especial Jean-Michel Jarre.

Oxygen, la parte 4, la famosa de esa obra maestra de la música electrónica. Jamel Jayar nació en Lyon hace 75 años y es hijo de la heroína de la resistencia francesa, la enfermera France Peillot, que era gran amante de la música. Siempre comenta Jamel Jayar que a ella le debe todo y que le inculcó su buen humor y alegría de vivir. Y el padre, pues el genial compositor de bandas sonoras Maurice Jarre, el autor de la música de Lawrence de Arabia, de Doctor Zhivago, La hija de Ryan, El club de los poetas muertos, Ghost, Gorilas en la niebla, ganó 3 Óscar y 4 Globos de Oro. El padre, Maurice Jarre, abandonó pronto a la familia cuando él tenía 5 años para irse a vivir a Estados Unidos. Hasta los 18 años parece ser que no volvieron a verse y entre ellos apenas hubo relación entre padre e hijo. Coincidieron poco, así como 20 o 25 veces. Maurice Jarre, sabrás que fue el autor de esta pieza que asociamos a la Navidad, el espíritu de la Navidad española, gracias al calvo de la lotería de Navidad. ¿Qué tiempos aquellos? Es un fragmento de la banda sonora de Doctor Zhivago. En homenaje a su padre, a Maurice Jarre, vamos a escuchar esta pieza.

te agarra, pero a base de bien la melodía, ¿eh? Cuántos recuerdos, sobre todo de familiares, algunos que ya no están entre nosotros. En fin. Bueno, Jean-Michel Jarre tuvo una educación clásica al piano. Estudió en el Conservatorio de París. En 1968 entró a formar parte del Grupo de Investigación Musical de París. Y allí coincidió con el compositor Pierre Schaeffer, el pionero de la música concreta. Él lo considera, de hecho, su maestro. De él, de Pierre Schaeffer, aprendió que la música no estaba compuesta de notas, sino también de sonidos, y que todos los tipos de sonidos pueden convertirse en música. No voy a ponerte música, una composición de Pierre Schaeffer, y sí de su buen amigo Pierre Henry, que fue también precursor de la música concreta. Y la pieza que vas a escuchar ahora, si tienes cierta edad, la vas a identificar con la televisión española en blanco y negro y luego también en color, porque la siguió manteniendo como sintonía de cabecera del mítico Estudio Abierto, José María Íñigo. Sí, señor, una pieza maravillosa que la gente más joven va a reconocer porque sonaba en la serie Futurama, pero ya con el remix que hiciera Fatboy Slim para esta pieza tan maravillosa de Pierre Henry y que ya historia de nuestra televisión, en homenaje también de paso a José María Íñigo, al maestro. Psique Rock se llama, Pierre Henry, música concreta.

avanzado era el gran José María Íñigo. Esta sintonía se buscaba. Estudio abierto, sí señor. La música concreta de Pierre Henry. Ya hablábamos de su amigo Pierre Schaeffer. Ideas reveladoras que le inculcó este famoso compositor y que a Jean-Michel Jarre, a nuestro invitado, le sirvieron para seguir profundizando en su formación musical. Por entonces, Jean-Michel Jarre se marcó como objetivo montar su propio estudio de grabación. Y bueno, dicho y hecho, pues allí se recluía experimentando con nuevos sonidos. En el 72, con 24 años, tuvo la osadía, por ejemplo, de introducir música electrónica en la Ópera de París. Hasta que en 1976 presentó en Sociedad su primera composición creada para un disco. Era una suite completa, desarrollada en 6 partes, titulada Oxygen. Con el tiempo, el disco francés más vendido de la historia, con 12 millones de copias, y que en su tiempo llegó a rivalizar con el Tour al Verse de Mike Oldfield, ambos, ya sabes, discos instrumentales y que se vendían por ese tiempo como churros. Pasadas las décadas, Oxygen tuvo 2 secuelas más. Al inicio del especial te puse la parte 4 y ahora pues toca recordar la parte 2, que es así como muy relajante y tal, y a esta hora te va a entrar divinamente. Así que venga, ahí vamos con Oxygen, la parte número

Oxygen, Jean-Michel Jarre. Disco pionero de la música electrónica, obra maestra. Año 1976. Oxígeno lo editó el sello discográfico Dreyfus, del carismático productor Francis Dreyfus. Jean-Michel Jarre siempre le fue fiel a aquella discográfica que lucía en la galleta de aquellos vinilos el perfil de una chica desnuda, Dreyfus. El disco lo grabó en su propio estudio, utilizando sintetizadores analógicos, que era lo más avanzado de ese tiempo. Y también es histórica la portada, que representaba el mundo en forma de calavera en vías de descomposición. Bueno, pues para su segundo álbum, Jean-Michel Jarre, del 79, en la portada de este disco titulado Equinoccio, aparecían dibujados unos humanoides. Si en Oxígeno el concepto musical giraba en torno al elemento aire, en Equinoccio, este segundo trabajo de Jean-Michel Jarre, el agua era el protagonista. Estaba dividido también en ocho partes. La quinta parte es la más conocida y pegadiza, que fue single. Bueno, yo de ella personalmente guardo muchos y buenísimos recuerdos, porque la utilicé como sintonía de uno de mis primeros programas musicales, aquellos años 80, en fin. Equinoccio 5.

Equinoccio, ya Michelle Jarre, pues sí, dos álbumes fueron suficientes para dar el paso y convocar a más de 1 millón de espectadores en su primer gran concierto al aire libre. Fue en la Plaza de la Concordia, el 14 de julio de 1979, en París. Fue además otro de sus objetivos cumplidos, ofrecer conciertos faraónicos al aire libre. Llevar la música electrónica al directo y tocada al aire libre, porque, como él suele comentar, la música es hacer ondas en el aire y debe ser tocada en espacios abiertos. Y también pensó que, como ver a un señor durante 2 horas detrás de un sintetizador es una tarea muy aburrida, pues nada mejor que recompensarle con pirotecnia de todo tipo y a tutiplén, con vídeos, luces, láseres y fuegos artificiales. Pues él fue precisamente el pionero de este tipo de espectáculo. Te hablo del año 1979, ¿eh? Un experimento que, pasadas las décadas, es el que, pues, qué sé yo, aplican los DJs en las raves esas y tal, cobrando una millonada, claro. Dice ya Michelle Jarre que tardó 1 año en recuperarse del shock. Claro, eso de tener delante de ti 1 millón de almas, pues debe imponer lo suyo, la verdad. Pasamos al año 1981, tercer álbum, Los Campos Magnéticos, así se llamaba, con pasajes sonoros que eran completamente diferentes, y lo vas a comprobar. Voy a por el sencillo, que era este Campos Magnéticos, la parte número 2.

los campos magnéticos de Jean-Michel Jarre. Fue además uno de los primeros músicos en utilizar para la grabación un invento australiano llamado Firelight CMI, que es el primer sampler de la historia, un teclado capaz de pregrabar sonidos y reproducirlos fieles o también alterados. Bueno, pues con este aparatejo creó esta obra, Campos Magnéticos, y por eso le dio ese tono más tecnológico y más futurista. Y según su criterio, fue este su disco más terrenal que espacial. Fue también la primera vez que aparecía su cara en la portada de un disco suyo, él así tan atractivo, tan francés. Pero bueno, lo mejor estaba por llegar, porque en octubre del 81 protagoniza un acontecimiento sin precedentes. Actuar en la República Popular China, en Pekín y en Shanghái. Pues sí, se convirtió en el primer músico occidental en ofrecer un directo allí. Y lo consiguió tras tres intensos meses de negociaciones. Y eso sí, una pequeña ayuda del entonces presidente francés François Mitterrand. Dio cinco memorables conciertos, en los que interpretó con la ayuda de la Orquesta Sinfónica del Conservatorio de Pekín, pues temas ya conocidos y otros nuevos. Por ejemplo, el que vas a escuchar ahora, que fue sencillo. Souvenir of China. Fue el single de un doble álbum que apareció al año siguiente y con el título de Los conciertos en China. Vamos con esos recuerdos de China, el single de esa magna obra de Jean-Michel Jarre en directo, aunque aquí no es directo, es sonido creado en estudio.

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esta pieza fue también single de aquel doble álbum Los conciertos en China, del año 1982, de Jean-Michel Jarre. Jean-Michel Jarre, decíamos, pionero de la electrónica, de los conciertos multitudinarios y pirotécnicos, pero también pionero en la publicación de un disco de una única copia, sí, sí, lo que oyes. Esto sucedió con su álbum del 83, Musique pour supermarché, música para un supermercado. Pues sí, solo se sacó una copia y que luego se vendió al módico precio de 10.000 euros. Y las maquetas y demás se destruyeron ante notario. Y las fotografías de ese momento aparecieron publicadas en la contraportada del álbum. Resulta que el músico recibió el encargo de componer para una exposición de arte ambientada en un supermercado ese disco. Bueno, pues las piezas y el disco se mostraron en una galería de arte y luego se subastaron en un hotel. El disco ha cambiado dos veces de dueño. Estaba dividido en 10 partes. Radio Luxemburgo lo presentó en sociedad y Jean-Michel Jarre recuperó 3 fragmentos del disco para utilizarlos después en sus siguientes álbumes. En, por ejemplo, Su Look, que es su quinto álbum del año 1984. Se supone que es el disco más experimental de su carrera, influido por la corriente de música concreta del maestro al que nos referíamos al inicio del especial, Pierre Schaeffer. Vamos a poner el single que funcionó de aquel trabajo, Su Look, Jean-Michel Jarre.

cita esta madrugada en Radio Castilla-La Mancha con el famosísimo multiinstrumentista galo Jean-Michel Jarre. Su look. Paso a Rendezvous, el siguiente disco del 86. Y la historia de este trabajo esconde algo de tragedia. Porque resulta que Jean-Michel Jarre compuso una pieza para que fuera interpretada y grabada en el espacio por el saxofonista y astronauta de la NASA, Ron Wagner, miembro de la tripulación del transbordador espacial Challenger. Pues la grabación no pudo llevarse a cabo porque, como recordarás, la nave explotó, voló en 1000 pedazos y con ella los 7 miembros de la tripulación. En fin, el disco lo presentó ese año 86 en Houston, con motivo del 150 aniversario de la ciudad. Y también en Lyon, en su ciudad natal, con motivo de la visita del Papa Juan Pablo II. Vamos a por el sencillo, que era la parte cuarta. Rendezvous, Jean-Michel Jarre.

Ya ves tú, nos está quedando ya un programa totalmente instrumental. Luego pasaremos a otra cosa. Salto ahora al 88, es el año de la publicación de Revolutions. Disco que, por cierto, pasó sin pena ni gloria. Mezclaba sonoridades étnicas, árabes y tal. Y él también buscó trasladar los sonidos y el sentimiento desasosegante de la gran ciudad. Voy a ponerte un corte que no fue sencillo, pero que tiene una dedicatoria muy especial, porque precisamente lo compuso pensando en el político sudafricano y activista anti-apartheid Dulcy September, que fue asesinado en París aquel año 1988. Y por eso la pieza se titula September. Jean-Michel Jarre, del álbum Revolutions.

introduciendo sonoridades africanas en su música, ya Michel Jarre, September, de aquel disco Revolutions. Voy ahora con una pieza muy juguetona, esta. Del disco del año 1990, Waiting for Cousteau. Sí, sí, disco dedicado al biólogo marino francés Jacques Yves Cousteau. Se publicó precisamente el día que este buen hombre cumplía 80 años. Exactamente el 11 de junio de 1990, a ritmo de Calypso, que recordarás que era el nombre de su barco en el que aparecía Jean Cousteau en aquellos famosos documentales que veíamos de peques a través de Televisión Española. Pues ahí estamos con esta pieza, así muy divertida, llamada Calypso en homenaje a Jean Cousteau. Ahí va.

haciendo honor al nombre del famoso barco de Jacques Cousteau. Ritmo así muy caribe, muy calipso.

tema dedicado al mítico biólogo marino, explorador, investigador francés, Jacques Cousteau. Bueno, el último disco que te voy a comentar, el titulado Cronología, estamos ya en la década de los años 90, era el octavo trabajo de estudio de él, lo lanzó en el 93, inspirado en el libro de Stephen Hawking, Una breve historia del tiempo. Cronología, pues en lo musical supuso una vuelta a sus raíces, una reivindicación de sí mismo. También con guiños a la música de baile de entonces, en algunos pasajes. Voy a pincharte la cuarta parte, que fue la que pusimos entonces en la radio, porque fue el sencillo, a mí me encanta. Y fue, por cierto, esta pieza, la cuarta, un encargo que Jean-Michel Jarre recibió de la marca suiza de relojes Swatch. Pues ahí la tienes, Chronology, parte 4.

pero no lo sé. Rematando ya este especial dedicado al mítico músico francés, por cierto, embajador de la UNESCO, rompedor de todos los récords Guinness imaginables. Y bueno, curiosidad de saber, decirte que tiene debilidad por las actrices. Estuvo casado 20 años con la actriz británica y también fotógrafa Charlotte Rampling, mito erótico de los años 70 y, por cierto, a sus 77 años. Esta gran actriz, absoluta diva, trabaja sin descanso. Maravillosa, Charlotte Rampling. Con ella, por cierto, tuvo a su hijo David. Vivió también un romance con la actriz Isabella Gianni. En 2005 volvió a casarse, esta vez con Anne Parillaud, la actriz protagonista de la película del 90 Nikita. Se divorciaron en 2010. Bueno, y desde hace unos años, desde 2019, creo recordar, sale con la famosa actriz china Gong Li, que es 18 años más joven que él. Y la pareja vive a caballo entre París y China. Voy a ponerte ya, para que te hagas una idea de cuál es su música, ya entrando en la década de 2000, que tuvo, por cierto, ahí un parón importante durante bastantes años. Pues esta pieza que vas a escuchar ahora es de 2007, de un álbum conceptual titulado Theo and Tia. Theo era el chico y Tia la chica, la historia de amor de dos personajes ficticios. Pues ahí te va.

ahora sí, ya la última que te pongo de Jean-Michel Jarre por esta noche. Con un doble álbum que publicó en 2015 y que además supuso su renacimiento porque fueron dos volúmenes de electrónica, así se llamaba esta obra. Eso sí, pasó antes por unos años bastante chungos porque perdió a sus padres y también a su buen amigo Francis Dreyfus, como te dije, el propietario del sello que editaba sus discos. Aparcó sus conciertos,

monumentales, en ciudades majestuosas, y se puso a trabajar en estos álbumes pues para contar su vida, ni más ni menos. O lo que es lo mismo, imprimir y resumir la historia de la música electrónica. Y lo hizo además con un montón de invitados. 33 para ese número de canciones que eran, pues eso, 33. Artistas noveles y luego también había artistas consagrados del género de la electrónica. El caso de los franceses M83, estaban también Tangerine Dream, Armin Van Buuren, al que vuelvo a citar ahora, el neerlandés. Estaban Yelo, los Pet Shop Boys, incluso Cyndi Lauper o John Carpenter y Gary Numan. Había en electrónica temas bailables, techno, paisajes ambient, pop. Lo presentó en España, en Barcelona, en el Festival Sonar en 2016. Y voy a ponerte, chimpún definitivo, la parte que le correspondió a Pet Shop Boys compartir con el pionero de la electrónica, Jean-Michel Jarre. La canción se llama Brick England, de su álbum Electrónica.

Es buena, ¿eh? Pet Shop Boys con Jean-Michel Jarre. Imagino que lo estaréis pasando bomba, los nostálgicos de esa primera música electrónica. Otros pioneros,

La Rolling Stone, la edición americana, definió este disco maravilloso como un álbum construido alrededor del concepto de un tren que se mueve a través de un continente que se está convirtiendo rápidamente en una tierra sin fronteras y digital. La pieza que voy a ponerte ahora es, pues eso, como si viajáramos en un tren, Trans Europe Express. Seguimos con Pioneros, Kraftwerk.

Trans Europe Express. Kraftwerk. Los míticos alemanes. Y obras maestras como esta del 77 y... Venga, no voy a ser tan agonía y voy a ponerte algo del Hombre Máquina. El disco del 78. La canción más reproducida de ellos en Spotify veo por aquí. No es para menos porque The Model es una joyita fantástica. Que la compartimos contigo esta madrugada en Radio Castilla-La Mancha.

Y del 79 es esta pieza que vas a escuchar ahora, es también un instrumental y que se utilizó mucho en la radio de esos años 80, también como sintonía de programas, soporte para cuñas, etcétera, etcétera. Y dio un nombre, un grande, grande, grande, un compositor fabuloso, autor de infinitas bandas sonoras de películas, también fue actor. El último emperador, Feliz Navidad, Mr. Lawrence, El pequeño Buda, Black Rain, incluso trabajó con Pedro Almodóvar. La música de Tacones lejanos era suya, pero no hubo muy buena sintonía entre ambos. Estoy refiriendo a Ryuichi Sakamoto, cuando estuvo al frente de esta innovadora banda de pop electrónico que se llamó Yellow Magic Orchestra, que fueron además pioneros de la música electrónica, adelantados a su tiempo por el uso de los primeros sintetizadores y además las técnicas de grabación digital. Pues ahí vamos, con la Yellow Magic Orchestra, también en homenaje al grandísimo Ryuichi Sakamoto. 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

los pioneros de la electrónica Yellow Magic Orchestra, la banda de Ryuichi Sakamoto. Más pioneros. Nos establecemos ahora en Zurich, en Suiza. Dos músicos. Dieter Meyer, que tiene 80 y pico años, y Boris Blank. Siguen todavía en activo, ¿eh? Los Yellow, ya que estábamos con Yellow Magic Orchestra, se me ha ocurrido ponerte a ellos. Sí, la W final, Yellow, así se llaman. Y voy a ponerte precisamente la pieza más conocida de este grupo suizo y que se titula The Race, y precisamente la compusieron en homenaje a una pieza de los Kraftwerk, de los alemanes Kraftwerk, que se llama Autobahn. Es una canción que sugiere sobre todo deporte, con lo cual se ha empleado mucho en la tele y en la radio a la hora de dar informaciones deportivas. La canción se titula The Race, Yellow, año 1988.

es estupenda, ¿verdad? The Rays, los suizos Jello. Voy con un instrumental que te va a sonar, vamos, que te va a sonar. A ver, le voy a dar al clic. No, me he ido a la lenta. Bueno, cualquiera de las dos me sirve. Ahora te pongo la rápida, dura un poquito menos. De un teclista y compositor checo, nacionalizado estadounidense, Jan Hammer. Sí, señor, de la serie Miami Vice, esta es la que yo quiero. Esta. Jan Hammer.

Miami Vice. Citábamos su nombre en el especial dedicado a Jean-Michel Jarre como multiinstrumentista, más que pionero de la electrónica, ¿no? Porque fue además en sus inicios paradigma, sobre todo de la guitarra eléctrica. Y un cerebrito, pues que con menos de 20 años llegó a crear Tubular.

Bells. Era el año 1973, uno de los discos más influyentes del siglo XX, y además lo creó él solito. Y que fue éxito cuando se incorporó esa música a aquel taquillazo de los años 70, aquella película titulada El Exorcista. Pero bueno, voy a quedar con la parte más comercial, así que esta del año 1983, que todos recordamos, Moulay Shadow, con la vocalista Maggie Reilly. Ahí está, Michael Field, Moulay Shadow.

Moonlight Shadow, Mike Oldfield. Hablando de películas, Vangelis, pues también hay que escuchar su música. Creador de bandas sonoras espléndidas, Blade Runner, La sombra del testigo, La oscarizada Carros de fuego en los 80. 1492, La conquista del paraíso. ¡Qué temazo, por Dios! Bueno, precisamente la película pinchó, era de Ridley Scott, tan de moda ahora con Napoleón, y La conquista del paraíso giraba en torno al quinto centenario del desembarco de Colón en América. Pero la película regular, pero la banda sonora era estupenda. Así que venga, en la memoria de todos, esta pieza del gran músico griego Vangelis.

hablamos de genios de la música a quienes hemos dedicado ya especiales. Vangelis o Alan Parsons. En calidad de productor, de compositor, de arreglista, multiinstrumentista, también una absoluta leyenda del rock, que tuvo la suerte de colaborar con los Beatles, porque era ingeniero de sonido en los míticos estudios Abbey Road y participó echándoles un cable a los Beatles en los dos últimos álbumes que grabaron. Me voy a quedar con su disco del año 1984, con aquella portada que simbolizaba el famoso ojo de Horus, ¿no? La simbología egipcia. Y siempre se pone la del ojo en el cielo, el Eyes in the Sky. Pues no, no voy a ponerte esa, porque estás harto ya de escucharla en la frecuencia modulada. En ese disco del 82 había una pieza maravillosa, que es un instrumental, titulado Mama Gamma. Hay tanto de Alan Parsons buenísimo, pero hoy toca esta.

Leyendas de la música, otro de la música electrónica en este caso, un manitas de los primeros sintetizadores, icono de la música de baile ya desde la década de los años 70, icónicas sus gafas de aviador, el famoso mostacho que lucía. Con 80 y pico años sigue el hombre ahora presentándose como estrella en festivales de música, porque es ni más ni menos que el maestro Giorgio Moroder. Pues esta canción, que lo sepa, fue la que definió el sonido del futuro. I Feel Love. Y siempre con la voz de Donna Summer. El primer tema techno de la historia, ahí te va.